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¿Qué tal? ¿Cómo les va? Muy buenas noches, bienvenidos. Aquí estamos, aquí estamos, aquí estaremos. Conjugamos el estar y el ser en todos los tiempos y en todas las personas en estas cuatro horas que empezamos a compartir juntos en el aire de Radio Rivadavia en esta madrugada 6:30 que vamos armando entre todos durante estas, insisto, cuatro horas que nos toca acompañarlos, que nos toca entretenerlos, que nos toca, bueno, inaugurar juntos este día, ¿sí? Los nuevos días los empezamos a transitar juntos porque ya pasaron 7 minutos de este martes 14 de julio. Y claro, estamos muy metidos en el tema del mundial y toda la historia y no nos... Y estamos obviando decir lo que es casi de manual, ¿no? Que ya estamos promediando el mes número 7 del año. Es impresionante al ritmo que corren los días y el ritmo que van corriendo también estos programas que creamos juntos cada noche y que tanto nos gusta hacer. Bueno, a nosotros nos gusta mucho hacerlo, esperemos que a ustedes les guste mucho escucharlo. No sé qué pensarán, me lo irán diciendo, pero la idea sería esa, ¿no? Que podamos estar a gusto todos. Y de eso se trata, también madrugada 6:30, de hacer un espacio para todos aquellos que tienen ganas de sumarse, porque hay un poquito para cada gusto, ¿no? Y tratamos en estas cuatro horas de hacer lugar en la mesa para todos aquellos que se quieran sumar. Así que en principio, bienvenidos. La primera de las tantas bienvenidas que damos en este rato después del Oral Deportiva y hasta que llega el panorama del rotativo El Aire de Radio Rivadavia. Una madrugada nuevamente fría en la ciudad de Buenos Aires. Me parece que no tanto como ayer. Ahora vamos a ver cómo está avanzando el clima. Pero qué lunes que tuvimos, ¿eh? Tuvimos un lunes bravo, casi inesperado, y la promesa de que esta semana las temperaturas van a ser bastante más altas y bastante más agradables. Bueno, hay que seguir transitando este invierno 2026 que se vino con todo. Nosotros tenemos varias formas de que esto sea de ida y vuelta, ¿no? De acompañarlos y entretenerlos de este lado y recibir la compañía de ustedes al revés. Y en principio, para comenzar, casi aperitivo del programa, bueno, vamos de a poco recibiendo los WhatsApp en el 11 50 26 8 6 30. ¿Por qué digo de a poco? Porque después, bueno, los temas de la noche van impulsando más mensajes, más opiniones, más más posicionamientos, más ideas, más ida y vuelta. Pero bueno, ahora, por ejemplo, es un buen momento para contarles y pedirles a todos aquellos que a lo mejor son oyentes silenciosos de madrugada 6:30 o que se están enganchando hace poquito, que nos manden un pequeño WhatsApp desde dónde nos están escuchando, desde cuándo, cómo se llaman, que, como decimos cada noche, a ustedes no les cuesta prácticamente nada más que esos segundos de atención y a nosotros nos suma un montón. Así que los esperamos siempre con mucha alegría. 11 50 26 8 6 30. También ya de entrada, porque esto empezó a pasar desde hace un tiempo, y bienvenido sea, ustedes me envían muchas veces material, me envían videos, distinto contenido que a veces viene bien para compartir en el programa y me resulta mucho más fácil recibirlo a través de Instagram, que es en arroba Hernán García Arena. Allí me encuentran y pueden mandarme algún mensaje directo. Después, en un rato, como siempre, voy a agradecer algunos mensajes que también me llegan durante el día. Arroba Hernán García Arena. Y en un rato, esto solamente para que lo agendes, si todavía no lo notaste, en un rato abrimos las líneas, tenemos nuestros espacios también para poder conversar, para que puedas salir al aire, para contarnos parte de tu historia, para dejar tu opinión sobre alguno de los temas, sobre las propuestas del día. Bueno, hay mucho hoy, ¿eh? Hoy hay mucho material preparado especialmente para vos, para hacer de estas horas, que son un poco más oscuras, un poco más frías a veces, un poco más difíciles para muchos, bueno, un momento más agradable. Ese es el objetivo con el que venimos cada madrugada a trabajar y cuando lo cumplimos, bueno, nos vamos muy contentos a pesar de la hora, de la noche, de los sueños, de las voces, de los resfríos. Bueno, de todo lo que nos pasa a todos, ¿no? Bueno, cuando eso sucede, vale la pena haberlo hecho. Así que reitero, 11 50 26 86, perdón, 11 50 26 86 30,
nuestro WhatsApp, arroba Hernán García Arena, me pueden escribir allí también. Y nos comunicamos en un ratito en el 4010-7242. Estos días que, no siempre, porque tratamos de abrirnos un poco, pero bueno, hay un tema recurrente que tiene que ver con el fútbol, que tiene que ver con el mundial, que tiene que ver con todo lo que pasa. Y saben que lo que es costumbre ya en madrugada 6:30 es tomar algo que sucede en la vida de nosotros, de todos los días, algo que vivimos, algo que experimentamos y que todos conocemos, en este caso muchas veces cuestiones vinculadas al deporte, sobre todo en este último tiempo, y hasta que termine el próximo domingo, y llevarlo a la vida de todos los días, ¿no? Y se escucha mucho por estas horas una palabra que representa todo un tema que no lo charlamos nunca en estas pequeñas introducciones que hacemos, y tenía ganas de compartirlo con ustedes, que tiene que ver con los referentes, ¿no? Con los ídolos, con aquellas personas que nos despiertan mucha admiración y en algunos casos cierto fanatismo, cierto seguimiento de lo que termina convirtiéndose en una de las cosas más extrañas que inventó la humanidad. Porque cuando uno lo piensa fríamente, los ídolos, por llamarlos de alguna manera, a mí, les confieso, es una palabra que no me termina de cerrar porque tiene muchas connotaciones, pero no encontré una mejor para que todos nos pongamos de acuerdo sobre qué estamos hablando, ¿no? Los ídolos son personas que comen, personas que se equivocan, personas que tienen miedo, que dudan, que fracasan, que envejecen como todos nosotros. Pero, sin embargo, hay otros millones que les entregan algo mucho más valioso que el dinero o el tiempo, y es que les entregan una parte de su identidad. Porque no es que solamente admiramos a nuestros ídolos. De alguna manera nos vemos reflejados en ellos. Algo de ellos nos actúa de espejo o de inspiración o de deseo de, vaya a saber qué, ¿no? Y ahí empieza todo. Ya lo decía Nietzsche alguna vez, que los seres humanos necesitamos crear figuras que representen aquello que sentimos que nos falta. No admiramos únicamente lo que alguien es. Admiramos tal vez lo que nosotros querríamos ser o alguna cualidad que nos gustaría tener, y sentimos, y lo digo a propósito, porque solamente sentimos que no la tenemos. En muchos casos puede ser que eso sea cierto, que esa cualidad no la tengamos. Por ejemplo, una habilidad extraordinaria. Messi hay uno solo, digamos, ¿no? Y unos cuantos más que se le pueden parecer, pero ¿cuántos en el mundo? De los miles de millones que somos, siempre pocos. Entonces, bueno, en algún caso sí, hay una habilidad que nos gustaría haber adquirido por algún motivo y no la tenemos, pero en muchos casos son habilidades que también podríamos despertar en nosotros y por algún u otro motivo no lo hacemos, pero no porque no las tengamos o que potencialmente no las podamos tener, ¿no? Por eso los ídolos existen en todas las épocas y en todas las culturas. Hubo reyes convertidos en dioses, guerreros que se convirtieron en leyendas, artistas que se convirtieron en santos populares. Y hoy existen deportistas, músicos, celebridades, los influencers ahora, desde hace un tiempo a esta parte, como una nueva figura de admiración que ocupan exactamente el mismo lugar emocional, ¿no? Cambian los nombres, pero la necesidad o el fenómeno es el mismo. El ídolo empieza a aparecer donde sentimos una falta. Cuando, esto es lo personal y en lo social, en lo comunitario, si se quiere, una sociedad que necesita esperanza en algo, fabrica héroes. Cuando necesita rebelarse ante algo, fabrica revolucionarios.
Cuando precisa orgullo, fabrica campeones. Y cuando necesita sentirse representada, fabrica símbolos. Y esa es una palabra muy importante a la hora de hablar de los ídolos, ¿no? El símbolo. Porque nadie idolatra solamente a una persona. Idolatra lo que esa persona representa, lo que simboliza, si se quiere, de alguna manera. Por eso un ídolo puede significar cosas completamente distintas para diferentes personas. Vamos a tomar a alguien que conocemos todos. Algunos veían en Maradona, digo, porque además es una figura que para muchos genera cierta controversia. Entonces viene bien el ejemplo. Algunos veían en Maradona al mejor futbolista de la historia. Otros veían la historia del chico muy humilde que logró concretar su sueño viniendo desde un lugar tan, tan humilde. Otros veían a un pibe rebelde que desafió a los poderosos y eso le generaba cierta idolatría. Otros veían a un rebelde. Otros veían a alguien también lleno de contradicciones y tal vez por eso fue tan grande. Porque los grandes ídolos son espejos y cada uno va a tener el reflejo propio sobre lo que se quiere espejar. Un sociólogo francés, lo leía cuando preparaba toda esta intro o este prólogo del programa como cada noche, Edgar Morin, que estudió durante muchos años el fenómeno de las celebridades y decía que las estrellas modernas son los nuevos dioses de las sociedades laicas, ¿no? Ya cuando la religión empezó a dejar algún que otro espacio y ya no empezó a llenar toda la vida a una persona, aunque mucha gente continúa, por supuesto, con sus profesiones de fe, pero recordemos que hasta hace nada en el tiempo la religión ordenaba toda la vida, no solamente la parte de la fe o la parte de las creencias. Bueno, para este filósofo las estrellas modernas son los nuevos dioses de las sociedades laicas, ¿no? No hacen milagros, pero generan fe. No te prometen ninguna salvación, pero generan pertenencia. Y pertenecer, que es otra de las palabras clave en toda esta historia, es fundamental para todos nosotros, para todos los seres humanos, porque somos seres sociales. Y el tema de la pertenencia es fundamental para la supervivencia. Nadie quiere sentirse solo, nadie quiere, puede sentirse aislado, nadie quiere sentirse irrelevante, entonces aparecen los ídolos. Y alrededor de ellos, las tribus, que tienen varios nombres, ¿no? Hinchas, seguidores, comunidades, fanáticos, admiradores, personas que no se conocen entre sí, esto lo estamos viendo, por eso el Mundial nos está despejando todos estos temas y nos está trayendo todo este material. Personas que no se conocen entre sí, pero que sienten que algo comparten. Sentimos que algo compartimos. Una canción, una camiseta, una historia, un recuerdo, un camino recorrido en común, una emoción. Es decir, los ídolos también unen, generan unión. Hay gente que jamás se hubiera abrazado por ninguna circunstancia y se termina abrazando por un gol de su ídolo. Hay personas que jamás se hubieran dicho ni buenos días, ni buenas noches. No por ningún tema vinculado a la educación, sino porque nunca se hubieran cruzado en otro contexto. Y sin embargo, bueno, terminan cantando una misma canción, una misma arenga. Hay familias enteras que se construyen alrededor de una admiración que comparten, ¿no? Porque se genera memoria, se genera un relato, se genera cultura. Y hasta acá la descripción. Después empiezan algunos pensadores a contarnos, y esto lo vemos. A veces no lo queremos ver, pero lo vemos y es muy claro que
cuando existe algo tan poderoso, aparece el peligro. Porque una cosa es admirar y otra cosa es idolatrar. La admiración te reconoce una virtud, pero la idolatría te elimina defectos. Y cuando eso ocurre, dejamos de mirar a una persona y empezamos a mirar una fantasía, ¿no? Esto es así. Nadie le pidió a ningún ídolo ser perfecto, nadie le pidió a un ídolo convertirse en un símbolo absoluto, nadie le pidió transformarse en la representación de nuestras esperanzas. Sin embargo, todo eso, de alguna manera, se lo estamos pidiendo a los ídolos, ¿no? Después, esa persona en algún momento actúa como un ser humano y nos enojamos. Pero la pregunta es, ¿nos decepcionó el ídolo o nos decepcionó descubrir que nunca fue el personaje que nosotros inventamos? Dicen algunos que la idolatría es una forma un poco elegante de negarnos a crecer, ¿no? Porque mientras alguien sea nuestro héroe absoluto, nosotros podemos evitar construir una vida sin ese referente, sin tener referente. Pero a pesar de todo esto, seguimos construyéndolo y necesitándolos a los ídolos. Porque precisamos historias, precisamos inspiración. Nos gusta tener algún ejemplo en el que mirarnos. Necesitamos creer que ciertas cosas son posibles. Cualquier chico que ve que alguien que salió de la pobreza y llegó a la cima empieza a gestar alguna esperanza, porque también eso nos dice, bueno, si uno pudo, tal vez yo también pueda. Cuando una persona escucha una canción que le cambió la vida por algo, aparece una conexión. Cuando vemos una hazaña deportiva imposible, aparece una emoción, y esto tiene mucho valor. El problema nunca fue admirar, o nunca es admirar. El problema a veces es olvidar que detrás de ese símbolo hay una persona. Una persona que tiene virtudes y que tiene defectos, que tiene luces, que tiene sombras, que tiene aciertos, que tiene errores. Y tal vez la forma más sana, entre comillas, lo pienso, aunque cueste un montón, de relacionarnos con nuestros ídolos, sea ejercitar la capacidad de admirar logros sin entregarles a ellos nuestra capacidad de pensar, nuestra capacidad crítica. O sea, que nos inspiren, pero que no nos sometan. Que nos hagan aprender, pero no nos hagan obedecer. Que podamos aplaudirlos, pero sin idealizarlos. Ahí el ídolo deja de ser un dios, pero el camino es un poco difícil. Y vuelve a ser lo que siempre fue, un ser humano. Si logramos eso, pensaba que la admiración capaz que sea la más profunda, ¿no? Y la más real, esa que reconoce la grandeza sin negar la fragilidad. La que celebra logros sin ocultar errores. La que entiende que alguien puede ser extraordinario en algo y al mismo tiempo ser imperfecto. Porque eso es lo que nos define a todos. Los ídolos nos gustan tanto porque nos muestran lo que podríamos llegar a ser y al mismo tiempo nos duelen un poco porque nos recuerdan lo que inevitablemente somos. Personas, nada más y nada menos. Por eso en esta noche que hablamos de los ídolos, en tiempos en los que los ídolos están ahí, en la primera plana, ¿no? Y bienvenido sea que se pueda disfrutar de una habilidad, de una jugada extraordinaria. Ahora, a los que les gusta el fútbol, y si no, de un cantante extraordinario, de un actor extraordinario, de una persona que habla el idioma que siempre quisiste hablar de manera perfecta y vos lo admirás enormemente. Bueno, me gustaría saber cómo te llevas con los cielos y que me nombres a uno y por qué. A un ídolo tuyo.
y por qué, o alguien que admirás muchísimo y por qué lo admirás, que sea la excusa para empezar a conversar en esta noche de martes, en esta fresca noche de martes, por lo menos aquí en la ciudad de Buenos Aires y alrededores. ¿Te va la idea? Bueno, después van surgiendo muchos, muchos más momentos. Pero por ahora es el primero que ponemos sobre la mesa. Las primeras cartas que jugamos. Te vamos a esperar en el 11-5026-8630. Nuestro número de WhatsApp. 11-5026-8630. Ojalá te sumes a Madrugada 630. Te prendas a esta propuesta de esta madrugada y de las que vengan, si Dios quiere. Y por eso, con ese deseo, te damos a las 0:27 una gran, gran, gran bienvenida.

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Bueno, ahí está el don't speak, el no hables, pero que no me lo pidas mucho a mí, porque si no hablo, ¿qué hago? ¿De qué vivo? Si no hablo, ¿de qué vivo? Bueno, hablando de hablar y del sonido, bueno, tenemos muchos oyentes que nos están diciendo, que nos siguen a través del canal de YouTube, que ya los leí, que estamos con alguna dificultad en el audio, que no nos están escuchando, estamos tratando de resolverlo. Lo único que les puedo proponer por ahora es que nos sigan por la radio, por la aplicación, por las repetidoras y demás. Y ojalá que se pueda solucionar en breve esta pequeña dificultad que a veces sucede, que puede llegar a ocurrir. Gracias por avisarnos, gracias por estar allí atentos. Y bueno, lamentamos esta dificultad que tengan que ir al doble comando porque muchos escuchan por allí. Así que todos los que nos están contando, ojalá que Leandro, que es uno de los que está marcando, y bueno, lamentamos esta dificultad que tengan que ir al doble comando porque muchos escuchan por allí, así que todos los que

22 minutos faltan para la una de la madrugada. Gracias por estar allí, gracias a los que se van sumando, los que ya están escribiendo a través de nuestro WhatsApp en el 11 50 26 8630, 11 50 26 8630. Leo solamente un mensaje antes de ir al resumen de algunas noticias de esta hora, porque dice Miguel que le encanta el programa, que lo escucha siempre hasta que se duerme, y dice: buenas noches, ¿me pueden explicar qué festejamos? Dice: ganamos partidos nada más, el campeonato falta. Es lo mismo el que dice: gané la lotería, a no la erré por un número, no ganamos nada, y no quiero ser aguafiesta, pero soy realista, nos dice Miguel de Longchamps. Bueno, yo entiendo a lo que vas y hasta lo puedo compartir, pero creo que lo que se va festejando es el avance. O sea, el avance está y es claro. Y está bueno lo que traes porque, mirá, se me vino como una idea a la cabeza para compartirlo con ustedes, ¿no? No hablo desde ningún lugar en especial, me lo digo a mí mismo también. Estamos muy poco acostumbrados en nuestra vida, en general, a celebrar los procesos, ¿no? Celebramos el resultado final. Es como que... Y a veces el resultado final sabe a muy poco, porque es mucho más corto que todo el proceso. No estoy hablando de fútbol ahora, ¿eh? Pero digo, capaz que como nos estamos espejando tanto en el Mundial, nos venga bien. Entiendo el punto al que vas, Miguel, y hasta puedo compartirlo, este realismo, pero si trato de mirarlo desde algún otro lugar... Digo, bueno, en realidad lo que se está celebrando es el avance. No sabemos si ese avance va a llegar a la cima o no, pero avanzamos. Y a veces en la vida a la cima no llegamos nunca. Es como querer, no sé, tener una casa de 5 habitaciones y no celebrar cuando nos pudimos... hacer de un pequeño monoambiente. Lo celebramos también, aunque el objetivo sea ir creciendo y no quedarnos ahí. Digo, se me ocurre, vale un voto, vale una opinión, y la estoy casi improvisando a propósito de lo que vos traes. Que lo entiendo, y me parece muy atinado también esa postura, pero pensaba que si lo queremos ver de otro lado, bueno, qué sé yo. Hoy estamos mejor, aunque esto termine hoy, o termine ahora. Estamos mejor que hace tres semanas. De hecho, se ganaron más partidos que hace 3 semanas. Y capaz que esa celebración, que también es deseo contenido y ganas de expresar, siempre y cuando se haga con tranquilidad. Yo no sé si escuchaste ayer, Miguel, pero hicimos todo una parte de los festejos irracionales y de las estupideces que hemos visto. No estupideces, ojalá fueran solo estupideces, las barbaridades que hemos visto en algunos festejos, y esto de relacionar ganar con colgarse, festejar con colgarse de algo, no de un puente. Ayer que habíamos hecho todo un apartado de eso, cuando volvía para mi casa, en el centro de donde yo vivo, que es donde fue también epicentro de los festejos el sábado, de repente digo, ¿y el semáforo dónde está? No sabía si frenar, si no frenar, ¿viste? Pues no lo veía. Y a las 4:30 de la mañana, 5:45, uno está medio ya... que no sabe si está en sus cabales o ya necesita una dosis de sueño. Y claro, me di cuenta que el semáforo estaba todo roto, todo abajo, y todos los demás estaban torcidos. Bueno, eso no es festejar. Eso, no sé quién relaciona celebración con tirar un semáforo. Pero bueno, cada vez son más, evidentemente, los que lo relacionan, y el equivocado debe ser uno. Pero bueno, gracias, Miguel. Mira, me quedé con este mensaje que habitualmente lo leo después, como para sumar a la charla, a la conversación y al debate entre todos, ¿no? Que todos puedan también expresar su opinión, porque es muy, muy provocador en el buen sentido lo que trajiste. Bueno, ¿cómo estamos con el clima, señores? A las 0:42, 9 grados 4 décimas es la temperatura a esta hora en la ciudad de Buenos Aires. Ayer estábamos muy por debajo, muy por debajo. La térmica, de todas maneras, se siente. 7 grados 2 décimas es la actual, la humedad sigue siendo alta, 86%, la presión también, 1017.3, y el viento se siente, porque proviene del sector norte a 15 kilómetros por hora. Por el momento la visibilidad es óptima, es de 10 kilómetros, a diferencia de ayer que ya empezaba a estar reducida
por la presencia de niebla.

0: hoy no es el caso, así que se transita con mayor visibilidad. ¿Qué nos dice el Servicio Meteorológico para hoy? Que la mínima se va a ubicar en 6 grados. 6 grados, va a retroceder hasta ese número. La máxima llegará a los 16. El cielo va a estar parcialmente nublado. Y a partir de ahora, a partir de mañana miércoles, bueno, ya la cosa empieza a cambiar, a pesar de que hay alguna lluvia por allí, alguna tormenta, pero se habla de 18, 19, 20 grados de máxima desde ahora y hasta el lunes de la semana que viene. Así que tendremos una mini primavera, insisto, según el servicio meteorológico. Capaz que el viernes cambia todo y nos tenemos que guardar las palabras en algún otro lugar. Pero por ahora, esto es lo que dice el Servicio Meteorológico Nacional. Hoy martes, máxima de 16, mañana miércoles 18, el jueves 20, el viernes 20, el sábado 19, el domingo 18. Bueno, buen clima, por lo menos en temperatura, para los próximos días. Reitero, la sensación térmica actual es de 7 grados 2 décimas. El cielo está algo nublado y la humedad es alta, cercana al 90% en esta noche. ¿Cómo se está desarrollando la información? Algunos títulos para ponernos básicamente en contexto, ¿no? Desde qué lugar estamos comenzando a transitar esta madrugada, los temas de los que se va a hablar en las primeras horas de este martes, lo que quedó del lunes. Bueno, por supuesto, en cuanto al Mundial, ya se confirmaron los árbitros para el partido entre Argentina e Inglaterra. La Federación Internacional de Fútbol confirmó la terna arbitral para el partido de este miércoles a las 4 de la tarde en Atlanta, en Estados Unidos, en el Estadio Atlanta. Bueno, el duelo contará con el norteamericano Ismail Efat como juez principal y estará acompañado por los italianos Maurizio Mariani como cuarto árbitro y Daniel Bindoni como asistente de reserva, ¿sí? Así que el juez principal, norteamericano, va a estar allí en el partido de Argentina e Inglaterra el próximo miércoles a partir de las 4 de la tarde. Ustedes saben que la selección argentina se entrenó por última vez en Kansas. Tuvo, bueno, la última práctica previo al duelo del miércoles. Llegó a Atlanta, donde se va a medir frente a Inglaterra en ese lugar. Así que ya está. En las horas previas y en la cuenta regresiva total. Este martes es una cuenta regresiva total. Las horas parece como que se estiran hasta que llegue el partido del miércoles. Así que más o menos por allí está pasando la información del Mundial, o por lo menos la que contamos ahora y en este espacio. Como les digo siempre, este pequeño resumen de noticias que hacemos, después está debidamente tratado en el panorama de noticias, ampliado, analizado, profundizado y con toda la información que es necesaria. Nosotros apenas una dosis justa para saber desde qué lugar estamos comenzando este nuevo día. El Banco Central, volviendo a la actividad económica y política del país, hizo la mayor compra de dólares en un mes y medio y extendió su racha positiva. Se trató de la mayor intervención compradora en las últimas semanas. Adquirió 280 millones con muchas operaciones que le permitió extender a 125 ruedas consecutivas su saldo comprador. O sea, sigue comprando dólares el Banco Central y es la noticia que o la información que las autoridades de economía dan a conocer cada tarde-noche, ¿no? La mayor intervención compradora en los últimos 45 días, 280 millones de los que se hizo el Banco Central. Hablando de Banco Central, bueno, el presidente, lo anunciamos ayer, finalmente se reunió con los legisladores para presentar los principales lineamientos del proyecto para la reforma de la Carta Orgánica del Banco Central, que será la discusión que se viene en el Congreso. Bueno, es una de las iniciativas económicas que el gobierno considera centrales para poder consolidar su programa de estabilización y para impedir que futuras administraciones vuelvan a financiar el gasto público con emisión monetaria, ¿sí? La iniciativa básicamente prohíbe financiar al Tesoro y dice que el único objetivo para el Banco Central es preservar el valor de la moneda, es decir, eliminar el esquema actual que le asigna múltiples facultades y múltiples finalidades al Banco Central. El gobierno considera que esto debilitó la política monetaria y favoreció la inflación de los últimos años y de los últimos tiempos, más que de los últimos años en la Argentina. Así que esa fue la idea, se desarrolló finalmente ese encuentro. Hoy se va a dar a conocer el índice de inflación. Vamos a ver en el orden de qué está. Según las consultoras, va a estar entre el 1,8 y el 2%. Esto es lo que estimaron algunos economistas y las principales consultoras del país. En la ciudad de Buenos Aires se ubicó en 1,8. Lo conocimos, el dato que siempre sirve como guía o como norte de lo que se va a venir a nivel nacional. Así que vamos a ver que será uno de los temas del día, el dato de la inflación del mes de junio, que se da a conocer a mediados del mes siguiente. También te contábamos ayer que ayer iba a ser un día especial por el caso Skanska, y finalmente la justicia condenó al exministro de Planificación, Julio De Vido, y a López a 5 años de prisión. José López, el exsecretario de Obras Públicas, el hombre de los bolsos en el convento, 5 años de prisión, además de haberlos inhabilitado de manera perpetua para ejercer cargos públicos por el cobro de sobornos y administración fraudulenta contra el Estado en el marco del caso de la empresa constructora Skanska, de la que ya nos habíamos olvidado, pasaron tantos años, la justicia terminando los veredictos tantos años después, que van quedando en el camino, y Skanska volvió a ser una palabra de estas últimas días, estas últimas jornadas, a propósito de la espera de este veredicto que se va a conocer durante la jornada del lunes. Del ámbito internacional, bueno, sube a 4.500 la cifra de muertos por el doble terremoto en Venezuela. La cantidad de heridos se mantiene alrededor de 17.000. Y la presidenta encargada, Delcy Rodríguez, anunció cambios en la Cancillería. Hay un reemplazo del canciller vinculado con las relaciones exteriores a propósito de todo lo que está sucediendo. 4.561 personas al menos murieron y casi 17.000 resultaron heridas. La mayoría de los sobrevivientes que estaban en estado internados o atendidos y demás fueron dados de altas. Ahora, las autoridades no hablan de desaparecidos, pero según la ONU, por ejemplo, la cifra de personas no localizadas, la llaman así por el momento, podría alcanzar las 50.000. Así que ya se está considerando lo que ocurre en Venezuela como uno de los peores terremotos ocurridos en América Latina, ¿no? Con 800 edificios afectados y 190 colapsados, como decimos cada noche. En Caracas, bueno, el municipio de Chacao fue el más afectado, con 3 edificios colapsados totalmente, otros 46 declarados inhabitables. Bueno, todos los datos y los números duros, que detrás de estos números hay historias, hay familias, hay personas, hay duelos, hay desastres, ¿no? Uno los repite y los transmite, pero cuando nos sentamos un segundo a pensar, es una situación tremendamente dramática. Y el reporte oficial habla ya de 4.500 muertos en el doble terremoto de Venezuela. Y por otro lado, volvemos a tener noticias ya desde hace algunos días de lo que está ocurriendo en Oriente Medio, porque hay máxima tensión. Estados Unidos lanzó una nueva ola de ataques contra Irán por tercera noche consecutiva. Bombardeos, ataques que seguirán imponiendo un alto costo a las fuerzas iraníes, según dijo el mando central de los Estados Unidos, y mermarán su capacidad de atacar a civiles inocentes y al transporte marítimo comercial en el estrecho de Hormuz. Además, los bombardeos se produjeron poco después de que el presidente Trump anunciara una ofensiva inminente. Bueno, esto es lo que está sucediendo en el ámbito internacional. Más o menos por allí nos ponemos un poco a tono de cómo está comenzando el día, cómo está cerrando también el lunes que acabamos de despedir, para ahora sí tener la posibilidad de meternos en lo que tenemos ganas de conversar con ustedes y, por supuesto, informar lo que sea necesario informar durante toda la noche. Los saludo a Tony Smoris, que está en la puesta en el aire esta noche con nosotros, todavía no lo hice. A Juli, que también está por allí. Sí, ¿no?
1: Boca.
0: ¿Pasó algo con Boca? Yo estoy medio como... Pero bueno, como para hacerle presente a Juli también, con Boca. Es de Boca, Juli, ¿no? Sí, decime que sí. Está Javier Villa en el rotativo del aire, que nos actualiza cada hora la información. Lo tenemos a Darío en la recepción y a mí. Estos somos los que estamos. Hernán García Arena es mi nombre. Hola, te saludo por las dudas y decís, diste vuelta a la radio y sigue este que está hablando. ¿Quién es? Bueno, soy yo. Un gusto saludarte. Y vos te comunicás con nosotros a través del 11 50 26 8630. Hoy queremos saber quién es tu ídolo, si es que tenés alguno y por qué. ¿Sí? Uno, nombranos a uno, uno solo, que entiendas que merece la pena ser nombrado para contarnos qué te genera admiración de esa persona y desde cuándo ocurre. Bueno, nos llegan mensajes desde muy temprano, antes del prólogo, así que la saluda Lili de Wilde, que dice: buenas noches, Hernán, aunque no te escriba, te escucho todas las noches, sos mi compañía favorita. Bueno, Lili, gracias. Muchas gracias, me alegro mucho que te guste la propuesta nuestra de cada noche. Alejandro de Lanús, escucha desde el trabajo en la ciudad de Buenos Aires. Bueno, Ale, muchas gracias, bienvenido, gracias por escribir. Mary nos dice: buenas madrugadas junto a tu equipo. Por suerte van a entrar en mi casita a traerme compañía. Un bálsamo, dice, a mí me saca de mi tristeza. Dice, te digo, me alegrás la vida. Bueno, me alegro mucho que aunque sea este ratito puedas pensar en otra cosa. De eso se trata también, acompañar en estas horas raras, ¿no? En estas horas distintas, donde a veces vienen muchos fantasmas a la cabeza, mucho pensamiento reiterativo, mucha cosa que a veces nos lastima o nos hace mal pensar. Bueno, la idea es ayudarlos, no a tapar ni a evadir, pero sí a distraernos con alguna otra cosa. Si lo logramos, misión cumplida. Hola, Hernán, qué lindo escuchar. Estoy sin energía eléctrica, así que mientras me dure la carga del celu te escribo. Acá mucho frío. Soy María de Los Ángeles desde Chivilcoy. Bueno, gracias por tus palabras, María de Los Ángeles. Dice, vos y todos tus oyentes, una gran familia. Bueno, de eso se trata. También se van conociendo y haciendo compañía entre ustedes y eso es maravilloso. Zulma desde Corrientes, buenas noches, Hernán y equipo de Trasnoche 630. Paso a dar mi presente. Bueno, muchas gracias, Zulma, bienvenida. Como siempre, Santiago, desde Mendoza, dice, les quería contar por qué nos cuesta tanto ganar. Ah, y nos manda un mensaje que dice, porque el rival también sueña, porque 11 hombres se vuelven muro y le rezan al empate, porque el talento sin espacio es jaula, porque la locura choca contra el orden y sangra. Porque cargar 3 estrellas es cargar historia y la historia pesa. Y todos quieren bajarte del trono. Por eso nos cuesta. Por eso duele. Por eso nos convierte en reyes del suspenso. Y cuando llega, se llora como la primera vez. Porque fácil sería de cualquiera. Ahí está. Difícil es de Argentina. Y aún así, seguimos creyendo. Porque somos argentinos. Bueno, muchas gracias, querido Santiago, desde Mendoza, por compartir este texto con nosotros. Muy, muy lindo, muy sentido, y seguramente muchos se habrán identificado con esto que escribís y que compartís con nosotros. Gracias, Santiago, Bueno, dice, hoy 14 de julio es el día del baterista argentino. Por Oscar Moro, nos dice Juan de Entre Ríos, trabajando de sereno. Bueno, un gran saludo a todos los bateristas entonces. Mirá, no lo tenía en el radar el día del baterista, mirá que... Fue el sábado, me dice Julia acá. A ver, chequeamos en vivo, chicos, de esto se trata. Y acá no hay secreto, no hay edición, todo pasa en vivo. A ver, vamos a poner. ¿El 11 fue? Ah, bueno, está muy bien, Julia. Ah, claro, Juli encima lo tuvo que salvar en vivo porque tenía gente en casa, baterista. Día del baterista argentino es el 11 de julio, ¿eh? El 11 de julio. Me parecía, porque yo hago una revisión más o menos. Hay algunos días que son un poco más raros y no figuran en todos lados, pero el día del baterista tenía que figurar. Así que gracias igualmente, Juan, y saludamos, aunque sea con atraso, a todos los bateristas de la Argentina. Mi ídolo es Maradona, nos dice Gustavo del cementerio de Rivadavia, Mendoza. Son mi compañía de todas las noches. Bueno, gracias, Gustavo. Después contanos si querés en algún mensaje por qué. Más allá de lo que todos podemos sospechar, ¿no? ¿Por qué Maradona es el ídolo de alguien? Bueno, podemos sospechar un montón de cosas. Pero como el ídolo también genera algo tan personal, más allá de lo colectivo, a cada uno le pega por un lado distinto. Lo hablábamos al comienzo, en la introducción. Bueno, si tenés ganas, estoy hablando en inclusivo, ganos y ganas. Si tenés ganos, nos escribís. Claudia de Flores dice, los partidos me tienen cansada. Dice, no doy más, pero grande Messi, el mejor del mundo. Bueno, en este caso dice Maradona, nunca se puede comparar con el Mesías. Bueno, cada uno tiene su mirada y la subimos, la respetamos. Y hablamos el collage de los ídolos de madrugada 6:30. Que lo hacemos a propósito del deporte, pero que no estamos hablando solamente de ídolos deportivos, ¿eh? El ídolo en el área que vos me digas, en el ídolo en el que vos te sientas identificado. 11:50, 26:08, 6:30, 1 de la mañana en punto. Tiempo de noticias, rotativo del aire con Javier Villa. Y ya seguimos con vos. La próxima hora, uff, tiene de todo.

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1: Es la hora 1, la temperatura en la ciudad de Buenos Aires, 9 grados 4 décimos, la humedad 86%, el cielo algo nublado. La inflación de los trabajadores desaceleró al 1,7%, pero los aumentos golpearon a un sector sensible. Los precios registraron en junio el nivel más bajo en casi un año. Sin embargo, el costo de vida subió más para los sectores vulnerables por el peso de la salud y los servicios. Hoy se conocerá el índice oficial del INDEC. Milei cerrará el acto por un nuevo aniversario de la Bolsa de Comercio de Buenos Aires. Será el jueves a las 19. El presidente dará un discurso enfocado en el plan económico y las reformas impulsadas por su gestión. El fin de semana largo no activó el turismo. Hay alarma en el sector por las vacaciones de invierno. Los principales destinos turísticos bonaerenses tuvieron niveles de ocupación hotelera entre bajos y aceptables. Los empresarios del sector dieron 4 razones principales para estos niveles de actividad: el derrumbe del poder adquisitivo, el mal clima invernal, la inmediatez de las vacaciones de invierno y el partido de la selección del sábado. La provincia busca apuntalar la actividad. Argentina-Inglaterra es un partido de fútbol, pero no es un partido cualquiera. La reventa para el partido del miércoles arranca en $2.600. Duplica el valor de la otra semi que protagonizarán España y Francia. La entrada más cara está a $150.000. Así surge de la plataforma oficial de la FIFA, que actualiza los precios minuto a minuto. Cielo algo nublado en la ciudad de Buenos Aires, temperatura actual 9 grados 4 décimos.
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Bueno, 1:07 de la mañana, bienvenidos a todos los que se suman a esta nueva hora de madrugada 6:30. Gracias por acompañarnos, gracias por estar allí siempre prendidos al aire de Radio Rivadavia en esta propuesta de las noches en las que venimos a acompañarlos, a entretenerlos, a aprender algunas cosas juntos. En un rato de minutos nada más tenemos una historia del día muy, muy linda para compartir, que no tiene tanto que ver con el día, pero que nos trae a un personaje digno de ser recordado. En minutos, quédate porque esto ocurrirá. Después vendrá nuestro artista del día. Hoy te digo que hay un nombre que para algunos así, y ay, no lo recuerdo, no lo escucho hace mucho, no. Y otros van a decir, ¿te acordás de esta canción? ¿Te acordás de este hombre con esta voz extraordinaria? Bueno, esto será dentro de un rato nada más. Por ahora, a la 1:08, les damos la bienvenida a todos los que se suman a madrugada 6:30 en una noche nuevamente fría en la ciudad de Buenos Aires, menos fría que la de ayer, pero bueno, con 7 grados 2 de sensación térmica, hay que estar abrigados. La humedad sigue alta y bueno, la buena noticia es que empiezan temperaturas, por lo menos por unos días, bastante más agradables. 18, 19, 20 de máxima. Así que vamos a estar de parabienes. El día del partido, por ejemplo, mañana miércoles, ¿cuánto tenemos de máxima? 18 y 10 de mínima. Así que no hay que andar con tanto guiso, con tanta cosa caliente. Nos podemos dar el lujo un heladito, por ejemplo, ¿por qué no? Para acompañar el partido a las 4 de la tarde. 11:50, 26:08, 6:30. Voy a leer algunos mensajes antes de ir a nuestra historia del día. Buenas madrugadas, buen programa. Dice, te dejo mi opinión o concepto. Dice, la idolatría es cuestionada por algunas culturas. Yo tengo referentes, y me lo marca en negrita, como mis padres, a los que honro prolongando su legado. En lo teológico tengo a Dios. En la música hay varios intérpretes, al igual que en el deporte. Hay que separar al artista o al deportista de la persona. Solo los que dejan aportes superadores debieron ser reconocidos como ídolos. Por ejemplo, nos nombra a Favaloro. Abrazo desde Córdoba. Gustavo, espero haber entendido la consigna, pero claro que sí. Pero con creces, gracias por hacernos toda esta digresión y esta explicación tan pensada. Muchísimas gracias, Gustavo, un gran saludo también a toda la gente de Córdoba que nos está escuchando. Hola Hernán, dice, mira el fenómeno del Indio Solari, 1 millón de personas despidiendo a un cantautor del cual muchos ni siquiera entendían Bueno, el significado de las letras, no entiendo acá qué es lo que quisiste escribir, si falta alguna palabra. Que cada cual acomodaba el significado de las letras a sus necesidades. También ese es el misterio de los ídolos, claro, también por eso hablamos del espejo, ¿no? Cada uno se espeja en algo. Por eso es un rato cuando un oyente decía, mi ídolo es Maradona, y yo preguntaba por qué, la mayoría de la gente de entrada decía, ¿cómo va a preguntar por qué Maradona es el ídolo? Y bueno, puede ser por muchos motivos. Por distintas cosas, algo parecido a lo que ocurre con los significados de las letras, de las canciones, ¿no? Y nos dice Oscar, que es de Parque Chacabuco, nunca tuve ídolos, también soy geminiano, dice el 23 del 5, bueno, bienvenido al club. Solo admiro capacidades, diría un amigo, el último abanderado lo seguí en séptimo grado. Bueno, gracias Oscar de Parque Chacabuco, también muy, muy pensado. Bueno, ¿qué más? Orlando de Ramos Mejía dice, impecable y profunda reflexión. Bueno, muchísimas gracias por este mensaje. Muy bueno el programa, excelente editorial sobre los ídolos, dice Claudio de Caballito. Bueno, yo cuando leo editorial me suena como mucho, es un pensamiento que comparto, ¿no? Una intro, un prólogo, pero entiendo lo que vas y agradezco muchísimo el mensaje. ¿Qué más? Vamos por aquí. Hola Hernán y equipo, dice, buenas madrugadas 6:30, excelente intro como siempre. Mi ídolo, aparte de mi papá, es San Martín, un grande de nuestra historia, humilde, gallardo, honesto y más, nos dice Marta de Hurlingham. Estamos armando el collage de los ídolos,
si es que la palabra, como yo decía al comienzo, no me termina de cerrar mucho la palabra ídolo, pero es la única que se acerca a lo que queremos ilustrar hoy, ¿no? A esta admiración profunda que podemos sentir por una persona o por la habilidad que esa persona representa. Y nos llegan muchos mensajes. Ya nos siguen avisando el tema de YouTube, lo agradezco, estamos tratando de solucionarlo. Gracias por avisarnos. Y bueno, perdón por los inconvenientes ocasionados. Buenas noches, Hernán. Yo admiro a la cantante de cuarteto Valentina Márquez. Es mi ídola. Me encanta cómo canta sus canciones. Para mí, nadie canta como ella. Tengo sus temas descargados en mi celular y hasta la sigo en Instagram, nos dice Alejandro desde Mendoza. Bueno, te encanta. Mira, vamos a escucharla en algún momento a Valentina Márquez. No digo en el programa, pero sí cada uno de nosotros podemos hacer un recorrido por sus canciones, y ya que te gusta tanto, a lo mejor puede ser inspiración para que otros conozcan a esta artista. Si hablamos de ídolos, Maradona para mí fue un genio inteligente, lo que no me agradó que la sociedad hablara de su vida privada. Messi se crió en otra era, correcto, sencillo y ejemplo de familia, nunca dio lugar, pero siempre se critica. ¿Por qué? Porque es más fácil ver la paja del ojo ajeno. Es cierto. Foucault decía, dice Laura, ¿no? Foucault decía, si llegás a ser ídolo, controla a quien te rodea. A Maradona, bueno, acá no sé qué quisiste decir, lo chaparrón, no, debe ser un error de tipeo. A Messi lo acompañaron y sostuvo la contención. Bueno, muchas gracias, pues nos manda mucho material acerca de uno y de otro. Uno más y me voy a nuestra historia del día. Buen día, Hernán. Desde Mar del Plata, trabajando hasta las 8, con respecto a la consigna, mi ídolo es Héctor, mi padrino y tío, el esposo de la hermana de mi papá. Nunca me voy a cansar de agradecer todo lo que hizo, desde un certificado de trabajo para que yo terminara la secundaria, hasta el año pasado, que no tenía quien me acompañara a buscar unos cerámicos y materiales para poner en mi habitación. Sinceramente, no se equivocó mi papá, mi mamá, dice, en elegirlo a él como padrino, y a mi tía Graciela, mi madrina con sus 78 años, es un león de la vida con sus dificultades, y eso que tuvo dos hijas mujeres, nunca tuvo hijo varón, solo dos ahijados, Eduardo de parte de la familia de él, y quien te escribe de parte de la familia de mi papá. Si puedo te llamo y te cuento algo al aire. Bueno, en un ratito vamos a abrir las líneas. Gracias, Pablo, por escribirnos. Resulta que les cuento algo de la cocina de madrugada 6:30, sacando algunas excepciones, porque el día lo amerita o porque la urgencia o lo último lo amerita, uno va preparando muchas cosas del programa con un poco de anticipación, ¿no? Va como prorrateando los temas y las historias del día y demás. Y la verdad que dentro de lo que se podía proponer hoy como historia del día, basados en la fecha solamente, en el 14 de julio, bueno, vieron cuando nada me terminaba de convencer. Entonces voy a cometer una digresión, una licencia, ahí está, esa es la palabra, una licencia me voy a dar, y es aprovechar que hace dos días se produjo una efeméride linda en el ámbito de la literatura, porque se recordó durante el fin de semana el nacimiento de un poeta, bueno, de los que si te gusta la poesía, no te gusta, conoces más, sos más experto o menos experto, algo leíste, algo escuchaste, algo te quedó. Y estamos hablando de nada menos que el chileno Pablo Neruda, ¿no? Se cumplió un nuevo aniversario de su nacimiento. Pablo Neruda, cuyo nombre real fue Ricardo Eliezer Neftalí Reyes Basualto. Mirá vos el nombre largo que tenía. Poeta y diplomático chileno, y su obra literaria, y por eso nuestra historia del día, es considerada entre las más importantes del siglo XX latinoamericano y también de las letras universales. Neruda, ganador de numerosos reconocimientos internacionales,
entre los que figura el Premio Nobel de Literatura en el 71, en 1971. Fue además un diplomático, senador, precandidato a la presidencia de su país en tiempos previos a la dictadura de Pinochet, ¿no? Y durante buena parte de su vida también fue un activo militante comunista. Pero lo que traemos en esta noche es la poesía de Neruda y su carrera literaria, ¿no? Que cultivó desde joven, tiene realmente letras exquisitas en su escritura y fosilando entre la experimentación propia de las vanguardias y del realismo, pasando por la poesía erótica, por la poesía amorosa, y bueno, tuvo numerosas publicaciones y también homenajes y referencias que a su obra se hacen en otras obras literarias. Ya cuando en una obra literaria se menciona a otro creativo literario, ya es porque traspasaste una frontera importante, ¿no? Pablo Neruda nació el 12 de julio de 1904, por eso decía que este último fin de semana se recordó un aniversario de su nacimiento, hubiera cumplido años de estar vivo. Bueno, ya sería medio difícil que lo estuviera, ¿no? Porque en 1904 fue que nació en la localidad de Parral, en la región central de Chile. Su mamá era maestra de escuela y bueno, al principio tuvieron una infancia complicada a propósito de la muerte de su madre, pero empezó a publicar sus primeros artículos y poemas en el diario La Mañana y otros periódicos de circulación local, y cuando en 1920 terminó la secundaria, ya se había convertido en un lector muy voraz, ¿no? Se devoraba toda obra. Conoció a la poeta Gabriela Mistral, quien dirigió una escuela de señoritas, y la también poetisa y futuro premio Nobel fue un gran apoyo para el joven Ricardo. Lo incentivó a que escribiera, lo introdujo a los grandes nombres de la literatura rusa, muchos de los cuales resultaron de enorme influencia en su obra literaria. En 1921, Neruda abandonó su pueblo para dirigirse a Santiago, donde empezó a estudiar pedagogía. Eligió esa carrera, no tenía interés en la docencia, cuenta la historia, pero la eligió porque anhelaba leer en su lengua a los poetas franceses. Y poco tiempo después vino una de sus obras más famosas, ¿no? 20 poemas de amor y una canción desesperada, un libro cuyo éxito fue inmediato. La poesía de sus dos primeros libros se insertaba cómodamente en la tradición modernista, aunque en un estilo más vigoroso y directo propio de la vanguardia, ¿no? Y de sus deseos de experimentación y de renovación. Con apenas 20 años, uno no se lo puede imaginar, ¿no? Hoy, pero con apenas 20 años, Neruda era ya uno de los poetas más conocidos de Chile. Frecuentaba distintos entornos artísticos, distintos entornos estudiantiles, y había trabado amistad con un poeta y dibujante, Alberto Rojas Jiménez, y con un pintor, Isaías Cabezón, entre otros artistas vinculados con las revistas de la época más reconocidas. Bueno, no vamos a ahondar en su vida diplomática, en su vida política, en su vida en México, nos vamos a quedar con su poesía. Él llegó a México en 1940 y frecuentó a intelectuales y artistas revolucionarios, ¿no? Diego Rivera, Orozco. Y lo que importa es lo que dejó. Así que en esta historia del día, para cerrarla, tenemos dos perlitas más. La primera, compartir uno de sus poemas tal vez más conocidos y con una letra que cada vez que la leo le descubro cosas nuevas, ¿no? Es el poema número 20 de Neruda, que también se conoce como Puedo escribir los versos más tristes esta noche.
y vamos a compartirlo con ustedes. Poema número 20, Pablo Neruda, que comienza así. Puedo escribir los versos más tristes esta noche. Escribir, por ejemplo, la noche está estrellada y tiritan azules los astros a lo lejos. El viento de la noche gira en el cielo y canta. Puedo escribir los versos más tristes esta noche. Yo la quise y a veces ella también me quiso. En las noches como esta la tuve entre mis brazos. La besé tantas veces bajo el cielo infinito. Ella me quiso. A veces yo también la quería. ¿Cómo no haber amado sus grandes ojos fijos? Puedo escribir los versos más tristes esta noche. Pensar que no la tengo. Sentir que la he perdido. Oír la noche inmensa, más inmensa sin ella. Y el verso cae al alma como al pasto del rocío. ¿Qué importa que mi amor no pudiera guardarla? La noche está estrellada y ella no está conmigo. Eso es todo. A lo lejos alguien canta, a lo lejos. Mi alma no se contenta con haberla perdido. Como para acercarla, mi mirada la busca. Mi corazón la busca y ella no está conmigo. La misma noche que hace blanquear los mismos árboles. Nosotros, los de entonces, ya no somos los mismos. Ya no la quiero, es cierto, pero ¿cuánto la quise? Mi voz buscaba el viento para tocar su oído. De otro, será de otro, como antes de mis besos. Su voz, su cuerpo claro, sus ojos infinitos. Ya no la quiero, es cierto, pero tal vez la quiero. Es tan corto el amor y es tan largo el olvido. Porque en noches como esta la tuve entre mis brazos. Mi alma no se contenta con haberla perdido. Aunque sea este el último dolor que ella me causa. Y estos sean los últimos versos que yo lo escribo. Es el poema número 20 de Neruda, Puedo escribir los versos más tristes esta noche. Y toda la música que nos acompañó en la lectura tiene que ver con una película que habló mucho de Neruda, ¿no? Con esa exquisitez de la música, de la fotografía, de la imagen, de la historia italiana. Estamos hablando de la película El cartero, Il postino. Y vamos a conocer parte de su banda de sonido, pero cantada. ¿La tenés, Tony, por ahí, la canción de Andrea Bocelli? Mira, empecemos a escucharla, porque es parte de la banda de sonido de la película El cartero. Y antes de que empiece a cantar, te voy a contar, mejor dicho, de qué se trataba. El cartero y Pablo Neruda narra la entrañable historia de Mario, un hombre sencillo, humilde, cuya tarea consiste en entregar correo al único destinatario, al célebre poeta que hoy recordamos, a Pablo Neruda, que se encuentra exiliado en aquel lugar, con mucha curiosidad y con mucha admiración. Y así lo canta Andrea Bocelli.

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0: mañana con 33 minutos. Ya a esta hora es tiempo de empezar a escucharlos a ustedes. Ya, ahora un rato vuelvo yo, pero ¿cuánto pasó en esta hora y media de madrugada 6:30? Me gustaría empezar a compartir el aire con ustedes, con sus miradas, con sus historias, con lo que tengan ganas de compartir con nosotros, de nuestra propuesta o de lo que vaya surgiendo. Así que empiecen a llamar, está todo liberado. Espero en esta noche que estamos, hay que pasar un, ¿cómo se llama? ¿Un palo santo? Un saumerio tenemos que pasar en esta noche. Cosas que pasan y hay que atravesarlas. Así que en el 4010-7242 ya estamos listos para escucharte. Si tenés ganas, llamás ahora y salís al aire. Anota 4010-7242. 4010-7242. Nuestro WhatsApp es el 11-50-26-8630. Así nos escribió Olga, que dice: señor Hernán y equipo, bendecida madrugada. Como la abuelita Esther, ya otras veces le ha contado que admiro y es mi ídolo Jorge Rojas, por su humildad y ser un cantante muy profesional. Gracias por ser mi compañía todas las noches, dice. Abrazo gigante. Bueno, gracias a vos. Hola, buenas noches. ¿Quién está en la línea directa? ¿Hola?
1: Hola, hola.
0: Hola, ¿quién habla?
1: Hola, hola, Esther.
0: Hola, Esther, te escucho muy lejos. A ver si te puedes acercar un poquito.
1: A ver.
0: Ahora estoy mejor. Te escuchaba muy lejos, discúlpame. ¿Cómo te va?
1: Mira que bien, que justo, ¿viste? Parece que me la busco yo, porque justo la señora te dijo...
0: Sí.
1: Que...
0: Se acordaba de vos.
1: Y yo te había puesto en un mensaje...
0: ¿Qué?
1: Que mi ídolo era, pero no lo nombré...
0: Ajá.
1: Porque está suspendido...
0: Sí.
1: Pero también mi ídolo es él.
0: Está muy bien, bueno, está muy bien. ¿Algún otro para cambiar un poco el repertorio?
1: Sí, el repertorio cambiamos.
0: Bueno,
1: mira. Sí, me gusta mucho. Vicentico.
0: Ajá.
1: Me encanta. Lo fui a ver al teatro también. Lo disfruté mucho.
0: Uh-huh. ¿Y qué es lo que te gusta de él? Sí. ¿Por qué es tu ídolo?
1: Me gusta porque me gusta cómo canta, es tan personal, tan personal, viste, tiene esa voz tan distinta,
0: sí,
1: que me gusta mucho. Yo, una vez que cumplí años, mi marido me regaló las entradas para que lo vaya a ver al teatro, y me gustó más todavía.
0: Mira vos, te gustó más ahí en vivo, sí. Escucharlo.
1: Sí. Y también te iba a decir otro, pero ahora se me fue, que también es argentino. Bueno, ahora se me fue, pero te iba a decir otro. Pero esos dos, el innombrable...
0: No, pobre, porque él no tiene la culpa. Lo podemos nombrar a Jorge Rojas. Lo podemos nombrar. Lo que no podemos hacer es pedirlo de 365 días, 400. Pero nombrarlo podemos.
1: ¿Puedo?
0: Sí, entonces, se puede. Pobre, si no va a pensar que tenemos algo personal con él, si nos está escuchando, ¿viste? Sí. O algo, alguien de su alrededor.
1: O alguien se lo sopla.
0: Claro, le dicen, escúchame, no te puede nombrar, ¿qué está pasando? No, Esther no te puede nombrar. Todo el resto de la humanidad sí lo puede nombrar. Es así. Y bueno.
1: Bueno, entonces lo nombro.
0: Bueno.
1: José Rojas y Vicentico.
0: Bueno, muy bien.
1: Así de la música, ¿no?
0: Sí,
1: la
0: ¿y de otro ámbito? No, ¿algún otro ídolo?
1: Vamos a hablar de Favaloro, de Dios. Vos sabés que yo siempre... Y Juan Pablo II, que es mi ídolo máximo.
0: Uh-huh. Bueno. O sea que tenés varios.
1: Bueno. Por de distintos lados, ¿viste? Distintas ramas. No ir siempre por el lado de...
0: Pero el ídolo no es un poco como el amor, no es medio raro tener muchos ídolos.
1: No, vos me dijiste que era ídolo, alguien que nos gustara, que nos no el amor no, yo entonces tengo que decir que no, vos dijiste que era ídolo, alguien que nos gustara, que nos

0: él está por encima de Juan Pablo II, por ejemplo.
1: No.
0: Bueno,
1: no,
0: entonces, no, entonces no, me está volviendo loco.
1: No, porque, bueno, pero son dos cosas diferentes.
0: Bueno, está Juan bien. Pablo II, pero si tuvieras que elegir, ¿a quién elegís?
1: Juan Pablo II.
0: Ah, ¿viste? Parece los juegos estos, ¿viste? Que le ponen a los famosos, le ponen este Mirta Susana. Mirta, Mirta Moria, Mirta, Mirta o Tinelli, Tinelli. Y gana Tinelli. Después,
1: no,
0: así.
1: No, no, no.
0: En este caso, no. No, no, claro. Está bien. Bueno.
1: No, no, no, no, no.
0: Fantástico.
1: No, no, es una cosa muy diferente, no. No, no, no. Es Juan Pablo II es lo máximo, porque para mí es lo máximo.
0: Bueno, está bueno saberlo, porque la idea, lo que tenía ganas de que sucediera, tal vez yo no fui muy claro, es justamente esta persona en la que realmente admiramos enormemente y por muchos motivos, ¿no? Yo creo que en la vida eso puede haber uno o dos, no mucho más. Después nos pueden gustar mucho y querer mucho otras cosas, pero hay alguien que siempre como que se destaca por el resto, ¿no? De lo que nos genera, de lo que nos provoca.
1: Claro.
0: Sí, dando por supuesto que madrugada 6:30 está por encima de todo para vos, ¿no?
1: Para mí sí.
0: Ah, ¿viste?
1: Allá lejos, lejos.
0: Ah, bueno, ya que estamos, ¿viste? Tiramos un poco de agua para el molino.
1: Sí, y los muchachos que vienen después también.
0: Sí, obviamente, claro, obvio, claro que sí. Bueno, Esther, gracias por llamar y gracias por la compañía.
1: No, al contrario, gracias a vos.
0: Que tengas linda madrugada. Chau, chau.
1: Igualmente, chau.
0: 4010-7242 es nuestra línea directa de oyentes. 1:40, buenas noches, ¿quién habla? Hola.
2: Hola, Hernán.
0: Hola.
2: ¿Sí, Hernán?
0: Sí, te escucho lejísimos.
2: Oh. Ay, qué feo.
0: No, me parece que es un tema tuyo, ¿eh? Nosotros está todo bien acá. A ver, ahora, probemos una vez más.
2: ¿Ahora?
0: Ahora mejor. Ahí está. ¿Quién habla?
2: Ay, la sé. Alice.
0: ¿Cómo te va? Buenas noches. ¿Cómo estás?
2: ¿Qué tal, papito? ¿Cómo estás?
0: Bien, ¿y vos?
2: Mi chiquito lindo.
0: Bueno, contame tu ídolo o ídola.
2: Mi ídola es que cantó recién, ¿cómo se llama?
0: Andrea Bocelli. A mí, ¿les puedo decir algo? Están medio vagos con el tema del ídolo y les voy a explicar por qué. Porque si vos me decís, mi ídolo es el que cantó recién, ¿cómo se llama?
2: Sí, bueno.
0: No lo tenés tan como ídolo, si no te acordás ni el nombre.
2: Sí, que me acuerdo, pero la mente está fallando un poco.
0: No, no, que sí. No, no le eche la culpa a la mente, que vos estás bárbara de la mente.
2: No, bueno.
0: Es como que yo te diga, ay, no sabes cómo lo quiero, ay, es la persona más importante de mi vida, ay, no sabes lo que significa para mí. ¿Cómo se llama? Ay, no me acuerdo. Así me están haciendo con el ídolo hoy.
2: No. Ah, yo sola no, ¿eh?
0: No, no, ya van dos, dos de dos van.
2: Me quedo más tranquilo.
0: Dos de dos. Bueno, Andrea Bocelli es tu ídolo máximo, no hay nadie por encima de él.
2: Sí, ahora te vas a reír.
0: A ver.
2: Cacho Castaña.
0: Bueno, ¿por qué me voy a reír? Si es tu ídolo es fantástico, te encantó. ¿Y por qué? ¿Por qué Cacho Castaña era tu ídolo? ¿Qué es lo que te...?
2: La forma de ser de él... Lo chistoso, lo alegre y las lindas canciones que tenía, lo vago.
0: ¿Lo?
2: Lo vago.
0: Lo vago, medio como, bueno, como lo torrante, el porteño torrante.
2: Ahí está.
0: Eso. Ahí está.
2: Sí. Me encantaba. Y lo escucho cada tanto. Yo pongo la radio bajita y la tele.
0: Sí.
2: Hacen compañía las dos. Y me lo pongo a él y a los dos.
0: Bueno, bárbaro. Genial.
2: Bueno.
0: Ya lo notamos. Ya tenemos a varios anotados. Entonces, estamos armando los ídolos de los oyentes de madrugada 6:30.
2: Cacho Castaña nunca lo nombraron.
0: Pero sí, ¿cuándo lo van a nombrar? Si es el primer día que hablamos de los ídolos.
2: No, pero a veces la gente pide o algo, pero no.
0: Ah, bueno, pero lo hemos tenido como artista del día, sí, estuvo presente, cómo no, sí.
2: Estuvo y no lo escuché.
0: Sí, alguna que pero otra vez estuvo. Sí, estuvo.

0: Estuvo.
1: Me habré quedado dormida. Bueno,
0: puede pasar.
1: En cualquier momentito, entonces, cuando te dé un cachito de chispa, me
0: sí. pone. Mira, escucha. Ahí está.
1: Ay, qué divino.
0: Ay, qué divino, pero qué divino. Ah,
1: qué divino.
0: Ah, qué bárbaro. Qué divino. Me encanta. Bueno, por lo menos él te acordaste el nombre, Alice. Está muy bien eso. Porque los quiero mucho, pero ay, ¿cómo se llama? Y bueno, no. Tremendas están ustedes esta noche. Hoy están tremendas ustedes, ¿eh? Gracias, Alice, por llamar. Gracias por la buena onda.
1: No, por favor, gracias a vos por estar. Y el verso que dijiste de
0: Neruda.
1: De Neruda, qué belleza, por Dios.
0: ¿Te gustó?
1: Me encantó.
0: Bueno, me alegro mucho.
1: Me encantó.
0: Me alegro mucho que te haya gustado. Esa es la idea. Despertar cosas distintas. Nos reímos.
1: Exactamente.
0: Nos emocionamos, lloramos, recordamos, aprendemos. Pasa de todo en este programa. De todo pasa.
1: Exactamente.
0: Bueno.
1: Y me perdonás que te diga una sola cosita y ya te corto.
0: Dale, decime.
1: Mandarle un beso a mi nieto, el mayor, que cumple años.
0: Bueno, claro, ¿cómo se llama?
1: 22. Sebastián Burgos.
0: Sebastián, bueno, 22 años.
1: No, 40.
0: Ah, 42 años, te entendí, 22. No, 42. Bueno, igual muy, muy joven todo. 42. Muy bien, ¿sí? Pero no podés creer tener un nieto de 42 vos.
1: Ay, tengo 82, papi.
0: Bueno, por eso, sos re joven.
1: Sí, vale.
0: Pero pará, ya. Si tenés un nieto de 42 y tenés 82, ¿fuiste abuela a los 40?
1: No, ¿y la mamá?
0: Pará, no, ¿qué estoy diciendo? No estoy diciendo cualquier cosa. Tenés un nieto...
1: Claro, está diciendo pues.
0: No, pará, nació hace 42 años. Hace 42 años, ¿cuántos años tenía vos?
1: Ay, no me acuerdo.
0: Si tenés 82, hace 42 años, ¿cuántos tenía? 40.
1: Cuando nació mi hija, yo tenía 19 años.
0: Sí. Y bueno.
1: Y al año nació él.
0: No, me está haciendo un lío, Alice, tremendo. ¿Vos dijiste hijo o nieto?
1: Nieto, dije.
0: Y bueno.
1: Mi nieto cumplió 42.
0: 42, y vos tenés 82. Entonces, ¿cuándo fuiste abuela? ¿Cuando tenías 40?
1: 40.
0: Ah, bueno, listo. 40. ¿Viste que siempre tengo razón? Sí. Chau, no me hagas más lío. Chau, hasta la próxima.
1: Un beso.
0: Chau. Feliz cumpleaños para tu nieto. 1:47 a.m. No, hoy te digo que... Yo te digo, si es así, yo los martes... Los 14 de julio me tomo franco la próxima. Por las dudas, ¿viste? Estás bravo. Buenas noches, ¿quién habla? ¿Hola? A ver...
2: ¿Hola?
0: ¿Hola? Te escucho muy lejos, a ver si puedes hablar un poquito más cerquita. Hola, buenas noches.
2: Hola, buenas noches.
0: Ahora sí, ¿quién habla?
2: Rolo, el vitoriense.
0: ¿Cómo te va, Rolo? Buenas noches.
2: Bien, estoy un poco difónico.
0: Sí, te escucho bastante, te escucho complicado.
2: Bueno, todavía me dura la voz.
0: Bueno.
2: Me pasó físicamente, pero la voz perdura nomás.
0: Bueno, hablamos cortito entonces, hablamos cortito. Contame quién es tu ídolo y por qué.
2: Bueno, ya no existe una cantante, creo que era santafesina, era María Elena. La cantante que cantaba Lito de Leña, Chamamé, cosas así.
0: María Elena es tu ídola absoluta.
2: Sí,
0: mira.
2: María Elena, pero no María Elena Wong, no. Era María Elena nomás en el disco. Kalasaki era el apellido, pero en el disco no dice. Dice María Elena.
0: Es María Elena, el disco dice solo María Elena.
2: Como sé, una de las tantas canciones y... Si por ahí le queda algún lugarcito y el operador lo quiere pasar.
0: No, ahora no podemos, no, se vedaron todos los pedidos. Mira, un poquito de fondo te la escuchamos, pero bueno. Mira, ahí la tenés. ¿Es esta, María Elena?
3: Con todo el encanto
0: serranía. Bueno, medio...
2: No es.
0: Ay, qué lástima. Estamos tratando de encontrarlo un poquito.
2: Canta solista.
0: Claro, canta solista, esa es María Elena.
2: Cantaba, vos dices, no existe en este mundo un accidente que tuvo este... Claro. Se mató en el auto, sí, en el auto, sí. Que iba. Se salvaron todos los músicos y ella se enterró el volante en el pecho y murió en el acto.
0: Bueno, así que esa es tu máxima ídola, la persona, sí, que más admirás.
2: Una de las tantas.
0: Sí.
2: Una de las tantas, y pero en el bolero, aquello de música romántica, como Estela Raval.
0: Claro, también, claro.
2: Esa voz que tiene también esa mujer. Pero en otro ritmo, por supuesto.
0: Claro, claro. Bueno, Rolo Bárbaro, te escucho un poquito mal, tengo que serte sincero.
2: Sí, no estoy bien de la voz.
0: Bueno.
2: Los felicito por el programa.
0: Gracias.
2: Gracias al operador también y todo lo que componen Rivadavia. Gracias.
0: Bueno, gracias a vos por llamar. Que te mejores de la voz pronto. Gracias.
2: Gracias, gracias, gracias.
0: Muchas gracias. 10 minutos. Sí. Y tengo que resistir. Me lo dice Estela. Resistiré. Contra viento y marea. 10 minutos para las 2 de la madrugada. Buenas noches, ¿quién habla?
3: Rosalía.
0: ¿Qué tal, Rosalía? ¿Cómo estás? Buenas noches.
3: Bien.
0: Bueno, me alegro.
3: Voy a decir uno, pero tengo un montón.
0: Uno, el máximo, la máxima admiración.
3: El caudillo Güemes.
0: Güemes, mira vos, ¿y por qué?
3: Mi pollo.
0: ¿Y por qué?
3: Y porque al lado de todos los caudillos, que cada uno tenía sus cositas, él era el auténtico.
0: Ajá.
3: El leer la vida de Güemes es una barbaridad. Y teníamos Artigas, que quedó del lado de Uruguay. Urquiza era un mujeriego, tenía más de 100 hijos. Rosa era un depravado. Bueno, el que me quedó es Güemes. No, lo amo a Güemes.
0: Mira vos.
3: Pero lo terminan matando, justamente porque era... No le importaba su vida, sino defender de los realistas el noroeste del territorio argentino.
0: Bueno, y fue reivindicado no hace mucho tiempo, acá que tenemos la fecha, ¿no?, conmemorativa.
3: Pero no descarto a San Martín, Mariano Moreno, Belgrano, todo eso.
0: Bueno, qué bueno, mira, sos la primera que trae a un prócer como ídolo. Está bueno, hasta ahora todos se fueron más por el lado del canto.
3: Tendrían que leer.
0: Bueno, deben leer, pero deben leer también, ¿no? No es que no leen. Pero bueno, o sea, algunos...
3: Que busquen en Google si no tienen libros.
0: ¿Pero a quién le decís eso? Si nadie dijo nada.
3: Ah, no, entendí que van a leer.
0: No, yo te digo, sos la primera que trae esta noche. Hasta ahora sí, se fueron todos por el lado más del deporte o por el lado del canto. Es la primera que trae como un ídolo un prócer. Está buenísimo que lo traigas, eso quiero decir. Está bueno para abrir un poco el juego.
3: Una salvedad, porque algunos dicen Dios. Dios no es un ídolo.
0: Ajá.
3: Dios es Dios, con mayúscula. Los ídolos son dioses con minúscula. Después tengo a mi papá, que es un ídolo.
0: Claro, bueno, sí, sí, bueno. Está bien, no, está bien, pero estamos armando a aquellas personas que admiramos mucho, y por qué, si no, si tenemos millones de ídolos,
3: bueno,
0: y...
3: en lo que es la historia...
0: Güemes, bueno, perfecto, lo vamos a... lo anotamos en el collage de Madrugada 6:30.
3: Que me gusta la Berizzo, o sea, el Rolo, yo digo el Rolo. O el Colo. Por ejemplo, la canción ¿Cómo olvidarme? Te puedo asegurar que el que la escucha una vez, la escucha siempre.
0: Mira, te gusta.
3: Berizzo, me encanta.
0: Bueno.
3: Tiene unas letras. Y siempre te digo, la guitarra junto con los acordes del piano, que no sé quién lo toca, ahí se me pone la piel de gallina.
0: Ahí está, mira.
4: Quedaste en silencio.
3: Hay muchos, ¿eh? Por ejemplo, Vicentico me gusta también.
0: Claro.
3: Creo que es paisaje.
0: Claro.
3: Me gusta, pero no como...
0: No como este.
3: Sí.
0: No como este, fantástico.
3: Si lo escucha detenidamente, le va a gustar.
0: Bueno, vamos a...
3: Te invito a vos que lo escuches.
0: Sí, lo tengo que investigar un poquito más. No lo tengo tanto en mi...
3: No, porque no lo promocionan tanto. Pero la gente nos sigue mucho.
0: Sí, sí, por supuesto, obviamente es una banda muy seguida. Bueno, Rosalía, me encantó, lo voy a, pero de todos los que dijiste voy a anotar a Güemes, ¿eh? Lo voy a anotar a Güemes en la en el listado de esta noche.
3: Otra vez porque está emparentado a una historia de la familia.
0: ¿Quién?
3: Entonces, cuando sucede eso, uno es como que le presta más atención. Pero bueno, después sí, yo, mi papá lo amo, está en el cielo con mi marido, lo amo con locura, a los dos.
0: Bueno, nos quedamos con tu ídolo, el prócer, que fue la, la sí, novedad de la noche. Sí, gracias, Rosalía.
3: Chau, chau.
0: Chau, un buenas noches.
3: Para todos.
0: Chau, gracias, muchas gracias por acompañarnos. 6 minutos para las 2 de la madrugada, 4010-7242. Si querés, llamás y salís al aire, 4010-7242. Me voy al WhatsApp antes de seguir. Mirta de Rosario dice, me gustaría que pudiéramos hablar. Dice, pero no tengo crédito, para mí el único ídolo es mi Dios, el Padre de Jesucristo. Él fue y es. Bueno, muchas gracias. Te agradezco enormemente por el mensaje. ¿Quién más? Dice, yo te dije San Martín. Bueno, no había llegado a leer todavía el mensaje, ya va a llegar. Ahí va a llegar. Mira, Marta de Hurlingham. No, ¿lo había leído yo? No lo había leído. Sí, lo había leído. Tenés razón, San Martín. Tenés razón, Marta, no digo nada. Tenés razón. No te digo que yo lo, el 14 de julio está tremendo. Debe ser numerológicamente un día bravo. 4010-7242. Buenas noches, ¿quién habla?
5: Buenas noches, Hernán, soy yo, Ana de Acasuso.
0: ¿Qué tal, Ana? ¿Cómo te va? Buenas noches.
5: Bien, bienvenida a mi casa.
0: Gracias. Gracias. ¿Quién es tu ídolo, Ana?
5: Mi ídolo, te digo, es San Juan Pablo II, pero las voces cósmicas para mí, las voces son Pavarotti, Elvis Presley y Gardel.
0: Bueno, pero contame por qué Juan Pablo II.
5: Juan Pablo II porque fue un papa que hizo de todo. Viajó, unió el mundo, perdonó al agresor que lo había mandado a una operación que temían por la vida. Uh-huh. Es un ejemplo de vida para mí. Aparte, la manera de ser, yo lo seguía muchísimo. Y mi hija, con el jubileo del 2000, lo conoció. Estuvo a punto de tirarse como ese chico chileno que lo frenó a los guardias y llegó a decirle, a abrazarlo y decirle, quiero ser tan santo como vos.
0: Mira.
5: Pero mi hija estaba atrás y dice, me tiro, me rompo una pata y me tengo que volver.
0: Claro, sí, obvio, claro.
5: Se acobardó, pero se quedó siempre con las ganas.
0: Mira vos.
5: Sofía. Y bueno, qué sé yo, o sea, siempre lo quise y es una conexión. Después otro ídolo que para mí es máximo es Beethoven.
0: Ajá.
5: Las cosas, el personaje, lo que hizo sordo, es una cosa, yo no digo sobrenatural porque es Dios, pero si no, es un genio realmente, porque dirigir sordo la orquesta y la gente que se dio vuelta, se paró y empezó a aplaudir antes de que terminara, y él no los escuchaba, lo dieron vuelta y se desmayó.
0: Uh-huh.
5: O sea, era sordo totalmente, y dirigir esa orquesta... realmente es un genio, un ídolo, realmente. Bueno, y después vienen los ídolos deportivos, para mí el máximo es Messi, en todos los órdenes y en todos los deportes. Para mí es una cosa que es ejemplar, pero yo lo miro como un todo, una persona, el carácter, las habilidades físicas, el don de gente que tiene... Cómo ayuda calladito la boca y dona, tiene una fundación oncológica infantil, y todo eso nos enteramos, no porque
0: él lo ande promocionando, claro.
5: promocionando, claro, la familia que tiene, la familia de base y la familia que formó. Bueno, otra es las cuatro jardineras que vinieron a llevar adelante y a instaurar el Jardín de Infantes Mitre con el profesorado Sara Eccleston de Chamberlain de Eccleston, y Margarita, la directora, que vino después, que la fue alumna de ellas. Esas fueron todas personajes, porque realmente las trajo Sarmiento. Y realmente eran ídolas. Yo voy tomando las distintas áreas de mi vida.
0: Claro, claro. Como las personas en las que te jardín, que fueron tus referentes, bueno, claro, tal cual.
5: Mis referentes, mis ídolas.
0: Está bien.
5: En ese sentido, porque cuando lees las cosas que hicieron, en la época que lo hicieron, fueron a... eran
0: de vanguardia, ¿sí? De vanguardia.
5: De vanguardia, pero fueron a Suiza a estudiar.
0: Y Ana, ¿miraste el reloj? Sí, son las 2 de la mañana. Gracias por llamarnos, anotamos a todos los que nos nombraste para armar nuestra propia historia de esta noche. Gracias por colaborar para
5: Belgrano,
0: eso.
5: Belgrano también como héroe histórico.
0: Gracias, Ana, un beso grande. Me tengo que ir a las noticias. 2 de la mañana está Javier Villa, está el rotativo del aire. A la vuelta comenzamos con el lado B de Madrugada 6:30. No te vayas.
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7: A las 2 de la mañana la temperatura en la ciudad de Buenos Aires es de 9 grados 3 décimos, humedad 86%, con cielo algo nublado. Chau frío polar, el servicio meteorológico anuncia un marcado ascenso de la temperatura en el AMBA. Comienza hoy con una mínima de 7 y una máxima de 16. El miércoles continuará el ascenso con 8 de mínima y 18 de máxima. En tanto, el jueves llegará la temperatura más alta de la semana, 20 grados. Viernes y sábado entre 14 y 19. El domingo, 10 y 18. El cielo se mantendrá mayormente nublado. El gobierno girará esta semana el proyecto para desregular el mercado inmobiliario. La iniciativa contempla la eliminación de la obligatoriedad de la matrícula en un colegio profesional, la supresión de aranceles y honorarios mínimos y el fin de la exigencia de título universitario establecida por la Ley 25.028. También prevé desarticular el monopolio sancionador de los colegios, derogar las sanciones por ejercicio sin matrícula y eliminar las restricciones geográficas para operar en distintas jurisdicciones. Nayib Bukele buscará un tercer mandato en El Salvador sin rivales a la vista. Fue proclamado aspirante presidencial en las elecciones internas del partido de gobierno Nuevas Ideas, en las que participó como único postulante. En el poder desde 2019, busca un tercer mandato de 6 años en las elecciones de febrero tras una polémica reforma que permite la reelección indefinida. Fútbol, llegó la oferta de Napoli a Boca por el Changuito Ceballos. Finalmente, el Genoa recibió la propuesta del club italiano para quedarse con el pase del delantero de 24 años que queda libre a fin de año. Aunque las cifras no trascendieron, hay optimismo con que el pase se concrete. Cielo algo nublado en la ciudad de Buenos Aires, temperatura actual 9 grados 3 décimos.
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0: Bueno, 2:07 de la madrugada, aquí estamos comenzando la tercera ronda, la tercera hora de madrugada 6:30 en el aire de Radio Rivadavia, como todas las noches, para acompañarte, para entretenerte, para compartir momentos de reflexión, de diversión, entretenernos, reírnos, emocionarnos cuando hace falta, aprender un poquito de algunas cosas. Yo aprendo enormemente cuando traigo y compartimos, bueno, todo lo que va formando parte de la identidad de este programa. Bueno, se aprende mucho, así que ojalá que ustedes también lo compartan. Y en esta hora, en un rato, será la hora de nuestro artista del día. Hoy especialmente te voy a pedir, cuando termine el artista del día, si sos de los que están siempre, a ver qué te pasó con el artista del día de hoy, porque es una voz que fue calificada como una de las grandes voces contemporáneas, sobre todo del siglo XX, un hombre que cantó en varios idiomas, hizo por supuesto sus versiones en español y estas son las que vamos a escuchar. Pero bueno, hace rato que no está, digamos, en la primera línea, a lo mejor del recuerdo. Y fuimos al encuentro de él para traerlo como artista del día. De paso voy generando algunas pistas, a ver si puedes intuir de quién se trata, y me gustaría que cuando finalice, cuando terminemos de escucharlo, me digas qué pasó con esto que vamos a traer, que lo estamos sacando de algún baúl de los recuerdos. O tal vez no, tal vez lo tenés recontra presente vos en tu vida y lo seguís escuchando. Bueno, esto será dentro de un ratito. Ahora les damos la bienvenida a todos los que se suman a las 2 de la mañana. 2:08 marca el reloj, así que muy bienvenidos a todos los que se levantan muy, muy, muy, muy, muy temprano para ir a trabajar, o aquellos que están volviendo tarde a casa y se están por conectar con el sueño y nos escuchan este ratito. Bueno, a todos, sea por el motivo que fuere que se están incorporando a esta hora, bueno, les hacemos un lugar en nuestra mesa, un lugar virtual en nuestra mesa de trabajo. Se están encontrando con una madrugada fría en la ciudad de Buenos Aires, pero que, como escuchábamos hace un ratito a Javier en las noticias, se nos va la ola polar. Estamos con los últimos fríos intensos de esta etapa. Todavía falta mucho el invierno y vamos a tener seguramente revancha, pero se vienen unos días lindos de temperatura. Ahora fresca todavía la madrugada, 7 grados una décima de sensación térmica. El cielo está algo nublado. La humedad 86% y el viento del norte a 15 kilómetros por hora. Así que se siente el viento en su velocidad. Para hoy una mínima de 6, va a seguir bajando, y una máxima de 16. Pero ya a partir de mañana miércoles empieza a trepar la temperatura. Miércoles 10 de mínima, 18 de máxima, con cielo parcialmente nublado. Jueves 14 de mínima, 20 de máxima, con cielo parcialmente nublado. Y el viernes 15 de mínima, 20 de máxima, con alguna probabilidad de tormentas aisladas durante la madrugada y la mañana, y cielo nublado hacia la tarde y noche del viernes para terminar esta semana. Así que reitero los datos actuales: 7 grados una décima, cielo algo nublado, la humedad 86%. Enseguida voy al teléfono, sigan llamando al 4010-7242. Pero quiero cumplir con algunos mensajes de WhatsApp atrasados, que agradezco siempre tanto tenerlos aquí en la bandeja de entrada. Hola Hernán, como siempre escuchándote. Yo no tengo ídolos, pero una gran admiración por un hombre, el doctor Alfonsín, por su capacidad y por ser honrado, cosa que no hay ni hubo. Abrazo, Susana. Gracias, lo sumamos a Alfonsín en la lista de admirados, ¿no? Lo aclarás que no tenés ídolos y hasta lo comparto. Pero bueno, mucha gente muy admirada, en tu caso, Raúl Alfonsín. Hola, Hernán G. Te escucho bien, ¿eh? Dice Liliana de Caballito. Bueno, me alegro mucho. Gracias, Liliana, por comunicarte. Hernán, quiero felicitarte, agradecerte la compañía. Bueno, muchas gracias de cada noche. Recuerdo los primeros programas al inicio del año y el programa cada día es mejor. A ti se te escucha. Bueno, muchas gracias. Rafa González, desde México. Desde Querétaro. Bueno, muchas gracias. Mirá vos, desde México nos escuchás desde el comienzo, allá con el 2 de enero, y comenzamos con esta aventura de madrugada 6:30. Te lo agradezco mucho. Norma de Santa Fe dice: no tengo ningún ídolo, no soy fanática de nada. Me simpatizan ciertas personas. Saludito. Bueno, gracias, Norma. Claudio de Rufino dice: coincido totalmente, estamos celebrando el proceso, hay que atender la cantidad de países que se quedaron afuera y nosotros, hasta donde llegamos, estamos escalando. Esto a propósito de lo que decía un oyente hace un ratito, que hacía como una intervención, un pequeño debate sobre que todavía no ganamos nada y no entendía bien qué era lo que estábamos celebrando. Bueno, gracias, Claudio, por el mensaje. Buenas noches, Hernán. Qué buena idea escucharte para terminar el día con buena onda. En la vida hay que pensar en positivo y alejar lo negativo. Soy Miriam desde San Juan. Bueno, gracias, Miriam. Me alegro que te genere buena onda el programa. Es lo que intentamos transmitir. No sé si lo logramos, pero lo intentamos transmitir. Muchas gracias. Y en voz saludamos también a toda la gente que nos escucha desde la provincia de San Juan. Buenas noches, Hernán. Lamentablemente por un tiempito solo puedo escucharte los primeros minutos. Debo madrugar mucho, un bajón. Pero además de saludarte, te digo que, no como crítica a nadie, sino hablando de mí, siempre he tratado de no tener ídolos, sino ideales, ya que los primeros me remiten a una conducta que me desagrada, el fanatismo, y como referentes sí admiro a muchas personalidades de diferentes disciplinas, generalmente filosóficas y artísticas. Qué difícil elegir una. Santiago Kovalev como contemporáneo, Pavarotti sublime y tantos a seguir si uno cultivara sus habilidades. El mejor de los programas, nos desea Nori de Tres Arroyos, que seguramente ya no está escuchando el mensaje porque tiene que madrugar mucho y se va a dormir, pero ahí le dimos un like, un corazoncito, para que sepa que fue leída y fue parte de esta madrugada. 2:14. A ver, ¿hay alguien en el 4010-7242? Buenas noches. ¿Hola? ¿Ya? ¿Sí? ¿Quién habla?
1: Ay, sí, me comuniqué, qué bueno.
0: Hola, ¿cómo te llamas?
1: Cecilia de Mar del Plata, pero no soy la Cecilia de Mar del Plata, soy la primera vez que te llamo.
0: Bueno, Cecilia de Mar del Plata, primero entonces bienvenida, gracias por llamar.
1: Gracias, gracias, la verdad que un placer, porque bueno, ya te descubrí hace 3 meses más o menos, uh-huh. y la verdad que sos una gran compañía y me relajo muchísimo escuchándote y escuchar tu voz y las cosas hermosas que sí, y así que bueno, y las consignas y todo, así que estoy emocionada.
0: Bueno, gracias por tus palabras, sos muy generosa y te agradezco. De Mar del Plata, ¿de dónde sos? Así te mira, para aflojarte un poco, contame de qué parte de Mar del Plata sos, ¿en dónde vivís?
1: ¿Conocés Camet?
0: Sí,
1: bueno. ¿Hay parque Camet?
0: Sí,
1: bueno, vivo enfrente del parque Camet.
0: Ah, mira.
1: Salgo a la vereda y cruzo la calle y estoy en el parque.
0: Y estás en el parque, mira vos, qué bien. O sea, un poquito alejada del centro y de las playas, pero bueno, cerquita igual.
1: Oh, pero tenemos unas playitas muy lindas.
0: Claro, sí, tenés razón. Sí, uno asocia las playas. Sí, así que, ¿y desde siempre viviste ahí, Cecilia, o te mudaste en algún momento a Mar del Plata?
1: Hace 10 que me jubilé, tengo 3 hijas que viven en Mar del Plata, yo vivía en Buenos Aires, en la provincia, en Caseros exactamente.
0: Ajá.
1: Y tengo un hijo que vive ahí, no pude traer.
0: A ver, Ceci, mira, se nos está perdiendo un poco la señal, a ver si te puedes acomodar en donde estabas antes o mover un poco el teléfono, porque se nos está perdiendo la voz.
1: Sí, porque acá es medio, vos decime.
0: Ahí perfecto, ¿bien? Ahí estamos bien.
1: Perfecto, no me quedo quieta. Así que hace 10 años me vine para acá, me jubilé a mi casita que la compramos con mi marido, que ya falleció hace muchos años, y me vine para acá para estar cerca de mis hijas y mis nietos.
0: Claro.
1: Porque yo vivía allá en Buenos Aires, e hice mi vida con otra pareja, que bueno, me separé. Pero todo bien, somos como hermanos, somos familia, porque mi hijo quedó allá, pero como tiene su trabajo y tiene un hijito, pero por eso se quedó allá.
0: Claro.
1: Y vine para acá, a estar cerca de mis hijas. Yo ya tengo casi 70 años, cumplo ahora en 2 meses. Uh-huh. Y bueno, quería pasar mi... Aparte es mi lugar en el mundo.
0: Eso te voy a preguntarte, ¿te gusta vivir ahí? ¿Te gusta vivir en Mar del Plata?
1: Amo Mar del Plata. Y sé que a vos también te gusta mucho.
0: A mí me encanta, sí, me encanta. Es una ciudad que me gusta mucho. Sí, reconozco que en algún momento cuando uno fantasea, ¿viste? A mí, yo que no soy muy amante del frío y veo algunas imágenes en los inviernos, me da como cosa, pero la verdad que la ciudad es una ciudad preciosa, tiene de todo. Tiene de todo y tiene la costanera más linda del mundo y más extensa del mundo, hermosa. Escúchame, caminar esa costanera desde Constitución hasta Playa Grande, es un paisaje maravilloso.
1: 47 kilómetros de playa tenemos.
0: Claro, claro, claro.
1: Digamos, es una de las más grandes, no sé si creo que la única, mira.
0: Sí, pero aparte la forma, viste, en que se va generando como el paisaje, uno porque va y está acostumbrado, pero lo vemos en cualquier otra parte del mundo y volvemos maravillados de cómo es la geografía, ¿no? De ese pasto que va hacia el mar, que está como en una loma, y no, maravilloso, muy lindo.
1: Ay, ¿viste lo que es eso? Uh-huh. Yo vivo a una cuadra y media del mar, así que salgo a la calle y lo veo.
0: Claro, claro, qué lindo, qué lindo. ¿Y a qué te dedicabas? Nombraste varias veces que fue hasta que te jubilaste. ¿De qué te jubilaste? ¿De qué trabajabas?
1: De todo, fui comerciante muchos años de mi vida y bueno, lo último que tuve, que lo dejé, pero un grupo familiar, tenemos un predio con un carrusel y juegos mecánicos.
0: Ah, mira.
1: Sí, fui calesitera.
0: Calesitera, mirá, qué lindo.
1: Tuve perfumería, casi 20 años, tuve librería, y fui calesitera y hice lo más maravilloso, que el mejor trabajo que tampoco era un trabajo, porque estar con los chicos fue maravilloso. Pero bueno, después ya me separé del papá de mi hijo, y yo después dije, bueno, no, me voy para Mar del Plata, estar más en mis hijas. Venía 3-4 veces en el año, ¿no?
0: Claro, claro.
1: Cumpleaños de mis hijas, cada cumpleaños de mis nietos, la fiesta muchas veces. Así que dije, no, ya me voy para allá. Mi casita la tenía alquilada. Después, bueno, se desocupó, obviamente. Y bueno, y me vine acá y nada. Y ya te digo, es mi lugar en el mundo.
0: ¿Y dónde tenías la calesita? Me genera mucha curiosidad eso.
1: En la plaza de Caseros.
0: En la plaza de Caseros.
1: Sí, conocés, no sé si conocés.
0: Conozco, sí, no... Conozco porque no vivo tan lejos de allí, no es un lugar que frecuente, pero sí ubico más o menos Caseros. Y vos tuviste... ¿cómo es? ¿Se alquila el lugar?
1: De hace 25 años.
0: Mirá.
1: En ese momento estaba el intendente Hugo Curto.
0: Ajá.
1: Y bueno, y cuando él renovó toda la plaza... Nosotros teníamos, el papá de mi hijo tenía conocidos y bueno, pudimos pedirla, pelearla, y cuando le mostramos el carrusel que teníamos, que hermoso.
0: O sea, ustedes lo instalaron, no lo heredaron, era de ustedes el carrusel.
1: No, nuestro. No. No, lo compramos nuevo, inclusive.
0: ¿Y dónde se compra un carrusel? ¿Dónde se compra una calesita?
1: Fábricas de calesitas.
0: Mirá.
1: Fábricas. El señor que nos lo vendió hace muchos años, te digo, 25 años, ya falleció, inclusive. Mm. Pero hay fábricas de carrusel. Así que, pero no, hay muchas.
0: ¿Y vos la vas pidiendo? Porque viste que las calesitas son distintas. Algunas tienen determinados, la palabra no juego, pero figuras, el caballito que sube y que baja, algo que se mueve. ¿Vos la pedís a tu gusto? Digamos, ¿se manda a hacer específicamente o están estandarizadas? ¿Cómo es?
1: No, no, sí, en general son más o menos parecidas, son una línea italiana.
0: Ajá.
1: Son carrusel, generalmente son los caballitos que suben y bajan.
0: Sí, sí, sí.
1: Son las calecitas, las tradicionales.
0: Claro, son distintos. Una cosa es el carrusel y otra cosa es la calecita, ¿no?
1: Exactamente, exactamente.
0: Claro.
1: Son figuras fijas las calecitas. En cambio, el carrusel tiene los caballos que suben y bajan.
0: Claro.
1: Y hay algunas figuras fijas, sí, por supuesto. Pero, te digo, el hombre que la hizo, realmente italiano él, inclusive el techo está todo pintado con figuras de Venecia. No.
0: Qué lindo. Y vos sabés que me parece, no sé cómo estará hoy, me imagino que no tendrá el mismo impacto que hace unos años, pero todavía en los barrios, la calecita sigue atrayendo a los chicos. Los chicos todavía siguen encontrando en la calecita un lugar de diversión y de asombro, ¿no? Todavía ocurre. No sé si como hace tantos años, pero yo lo veo, lo veo que todavía, o sea, no es un lugar para nada anticuado, ni me imagino que no debe tener el esplendor de otros años, pero todavía se sigue utilizando.
1: La calecita es algo que no va a morir nunca, porque los chicos se desesperan. Me cuentan algunas mamás, porque hay muchos chiquitos que son habitués, que van siempre, que cuando pasan y la ven cerrada, por ahí pasan a la mañana o en algún momento, está cerrada por el tiempo, generalmente es por el tiempo que uno no abre.
0: Uh-huh.
1: Y se ponen ahí detrás de la reja queriendo entrar.
0: Claro.
1: O cuando la plaza se llena de gente, pues es una plaza muy concurrida, porque es la plaza más importante, digamos, de 3 de febrero.
0: Uh-huh.
1: Muchos chicos se pierden. A veces se les pierden, ¿no?
0: Claro.
1: Y dicen en la cabecita. Y siempre les digo a las mamás, cuando los pierdan, espero que no los pierdan, te digo yo.
0: Pero en principio vayan ahí.
1: Hay un grito para la cabecita. No, la cabecita es algo que no va a morir nunca. Nunca. Aparte, yo te digo, tengo chicos que hoy vienen, chicos, hombres que hoy vienen a traer, que venían a la cabecita y hoy vienen con sus hijos.
0: Con los hijos, claro, claro. Claro. ¿Y tuviste siempre sortija?
1: Sí.
0: Obvio, ¿no?
1: Ay, sí, te arrancaban mis brazos.
0: Sí, tremendo.
1: Ay, sí, me encantaba jugar con ellos, me encantaba.
0: Qué bueno, qué linda experiencia. Nunca había hablado con una calecitera, así que discúlpame que te haga tantas preguntas, pero siempre es lindo conocer qué hay en estos oficios que a lo mejor no son tan habituales, ¿no? Uno no conoce. Uno puede conocer muchos médicos, muchos maestros, muchos carpinteros, muchos plomeros, pero una calecitera no son tantos tampoco.
1: No, y ahora la tengo mi hijo y con el papá. Yo inclusive hace 3 meses que te descubrí, porque estuve como 6 meses allá, todo el verano, me comí todo el calor del verano.
0: De Buenos Aires, insoportable. Sí.
1: Acá, y estuve ahí ayudándole a trabajar a mi hijo y no, es hermoso.
0: Qué bueno, qué lindo oficio. Esos oficios que de regalar alegría, está buenísimo.
1: Que de todos los que tuve, fue el más gratificante.
0: Claro, me imagino.
1: Así que es lindo. Algún día cuando pases por ahí, así lo vas a ver.
0: Está bien, está bien. Entonces, en este momento está tu hijo encargándose de aquello.
1: Sí, está mi hijo. Y el papá
0: se quedaron con esa actividad. Bueno, ahí en Mar del Plata el carrusel ahí del centro es muy bonito, el que tiene 2 pisos, ¿no? Es muy muy lindo.
1: Sí, yo los he llevado a mis hijos y a mis hijas de chiquitas han ido, hemos ido ahí al de Colón, de la Plaza Colón.
0: Claro, el de la Plaza Colón, tal cual.
1: Un piso. Y después hay uno de 3 pisos que está, no sé si está en el puerto, no sé en qué parte, pero a veces lo traslada. Ese no, nunca fui. He pasado, lo he visto, es hermoso. Es en esa línea. En esa línea es el
0: la calecita de ustedes.
1: Chiquita, obvio. Pero es en esa línea, ese diseño, digamos.
0: El diseño parecido.
1: Veneciano, todo. Hermoso.
0: Bueno, qué lindo lo que nos trajiste. Nos haces este volar, uno se transporta a esa vuelta, ¿no? Que la cara de asombro de los chicos no se paga con nada.
1: Olvídate. Y aparte, por ejemplo, que bueno, ponemos música, ¿no? Y es una risa porque los chicos se ponen a bailar ahí delante del parlante o te piden, como ya muchos son habituales, vienen enseguida. Manu, poneme este. Manu es mi hijo.
0: Claro.
1: Manu, poneme los chiquititos, ¿eh? No, es muy gratificante.
0: Bueno, qué linda historia que nos trajiste, Cecilia. Yo te quiero agradecer mucho el llamado, no sé, yo me fui por ese lado, vos capaz me llamás por otra cosa, y yo me fui a la historia de la calecita, pero contanos lo que quieras, sos bienvenida, nueva en los llamados, así que tenés este tiempo especial, que siempre lo reconocemos y lo agradecemos.
1: Re feliz de poderme haber comunicado, y te cuento, tenía cambiado el número, por eso nunca podía meterme.
0: Ah, mirá.
1: Nunca escuché bien el número y dije, ay, qué tonta, dije yo, y ahí enganché. Pero hacía mucho que te quería llamar para presentarme, para decirte que tenés un oyente más, que me amanezco con vos. Generalmente hasta las 4 de la mañana, como toda jubilada, ¿viste? Y como vivo sola.
0: Claro.
1: Y es una gran compañía.
0: Bueno.
1: Y me ayuda mucho, escuchar todo, y escuchar a la gente, escuchar a la abuela Estela, escuchar a todos.
0: Claro, ya algunos que llaman seguido ya se van conociendo, ¿viste? Es así.
1: La verdad que sí. Eso es una gran compañía para nosotros.
0: Bueno, yo te agradezco por la tuya, por tu compañía, por llamar, y sos bienvenida cuando quieras para charlar de cualquier otra cosa. Así que te esperamos.
1: Bueno, y te digo que hoy es mi ídolo.
0: Eso.
1: El nano es mi ídolo.
0: El nano Serrat.
1: Te cuento que sí, 43 años que tiene mi hija, que estaba embarazada, recién pudo entrar de nuevo en la Argentina, estaba proscrito, no sé si te acordás, y fue y se presentó, no me acuerdo si en el Teatro Gran Redes, creo, en Luna Paz.
0: Sí.
1: Creo que hubo 4 o 5 funciones.
0: Sí.
1: Bueno, yo fui tres días seguidas.
0: Te sacaste la entrada para las 3 funciones.
1: Y con mi marido en ese momento. Y uno al Gran Rex, con mi panza. Ay, no, ¿lo qué?
0: Te encanta.
1: Lo amo, me gusta.
0: ¿Qué te genera? Contame algo que te genere.
1: Su poema, su porque para mí es un poeta.
0: Uh-huh.
1: Y nada, y cuando yo lo descubrí cuando tendría 12 y 13 años, porque tenía una prima que me encantaba, era fanática de Serrat, y vivía pasando, llegó a la casa de mi abuela, y se vivía en la casa de mi abuela, la prima, y estaba todo el tiempo escuchándolo, y a mí, no sé, me llegaba la canción, no entendía nada, las entendí de grande, pero en ese momento no las entendía, no entendía las letras, claro, eran letras muy, ¿viste?
0: Claro, le fuiste encontrando el significado a medida que ibas creciendo.
1: Claro, pero no sé por qué me gustaba tanto escucharlo, mucho escucharlo. Y después de grande, bueno, mi marido era fanático. Imaginás que, ya te digo, de 5 veces que se presentó, 4 veces lo fuimos a ver. Apenas llegó, lo primero que hicimos fue sacar entrada para verlo y no queríamos perderlo.
0: Claro.
1: Así que, nada, ese.
0: Bueno, lo sumamos a la lista de los ídolos de nuestros madrugadores. Te agradezco mucho, Cecilia, el llamado. Gracias por estar, por la compañía, por traernos esta fantasía linda de la calecita. Y bueno, de nuevo, te esperamos cuando quieras.
1: Te agradezco, te deseo lo mejor y gracias. Gracias por entrar en mi casa. Y bueno, te sigo escuchando.
0: Dale. Seguimos conectados, gracias. Chau, chau. Saludos a toda la gente de Mar del Plata también, que nos escuchan. Bueno, qué lindo, calecitera. Qué bueno descubrir estos oficios. Insisto que a lo mejor uno no se cruza todos los días con alguien que se dedica a esto, ¿no? Ya se viene nuestro artista del día, pero antes, a las 2:32, alguien nos espera en el 4010-7242. Buenas noches.
2: Buenas noches.
0: Sí, ¿quién habla?
2: ¿Me escuchas?
0: Sí, perfecto. ¿Quién habla?
2: Buenas. ¿Y habla?
0: ¿Cómo?
2: Araceli.
0: Araceli, no te había escuchado el nombre. ¿Cómo te va, Araceli? ¿De dónde sos?
2: Yo soy de... Hablamos hace unos días, no sé si te acordás de la chica que te recomendó a Lana del Rey.
0: Ah, sí, claro, claro. Bueno, no hace bastante ya, no hace unos días.
2: Bueno, es verdad.
0: Hace bastante.
2: Es verdad, fue hace bastante.
0: Sí, el tiempo pasa muy rápido.
2: Sí, ¿no?
0: Sí, la verdad que sí.
2: Sí, así que nada, la verdad que la consigna de hoy me vino perfecto.
0: Porque tu ídola es Lana del Rey.
2: Y justamente yo creo que soy una persona que tiene...
0: ¿Que tiene? Hoy están las líneas tremendas, ¿eh? ¿Que tiene? Perdón, se cortó.
2: No, que digo, en general...
0: No, te estoy escuchando muy entrecortado, Araceli. A ver si te podés mover a donde estabas.
2: A ver.
0: Porque se entrecorta mucho la comunicación.
2: ¿Mejor?
0: No.
2: No.
0: ¿No?
2: No. Oh.
0: A ver ahora, hacemos un intento más, a ver. Ay, no, está... Es un tema de línea, no es un tema de sonido. Es un tema de señal, ahora me parece. Bueno, ahí estamos escuchando un poquito a Lana del Rey, aunque sea para que estés presente. La notamos como ídola, pero la verdad que se escucha muy mal, muy, muy mal. No, sí, imposible. Nos vamos a ir al otro llamado. Un beso ahora, ojalá te puedas comunicar en otro momento con mejor señal. 4010-7242, 2:34. Buenas noches.
3: Hola.
0: Hola, ¿quién habla?
3: Zulma de Corrientes.
0: ¿Cómo te va, Zulma? Buenas noches.
3: Bien, bien. Bueno. No pensé que estaría despierta hasta esta hora.
0: ¿Viste? Te quedás trasnochando, querida. Te quedás trasnochando.
3: Sí, por eso te saludé. Paso a saludar, puse hoy en el mensaje, porque a veces me vence el sueño y me duermo.
0: Y bueno,
3: pero
0: ¿cómo?
3: Está muy lindo el programa.
0: Bueno, me alegro, gracias, me alegro que te guste.
3: Me reí con las primeras señoras que hablaron.
0: Sí.
3: María Esther y... Ay, no me acuerdo, se me fue el nombre de la otra señora. Alice, ¿cómo es? ¿Alice puede ser?
0: Alice nos llamó también, sí, de las primeras, sí. Bueno. Por el tema de los ídolos, decís vos.
3: Son los ídolos, sí. Bueno... Ídolo, no sé si decirle ídolo, personas que admiro.
0: Bueno, me gusta.
3: De la historia argentina, por ejemplo, Manuel Belgrano.
0: Belgrano. ¿Y por qué Belgrano?
3: Porque a pesar de no haber sido militar, se puso el ejército al hombro y... Uh-huh. Fue un gran estratega y, bueno, todo lo que hizo por nuestro país, ¿no? Uh-huh. Por la historia.
0: Lo elegís a él. Dentro de los próceres, te quedás con Belgrano.
3: Dentro de los próceres, claro, porque, por ejemplo, San Martín, ya sabemos, el padre de la patria. Uh-huh. Pero, bueno, él tuvo su formación militar. Uh-huh. Entonces, era como estar en lo suyo, pero Belgrano... siendo abogado, nada que ver con la formación militar, todo lo que hizo por la Argentina, ¿no?
0: Uh-huh.
3: Bueno, entonces no era la Argentina, pero bueno. Y después la pobreza en la que murió, o sea, nunca tuvo nada propio, nunca quiso cobrar su servicio ni nada por el estilo, así que todo eso como testimonio, ¿no?, de persona de bien.
0: Uh-huh.
3: Y un poco más en la actualidad, o sea, viniendo un poco más en la historia, el doctor Arturo Illia.
0: Ah, mira.
3: También por el estilo, ¿no?
0: Sí.
3: Y otras personas que admiro mucho, la Madre Teresa de Calcuta,
0: uh-huh.
3: Margarita Barrientos, y bueno, ya nos nombraron hoy a Messi, aparte de lo deportivo, por la persona que es.
0: Yo sé que es a veces injusta la pregunta, pero si tuvieras que decir tu ídolo máximo por muchas cosas que represente, de todos los que nombraste, ¿quién es?
3: Ya te digo, ídolo no me gusta.
0: Bueno, acá, tu sí, máximo, la persona que más admirás, que más admirás de todas las que nombraste.
3: Bueno, todavía no nombré al máximo.
0: Ah, bueno, ves que me la hacen. Después vos te reís de las otras, pero me hace lo mismo.
3: No, pero estoy yendo por orden, por eso. No, alguna vez te he comentado, capaz no te vas a acordar de todo el mundo. Por
0: no, supuesto. Capaz que yo me acuerdo, pero los que están escuchando no.
3: Claro. Así como artista, cantante, persona, de todo, Chayanne,
0: ese es tu ídolo máximo. O sea, claro, vamos de Belgrano a Chayanne.
3: Claro, viste que todo tiene un porqué.
0: Claro.
3: Por eso te digo, claro. Personas que admiro en la historia, en todo, y no sé si decirte mi ídolo, pero es una persona.
0: Pero es uno de los que tenés ahí en el cuadrito, claro, de honor, en el cuadrito de honor.
3: Claro, entre bueno, todos los que me gustan, te podría poner al mismo nivel a Chayanne y a Messi como persona.
0: Uh-huh. Perfecto, comprendidísimo.
3: Más que como artista, como deportista, pero más...
0: Te gusta lo que transmiten como persona más allá de lo que hacen.
3: Exactamente,
0: perfecto.
3: Exactamente.
0: Comprendidísimo. Bueno, Zulma, gracias uh-huh. por llamar.
3: No, por favor. Como artista, como deportista, pero más...
0: Te gusta lo que transmiten como persona más allá de lo que hacen.
3: Exactamente,
0: perfecto.
3: Exactamente.
0: Comprendidísimo.

0: pensando en alguien, pero no llegué a escuchar si era argentino y si vive.
1: No vive y no es argentino.
0: Bueno,
1: a ver. Hoy está más difícil. Hoy está más difícil. Pero bueno.
0: Entonces, vamos a seguir con la tómbola.
1: Sí, vamos a seguir con la tómbola. Después me dicen.
0: No vive, pero sí era argentino.
1: Después desbloqueamos. A ver si desbloqueamos un. Bueno, a ver si desbloqueamos un recuerdo. Chau, Zulma, gracias por llamar. Buenas noches.
0: Chau.
1: Bueno, aprovechamos ya que Zulma nos dejó, Juli, ¿te parece? Y nos vamos al recreo, pero con sentido, porque vamos a hablar de un hombre que nació el 15 de junio de 1946 y murió el 24 de enero del año 2015. La particularidad de este cantante, que tal vez no es tan habitual que suceda, es su nacionalidad. Él nació en Alejandría en el 46 y murió en Atenas en el 2015. Su nombre fue Artemios, lo voy a decir en griego, seguramente lo diga mal porque no, en el ISER no tuve pronunciación en griego, pero era Artemios Ventouris. Pero en el ámbito artístico se lo conoció de otra manera. Y él se hizo conocido porque formaba parte de un grupo de rock progresivo que después se diluyó y triunfó realmente como solista. Mirá, vendió más de 60 millones de discos en todo el mundo y fue conocido también por su exótica actuación. Lucía para entonces un cabello largo, barba, se presentaba con túnicas amplias para cantar, pero tenía una voz realmente privilegiada. Yo creo que muchos de ustedes se van a acordar, y algunos a lo mejor lo van a descubrir porque no llegaron a escucharlo cuando incluso hizo su paso por la Argentina con recitales realmente muy exitosos. Nuestro artista del día es un hombre griego, un cantante griego conocido como Demis Rousseau. Y vamos a desbloquear algunos recuerdos de sus canciones. La primera con la que vamos a comenzar dice así: por siempre y para siempre.

Bueno, la historia de mi ruso es muy extensa, un hombre no exento de polémicas en su carrera y fundamentalmente en su paso por nuestro país, ¿no? Porque él vino en la década de los 80 a la Argentina, tenía muchos seguidores aquí en el país con ventas de discos realmente extraordinarias y bueno, su visita terminó en un escándalo porque hizo playback en una de sus presentaciones, un hombre con una voz tan privilegiada y que mucha gente quería escucharlo cantar en vivo, bueno, terminó incluso unas horas porque lo denunciaron por estafa en la comisaría tercera. Más otros mitos y leyendas, entornos y figuras de las que no nos vamos a hacer eco en este momento, porque hoy estamos destacando al artista, destacando al cantante, destacando a esta voz realmente, insisto, privilegiada que tuvo durante toda su vida, a pesar de que en algún momento, con una baja de peso muy importante, tuvo alguna dificultad también con su garganta, pero bueno, dejó clásicos. El primero era Por Siempre y Para Siempre, y con el que vamos a finalizar este recuerdo por nuestro artista del día, es realmente una oda al amor para siempre y al amor por la eternidad. Bueno, la canción se llama, y estoy seguro de que algún recuerdo te va a traer, Morir al lado de mi amor.

0: Demi Rousseau, señores, señoras, a las 2:51, fue esta madrugada nuestro artista del día.
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0: Empieza el tramo final lentamente, pero todavía tenemos mucho para compartir. Bueno, ha generado cosas el artista del día, ¿eh? Hola Hernán, llovía de mis aquí en Santiago del Estero, en el estadio de Central Córdoba, y salió corriendo el escenario por los tomatazos, dice, que la gente arrojaba porque hacía playback. No sé, así está perfecto. Se lo echó muy rápido, la gente enfurecida porque era una estafa, nos dice Mercedes. Bueno, lo contaba recién que esto era lo que había ocurrido en su visita tan polémica a la Argentina, allí a comienzos de los 80, ¿no? No sé finalmente en qué quedó ni por qué, pero bueno, era lo que pasaba. Buenos días, Ricardo de Mar del Plata. Qué placer escuchar a Demi Rousseau. Me hiciste evocar mi adolescencia, más allá de 50 años atrás, cuando lo escuché por primera vez en un cassette en aquel inolvidable pueblo de la Patagonia. Hermoso recuerdo, gracias. Bueno, me alegro, de eso se trataba esta noche y estaba seguro que en muchos de ustedes iba a despertar este recuerdo, ¿no? Sí, Hernán, me acuerdo del último tema, es muy lindo, dice Susana. Hoy te escribí, sí, lo leímos el mensaje hace un ratito, Susana. Y sí, yo la verdad que el que más me acordaba era el último tema. Lo tenía de cuando era muy chiquito, muy chiquito, no sé. En algún momento fui chico también. Pero se escuchaba mucho en la década de los 80s, sobre todo un sector de la población joven de entonces lo escuchaba. Y yo del último tema me acordaba mucho, por eso lo elegí, a pesar de que es un tema muy duro lo que dice, ¿no? Y tiene una letra a veces difícil de digerir, por más linda que sea y mucha oda al amor que sea, pero bueno, está hablando de un momento muy difícil de la vida. Y es muy linda la música de esa canción y cómo la interpreta, realmente es muy linda. Me alegro que te haya gustado. Y acá dice justamente Irene Pilar, mi ídolo es Demi Rousseau. Mira vos, pero dice ícono del amor. Pero después nos cuenta que también le gusta Elvis Presley y no entiendo. El último artista de haber algún error de, o el último ídolo tuyo de haber algún error de tipeo allí. Muchas gracias, Hernán, por esta noche. Bueno, muchas gracias a vos, Irene de Pilar, por escribirnos. Zulma dice, menos mal que hablé antes, estaba pensando en esa canción. Qué hermosa voz, deseando que fuera la elegida. Vaya si me trae recuerdos. Bueno, bien, yo les dije que algo de esto iba a pasar con nuestro artista del día. Me estoy metiendo ya en el baúl de los recuerdos. Cuánto hace. Deben ser 100 artistas del día que han pasado ya por madrugada 6:30. Bueno, vamos a empezar a reciclar, pero hasta que reciclemos aparecen algunos nuevos o que todavía no estuvieron allí muy presentes en nuestro ciclo. Demi Rousseau, qué bueno, me gustó. Calimera, dice buen día en griego, Dijiste bien el apellido. Ah, bueno, sabes. Bueno, me alegro haberlo dicho bien. Nos dice este mensaje de Susana de Avellaneda, que además dice: admiro a muchas personas, pero nunca fanatismos. Ser fanáticos no nos deja ver los errores de esas personas y tampoco pensar por nosotros mismos. Gracias por cada programa. Toda mi admiración al doctor René Favaloro por su humildad, honestidad y por seguir salvando vidas cada día con el descubrimiento del bypass. Bueno, gracias, Susana. Hola, lo adiviné, dice Demis Rousseau. Jaja, hermoso. Lo escuché un montón. Le gustaba a mi hermana, nos dice Mónica desde Luján. Bueno, gracias, Mónica. Nos escribe Norma también, Matiazzo de La Ferrere. Te escucho siempre, no mando mensaje, pero siempre. Ídola para mí, Gabriela Sabatini. Bueno, gracias, Norma, por este mensaje. Aprovechamos este ratito para ponernos al día con muchos WhatsApp que nos queda pendientes. Hola, Hernán, que tengas un buen día y jornada laboral. Nos escribe Teresa, que nos cantaba el tema de YouTube hace un rato largo, que ya lo explicamos, que estamos con algún inconveniente técnico en la transmisión por YouTube. Dice: decime si me lees. Sí, ahí está leído, gracias. Mi ídolo es Plácido Domingo, dice este mensaje. Lo escucho todos los días. Cristina de Temperley, que además nos manda una canción que vamos a tratar de escuchar en algún momento, que es mi himno diario. No puedo saber quién lo canta, pero es genial. Bueno, yo ahora en este momento no lo puedo escuchar al mismo tiempo desde la compu aquí del WhatsApp de la radio, pero lo haré cuando termine el programa. Demián de Acasuso dice: creo que Argentina tiene figuras muy notables. Borges, Cortázar, Houssay, Leloire, Milstein, Favaloro, Piazzolla, Argerich. Pasan los años y su obra no se olvida, perdura y se admira para siempre. Me hacen sentir orgullosos de ser argentino. Un fuerte abrazo. Gracias, Demián, por este mensaje. Hola, Hernán, saludos desde San Luis. Soy Marcelo, no tengo ídolos, pero sí gente que admiro. Por ejemplo, Gustavo Cerati. Supongo que porque su música marcó mi adolescencia. Ídolos, no. Me gusta cuestionar y a ellos no se los cuestiona generalmente. Nos dice Marcelo, reitero, desde la provincia de San Luis, a quien le agradezco mucho el mensaje. Buenas noches, Hernán, dice Claudio. Buenas noches para vos. Gracias por escribirnos. Hola, buenas noches. Te habla el chofer de larga distancia de Maipú, Mendoza. Mi ídolo y único ídolo es mi Señor Jesucristo. Bueno, no me dejas tu nombre. Me voy a tu perfil y dice que te llamás Carlos. Bueno, chofer de larga distancia allí en Maipú, Mendoza. Gracias por el mensaje. Dice, no festejo nada y festejo todo, dice este mensaje. Lo que hace esta selección es atípico, parece fácil, pero no es común. A veces nos olvidamos de las frustraciones del 2006, 2007, 2010, 2014, 2015 y 2016. Por suerte ahora nos toca avanzar. Te escucho, bueno, por una aplicación. Un abrazo grande, Leandro, dice sobre la consigna. Dos personas por las que siento admiración, Carlos Bianchi y Roberto Lavagna. Bueno, un jugador y técnico, y otro el economista y ministro de economía también de nuestro país y candidato a presidente en varias oportunidades. Mary, no puedo hacer ya lo contamos la otra vez, pedidos por el momento. Está cerrada la oficina de pedidos, así que gracias, la tenemos en cuenta el tema que nos sugerís, si alguna vez, bueno, lo podemos traer específicamente para el programa. Messi es mi ídolo por ser rosarín, ejemplo de persona y deportista. Queen, Led Zeppelin, Charlie y muchos más. No idolatro ni soy fanática, pero son mis preferidos y me pones Eros Ramazzotti, se me muero, dice Liliana de Rosario. Bueno, en un rato seguimos porque llegan las noticias de las 3 con Javier Villa. Ya estamos con vos.
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3: A las 3 de la mañana la temperatura en la ciudad de Buenos Aires es de 9 grados 3 décimos, humedad 86%, con cielo algo nublado. La justicia movió la causa Libra. El juez Martínez de Giorgi hizo lugar a un pedido del fiscal Tayano tras un informe del cibercrimen de la Policía Federal. La resolución dispuso el congelamiento de cuentas cripto de varias billeteras virtuales y ordenó a las plataformas que entreguen la identidad de sus usuarios, movimientos, direcciones IP y cuentas bancarias vinculadas. La Procuración respaldó la decisión del gobierno de prohibir que los municipios cobren tasas locales a través de las facturas de luz y gas. Recomendó a la Corte Suprema rechazar los planteos judiciales impulsados por las municipalidades de Río Grande y José Cepaz. Sostuvo que la medida no vulnera la autonomía municipal porque las comunas pueden recaudar esos tributos por otros mecanismos. Murió Emilio Basaldúa, ex director general y artístico del Teatro Colón. Hijo del pintor Héctor Basaldúa, el arquitecto, escenógrafo y vestuarista, quien falleció a los 83 años, desarrolló una carrera en teatro, ópera, televisión y cine. El dólar oficial cotiza a 1.510 pesos, el blue a 1.520. El riesgo país se ubica en 405 puntos. Cielo algo nublado en la ciudad de Buenos Aires, temperatura actual 9 grados 3 décimos.
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0: Bueno, 3 de la mañana con 7 minutos. Con este temazo de Cutting Crew. Yo no, lo digo así rapidito porque yo nunca sé si lo pronuncio bien a este. Así que lo que pase, si pasa, pasa, ¿viste? Si pasa, pasa. Bueno, con este clásico estamos comenzando la última hora de madrugada 6:30. 3 de la mañana con 7 minutos y una gran bienvenida a todos los que se suman a esta hora al aire de Radio Rivadavia, que se están despertando, que hay que levantarse con un poco de fiaca, con un poco, bueno, de cara larga. Algunos no, viste, se levantan re de buen humor, pero es una hora muy temprano para levantarse a las 3 y pico, así que los entendemos. Lo que tratamos de hacer es de ponerle un poco de onda a lo que se viene, a pesar del frío, a pesar de que hay que empezar, y a pesar de que, bueno, la semana esta no tiene ningún rato de descanso, pero sí tiene un mojón, que es mañana. Y siempre cuando hay partido, bueno, ese día algo es diferente. Así que vamos que el partido es mañana y hoy tenés la posibilidad de despertarte, abrigarte y salir al día con la mejor onda posible. Ya es martes, ya lo peor ya pasó, ya está la semana en marcha. Mirá, a esta hora en Capital y Gran Buenos Aires, Capital y alrededores, todavía seguimos con 7 grados de sensación térmica. Falta, está un poco remolón el Servicio Meteorológico Nacional para actualizar los datos, pero andamos por allí. En algunas zonas 5 grados de sensación térmica a esta hora. El cielo está algo nublado, la humedad del 86% y todavía se siente el viento del sector norte a 15 kilómetros por hora. Pero va a ir subiendo de a poco la temperatura en esta jornada de martes, con cielo parcialmente nublado. La máxima va a llegar a los 16 y miércoles y jueves y viernes, te diría, bueno, tendremos un adelanto de la primavera, un anticipo, ¿viste? Va a venir y se va a volver a ir, obviamente, porque falta mucho, pero vamos a estar con 18 y 20 grados de temperatura máxima en lo que queda de la semana. Así que se va por un rato, por lo menos, la ola polar hasta nuevo aviso, y eso es una buena noticia para los que sufrimos un poco el frío. A muchos de ustedes ya sé que les encanta porque me lo han hecho saber de todas las maneras posibles, con lo cual estoy en absoluta desventaja con el tema del clima y del frío y del calor y de toda la historia. Pero bueno, un poquito para cada uno. Ahora me toca a mí poder disfrutar de 20 grados de temperatura, que recontra compro 20 grados de temperatura para el invierno. La forma de estar comunicados es el 11 50 26 8630. Ese es nuestro WhatsApp, 11 50 26 8630. Y ya rehabilitamos también las líneas de teléfono. Si tenés ganas de charlar un ratito con nosotros, te podés comunicar al 4010-7242. 4010-7242. Voy a agradecer, porque lo prometí hace un rato largo, a todos aquellos mensajes que me llegan por Instagram, que los agradezco enormemente. Me encuentran en arroba Hernán García Arena. Por ejemplo, Pitu, que dice, dice: el ídolo máximo fue, es y será Diego Maradona. Gracias a vos por este mensaje. Ojalá que lo hayas escuchado y te dimos un like para que sepas. Hernán y equipo, acá escuchando el excelente programa como siempre. Saludos, Liliana desde Rosario. Bueno, muchas gracias. Marta nos dice: si te gusta, te cuento una anécdota sobre una camiseta del Pitón Ardiles que tiene un veterano británico de Malvinas, que le llegó a sus manos desde otro veterano británico de la Guerra del Golfo. Sé cómo fue, por eso te digo. Si te interesa, te cuento. Bueno, llamanos. A veces contado por mensaje es un poco más complejo, pero si nos querés llamar, aquí estamos, en el 4010-7242. ¿Qué más? Jorge dice: buena madrugada, Hernán, una nueva semana y ya 9 meses que estás con nosotros. Jorge es un oyente fiel de este espacio de madrugada 6:30 y desde antes también, y me cuenta los meses al aire. Él se acuerda de aquella primera vez que dije buenas noches aquí en el micrófono de Radio Rivadavia, y me cuenta que van 9 meses ya. Claro, empezamos en octubre, ¿no? Vamos por más desde aquel 10 de octubre. Gracias mil por estar. Nos cuenta que el YouTube sigue sin sonido, que ven los paisajes, pero sin sonido. Sí, estamos un poquito complicados con esta dificultad, que seguramente en el transcurso de las horas se va a poder solucionar. Y nos mandás una foto del atardecer del lunes. Así que muchísimas gracias por la compañía ya desde hace 9 meses. Nora dice lo mismo, no nos cuenta lo de YouTube, todo esto por Instagram, en arroba Hernán García Arena, por eso estoy leyendo desde ahí. Y nos dice sobre la consigna: admiro la inteligencia y los que saben mucho. Entre conocidos, Serrat. Admiro escucharlo cantar y hablar con sus reflexiones. Neruda también me gusta. Bueno, hoy hablamos de Pablo Neruda, fue nuestra historia del día. Y dice, también escuchar reportajes de Fontana Rosa. Nos dice Nora, bueno, que no nos pudo escuchar por YouTube, pero se sumó por el aire. Digo, porque Nora habitualmente nos escucha por YouTube, según nos cuenta. Moni de Barracas dice, mi ídolo fue siempre Julio Iglesias. Sos mi amigo de la noche. Bueno, claro que sí. ¿Cuándo cae el día del amigo? ¿Lunes? Claro, 19 y lunes. Bueno, no quiero decir mucho, pero puede ser el día del amigo más olvidable de la historia, el lunes, justamente por lo que va a ocurrir 24 horas antes. Así que no digamos mucho, pero bueno, veremos si el lunes hablamos del día del amigo o hablamos de otra cosa. El jueves, claro, el jueves hay que hablar. Yo coincido con Juli. Acá nunca, nunca acá nos adelantamos a nada. A nada, a nada. Pero bueno, el 20 es día del amigo. A nadie le interesa. A nadie, por eso. Eso es lo que quería, a esa conclusión quería llegar. A nadie le está importando este año el día del amigo. O sea, ¿vieron que otros años ya están hinchándose 20 días? Bueno, los informes. Se viene el día del amigo. Y los precios son, bueno, y el bar, y las mesas, y la... Bueno, nadie habla del día del amigo. Es ahora, falta poquito. Bueno, pero gracias por contarnos que somos tus amigos radiales. 4010-7242. Hola, buenas noches. Hola. O sea, se aburrió. Se aburrió, dijimos tantos. A ver ahora, hola.
1: ¿Sí me escuchas?
0: Ahora sí, ¿cómo te va? Sí, perfecto.
1: Bien. Nicolás de acá de Río Negro, hace mucho te hablé también.
0: Hola Nicolás, ¿cómo estás? Bienvenido.
1: Bien, bien.
0: Bueno. Bueno, ¿y qué te trae esta noche por aquí?
1: Quería decirte cuál era por ahí la consigna,
0: sí.
1: Mi ídolo favorito. Y Plácido Domingo, por ejemplo.
0: Ajá.
1: Y como fan, no sé si tiene que ser internacional o nacional.
0: No, tiene que ser la persona que vos más admires en tu vida. Ajá. Uno, del que sea, no importa de qué tenor. Puede ser artista, claro. Puede ser de cualquier actividad.
1: No, yo digo por el tema de que... Por ahí capaz que era de, qué sé yo, un ídolo nacional y un ídolo a nivel internacional.
0: Bueno, contanos los dos, dale. Pero lo importante es que sean muy importantes para vos. Muy importantes. Esa es la idea. Que sean personas que admiras realmente mucho, no solamente que te gusten.
1: Claro. Sí, sí. Y nacional, Charly García.
0: Sí. ¿Y por qué?
1: Y porque marcó mucho mi juventud. Tengo 50 años. Y la juventud la viví prácticamente con él y lo escuché mucho. Tenía un amigo que le encantaba, mi viejo.
0: Uh-huh.
1: Qué sé yo, tenía una vida medio así, viste, medio loca.
0: Sí.
1: Me junté con un montón de gente muy muy grosa, viste, que me llevaban a la perdición.
0: Uh-huh.
1: Y bueno, íbamos acá a lugares ahí.
0: Que te llevaban a la perdición, dijiste, ¿entendí bien yo?
1: Sí, claro, que me llevaban a la perdición.
0: ¿Estuviste un tiempo por la perdición?
1: No, cuando era chico tenía gente, o sea, tenía familiares, amigos que eran tipos que frecuentaban toda la zona, ¿me entendés? Juego clandestino.
0: Bueno, sí. Y bueno, y ahí es que escuchaban a Charly García.
1: Claro, y había uno que le encantaba a Charly García, y estuvimos en muchos lugares donde él estaba, lo tuve cerca, lo conozco de haberlo llevado en un taxi, por ejemplo, no sé a qué cosa, o una cosa así, ¿viste?
0: Tengo... ¿A Charlie? ¿Lo llevaste en taxi?
1: Lo llevaba un amigo mío.
0: Mirá vos qué historia.
1: Uno de los esto que te digo que nos contábamos siempre.
0: Sí.
1: Y es mucha razón lo que decías recién del Día del Amigo, que nadie se está acordando del Día del Amigo ahí.
0: Claro, por eso me viste que en otro tiempo ya lo estábamos pensando y está desaparecida la fecha. Estamos claro, todos con la cabeza en otro lado.
1: Claro, eso es por el Mundial.
0: Sí, claro, obviamente. Claro, es así.
1: Por el partido ahora de Argentina y todo eso.
0: Así que el 20, este 20, muchas amistades o se fortalecen porque dicen a pesar de todo te acordaste de mí, o se terminan de romper porque ni bola le van a dar.
1: Exacto.
0: Es así.
1: Viste como trajo muchas cosas encontradas este Mundial, porque ahora con el partido de Inglaterra trae todo el tema Malvinas, ¿viste?
0: Uh-huh.
1: Uf, se pone medio denso eso, ¿viste? En realidad, yo por la edad que tengo, mi viejo fue militar toda la vida.
0: Uh-huh.
1: Del liceo, hizo toda su primaria porque no lo criaron mis abuelos. Él estaba en la calle, dormía en la plaza y se pasó para la escuela, digamos, porque lo único que conoció, lo primero que le abrieron las puertas, ¿viste?
0: Sí.
1: Escuela de mecánica, la armada, y estuvo en todos lados, recorrió en la fragata, por todos lados anduvo. Y bueno, el tema para mí de chico con el tema Malvinas fue re delicado, ¿viste?
0: Claro, claro. Sí, entiendo.
1: Como pibe, digamos,
0: uh-huh.
1: como al ser chico, viste, quedarme solo con mi vieja, en esa época fue groso.
0: Claro. Sí, bueno, se nos están presentando todas estas imágenes, ¿no? Este Mundial está siendo como un espejo de muchas cosas, y bueno, hay que transitarlo.
1: Y coincide con el Día del Amigo también, un montón de cosas, ¿viste?
0: Uh-huh. Sí, por eso... nunca una cosa es solo una cosa, ¿viste? Siempre abre otras.
1: Sí. Y así que bueno, esperemos que sea el resultado que tenga que ser y cuánta razón que tenían los muchachos que decían hoy, ¿no? Una noticia o no sé cómo pasó así por, no sé si fue en el Instagram, ¿dónde lo vi? Ah, te sigo, ahí te puse para seguir.
0: Bueno, muchas gracias. Gracias, podemos estar conectados también por ahí.
1: Que decía que por favor no se mezcle la guerra con el fútbol.
0: Bueno, hay muchas posiciones sobre eso con respecto a mañana. De hecho, el propio Scaloni dijo, es solo un partido de fútbol. Hay gente que está de acuerdo, hay gente que no. Bueno, mientras sea con un debate respetuoso y nutritivo, cosa que no va a suceder, porque en Argentina no ocurren debates respetuosos ni nutritivos en general. Pero bueno, seguimos apostando a que suceda.
1: Sí, es verdad.
0: Es así.
1: Sí, lo que menos van a pensar en el dolor de la familia, de todos los familiares o todas las cosas que se vivió en esa época, ¿no?
0: Uh-huh. Por eso, es un tema extremadamente delicado, extremadamente caro a los sentimientos de los argentinos, y bueno, están los que lo ven como un partido de fútbol y los que ponen otras cosas, que todo es respetable. Así que veremos, vamos a ver qué pasa mañana, vamos a ver cómo empieza y cómo finaliza esta historia y paso a paso, como decimos cada noche.
1: Yo le tengo fe que hacemos la final y salimos campeón otra vez con Francia.
0: Bueno.
1: Este partido pasamos a los ingleses y vamos con Francia y listo, final.
0: Ese es tu pronóstico.
1: Sí, porque además aparte creo que esta copa es ideal para Leo, ¿viste? Y más el partido este con Inglaterra, todo es como que siento una coincidencia, ¿viste? Con una energía muy, muy fuerte.
0: Mm.
1: Es como que lo estaba esperando el Leo para terminar de consagrarse, ¿viste?
0: Sí.
1: Lo veo así yo.
0: Hay mucha gente que tiene esa lectura. Yo no tengo una lectura tan espiritual de las cosas, tengo una lectura más racional, pero bueno, los que ven coincidencias y los que ven este tipo de cosas que se abren, bueno, bienvenido sea, es así.
1: Sí, por eso tengo toda la fe que le vamos a ganar, ¿viste?
0: Bueno, hablaremos el jueves a ver qué pasó.
1: Obvio.
0: Gracias, Nicolás. Gracias por llamar.
1: Gracias.
0: Chau, buenas noches. Que tengas una linda madrugada. Saludos a toda la gente de Río Negro que nos escucha, que es mucha también. 3 de la mañana, 21 minutos, 40:10, 72:42. Buenas noches. Hola. ¿Estás allí? Hola, hola, hola.
2: Hola.
0: Hola, ahí estamos, ahí te escucho. ¿Quién habla?
2: Mi nombre es Héctor, tengo 67 años.
0: Hola, Héctor.
2: Hola, un gusto saludarte, valorarte tu trabajo radial de noche. Yo he trabajado de noche como chofer de larga distancia. Uh-huh. Y valoro a todas las personas que están en la noche con los que estamos en la noche.
0: Claro, vos tenés recorrido nocturno también, sabés lo que significa estar en alerta y muy despierto cuando el resto duerme.
2: Exactamente, ¿cómo te sucede algo similar a vos?
0: Claro, claro. ¿De dónde sos, Héctor? Me ibas a decir y yo te interrumpí.
2: No, para nada, al contrario, sos muy educado. Yo soy oriundo de Valentín Alsina, pero ahora estoy jubilado, vivo solo en Gerli, que pertenece a Lanús.
0: Uh-huh.
2: Quería incurrir brevemente en tu pregunta con respecto a las personas que, o los ídolos, llamados ídolos, no, realmente señores de la música. Siempre fue muy de cabecera George Harrison.
0: George Harrison.
2: Claro, el motivo es sus temas, sus letras, su guitarra, su sencillez. Una canción que es muy de cabecera, Está saliendo el sol, ayuda a los que necesitan que lo ayuden. Uh-huh. Y a los que no lo necesitan le hace ver las cosas de otra manera.
0: Sí.
2: Y de cabecera por siempre y para siempre, Facundo Cabral.
0: Facundo Cabral, mirá vos qué personajes tan distintos, ¿no? Personalidades tan diferentes.
2: Buena reflexión la tuya, sí, porque George Harrison era como para todos un tapado, porque siempre hablaron de Paul, hablaron de John, pero realmente la mística y la sencillez del grupo o de las canciones eran, en mi gusto personal desde ya, ¿no?
0: Uh-huh.
2: Eran muy bonitas las de él y lo siguen siendo. Bueno, te dije Facundo porque si bien tiene muchas canciones conocidas o temas, o era un orador de la vida, ¿no?
0: Claro, claro.
2: El tema que se llama hoy es un nuevo día. En algún momento que tenga oportunidad de escucharlo, te puedo decir que es un calco al día de cualquiera. Está buenísimo.
0: Hoy es un nuevo día, lo vamos a anotar. Lo vamos a tener presente para descubrir. O para redescubrir, porque viste que a veces uno no asocia, las canciones las conoce o los temas los conoce y no termina asociando el nombre de la canción con la canción. Después dice, era esta. Sí, la conocía, ¿viste?
2: Correcto.
0: Sí.
2: Tal cual.
0: A veces pasa.
2: Uno tiene, hasta a veces tiene el cantante o el artista o el tema y no sabe ni cómo se llama.
0: Sí, a veces sucede. A mí me pasaba muy seguido y digo, pero claro, ¿cómo no la iba a conocer? Pero necesitas, como no la tenés todo el tiempo presente, necesitas ir a corroborarlo.
2: Exacto. El tema simplemente dice, hoy es un nuevo día para empezar de nuevo, y te dice el porqué de un montón de cosas. ¿Cómo lo diría Diego Torres con estas canciones que él hace, viste? Y está bueno, un poco lo de la música para mí, porque es siempre lo fue, pero ahora es una buena compañía con el tema de YouTube, y que uno puede ver los grupos que antes los tenían discos. Yo pasé música allá en aquellos años en Rugantino, al final de la calle Florida, cuando pega la Plaza San Martín, a tu izquierda debajo hay una galería que se llama la Galería del Este. Fui a ese lugar a pedir trabajo siendo jovencito en la época militar. No podíamos trabajar los menores, salíamos por la calle Florida, nos ponían contra la pared, nos palmaban, de todo. Bueno, acá estábamos porque hemos hecho las cosas como mi padre me ha enseñado, con disciplina, con corrección, pero también viviendo la vida. Y ahí, vos sabés que fui para ayudar. Empecé como ayudante de bar, de guardarropa, que yo después fui ayudante de DJ, que ahora le dicen DJ.
0: DJ, sí.
2: Ponía, exacto, enganchábamos los temas sin auriculares. O sea, lo que ahora le dicen vinilo, disco a disco, vos enganchabas la pista y ya conocías las canciones. Y vos sabés que conocía a todos los grupos y no sabían quién era. Y fui muy feliz cuando empecé a verlos en YouTube, por ejemplo. Por decirte algo, Pink Floyd, The Who, Emerson, Lake and Palmer, mismo los Beatles, o sea, y empezás a ver los videos y decís que bueno, te llamó en esta noche otra generación para valorar tu trabajo, el trabajo de la gente que está con vos, porque lo están haciendo para ustedes vivir o ganar un sustento, pero porque les gusta, y a su vez ayudan a que los que somos radiales de toda la vida estemos contentos de, bueno, en este caso de poder comunicarme y de dar una palabra de aliento a quien está trabajando, a todo tu grupo, y por otra parte contar brevemente que la música es una buena compañía siempre y cuando la persona se dé cuenta que las letras, los cantantes o las personas que las interpretan, a veces son quienes hicieron el tema, pero está bueno ver el trabajo. Yo lo que quiero significar en este comentario es que está bueno ver todos los contenidos de todas las cosas que la gente suele ver el resultado final. Así que estaba escuchando el señor que habló contigo anteriormente, que va a ganar, que no vamos a ganar, que yo realmente veo el esfuerzo, el contenido, vale decir, el contenido de un grupo de trabajo, el contenido de un vestuario, el contenido de lo que uno quiere hacer, y a veces sale y a veces no sale. Entonces se termina siendo exitista, se sirve si el resultado está bien y si no, está todo mal, ¿no? Mi viejo me enseñó a laburar, a hacer el esfuerzo siempre. Dice, vos, lo que importa es la intención. El resultado es relativo. O sea, uno busca resultados, pero es relativo. Bueno, quizás me extendí mucho.
0: No, por favor, al contrario, Héctor, sos bienvenido, te estamos conociendo, así que a los que conocemos siempre hay un espacio especial reservado para ustedes, porque nos gusta saber con quién estamos hablando. Yo no sé si vos escuchaste que hace un rato largo ya había escrito un oyente acerca de, se preguntaba qué festejamos, por qué festejábamos tanto, y yo hice un comentario un poco en ese sentido que vos estás diciendo, ¿no? Bueno, se celebra el proceso, entiendo yo, más allá del resultado final.
2: Exacto.
0: ¿No? Y hasta ahora el proceso fue bueno. No sabemos hasta dónde va a ser bueno, pero hasta ahora fue bueno, y eso hay que celebrarlo, porque si no tiramos, suponete que fuera malo lo que viene, tiramos por la borda todo lo bueno que se vivió.
2: Tal cual. Tus palabras son exactamente la realidad. Y te agrego algo a lo que vos acabaste de decir. El jugador quiere ganar. El técnico quiere ganar. Entonces, hay que partir de esa base, para mi forma de verlo. Desde ya, yo no impongo mi pensamiento, simplemente lo digo como pensamiento. Yo creo que vos querés hacer un buen programa. Yo quiero en este momento hacerte un comentario, un aporte de la mejor manera. Bueno, el jugador de fútbol quiere hacer el gol, quiere ganar por su familia, por nosotros, porque le gusta, por la camiseta, por el dinero, el técnico lo mismo. Entonces, yo creo que el que atiende una panadería quiere atender bien, la gente, todo quiere hacer las cosas bien, pero años últimos, yo escucho muy seguido que dice, se fue perdiendo esto, esto y esto otro. No, lo que pasa es que no se disciplinaron el tema de los sentimientos. Disciplinar no lo digo desde la rectitud, sino de decir, escúchame, ¿por qué no hacemos esto así? ¿Por qué el razonamiento? Eso es lo que quiero decir. El razonar un poco para sentir, porque no es cuestión nada más de sentir y explotar, y mañana qué. Yo me voy a, por ejemplo, yo soy un hombre grande, ponele. Acá en Lanús hay un baile que se llama Tía Lola, ¿sí? Es toda gente grande, para que te grafiques. Yo, de que quedé solo por distintas cosas de la vida, nunca más iba a ningún lado ni sabía, hasta que un señor me dijo, mira, acá hay un baile así, así. Bueno, claro, cuando terminaba el baile yo notaba que toda esa gente grande quedaba vacía, porque iba ahí, explotaba, se ponía la mejor ropa y todo para pasar un rato. Entonces yo le decía, mirá, fíjate esto, fíjate lo otro, fíjate aquello, y ese fíjate, mirá que terminó. Yo te lo voy a decir. A 4 cuadras donde yo vivo, en ese baile, conocí a una señora, yo 67, ella 62, después de un año tomamos mate juntos, tomamos esto, pues ya a esa señora le dije lo que te estoy diciendo a vos ahora. Escúchame, ¿y después del baile qué? ¿Y después de tanto ruido, tanta cosa que antes en nuestras épocas se charlaba, se esto, se lo otro, te encontrabas al otro día, ibas con la mamá, bueno, ¿y ahora qué? ¿Para qué? Entonces a partir de ahí se hizo como una relación y tuvo motivo el baile en un después. Bueno, lo que quiero significar con esto, por el comentario del fútbol, yo soy futbolero como lo somos todos, y todos tenemos sangre en las venas de nuestro país o nuestro equipo, pero en el después está bueno, qué sé yo, decir qué bueno que estuvo que nos reunimos, que comimos una picada, que nos vimos la gente que no nos veíamos, que te abrazás con un hijo, un ser querido, o que vos estuviste laburando y que por ahí no lo pudiste, pero ya te llamaron, llamaste, y qué te pareció, que no que se quede todo en la nada. Y está bien el festejo. Yo, mira, te digo, en el año 78 era un muchacho que me subía arriba de un camión de uno que repartía vino en mi barrio, y me quedó la boca como un riñón de tocar esa vuvuzela, que la tenés que soplar haciendo este ruido.
0: Sí.
2: Y, es decir, he disfrutado, pero después vine y me abracé con mi viejo, eso. Nada más, es mi aporte, perdón que me extendí demasiado.
0: Absolutamente, te agradecemos mucho, Héctor, por habernos llamado y por todo lo que justamente aportaste a esta madrugada. Gracias por estar, te esperamos cuando quieras.
2: Gracias por tu virtud de escuchar, es una virtud muy importante. Tenés el estilo, y te voy a comparar con alguien que los tengo muy significado. Carrizo, Mareco Pinocho y Pinky. Tres personas que cuando hacían entrevistas tenían ese tacto de oír y escuchar. Y yo te estoy escuchando varias veces y vos tenés ese tacto de escuchar. Quizá uno podría decir, de eso se trata, pero es nato en vos. Te felicito.
0: Bueno, te agradezco mucho.
2: Buenas noches.
0: Muchas gracias, muy generoso de tu parte. Gracias, Héctor, un abrazo grande. Chau, buenas noches.
2: Igualmente para vos.
0: Chau, chau.
2: Muy buenas noches.
0: 3:33 PM. La línea directa de nuestro programa es el 4010-7242. Todavía tenemos un ratito para estar comunicados antes de ir a, creo que uno de los últimos recreos de la noche que vamos a hacer. Juli tiene algo preparado especialmente para ustedes, pero antes leo algunos mensajes. ¿Cómo te quiero, Hernán? Bueno, gracias. Ya leo así, ya yo los leo a primera vista los mensajes. Entonces, en algunas cosas digo, no, yo esto no tendría que haber leído, me lo tengo que guardar para mí, pero bueno, así estamos. Son entre 15 y 30 cosas al mismo tiempo, así que pido disculpas si suena desubicado que yo lea esto para mí mismo, ¿no? Me encantan tus comienzos de programa y todo el resto. Amo a tus oyentes, ahora sí, esto es para quienes corresponde. Amo a tus oyentes, tan variados y valiosos todos. Ídolos no tengo, solo personas dignas de admiración, nos dice Cecilia de Villa Ortúzar. Bueno, muchas gracias por este mensaje. Demi Rousseau dice, qué grandioso, te felicito, el mejor tema que escuché en el día de hoy. Una barbaridad, nos dice José de Villa Angélica. ¿Viste, Juli? ¿Viste cómo se engancharon con Demi Rousseau? Impresionante, ¿eh? Una barbaridad, el mejor tema que escuché en el día. Bueno, el día recién empieza, pero lo vamos a tomar por bueno y nos vamos a quedar con el elogio. Buen día, Hernán y equipo. Mi mamá estaba en el teatro el día que se armó el lío cuando cantaba Demi Rousseau haciendo playback, creo que se escribe así. Terrible el lío que fue. Mi hermano en ese momento estaba en un teatro enfrente, viendo a Jenny Roger, creo. Cuando salió se encontró con los gritos de la gente. Te escucho desde Italia, nos dice Nina. Mirá vos, bueno, gracias Nina por enviarnos allí este mensaje desde Italia y recordando. Claro, reitero, sí fue todo un escándalo lo que sucedió con la presencia de Miss Rousseau en ese entonces, acá en la Argentina, por el famoso playback, y que después derivó en un montón de mitos y leyendas en torno a su figura, que yo no las comenté, porque nos quedamos con su talento, nos quedamos con su voz y nos quedamos con sus canciones, pero bueno, como ocurre en alrededor de estas figuras, hay muchas cosas que se dicen. Zule de Rosario dice, los escucho todas las noches, a veces hasta el final, otras veces no. Dice, bueno, esta canción me hizo llorar porque era el tiempo más lindo pasado. Hablo de Demi Rousseau, bendiciones y besotes. Bueno, me alegro, no que te haya hecho llorar, pero bueno, que te haya gustado y te haya conmovido de alguna manera. Gracias. 4010-7242. Buenas noches. No tiene ganas. Te saludo, Hernán, con mucho cariño. Soy Oscar, de la ruta 88, kilómetro 43, a una cuadra. Mi ídolo es Jesucristo, a quien amo. Una cosa importante, dice, festejar las cosas buenas es aliviar esa pena que provocó algún proyecto. Hay quien te pone contento porque progresa en tu esfuerzo y te llama como ejemplo de lo que se debe hacer cuando más nos cuesta, más, cuanto más nos cuesta, más valor. Y por eso yo festejo, es una forma de amor. Desde General Alvarado, abrazo de oso a Rivadavia y a vos. Bueno, muchas gracias. A toda la radio extendemos tu abrazo. Muchísimas gracias. Hola amigo, buena madrugada. Soy Juan Ignacio de La Pampa. Bueno, gracias Juan Ignacio a vos y a toda la gente que nos escucha desde la provincia de La Pampa. Hola Hernán, buenas madrugadas. Escribe Sebastián de Adrogué. Te quiero contar que mi ídolo es Sergio Denis, ya que siempre me gustó mucho. Tengo una anécdota muy linda y emotiva, que es que cuando tenía 11 años, mi papá me llevaba a practicar tenis. Y en la escuela lo ponían a Sergio, que estaba en su mejor momento, años 90, 91. Yo tengo hoy 47. Y de grande, siempre me acompañó su música y lo sigo escuchando hasta hoy. Fui a un recital en octubre del 2009 y me siento orgulloso de tenerlo a Sergio Denis de referente. Espero que pase mi mensaje, lo estamos pasando, ojalá que lo estés escuchando. Te mando un fuerte abrazo y saludos a todos los que hacen el programa. Gracias por permitirme expresarme. Bueno, gracias a vos, Sebastián, por comunicarte. 4010-7242. Hola. Hola.
3: Hola.
0: ¿Sí, quién habla?
3: Hola.
0: Hola, ¿cómo te va?
3: Luis.
0: Hola, Luis, ¿cómo estás?
3: ¿Qué tal, Hernán?
0: Bien, ¿y vos?
3: Primera vez que llamo.
0: Bueno, bienvenido. Bien, ¿de dónde sos, Luis? Ruta.
3: Yo soy de Buenos Aires, pero paseo por todo el país.
0: ¿Paseás por todo el país? ¿Por trabajo o por pasear? Sí. ¿O por pasear?
3: Sí, trabajo.
0: No, capaz viste que estabas en un motorhome y andabas de un lado a otro de vacaciones.
3: Ojalá, Hernán.
0: Bueno. Ojalá. ¿A qué te dedicaste? ¿Trabajas con camiones, con reparto?
3: Con un camión, sí.
0: Con un camión. Así que andás por todas las rutas del país.
3: Sí, señor.
0: Bueno. ¿Y ahora estás trabajando en este momento?
3: Sí, señor. Estamos trabajando y escuchando. Pero con manos libres.
0: No, está bien. Bueno, ¿aquí estás con algún compañero?
3: No, solo.
0: Solo. Bueno.
3: Sí.
0: Bueno. ¿Y qué te trae por aquí? ¿Qué te invitó a comunicarte, ya que no, es la primera vez que hablamos?
3: Me encantaría decir que Pepe Mujica para mí es un ejemplo de, no sé si ídolo es la palabra, pero es un ejemplo que me gustaría decirlo.
0: ¿Lo admirás? ¿Admirás a Pepe Mujica?
3: Sí, lo admiro.
0: ¿Por qué?
3: Porque Pepe Mujica para mí es un ejemplo de, no sé si ídolo es la palabra, pero es un ejemplo que me...

0: No creo. No creo que haya ninguno como ese.
1: Uh-huh.
0: Esos tipos son únicos e irrepetibles.
1: Si tuvieras que destacar la virtud que más admirás o que más admiraste en vida de él, ¿cuál fue?
0: Y la ayuda al pueblo, ¿viste? A nosotros nos hace falta un dirigente que nos ayude.
1: Mm.
0: No, esto no tiene nada que ver con política, ¿eh? No estoy hablando de política.
1: No, entiendo.
0: Hablando de la entrega, de la humildad, de viste, de los valores, no sé, me encantaría que en Argentina haya alguien, pero no.
1: Con esas características.
0: Sí, tal cual, así que te lo quería compartir.
1: Perfecto.
0: Que llamo.
1: Bueno, bienvenido sea, y además lo haces mientras estás trabajando, así que entendemos la situación y te queremos dejar que tengas un viaje tranquilo, pero gracias por llamar y por escucharnos. Ojalá que sigas acompañándonos todas las madrugadas y nosotros acompañándote en tu tarea también.
0: Dale, abrazo grande, gracias.
1: Igualmente para vos. Gracias por comunicarte, Héctor. Bueno, 3 de la mañana con 41 minutos. Hacemos un stop, una pequeña pausita. Descansamos la voz porque tenemos que volver para despedirnos como corresponde. A todo trapo. Quédate porque madrugada 6:30 sigue hasta las 4.

Bueno, aquí estamos con la luna de miel cuando faltan 15 minutos para llegar a las 4 de la madrugada. Estamos en la recta final de madrugada 6:30 de este martes 14 de julio, ya promediando casi el mes, el séptimo mes del año. Es impresionante cómo avanza. Y bueno, ya sabíamos que con el mundial de por medio, junio y julio se nos iban a pasar muy rápido, muy rápido. Después vieron que hay como una teoría de que agosto dura mucho tiempo, como que es largo agosto. La gente empieza a decir, bueno, hoy es 37 de agosto, como que se hace largo el mes. Y ya una vez que se pasa la frontera de agosto y estamos ya en las puertas de la primavera, el año vuela. Así que vamos a aprovechar cada día, cada minuto y cada madrugada de las que nos queda compartir. Que ojalá sean muchas, pero bueno, el año está entrando también en su cuenta regresiva. ¿Cómo se llevan con los gritos ustedes? Yo cuanto más grande me pongo, más silencio quiero en general, con lo cual los gritos me molestan. Mira que hay gente que le gusta particularmente gritar en la calle. Gritarle, o sea, se ponen a hablar fuerte, ¿viste? De cuánto vale el precio de una gaseosa, le gritan al marido en el supermercado, a la mujer, Flavia, mirá acá. Bueno, yo no me llevo muy bien con esas situaciones, o con los que gritan en la calle por cualquier cosa y se ríen fuerte. Es para que todo el mundo los mire, básicamente, ¿no? Bueno, pero más allá de eso, hay un récord que se dio a conocer de un australiano. Se llama Joseph McGrail, que es un técnico de aires acondicionados y pregonero de Canberra, que fue reconocido como la persona más ruidosa del mundo. El libro Guinness de los Récords reconoció que este hombre registró el grito más fuerte jamás emitido por una persona. El hombre que más fuerte gritó. ¿Cómo le habrán quedado esas cuerdas vocales, no? Después del grito. Fue una palabra corta. Fue una palabra en inglés muy cortita. Now, ahora. Tres letras, now. Que significa ahora. Y llegó a los 122.4 decibeles. Ese sonido o ese ruido. Y superó al récord anterior de 121.7 que había sido establecido por una maestra norirlandesa de nombre Annalisa Flanagan en 1994, que había gritado un grito, una palabra que significa silencio, también muy cortita, de manera ensordecedora. Escucha, el nivel de los decibeles alcanzados por el grito, para que nos demos una idea, porque uno no tiene tanta noción de cómo medir los decibeles, ¿no? En otro sistema de medición sí, pero en el sonido es medio difícil, hay que ser medio como conocedor del tema. Bueno, el nivel de ese grito equivale al rango de ruido de una motosierra, de un avión. Escuchá de lo que estamos hablando, ¿eh? Una persona que logra llegar a un ruido tal con su voz que equipara al ruido de un avión en el despegue, por ejemplo, a la sirena de una ambulancia y a una motosierra. El intento de récord no era algo para lo que este hombre, este australiano de 58 años, pudiera entrenarse. No hay manera de que se pueda practicar un grito semejante. Hay que reservar la energía para ese día, para el día en que se mide. Especialmente cuando se trata de lograr un récord mundial, intentarlo y finalmente lograrlo, ¿no? Me tomó 7 intentos decir una sola palabra, que era la palabra now, y mi voz quedó destrozada durante los 2 días siguientes. Claro, estaba ronco, fue terrible. Por eso yo decía, ¿cómo le habrán quedado las cuerdas vocales después de haber llegado a 122.4 decibeles? Así que dijo, no, en realidad no se puede practicar, pero es muy divertido cuando lo haces. ¡Ah, qué divertido!
Qué diversión, che, mirá lo que nos estamos perdiendo. De ir a gritar en 122 decibeles. Bueno, qué sé yo, hay para gusto los colores, ¿no? Habrá gente que le encanta el tema de hacer estas cosas. Es considerado entonces ahora el hombre más ruidoso del mundo. Claro, porque la anterior había sido una mujer. Ya no existía un récord previo para hombre más ruidoso, solamente mujer. Así que es el primero en lograrlo. O sea, es como la persona más ruidosa, pero también el hombre, porque la mujer más ruidosa fue esta maestra norirlandesa, que, bueno, muy poquitas diferencias, 0,7 decibeles de diferencia, de 122.4 a 121.7. Bueno, cosas locas que pasan en el mundo y que las compartimos con vos también en madrugada 6:30. 3 de la mañana con 52 minutos. Tengo cantidad de mensajes sin leer, así que vamos a ir de a poquito tratando de cumplir con todos en estos últimos minutos de programa. Dice, mis ídolos en este momento es Messi, mi ídolo en este momento es Messi, porque mi mente me hace ver, sentir lo que hace con el corazón. Madre Teresa de Calcuta, porque estuvo ayudando a los necesitados. Y del deporte hay muchos más. Músicos y aquellos que son solidarios y anónimos. Aquellos que lucharon por nuestra liberación. Y mis ídolos, padre, madre, abuelos y bisabuelos. Bueno, muchísimas gracias por tus palabras después hacia el programa, hacia mí. Te lo agradezco mucho, Marta de Berazategui. Te agradezco mucho por tu mensaje. A ver. Bueno, acá le escriben a alguien que no sé quién es, pero yo le pongo un like igual, porque, viste, lo cortés no quita lo valiente. Buenas y bellas madrugadas, dice, ayer fui yo la que escribí, me olvidé de poner mi nombre, dice Cora de Mendoza. Bueno, escucharé como todas las madrugadas hasta las 4 tu programa con mucha atención. Dios te bendiga. Lo digo porque hay un meme que dice así, o alguien que lo dice. Dios te rebendiga a vos y al equipo. Bueno, muchas gracias. Gracias, querida Cora de la provincia de Mendoza. Hola, Hernán. Yo admiro a quienes son desinteresados, a los de buena intención, a quienes tienen sensibilidad y empatía por los demás. Esos son mis ídolos. Y artísticamente puedo admirar solo su arte y nada más que eso. Muchas gracias, Juan Roberto. Gracias a vos, Juan, por sumarte a la propuesta de hoy. ¿Qué más? Buenas noches. Hermoso el programa, la música, las introducciones. Mi ídolo, mi viejo. Pero Messi es todo lo que está bien como deportista y además la superación desde su tratamiento, su humildad como persona, dedicado a su familia. Más no se puede pedir. Tu fiel oyente, Silvi de Lanús. Ayer escuchaba una historia de Messi sobre una cartera de su mujer que se quiso comprar en una tienda muy importante, no recuerdo de qué país, esas carteras que valen carísimas, y que cuando entró al local, parece que no la reconocieron a Antonella, ¿no? Entonces ella se acercó a tocar la cartera, como para ver cómo era, y en el local la frenaron, le dijeron, no, señora, usted no puede tocar esa cartera, solamente la pueden tocar artistas muy importantes en el mundo, no sé quién nombró. Entonces ella lo llama a Messi, que estaba por la zona, no sé qué, y al rato aparece Messi en el local, y todo el mundo se queda, ah, wow, era la mujer de Messi, va, va, va, y le compra la cartera. Y en vez de llevársela, cuando se trata por llevar, dice, no. Dice, la cartera queda acá, pero es mía, para que todas las personas que quieran la puedan tocar. A partir de ahora, todas las personas que quieran la pueden tocar, porque ahora es mía. Como para que no se discrimine a nadie que quisiera acercarse a esa cartera. Es una historia que escuché. Mirá, me vino a la cabeza a propósito de tu mensaje y casi sin chequearla demasiado la replico. No sé si es una historia real, entiendo que sí, pero suponete que no lo fuera porque no la pude chequear en este momento. Podría hacerlo tranquilamente. Es verosímil. Fede de Villa Crespo dice, en Chile hay muchos lugares recordando a Neruda. Claro que sí. Ahí en Santiago de Chile es impresionante. Una es su casa en el barrio de Bellavista, al pie de Cerro San Cristóbal, que se llama La Chascona, que significa despeinada o pelos al viento. Sí, gracias por el recuerdo. Tuve la suerte de estar por allí hace algunos años, a propósito de que hoy Neruda fue
nuestra historia del día, nuestro personaje del día. Adriana de San Cristóbal dice que su ídolo es el doctor Alfonsín y como músico Rod Stewart, que escucha todas las noches, Adriana. Bueno, muchas gracias. ¿Qué más? Mi ídola es mi abuela materna, María Luisa. Bueno, muchas gracias. Se llamaba Leonor Palacín. Ese era su nombre, el nombre de la abuela de María Luisa. Hola, mi ídolo es Cacho Castaña desde que era joven. Hoy a los 75 lo sigo escuchando y me emociono. Cuando vi a mi esposo, él miraba en TV películas de acción y yo andaba por la casa haciendo algo y de pronto me gritaba, ¡flaca, tu cachito! Y ahí salía yo corriendo para el comedor, Lucía de Comodoro Rivadavia. Bueno, gracias por compartirlo. Buenas noches, estamos oyendo, tengo Godoy Cruz Mendoza, mi hija y yo. Mi ídolo se llama Don Luis Orione. Gracias, aquí dejo el presente también. Bueno, muchas gracias por este presente. Mónica de Córdoba, también gracias por tu mensaje. Ya no tengo tiempo de leerlos porque nos vamos. Me maté de risa con María Elena, que pusieron un hombre. Ah, sí, claro, cuando buscamos a esta María Elena que nos contaba el oyente y no encontramos. Y bueno, pusimos la primera versión que teníamos. Y te mataste de risa. Esa era la idea. Gracias, Cristina de Mar del Plata. ¿Qué más? Nos vamos. No tengo más tiempo. Y 57 ya. Que suene el hoy puede ser un gran día y nos despedimos. Dale.

Bueno, gracias a Juli Palmerio, que estuvo con nosotros esta noche en la puesta en el aire, en la musicalización, siendo, bueno, de puente entre ustedes. Gracias a ella, ustedes pueden salir al aire. Así que, junto con Tony Smoris, que nos acompañó en la edición, y junto a Javier Villa en el rotativo del aire, que ahora se queda con Mario Portugal para el panorama y para contarte todo lo que tenés que saber desde bien temprano. Nosotros nos vamos a reencontrar mañana, si Dios quiere, a partir de las 12. Que tengas un gran día, que disfrutes de los últimos fríos si te gustan, porque se viene una primavera, un tiro para el lado de la justicia. Y bueno, nada más. Gracias por la compañía de todas las noches.

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0: Muy bien, comenzamos. ¿Cómo les va? Bienvenidos a una nueva edición de este panorama de noticias. Dos horas de pura información para compartir con ustedes a partir de este minuto, pegaditos a la madrugada 6:30 de Hernán García Arena, a quien le mandamos un abrazo. Bueno, ¿cómo está el clima en este martes en la Ciudad Autónoma de Buenos Aires? 9 grados 2 décimas la temperatura. Empieza a subir la marca térmica. Hoy va a haber una máxima de 16 grados. Ahora una sensación térmica de 7 grados. Producto de viento del norte a 15 kilómetros, bastante humedad, 86%, la presión está alta, 1017 hectopascales, el cielo está algo nublado. Les decía que empieza a subir la temperatura para mañana miércoles 18 de máxima, el jueves 20 de máxima. Ya existe la probabilidad, tanto jueves por la noche como el viernes por la mañana, de alguna tormenta aislada. En Mar del Plata 7 grados, 2 grados 3 de térmica, cubierto, máxima 14. Bariloche comienza el día con 5 grados, 3 grados de térmica, algo nublado. Se esperan lluvias, nevadas, máxima 7 grados. En Santa Rosa, La Pampa, por ahora frío, 5,4 la temperatura, 3 grados, 3 la térmica, algo nublado, una máxima de 17 grados. Pero si quieren frío, Tierra del Fuego, Río Grande, 3 grados bajo cero, una térmica de 7 grados bajo cero, algo nublado. La temperatura no va a variar demasiado, no va a superar el grado en este día. En Formosa, 9 grados 4, despejado, máxima 24, 11 grados 5. En Salta, mayormente nublado, 20 grados de máxima. En Resistencia, ahora 8 grados, pero después va a ascender hasta los 22. En Bahía Blanca, 11 grados 4, nublado, máxima 16 grados. Bueno, ya estamos con todo el equipo, Ya están los informes de Rolando Klemper, de Rocío Kalenok, de Gonzalo del Monte, de Camila Hassan, Mariano Fernández, Martín Millán y el señor Juan José Moro. Hoy está en la operación técnica el señor Tony Smoris.
1: Hola,
0: Tony, ¿cómo va? Está Julieta Palmerio, la producción de Eric Spolsky, la locución y redacción del señor que acompaña durante toda la madrugada en el rotativo del aire, Javier Villa. Javi, muy buen martes, ¿cómo va?
2: Muy bien, aquí estamos.
0: Bueno, todo
2: disfrutando de la vida.
0: No hace tanto frío hoy, parecería, ¿no? Qué sé yo, no se nota tanto. Pese a que hay 7 grados de térmica, puede bajar un poquito.
2: Claro.
0: Bueno, saben que ustedes nos pueden enviar mensajes de texto, si son breves mejor, así lo podemos leer completo, al WhatsApp de Rivadavia, 115-026-8630, 115-026-8630. También habilitamos nuestras redes, el Instagram MarioPortugal59 y la correspondiente a Javier Villa.
2: JVilla17.
0: Con la invitación también a suscribirse a mi canal de YouTube Mario Portugal Novedades. Novedades que pasan por estos tópicos que enseguida estaremos ampliando. Hoy, 4 de la tarde, no solamente empieza una de las semifinales del Mundial, Francia-España, sino que también estaremos atentos a la economía argentina. Hoy se difunde la inflación de junio. Los economistas, los especialistas, dicen que estará entre el 1,8 y el 2%. El dólar oficial, 1.510, blue 1.520. El Banco Central ayer realizó una fuerte compra de divisas, 280 millones. Saben ustedes que el Senado convocó a sesión para el jueves, quiere debatir propiedad privada, pliegos judiciales. Ayer Milei recibió a legisladores de su partido, de La Libertad Avanza, habló de la reforma clave en el Banco Central. Hoy hay una nueva reunión de la mesa política del gobierno. Hablando del gobierno, el de la provincia de Buenos Aires, el de Axel Kicillof, rechazó eliminar o suspender las PASO. El jueves empieza la Expo Rural 2026 con la presencia allí de Radio Rivadavia. Algunos otros datos. La venta de pan se desplomó el 60% y la de facturas 85% en un año y medio, según indican desde las cámaras especializadas. Sobornos en el caso Skanska condenan a De Vido y José López a 5 años de prisión. También en novedades en Paraguay, condenaron a 2 años de prisión al ex senador Edgardo Cuéider. Recuerdan ustedes, intentó ingresar 200 mil dólares al país sin declarar.
2: La pavada, Mario, pero, por favor.
0: ¿Por qué no le avisan antes? Corrupción en Arsat. Facundo Leal presentó un escrito, evitó responder preguntas sobre los dólares secuestrados e intenta avanzar en la causa vacunas COVID. Todavía no lo hace Hugo Sigman, pero hoy declarará Cecilia Nicolini. Atención jubilados, los que perciben la mínima cobran hoy con documentos terminados en 3. En materia internacional, Venezuela, más de 4.500 muertos, casi 18.000 personas están sin hogar. Trump ordena el bloqueo de Hormuz, impone un peaje del 20%. En tanto, Estados Unidos lanzó una nueva oleada de ataques contra Irán. En El Salvador, Bukele confirmó que irá por un tercer mandato. Y en deportes, claro, todo pasa por el Mundial. Hoy, 4 de la tarde, Francia-España, una de las semifinales, y mañana, la que estamos esperando, Argentina-Inglaterra en Atlanta, con un árbitro estadounidense, Ismael Elfat. Estados Unidos está calificando el partido como de alto riesgo y están extremando las medidas de seguridad. Y atención al que le gusta el automovilismo, se viene otro premio de Fórmula 1, el fin de semana, Gran Premio de Bélgica. Algunos de los temas que van conformando lo destacado este martes 14 de julio del 2026. Pero mientras te vas preparando en este martes para llevarle algún abrigo, no demasiado, empieza a subir la temperatura. Hoy tendremos una máxima de 16 grados. Te proponemos con Javier Contoni empezar a repasar lo que tenés que saber para estar bien informado.
2: Dos eventos marcarán hoy la agenda de gobierno. Conferencia de prensa del vocero presidencial Adrián Rabier y nueva reunión de la mesa política del gobierno.
0: El oficialismo pretende aprobar el jueves en el Senado la ley de inviolabilidad de la propiedad privada.
2: El gobierno girará esta semana el proyecto para desregular el mercado inmobiliario.
0: La ola polar enfrió el debate. El gobierno demora la eliminación de la zona fría por falta de votos.
2: Expertos alertan sobre la derogación de la ley de etiquetado frontal que impulsa Milei.
0: Procuración respaldó al gobierno en la pelea con intendentes por las tasas municipales en las boletas de luz y gas.
2: Milei cerrará el acto por un nuevo aniversario de la Bolsa de Comercio de Buenos Aires.
0: El gobierno nacional despidió al secretario de Coordinación Legal y Administrativa de la Jefatura de Gabinete.
2: Avanza la causa contra el exdirector de Andís, Diego Españolo, por presuntas coimas.
0: Una juntada por el Mundial reunió a Insaurralde, a Pichirilo y al Libertario Napoli.
2: Arde la interna de la Unión Cívica Radical de Córdoba. De Loredo quiso reprogramar por Zoom los mandatos partidarios hasta 2027, pero fracasó.
0: La justicia movió la causa Libra, congelamiento de cuentas cripto, identidad de usuarios, movimientos, direcciones IP y cuentas bancarias vinculadas.
2: El viceministro de Justicia contradijo la orden de Karina Milei y se fue al Mundial.
0: La vicegobernadora de Mendoza rechazó las críticas de la Embajada de Francia por sus dichos sobre la selección.
2: Economía. La inflación de los trabajadores desaceleró al 1,7%, pero los aumentos golpearon a un sector sensible.
0: El INDEC publica hoy la inflación de junio.
2: El dólar oficial cotiza a 1.510 pesos, el blue a 1.520. El riesgo país se ubica en 405 puntos.
0: El Banco Central compró 280 millones de dólares.
2: El petróleo saltó 10%, cayeron las acciones argentinas y el riesgo país no pudo perforar los 400 puntos.
0: Deuda, economía, saldrá mañana a renovar casi 3 billones de pesos. Buscará captar más dólares.
2: Volvió a crecer la cantidad de locales vacíos en la ciudad de Buenos Aires.
0: Se derrumbó el consumo de pan un 60% y el de facturas un 80%.
2: La UCA advirtió un proceso de deterioro del mercado laboral.
0: El fin de semana largo no activó el turismo. Hay alarma en el sector por las vacaciones de invierno.
2: Flybondi no voló en todo el fin de semana largo, aunque sigue vendiendo pasajes.
0: Drama en Necochea. Con las cosechas frenadas por caminos destruidos, se caen los contratos de arrendamiento.
2: Tras subir más de un 5% en una semana, la soja continuó su carrera alcista en Chicago.
0: Las exportaciones agroindustriales alcanzaron un crecimiento interanual del 17,5% en valor y un 18,4% en cantidades exportadas.
2: El gobierno cerró un acuerdo con la aplicación de viajes Uber para difundir búsquedas de alerta Sofía.
0: La justicia paraguaya condenó a Edgardo Cuéider a 2 años de prisión en suspenso.
2: Violento tiroteo en La Plata terminó con 2 muertos y 2 detenidos.
0: Macabro hallazgo en Fuerte Apache. Encontraron un cuerpo incinerado.
2: Ataque con boleadoras a runners en una carrera de montaña. Denuncias cruzadas entre los corredores y una comunidad mapuche.
0: La madre de una paciente escrachó a una médica en redes y la justicia la obligó a retractarse.
2: Chau, frío polar. El servicio meteorológico anuncia un marcado ascenso de la temperatura en el AMBA.
0: Murió Emilio Basaldúa, exdirector general y artístico del Teatro Colón.
2: Internacional, es tercera noche consecutiva de ataques de Estados Unidos contra Irán.
0: El país del norte retoma el bloqueo a Irán, pero cobrará una tasa del 20% en el estrecho de Hormuz.
2: Lula da Silva acusó a Estados Unidos de convertirse en pirata por imponer el cobro de peaje.
0: Estados Unidos, en tanto, presiona a Cuba con nuevas sanciones económicas.
2: Europa construirá con Ucrania su propio sistema antimisiles para no depender de Estados Unidos.
0: El Papa León XIV dijo que los vientos de la guerra siembran violencia, terror y muerte.
2: Nayib Bukele buscará un tercer mandato en El Salvador sin rivales a la vista.
0: Flavio Bolsonaro no podrá visitar a su padre hasta después de las elecciones por violar una decisión de la justicia.
2: Un joven colombiano murió tras ser baleado en Maine por agentes migratorios de ICE. Tenía permiso de trabajo en los Estados Unidos.
0: Deportes, Mundial 2026. Francia y España disputan hoy la primera semifinal.
2: Es más cara la reventa de entradas para Argentina e Inglaterra que para Francia y España.
0: Habrá un minuto de silencio en la semifinal de esta tarde por las víctimas del atentado de Niza.
2: Argentina e Inglaterra ya tiene árbitro el estadounidense Ismail Elfat.
0: Gran operativo de seguridad para la semifinal de mañana Argentina e Inglaterra en Atlanta.
2: Fútbol local, llegó la oferta de Napoli a Boca por el Changuito Ceballos.
0: Deportivo Maipú anunció la llegada de Enzo Pérez.
2: Mala noticia para Boca. Adam Vareiro sufrió una nueva lesión.
0: Entre lágrimas y con mucha emoción, Franco Armani leyó una carta de despedida dirigida al mundo River.
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0: Trece minutos han pasado desde las 4 de la madrugada, a poquito te vas despertando. Sabés que va a ser un día con una temperatura más agradable, más pasable, no tanto frío. 9 grados 2, ahora una térmica de 7 grados, una máxima que alcanzará los 16 grados con un cielo algo nublado. De a poquito irá ascendiendo la temperatura, como decíamos, mañana se habla de 18 y el jueves de 20 grados de máxima. ¿Por dónde pasan los títulos de portada de Clarín en este martes 14? 20 años después, condenan a Devido por el caso Skanska, considerado el primer caso resonante de coimas en la era kirchnerista. Corrupción. El ministro Calla sumó la quinta pena por ese delito. Milei dice que quiere que el Banco Central deje de financiar el déficit estatal. El Mossad intentó reclutar al expresidente iraní que firmó el acuerdo con Cristina por Lamia. Reaparición de Insaurralde en un festejo del triunfo de la selección por un departamento de Puerto Madero, el del empresario Rodrigo Fernández Prieto. También un histórico director de orquesta, Pedro Ignacio Calderón, fue una de las figuras más influyentes de la música clásica argentina. Tenía 92 años, falleció en estas horas. Y también otra muerte, la del señor de los dinosaurios, así lo denomina Clarín, al dueño de una vasta carrera, Sam Neill, alcanzó la popularidad por Jurassic Park, murió a los 78 años. La gran foto, bueno, la de que hoy seguramente mantendrán la atención en esta primera semifinal entre Francia y España. Mbappé y Yamal. Francia-España, partidazo en busca de la final. Juegan desde las 16 en Dallas. Y en el plano de la Argentina, Scaloni ajusta la defensa para el cruce con Inglaterra. Habrá que ver, una de las posibilidades, dicen, es sumar a Nicolás Otamendi y armar una línea de tres zagueros centrales con Cuti Romero y Lisandro Martínez. Aquí se habla de la posibilidad de que salga De Paul. Pero hasta ahora, especulaciones, no está confirmado. Portada, títulos destacados por el matutino Clarín. Nos dedicamos ahora a la portada del diario Hoy de La Plata, estos títulos.
2: Título que dijo Bianco: el que plantea ir dividido quiere perder. El ministro bonaerense volvió a referirse a la interna con la Cámpora y pidió un candidato único para enfrentar a Milei. La reducción de zona fría se frenó en el Senado. La amorosidad récord desarma el relato libertario. Una fotografía tiene como protagonistas a Lionel Messi y a uno de los jugadores ingleses, en este caso, no me acuerdo el nombre de este hombre. Se viene a Inglaterra y soplan vientos de cambio, seguramente también el capitán inglés es quien está allí en la portada. Prueban con éxito un cohete reutilizable, Mario, y eso es increíble. Bueno, avanzan las obras en la Facultad de Trabajo Social, otro de los títulos del diario Hoy de La Plata. La ciudad de las Diagonales amanece en estas horas con 8 grados 5 décimos de temperatura. La humedad 92%, cielo nublado. Para hoy se espera una máxima de 16 grados con cielo parcialmente nublado.
0: Harry Kane, no te lo querés acordar porque no querés ni pensar en lo que va a ser.
2: No, mirá la cara que tiene el desgraciado.
0: Vamos a la portada de Crónica. Muestra, la verdad que en momentos de esparcimiento al seleccionado argentino, el último ritual previo a la histórica semifinal. Toda la carne al asador. Mientras espera el choque de mañana, la selección disfrutó de una sabrosa parrillada antes de dejar rumbo a Atlanta. Previamente, el plantel entrenó con normalidad a las órdenes de Scaloni, que aún no dio pistas sobre posibles cambios. Sí se confirmó que Argentina jugará con la camiseta azul. El encuentro será dirigido por el estadounidense Ismail Elfat. También, en materia deportiva, a partir de las 16, Francia y España van por un lugar en la gran final. En otros títulos de Crónica, el INDEC dará hoy a conocer la inflación de junio. En Paraguay, Wader fue condenado a 2 años de prisión en suspenso. Adiós a Sam Neill, protagonista de Jurassic Park, tenía 78 años. Vuelve a subir el petróleo tras reactivarse el conflicto en Medio Oriente. Y Río Negro, testimonio de uno de los atletas brutalmente agredidos por un grupo de jinetes en plena competencia. Dijo, me pegaron con las boleadoras en la cabeza.
2: ¡Apa!
0: Oh, sabe cómo duelen. Bueno, sí, portada del diario Crónica en este día martes. Bueno, está hoy en la portada de los grandes medios. El actor que interpretó al doctor Alan Grant, inolvidable, en Jurassic Park, murió a los 78 años. Se conoció de manera imprevista la noticia poco después de haber anunciado que se encontraba en remisión de un linfoma. La información la amplía Camila Hassan.
4: Sam Neill, el actor que interpretó al Dr. Alan Grant en la saga Jurassic Park, murió a los 78 años. La noticia del fallecimiento del intérprete neozelandés se conoció este lunes de manera imprevista, según confirmó su familia, pocos meses después de haber anunciado que se encontraba en remisión de un linfoma no hodgkiniano. Neill alcanzó reconocimiento mundial en 1993 al protagonizar Jurassic Park, dirigida por Steven Spielberg, y volvió a interpretar al emblemático paleontólogo en Jurassic Park 3 y Jurassic World Dominion. A lo largo de su carrera también participó en producciones como Mi Brillante Carrera, Calma Total y Un Grito en la Oscuridad, que lo consolidaron como una de las figuras más destacadas del cine internacional, informó Camila Hassan para Radio Rivadavia.
0: 4:18, 7 grados, la sensación térmica 9 grados 2, la temperatura una máxima de 16 grados, el cielo está algo nublado. Nos vamos a Rosario, portada del diario La Capital.
2: Repunte de visitas. Rosario recibió en lo que va del año casi 2 millones de turistas. El ente turístico Rosario, ETUR, presentó el balance de actividad correspondiente al primer semestre de 2026. Los indicadores reflejan una tendencia positiva impulsada por el segmento corporativo, eventos y los aparts. Y hablando de visitantes, mayo fue el mes con mayor ocupación hotelera en la ciudad. A nivel de infraestructura se abren las ofertas para la mega obra del acueducto del Gran Rosario. Solidaridad, voluntarias del Hospital Vilela piden juguetes para chicos internados. A nivel de política nacional, Milei se reunió con su tropa para los cambios en el Banco Central. El presidente explicó a diputados y senadores libertarios el proyecto que enviará al Congreso. Una fotografía a pie de página nos muestra a un grupo de gente, pidiendo por una persona, ¿sí? Reclaman por la aparición de Micaela Albornoz. La mujer de 32 años fue vista por última vez el 24 de junio. En 2 ocasiones, su familia halló sus prendas de vestir en distintas zonas de la ciudad. Ayer concentraron en el Centro de Justicia Penal. Lo que tiene que ver con lo deportivo. Scaloni y el dilema del 11 inicial ante Inglaterra. El técnico deberá optar entre sostenerse en los titulares de siempre o dar un golpe de timón y apostar por caras nuevas. Y por otra parte, la semifinal que se viene hoy. Francia y España definen hoy al primer finalista del Mundial. En la ciudad de Rosario, provincia de Santa Fe, 6 grados 8 décimas la temperatura, la humedad 92%, el cielo despejado. Se espera para hoy una máxima de 19 grados con cielo parcialmente nublado para el resto del día.
0: Bueno, vamos a recordar loterías, quiniela nocturna de la ciudad, la ex nacional, a la cabeza 6.867, la bicha.
5: Apá.
0: En la quiniela nocturna de la provincia, a la cabeza 0.552, la madre. 67 en la ciudad, 52 en la provincia.
2: Qué combinación, ¿eh?
0: Sí.
2: Y
0: bueno, ¿por dónde andan los diarios deportivos españoles? Por supuesto, hablando de la semifinal de hoy, de Francia-España, el diario Marca pone... Tenemos una corazonada. España busca su segunda final en un mundial ante un coloso futbolístico. Francia supone un reto con los Mbappé, Olis, Dembélé, Lamine, garantía cuadra gala. Mientras tanto, el diario AS pone a los muchachos españoles y el título Pasillo a la Gloria. España y su selección sueñan con la segunda final de un mundial. Mbappé y sus 8 goles, Olis y Dembélé, penúltimos obstáculos. Pedri podría recuperar su titularidad. Bueno, lo que tiene que ver con la esperanza, ¿no?, española, para que La Roja hoy pueda afrontar esta primera semifinal. Y Mundo Deportivo habla de la primera final. España y Francia abren hoy las semis en un apasionante duelo con rango de final. Los Blue, liderados por Mbappé, favoritos ante una Roja que se encomienda a la magia de Lamine. Dejamos un poco el fútbol, nos metemos en el tenis. Bueno, tras Wimbledon continúan los diferentes circuitos. Lo amplía, lo comenta Juan José Moro.
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7: Hola, ¿qué tal? Muy buenos días. ¿Cómo están, amigos del programa? ¿Qué dicen ustedes? Bueno, una semana después del estruendo de Wimbledon y las 2 semanas del Abierto Británico, 4 torneos, en este caso uno de mujeres, porque juego en Argentina, jugaba, mejor dicho, el de Yassi, donde jugó Nadia Podoroska, que ha tenido 2 partidos en los últimos 2 años y perdió frente a Marcinko, que es la segunda preclasificada, por 6-2, 3-6 y 6-4. No hay mujeres ya en toda la semana y se juegan 3 torneos de varones de ATP, 250, el de Umag, el de las playas de Croacia, el de Stad, que es en Suiza, donde ganara Guillermo Avila su primer torneo, y en Bostad, que es el abierto de Suecia. Stad es en Suiza y Bostad es en Suecia, el abierto del país de Björn Borg. Hasta luego.
0: Y 23, seguimos avanzando, te estás preparando para comenzar este martes 14 de julio. Bueno, a esta hora 9 grados 2, la temperatura 7, la térmica máxima 16 grados. Vamos a ver cómo anda la cosa por el sur, nos vamos a la portada del diario Río Negro, Javier.
2: El Central aprovecha la baja para hacer fuerte compra de dólares. La autoridad monetaria adquirió 280 millones, el monto más elevado en un mes y medio. Sin embargo, las reservas internacionales volvieron a caer tras el pago de un vencimiento de deuda. La divisa mayorista retrocedió ayer 6 pesos, quedando a 1.482 para la venta. A nivel minorista se mantuvo estable. En Neuquén, las lluvias en la zona andina alivian a la ganadería. En Río Negro confirman un mecanismo de compensación de fondos a municipios. A nivel deportivo, España-Francia definen el primer finalista del Mundial y una fotografía que ocupa gran parte de la primera plana nos muestra una escena que tiene que ver con la montaña y con la nieve. Bariloche arranca la temporada con proyecciones de mayor consumo y a pie de página nos dice que se percibe en las calles más afluencia de turistas a la espera del inicio de las vacaciones en Capital y Buenos Aires, que recordemos comienzan ahora este fin de semana. En la ciudad de San Carlos de Bariloche, 5 grados 3 décimas la temperatura, la humedad 73%, el cielo parcialmente nublado. Se espera para hoy una máxima de 7 grados con lluvias y nevadas matinales y lluvias para la tarde, para la noche, atenti, lluvias fuertes.
0: Diario Página 12 pone como tema destacado, jueces a medida, la nota de Luciana Bertoia. Milei firmó los pliegos de Bertuzzi y Yadarola, los 2 jueces de su absoluta confianza, que eligió para renovar la Cámara Federal porteña, que tiene en sus manos el destino de la causa Pesos Libra y todas aquellas que puedan investigar la corrupción del gobierno libertario. Para eso se salteó a los candidatos que habían salido en los primeros puestos de la Orden de Mérito. También un estudio de la Universidad de San Andrés muestra el aumento de y la preocupación por el deterioro salarial, la falta de trabajo y la corrupción, una realidad que no ve Milei, titula Página. La nota de Raúl Colman, primera sentencia contra Cuéidar, él fue condenado en Paraguay a 2 años en prisión en suspenso. Leal seguirá en prisión, la nota de Irina Hauser, y otra cita con la historia. Argentina e Inglaterra jugarán mañana la semifinal, después será la final con España-Francia. Vamos a más información. Julio De Vido, José López, condenados a 5 años de prisión en el caso Skanska, la información que trae Gonzalo del Monte.
5: El Tribunal Oral Federal número 4 condenó a los exfuncionarios kirchneristas Julio De Vido y José López a 5 años de prisión por el cobro de sobornos y administración fraudulenta contra el Estado en el marco del caso que investigó el vínculo con la empresa constructora Skanska. También se dictaron penas para exdirectivos de la firma sueca y otros intermediarios. De los 30 acusados que llegaron a la instancia del juicio oral iniciado en el año 2024, 17 resultaron absueltos. El caso Skanska investigó el pago de sobornos y sobreprecios por parte de la constructora con el objetivo de adjudicarse las obras de ampliación de 2 gasoductos en el año 2004, informó Gonzalo del Monte para Radio Rivadavia.
0: Seguimos recorriendo la Argentina, nos vamos sobre la costa, Mar del Plata, portada del diario El Atlántico.
2: Refuerzan controles para que barras no viajen a Estados Unidos. Mega operativo para evitar incidentes con los ingleses. Bueno, se trata de este cruce de semifinales que encendió las alarmas de las fuerzas de seguridad en Estados Unidos. Más que nada porque, bueno, hubo desmanes, hubo peleas, no solamente en distintos estadios, sino también en Miami, en la calle. Bueno, entonces ahí ya están reforzando la seguridad. Hablando del Mundial, vigilia gaucha. La selección dejó Kansas después de más de 40 días y está lista para enfrentar mañana desde las 16 de nuestro país a Inglaterra en semis de Atlanta. Una nota que le han hecho a Rodrigo De Paul, donde él también, bueno, se refirió al tema del cruce con la selección inglesa y dijo: Malvinas debe discutirse en otros lugares. Vamos a lo que tiene que ver con la política nacional y las distintas condenas. En el caso Skanska, condenan a De Vido y López a 5 años de prisión por corrupción. Atentos en la provincia de Buenos Aires porque un sector de los docentes bonaerenses va a un paro hoy y mañana. Volvemos a hablar de deportes. El diario El Atlántico de Mar del Plata nos dice que Franco Armani se despide de River y una fotografía lo muestra allí con todos los trofeos que el club de Núñez, bueno, supo sacar en todo el momento en que Armani estuvo formando parte del equipo River Platense, del gallinómetro. En la ciudad de Mar del Plata, en este momento, 7 grados 3 décimas la temperatura, la humedad 93%, el cielo cubierto. Se espera para hoy una máxima de 14 grados con cielo parcialmente nublado.
0: Bueno, está por supuesto que rondando el Mundial 2026, las portadas de todos los diarios. El diario El País lo toma de otra manera, porque también habla de una tormenta contra Rajoy en España y Francia por su artículo racista. Los gobiernos de los dos países arremeten contra la afirmación xenófoba del expresidente del gobierno que no ha rectificado. El Partido Popular reduce la frase a una reflexión sarcástica, así lo denomina. Bueno, en la foto se ve el abrazo, el saludo, ayer en París, antes de una reunión sobre Ucrania, entre Emmanuel Macron y Pedro Sánchez. Un Pedro Sánchez que en estas horas está agobiado por la justicia, porque ahora el juez Peinado amenaza a Begoña Gómez con otro delito por un viaje al Reino Unido. También la Unión Europea culpa al espionaje ruso de la oleada de ciberataques. La OTAN condena las actividades del gobierno de Putin. Y hablando de salud, el diario El País de Madrid titula: el 81% se queja de las listas de espera en la sanidad pública. Por supuesto, no elude el tema de la semifinal de hoy. Lamine Mbappé cita con la historia. España y Francia buscan la final en uno de los partidos más esperados del torneo. Y también Argentina desafía el dominio europeo. Los títulos que componen la portada del diario español El País en este 14 de julio. Hay otro tema que va conformando también la actualidad internacional. Lo decíamos en los títulos. Bukele se encamina a un tercer mandato en El Salvador. Ganó unas internas en las que no se sabe siquiera si alguien más se presentó ni los votos que sacó. Las elecciones van a ser en febrero. Amplía este tema, lo analiza Rolando Klemper.
8: El presidente de El Salvador, Nayib Bukele, se encamina hacia un tercer mandato de 6 años. Su partido, Nuevas Ideas, lo confirmó como candidato para las elecciones que se llevarán a cabo el 27 de febrero de 2027. El mandatario de 44 años de edad, que se convirtió en uno de los mayores referentes de la derecha en América Latina, al igual que Javier Milei, se impuso el pasado domingo en una elección interna cuyo desarrollo y resultado se mantuvieron bajo un gran hermetismo. Es más, ni siquiera se sabe si hubo algún contendiente o qué porcentaje obtuvo. Pero esto es realmente poco relevante, porque está claro que se trató de una formalidad, ya que es imposible que su propio partido convalide a otro candidato. En efecto, este paso le permite ahora avanzar en el proceso y tiene tiempo hasta el 19 de noviembre para registrar su lista ante el Tribunal Supremo Electoral. Según la mayoría de las encuestas, la imagen de Bukele es altamente positiva. Más allá de las dificultades económicas, los salvadoreños le valoran su intensa lucha contra la violencia de las pandillas, incluyendo la desarticulación total de grupos peligrosísimos como la Mara Salvatrucha o Barrio 18, informó Rolando Klempert, Radio Rivadavia.
0: 4:32 en todo el territorio de la República Argentina, la Ciudad Autónoma de Buenos Aires, te vas despertando de a poquito. 9.2 grados la temperatura, la sensación térmica 7 grados, la marca máxima prevista para hoy 16 grados. Está algo nublado, hay bastante humedad, 86%, corre viento del norte a 15 kilómetros. Irá ascendiendo la temperatura, de mañana se habla de una máxima de 18 y jueves y viernes 20 grados de máxima. Portada de Popular con muchos títulos deportivos, pero también con este. Máxima alerta en Estados Unidos por el partido Argentina-Inglaterra. Extremas medidas para minimizar el contacto entre hinchas de ambos países. Han diseñado un operativo especial para el choque, considerado el partido de mayor riesgo del Mundial, con accesos diferenciados, fuertes controles y un amplio despliegue policial. La foto de Scaloni, el título: Scaloni no piensa en grandes cambios para mañana. La FIFA autorizó usar la casaca azul con la que ganamos en el 86. Desde las 16, Francia y España disputan hoy una final adelantada. Emotiva despedida, Franco Armani cerró oficialmente su paso por River. Pasó la revisión, la foto del colombiano Sebastián Villa se sumó finalmente al club Genaice. En otros títulos, nueva condena a De Vido y López, ahora por Skanska. Primer semestre. En Argentina, cada 42 horas una mujer resulta ser víctima de un femicidio. Bueno, la foto de Nico Occhiato confirmó que habló con Flor Peña para evitar el juicio. Habló de buena charla. Y la muerte de Sam Neill, el áspero paleontólogo protagonista de Jurassic Park, tenía 78 años. Portada, títulos que destaca en su primera página el diario Popular. Nos vamos a Mendoza a ver qué dice en su primera página el diario Los Andes.
2: Mendoza se posiciona como un polo en educación superior. Con la llegada de instituciones extranjeras, la provincia fortalece su perfil académico. Sin embargo, especialistas advierten que el financiamiento científico aún es una deuda. Una fotografía nos muestra a un camarero sirviendo una mesa. La verdad es que la imagen es bastante bonita de lo que tiene que ver con un restaurante. Bueno, la gastronomía local sumó 3 estrellas. 9 restaurantes mendocinos fueron distinguidos por la guía Michelin, que incorporó a, 3 restaurantes. La provincia reafirmó su liderazgo en el segmento de lujo y con este resultado quedó por delante de Buenos Aires, dicen los tipos. El diario Los Andes nos deja más títulos. Corrupción, condenaron a De Vido a 5 años de prisión por el caso Skanska. A nivel de transporte subió el boleto y ahora viajar en colectivo cuesta 1.680 pesos. Toma pa' vos. Mundial 2026, Francia y España irán desde las 4 de la tarde por un lugar en la final. En la ciudad de Mendoza, capital de provincia, 7 grados 9 décimas la temperatura. La humedad 80% con cielo ligeramente nublado para hoy. Se espera una máxima de 17 grados con cielo mayormente nublado.
0: En un rato vamos a estar con los mensajes que llegan al 1150268630. Vamos a ver qué dicen los oyentes en este día martes 14, donde seguramente toda la preocupación está pasando por lo que va a suceder mañana, ¿no? En Atlanta, el partido semifinal entre Argentina e Inglaterra. Bae Negocios tiene estos títulos destacados, el más importante. El gobierno activa la asistencia a las provincias en busca de apoyos. Autorizó anticipos de coparticipación mientras el jefe de gabinete avanza con la ronda de gobernadores para eliminar las PASO. Milei bajó línea a diputados y senadores para que defiendan las reformas en el Banco Central. La actividad sigue con dinámica de serrucho y hay caídas en junio. Economía da el primer paso del plan financiero con el Bonar 2029. Negocios, baja el retorno por el alquiler y es de entre 6 y 7% anual en el conurbano. Hay más locales comerciales vacíos en las avenidas porteñas. En deportes, España estima un beneficio de 4.000 millones de euros si gana el Mundial. Y también en materia internacional, Trump anuncia peaje en Hormuz y se dispara el petróleo. Bueno, lo que mencionaba el diario Vay, ¿qué pasa con los locales comerciales en Cava? Parece que sigue el aumento de los locales vacíos. La información la trae Rocío Kalenok.
9: La cantidad de locales comerciales vacíos volvió a crecer en la ciudad de Buenos Aires. Según un relevamiento de la Cámara Argentina de Comercio y Servicios, entre mayo y junio se registraron más de 290 espacios en venta, alquiler o cerrados en las principales zonas comerciales porteñas, un 22% más que un año atrás. El aumento se da en un contexto de caída del consumo y mayores costos para los comerciantes. El informe también advierte un fuerte incremento de los locales ofrecidos en alquiler, mientras que la vacancia comercial continúa mostrando una tendencia en alza en distintos corredores de la ciudad. Entre los ejes relevados figuran avenidas y centros comerciales de alto tránsito, donde la persistencia de locales desocupados refleja las dificultades que enfrenta parte del comercio minorista para sostener la actividad. El monitoreo de la entidad busca seguir la evolución de este indicador, considerado un termómetro clave del nivel de actividad comercial. Rocío Kalenok, Radio Rivadavia.
0: 4:37, 9 grados, 7 la térmica. Nos ponemos ahora al tanto de lo que dicen nuestros oyentes a través del WhatsApp de Rivadavia, Javier.
2: Nos mandan una foto muy simpática, un monito sosteniendo un termo y un mate, ¿no? Entonces, bueno, la imagen dice, la vida es mejor cuando puedes estar así todo el día, ¿eh? Bonito, abrigadito, con su termo y su mate. Y nos escribe su mensaje, nuestro oyente, y dice, buen día, señores Portugal, Villa, José de Resistencia, un saludo a el canillita más sexy, Hugo. Tomado, se lo dijo, ¿eh?
0: Mira.
2: No sé, debe haber amor ahí. Bueno, el tío Tom nos manda un abrazo, muchas gracias, estimado. Buenos días, Mario, Javier, el gran equipo del Panorama, siempre los escucho. Hoy no está tan frío acá en Mar del...
0: Mira qué bien.
2: Un gran abrazo, Aldo, desde Mar del Plata, claramente. Somos una máquina de quejarnos en todo el invierno. Tendremos 20 días con temperaturas bajo cero o de cero grados. Saludos desde Mar del, nos dice Pedro. Le mandamos un abrazo también a Pedro, que anda por allí, no congelándose. Bien, hola, Mario y equipo, arrancando un nuevo trabajo y siempre escuchándolos. Doy mi presente, Elías de Lanús, abrazo, los quiero mucho. Igualmente, estimado, muchas gracias por estar allí. Bien, buen día, Mario, Javi de equipo, aquí ya despierto con el Panorama. Gracias por ser mi compañía diaria. Soy Silvio Polini, del barrio de Belgrano, y nos manda también una imagen creada por inteligencia artificial, donde está Scaloni y todos los jugadores de la selección vestidos como, soldados que van a la guerra, ¿no?
0: Preparados para el combate.
2: Pertrechados allí, preparados para el combate, y el título es solo un partido de fútbol, ¿eh? Y los ves a los tipos ahí que tienen granadas, rifles, de todo, bueno. Buen día, gente de Radio Rivadavia, soy Fabiana de Gualeguay, Entre Ríos, los escucho siempre. Para mí, el mejor programa radial de noticias. Les mando un saludo especial. Para nosotros también es el mejor programa radial de noticias. Buen día, por favor, ¿podría repetir quiénes cobran hoy la jubilación mínima? Justo se me fue el internet, gracias.
0: Están cobrando los que cobran la mínima con documentos terminados en 3.
2: Sí, señor, perfecto. Buen día, muchachos, segundo día de la semana y como siempre, dando el presente, les dejo abrazo a Gabriel el Colchonero del kilómetro 31. Colegas radionautas, buen día. La verdad, la ansiedad no me deja dormir. Quiero que ya sea miércoles a las 4 de la tarde y disfrutar una buena picada frente a la pantalla, más allá de gritar, insultar y etcétera, etcétera.
0: Sí, ¿es para picada a las 4 de la tarde?
2: ¿Por qué no?
0: Sí, no, sí, pregunto, claro. Porque no, tampoco...
2: La verdad, la ansiedad no me deja dormir. Quiero que ya sea miércoles a las 4 de la tarde y disfrutar de una buena picada frente a la pantalla, más allá de gritar, insultar y etcétera, etcétera.
0: Sí, es para picar.

0: hostia YouTube y no se puede levantar.
1: Bien.
0: Hola, queridos amigos, aquí la abuela Esther de Barracas. Les cuento que yo a los políticos no les creo más nada. Mintieron, mienten y mentiras.
1: Y seguirán mintiendo.
0: Un cariño grande para vos, Mario, Javier y todo Rivadavia 630. Muchas gracias. Buen día, gente informada. Buen martes. Vamos, Argentina. Mañana. Chau, Armani. Gracias por todo. Vamos, las gallinas, dice Luis, el panadero de Villa Tesey. ¿Qué será? Alguien, Juana, dice, ¿quién es la que...? Bueno, no sé quién, a quién se refiere. Lástima que se murió el de Jurassic Park. Hubiera querido 5 clones de Messi y 5 de Maradona. Igualaríamos al equipo afro-francés. Saludos, dice Jorge de la Docta. No, muchacho, nosotros tenemos una cantidad de jugadores increíble, ¿eh? Hola, Mario. Acá me dice mi latte mañanero. Estoy haciendo mis pasos como barista en casa.
1: Bien.
0: Saludos.
1: Espectacular.
0: ¿Quién nos manda esto? Marcelo. En un ratito más mensajes.
1: Fantástico.
0: Mario.
1: Bueno, Marcelo también del Dorado, justamente, dice que allí en Misiones, 6 grados, sensación de 5, una máxima de 21 grados. Dice que van a tener un día excelente.
0: Mirá,
1: bueno,
0: qué
1: gracias,
0: bien.
1: Marcelo. Enseguida voy a ir a la portada del diario La Voz del Interior, pero antes repaso Olé, que tiene la foto de Scaloni. Somos todos Lionel. Se viene Inglaterra. Como pide la gente, Scaloni evalúa opciones para mejorar un equipo que está sintiendo la exigencia y De Paul aparece como candidato a salir. ¿Entra otro volante o un central? Francia-España, la Eurocopa del Mundo, hoy a las 16. Mbappé versus Lamine para alquilar balcones. España es la favorita, dijo Deschamps. Me veo campeón, recogió el guante Yamal. Y también la foto de Armani, que se despidió de River. Jamás me imaginé una historia tan hermosa. Portada de Olé. Repaso también la portada del diario La Voz del Interior de Córdoba.
0: Un anticipo nacional de 400.000 millones de pesos alivia las cuentas de Córdoba. El envío se da en el momento de mayor cercanía de las gestiones provincial y nacional. Se contemplan otras remesas. El 20% de los recursos serán coparticipados a los municipios. Hoy la primera semi, Francia-España, y está todo el mundo loco con ese... con esa final, con esa semifinal. Una fotografía a pie de página nos muestra una escena de la ciudad de Córdoba. La obra de San Juan lista para fin de mes. Luego de la disputa entre el municipio y la empresa contratista, se retomaron los trabajos y la bulevarización está casi terminada. ¿Viste cómo se ponen los amigos cordobeses? Oh. La bulevarización. La ley de talles aún está lejos de cumplirse. La norma obliga a los comercios de ropa a ofrecer prendas de todos los tamaños. Tras 20 años, condenas por Skanska, Julio De Vido y otros funcionarios K fueron condenados por corrupción. Y por otra parte, un título también bastante difícil de procesar. En 6 meses, 172 muertes en rutas y en las calles. También el diario La Voz del Interior recuerda a Sam Neill, a quien, bueno, le dedica un espacio especial precisamente porque le dan el adiós. En la ciudad de Córdoba, capital de provincia, 13 grados la temperatura actual, la humedad 68% con cielo despejado. Se espera para hoy una máxima de 22 grados con cielo parcialmente nublado.
1: Bueno, nos ocupamos ahora de la selección argentina, el informe que nos proporciona Mariano Fernández.
2: Mundial 2026, árbitro confirmado y con antecedentes. La FIFA designó al estadounidense Ismail Elfat para dirigir el cruce de este miércoles desde las 16 horas en el Mercedes-Benz Stadium de Atlanta. El juez, de 44 años, nacido en Casablanca, ya dirigió 3 compromisos en esta Copa del Mundo y viene de protagonizar polémicas en el duelo entre Brasil y Noruega. El equipo bajo llave. La selección argentina trabajó este mediodía a puertas cerradas en Kansas City. Lionel Scaloni no dio indicios de la formación titular, aunque la idea del entrenador es no realizar demasiadas modificaciones respecto al último partido. Adiós al búnker y el mensaje del capitán. Tras un tradicional asado de despedida, la delegación abandona esta noche la ciudad de Kansas de manera definitiva para viajar hacia Atlanta. Lionel Messi aprovechó para despedirse del lugar que fue su base en el torneo con un posteo en sus redes sociales. Último en Kansas City, Gracias por todo, dijo el capitán.

0: La hoja de ruta, el destino del equipo tras el partido con los ingleses ya está trazado. Si Argentina consigue el pase a la final, viajará a New Jersey por el título. Si le toca por el tercer puesto, su destino será la ciudad de Miami. Que sea el primero. Mariano Fernández, Radio Rivadavia.
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3: Que la amistad este no necesita frecuencia. El amor sí, pero la amistad, y sobre todo la amistad de hermanos, no. Puede prescindir de la frecuencia. Pero en cambio, el amor no. El amor está lleno de ansiedades, de dudas. Un día de ausencia puede ser terrible. Pero yo tengo amigos íntimos a quienes veo, diríamos, 3 o 4 veces al año.
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0: Actualizamos datos del tiempo a las 4:48. 9 grados 1 la temperatura, la térmica 7 grados 1, algo nublado, la humedad 86%. La presión 1016.5 hectopascales, viento del norte a 13 kilómetros, máxima 16 grados. Nos ponemos un poco a investigar, a ver qué ha pasado un 14 de julio. Bueno, hoy es el día de auxiliar de enfermería para destacar su labor. Es el día de las personas no binarias para visibilizar sus problemáticas. Es el día de los chimpancés, porque en 1960 la antropóloga Jane Goodall visitó por primera vez el Parque Nacional Gulf Stream en Tanzania. También es el día del tiburón y el día de la orca. Así que mandamos un saludo a ellos.
1: Sí, nos escuchan siempre.
0: Sí. Es la fiesta nacional de Francia por la toma de la Bastilla de 1789. Uy, claro, 14 de julio y juega Francia. Es el día del misionero.
1: ¡Qué buen día!
0: Porque en 1610 murió el evangelizador San Francisco Solano. En política, 14 de julio de 1868, nace en Buenos Aires el doctor Joaquín Llambías, intendente en 1916. En 1913 nace en Estados Unidos el abogado Gerald Ford, que fue presidente en 1974. En 1921 en Estados Unidos, los anarquistas Nicolás Sacco y Bartolomeo Vanzetti son condenados a muerte por dos asesinatos de los que eran inocentes. En 1958 se establece la República de Irak. En 1969, guerra del fútbol, estalla el conflicto entre Honduras y El Salvador. 1999, Argentina y Reino Unido firman un acuerdo para que los argentinos ingresen a las Islas Malvinas. 2000, muere en Buenos Aires el abogado Ricardo Levene, hijo, dos veces ministro de la Corte Suprema. 2016, en Francia, un terrorista arrolla una multitud de personas en Niza con 86 muertos. 2022, muere en Estados Unidos la modelo Ivana Trump, ex esposa del presidente Donald. 2022, muere en Perú el militar Francisco Morales Bermúdez, dictador en 1975. Y un recuerdo, 14 de julio del 2011, seguramente ustedes lo van a rememorar. Muere en Chile el cantante Antonio Prieto, ¿lo recuerdan? De una exitosa carrera con temas como La Novia.

En materia de innovación, 14 de julio de 1907, muere en Londres el químico William Perkin del colorante artificial. En 1961 se crea el Apostadero Naval Buenos Aires. En 1982 nace en Buenos Aires el desarrollador Andrés Borghi del videojuego The Black Heart. En 1983 se lanza el videojuego Mario Bros. En 1995 en Alemania se utiliza por primera vez el MP3 en archivos de audio. Y en el 2011 se inaugura Tecnópolis. En cultura, 1862 nace en Austria el pintor Gustav Klimt. En 1881 muere en Estados Unidos el pistolero Billy the Kid. En 1910 nace en Estados Unidos el animador William Hanna de Tom y Jerry. Nace en Italia en 1916 la escritora Natalia Ginzburg. En 1949 nace en Estados Unidos el productor musical Tommy Mottola. Muere en Francia en 1966 la pintora Julie Manet. En 2000 muere en Chile el humorista Pepo, el de Condorito. Y en el 2021 la Argentina supera las 100.000 muertes por COVID-19. 14 de julio de 1986 nace en Londres el cantante Dan Smith de Bastille, autor del tema Pompeii.

El espectáculo, 14 de julio de 1888, nace en Buenos Aires el actor Enrique de Rosas. 1894, nace en Estados Unidos el productor Dave Frazier, el de Popeye. 1910, nace en Buenos Aires el director Lucas Di Mare. En 1916, nace el guionista Julio Porter. En 1918, en Suecia, nace el cineasta Ingmar Bergman. 1926, nace en Estados Unidos el actor Harry Dean Stanton, el de Lucky. 1929, nace el actor Julio de Gracia y también, en 1956, el actor Julio Chávez. 1960, nace en Estados Unidos la actriz Jane Lynch, la de Glee. En 1966, nace el actor Matthew Fox, el de Lost. 1980, bueno, en España el actor Luis Politi. 2000, nace en Estados Unidos la actriz Maya Refico. 2003, muere en Cuba el compositor Compay Segundo. En el 2012, bueno, en Buenos Aires el actor Jorge Luz. Y ese día, bueno, en Estados Unidos, el tecladista Marcel Curuchet, de No te va a gustar. Deportes, 14 de julio de 1922, nace en Buenos Aires el futbolista Julio Cozzi. En Buenos Aires, en 1941, un 14 de julio, nace el basquetbolista Leon Knaghnudel, el de la Liga Nacional. 1988, nace en Irlanda el peleador Conor McGregor. 1996, Boca vence 4-1 a River. Ese día, Maradona le dio un piquito al pájaro. 2024, en Estados Unidos, Argentina vence 1-0 a Colombia y gana la Copa América. Ese día, España vence a Inglaterra 2-1 y gana la Eurocopa. 14 de julio de 1992, nace en Puerto Rico el cantante Britiago, figura del género urbano con temas como Asesina.

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1: 4.54, 9 grados 1 la temperatura en la ciudad autónoma de Buenos Aires, 7 grados 1 la térmica, bastante humedad, 86%. Corre viento del norte a 13 kilómetros, cielo algo nublado. La temperatura alcanzará los 16 grados. Empieza a ascender, ¿eh? Mañana miércoles 18, el jueves 20. De a poquito nos vamos metiendo para contarte algo de la historia del folclore. De julio de 1939. Nace en Buenos Aires el violinista, arreglador y compositor Fernando Matos. Concebido como Fernando Samuel Naftalson, nuestro protagonista se crió en las veredas porteñas de Paternal y se formó melódicamente estudiando violín en el conservatorio junto con Alberto Lisi, quien a la postre tomó el camino de lo clásico, mientras que Fernando, bueno, fue hacia los ritmos populares. Nuestra figura inició su carrera en 1958 con Alberto Campo y los Changuitos Violineros, con los que durante 10 años recorrió los escenarios del país y continuó hasta que fundó el Cuarteto de Cuerdas para el Folclore, con Eduardo Mazara, Héctor Tarpinian y Jorge Rodríguez, conjunto fundamental en su trayectoria. Entre otros hitos en la historia de esta banda, mencionamos que en el 67 actuaron en el Festival de Cosquín y, aunque no estaban programados, pudieron hacerse con la aceptación del público, que lo tomó como una de las revelaciones. Esto fue un impulso en su carrera, con lo que pudieron grabar su primer LP y tuvieron ciclos en Radio Splendid, Nacional, Belgrano, Canal 7. Con el tiempo, viajaron por la región y el mundo, siendo premiados en la Feria Internacional de Valdivia, Chile, presentándose en lugares como Nueva York, Chicago, Miami, Francia, España, Alemania, Suiza y Japón. Tiempo después, el cuarteto se disuelve y Fernando Matos fija su residencia en Tucumán, donde se dedica a la docencia y a trabajar con varios intérpretes. Trabajó con artistas como el Chango Nieto, los de Salta, los Chalchaleros, los Manceros Santiagueños, el Chaqueño Palavecino, con quien estuvo de 1996 hasta el 2004. Por si fuera poco, el violinista tiene registrados más de 60 temas en Saday, que incluyen Canto al Violinero, Carnavaleando, Chacarera de Quimili, Chacarera del Diablo, El Cuyanito, Fiesta de Maimará, Toca, Toca Violinero, entre otras. Fernando Matos murió el 15 de abril de 2025, extraordinario artista de corte netamente popular. Su bella obra realzó el folclore en sus diversas formas, pero sin perder la esencia y el sabor telúricos. Hoy lo vamos a recordar con una chacarera del 2003, su música, su interpretación para Chacarera del Diablo.

0: Recuerdo homenaje para el violinista, arreglador y compositor Fernando Matosu Chacarera. El 2003, su música, su interpretación para la Chacarera del Diablo.
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0: Y puntualmente a las 5 de la mañana le damos el recibimiento y la bienvenida a quienes se suman a esta hora a la transmisión de Rivadavia en sus diferentes aplicaciones, la M630. Como siempre, este panorama con un gran equipo, acompañándolos de lunes a viernes de 4 a 6, pegaditos a la madrugada 6:30 de Hernán García Arena, esperando a las 6 al equipo de esta mañana con Nacho Ortelli a la cabeza. Ya están los informes de Rolando Klemper, Rocío Calinó, Gonzalo del Monte, Camila Hassan, Mariano Fernández, Martín Millán, señor Juan José Moro. En la operación técnica, el señor Tony Esmoris, junto a Julieta Palmerio, la producción de Eric Spolsky, la locución y redacción del hombre del rotativo del aire, Javier Villa. Y ustedes, enviándonos mensajes de texto al WhatsApp de Rivadavia, 1150268630. En un rato los estaremos repasando. ¿Cómo está el clima en este martes? 9 grados 1, la temperatura, la térmica 7 grados 1. Buen tiempo, nos va a acompañar una máxima de 16 grados, el cielo está algo nublado y de a poco irá ascendiendo la temperatura. Para mañana miércoles, 18 de máxima, el jueves 20 de máxima, el viernes, bueno, probabilidad de alguna tormenta aislada por la mañana. Mar del Plata cubierto, máxima 14, Bariloche algo nublado, se esperan lluvias y nevadas, máxima 7 grados. Santa Rosa La Pampa por ahora frío, pero después irá ascendiendo hasta los 17 grados. Mucho frío en Tierra del Fuego, en Río Grande, hasta hace un rato temperaturas bajo cero, el cielo algo nublado. Formosa despejado, máxima 24, Salta mayormente nublado, máxima 20, despejado en Resistencia, máxima 22, 11 grados, en Bahía Blanca máxima 16 grados. Algunos de los temas que iremos ampliando y desarrollando en este martes. INDEC difunde hoy la inflación de junio, estaría por debajo del 2%. Dólar oficial 1.510 pesos, Blue 1.520. El Banco Central realizó una fuerte compra de divisas, 280 millones. Milei recibió a legisladores de La Libertad Avanza, habló de una reforma considerada clave en el Banco Central. Hoy, nueva reunión de la mesa política del gobierno. La administración de Kicillof rechaza la eliminación o la suspensión de las PASO. El jueves empieza la Expo Rural 2026. Sobornos en caso Skanska condenan a De Vido y José López a 5 años de prisión. Otra condena en Paraguay al ex senador Edgardo Cuader, 2 años de prisión en suspenso por intentar ingresar $200.000 sin declarar. Corrupción en Arsat. Facundo Leal presentó un escrito y evitó responder preguntas sobre los dólares secuestrados. Causa vacunas COVID, declara Cecilia Nicolini. Todavía no lo hace Hugo Sigman. Atención jubilados, hoy cobran los que perciben la mínima con documentos terminados en 3. En Venezuela sigue la tragedia. Más de 4.500 muertos, casi 18.000 personas sin hogar. Trump ordena el bloqueo de Hormuz, impone un peaje del 20%. Estados Unidos lanzó una nueva oleada de ataques contra Irán. La Unión Europea instó a restringir el uso de redes sociales a menores de 13 años. En deportes, hoy la primera semifinal del Mundial. A las 4, Francia-España. Mañana, Argentina-Inglaterra en Atlanta. Ya hay árbitro designado, es el estadounidense Ismail Elfat. Estados Unidos califica el partido como de alto riesgo. Extreman las medidas de seguridad. Algunos de los temas que van conformando la actualidad de este martes 14 de julio del 2026. Te vas despertando, estás haciendo el primer café, un tecito, algún mate, bueno, preparando la pilcha y también al pibe para el colegio. Nosotros te acompañamos leyendo lo destacado, lo que tienes que saber para salir muy bien informado.
2: Dos eventos marcarán hoy la agenda del gobierno.
0: El primero se producirá en Casa Rosada a las 11. Es la conferencia de prensa del vocero presidencial Adrián Rabier. El segundo ocurrirá después. Se trata de una nueva reunión de la mesa política del gobierno. El encuentro apuntará a diagramar la hoja de ruta legislativa del oficialismo.
2: Precisamente el oficialismo quiere aprobar el jueves en el Senado la ley de inviolabilidad de la propiedad privada.
0: Busca y negocia los votos necesarios para darle media sanción. El proyecto establece, entre sus puntos principales, que un inquilino puede ser desalojado en 20 días por falta de pago. En el caso de los asentamientos, contemplan que sean tan solo 5 días.
2: También elimina el tope a la compra de tierras por parte de extranjeros y los habilita a que esas compras sean en la frontera.
0: El gobierno girará esta semana el proyecto para desregular el mercado inmobiliario.
2: La iniciativa contempla la eliminación de la obligatoriedad de la matrícula en un colegio profesional, la supresión de aranceles y honorarios mínimos y el fin de la exigencia de título universitario establecida por la ley 25.028.
0: También prevé desarticular el monopolio sancionador de los colegios, derogar las sanciones por ejercicio sin matrícula y eliminar las restricciones geográficas para operar en distintas jurisdicciones.
2: La ola polar enfrió el debate. El gobierno demora la eliminación de la zona fría por falta de votos.
0: La discusión no llegaría al Senado ni en julio ni en agosto. Los aliados consideran inconveniente tratar el tema en pleno invierno. Ni Santilli ni Bullrich lograron reunir los apoyos necesarios.
2: Expertos alertan sobre la derogación de la ley de etiquetado frontal que impulsa Milei.
0: UNICEF, la Sociedad Argentina de Pediatría y la Sociedad Argentina de Nutrición se expresaron en contra de la iniciativa libertaria. Alertaron sobre el lobby de la industria alimenticia. Destacaron que la ley es beneficiosa para el equilibrio fiscal porque un niño con obesidad le sale muy caro al Estado.
2: La Procuración respaldó al gobierno en la pelea con intendentes por las tasas municipales en las boletas de luz y gas.
0: Dictaminó ante la Corte Suprema que la Nación puede impedir que los municipios incluyan tributos locales en las facturas. Sostuvo que la medida no afecta a la autonomía municipal. Los planteos los habían impulsado las municipalidades de Río Grande y José C. Paz.
2: La mesa política del gobierno se vuelve a reunir tras la masterclass de Milei a legisladores libertarios. Amplía la información Gonzalo del Monte.
3: El Tribunal Oral Federal número 4 condenó a los exfuncionarios kirchneristas Julio De Vido y José López a 5 años de prisión por el cobro de sobornos y administración fraudulenta contra el Estado. La mesa política del gobierno se reúne por segunda semana consecutiva tras la salida de Manuel Adorni. El oficialismo prevé que habrá posibilidades de avanzar con varios proyectos pendientes en el Congreso de la Nación, como el que presentó ayer, pero que todavía no fue enviado, el presidente Javier Milei para modificar la Carta Orgánica del Banco Central de la República Argentina. El lunes, Milei encabezó un encuentro con diputados y senadores de La Libertad Avanza para analizar en profundidad los detalles de ese proyecto. El encuentro se realizó en la Casa Rosada y duró más de 2 horas. El presidente allí se dedicó a brindar una masterclass de la iniciativa, según indicaron legisladores presentes en el encuentro, informó Gonzalo del Monte para Radio Rivadavia.
0: El diputado libertario porteño Damián Arabia explicó por Rivadavia la importancia de la reforma de la Carta Orgánica del Banco Central.
4: El presidente de la Nación nos explicó la relevancia que tiene la reforma que va a enviar de la Carta Orgánica del Banco Central para volver atrás con el desastre de la reforma que hizo en su momento Marcó del Pont, que fue únicamente para utilizar las reservas del Banco Central y que se financiara el gobierno de Cristina Fernández de Kirchner con las reservas de todos los argentinos. El presidente mencionó que además de esta reforma de la Carta Orgánica del Banco Central, efectivamente va a haber una serie de legislaciones periféricas y una de ellas es el shutdown, no dio mayores detalles.
2: Milei cerrará el acto por un nuevo aniversario de la Bolsa de Comercio de Buenos Aires.
0: Será este jueves a las 19. El presidente dará un discurso enfocado en el plan económico y las reformas impulsadas por su gestión.
2: El gobierno nacional despidió al secretario de Coordinación Legal y Administrativa de la Jefatura de Gabinete.
0: Federico Esteban Sicilia respondía a Manuel Adorni. Su salida fue oficializada por decreto y Mariana Bello asumirá en su reemplazo.
2: Avanza la causa contra el exdirector de Andís, Diego Españolo, por presuntas coimas.
0: El juez Ariel Hijo rechazó el pedido para suspender el peritaje de los audios, a pesar de que el imputado se niega a aportar una muestra de su voz. Como alternativa, se propuso utilizar material de recientes entrevistas que brindó en medios.
2: Una juntada por el Mundial reunió a Insaurralde, a Pichirilo y al libertario Napoli.
0: Con un grupo de empresarios vieron juntos Argentina-Suiza. El encuentro fue en el departamento de Puerto Madero del hijo del constructor Alberto Fernández Prieto.
2: El ex intendente de Lomas y el banquero amigo de Milei son parte de un video que circuló en redes sociales. Están sentados a escasos centímetros. Insaurralde fuma un habano mientras canta por la escaloneta. Napoli no canta, pero sonríe. Ambos tienen dificultades en tribunales. Uno está imputado por enriquecimiento ilícito y el otro porque el Banco de Valores que preside es investigado por maniobras con el dólar blue.
0: Arde la interna en la UCR de Córdoba. De Loredo quiso prorrogar por Zoom los mandatos partidarios hasta 2027, horas antes del partido Argentina-Suiza, pero fracasó.
2: Su sector citó a los congresales para extender los mandatos internos por un año para eludir las elecciones internas. Sus detractores dicen que fue para evitar escollos en una posible alianza con Milei y ser candidato libertario a gobernador.
0: La justicia movió la causa pesos libra.
2: El juez Martínez de Giorgi hizo lugar a un pedido del fiscal Tayano tras un informe de cibercrimen de la Policía Federal.
0: La resolución dispuso el congelamiento de cuentas cripto de varias billeteras virtuales y ordenó a las plataformas que entreguen la identidad de sus usuarios, movimientos, direcciones IP y cuentas bancarias vinculadas.
2: El viceministro de Justicia contradijo la orden de Karina Milei y se fue al Mundial.
0: Santiago Viola dijo que pidió licencia, disfrutó de Argentina a Suiza desde una ubicación de lujo, compró platea baja en reventa, llegaron a costar hasta $5,000 por el viaje a Estados Unidos, hizo suspender una reunión en el Consejo de la Magistratura, volverá al país el viernes.
2: La vicegobernadora de Mendoza rechazó las críticas de la Embajada de Francia por sus dichos sobre la selección.
0: Luego de que la declararon persona no grata por decir que el plantel galo es un equipo africano, Eve Casado relativizó su planteo. Dijo que fue folclore futbolero y que si alguien toma su comentario como racista es porque consideran a los africanos algo inferior.
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0: ...12 minutos han pasado desde las 5 de la mañana de este día martes 14 de julio del 2026... en la ciudad autónoma de Buenos Aires, 9 grados 1 la temperatura, la térmica 7.1, algo nublado, la humedad 86%, hay viento del norte a 13 kilómetros, la máxima 16 grados. Hoy el día va a tener un cielo parcialmente nublado. Para mañana ya se anuncia una máxima de 18 grados y de 20 grados el próximo día jueves. Vamos a repasar algunas otras portadas. Nos vamos a Santa Rosa, La Pampa. Títulos del diario La Arena son estos.
2: Preocupa mucho este modelo de concentración. El dirigente de Federación Agraria Argentina, Ulises Chito Forte, apuntó con todo contra el gobierno nacional y aseguró que los cambios que impulsa el presidente Milei en la ley de semillas son una locura, al igual que los desguaces del INTA y el SENASA. Dictan una cautelar, la justicia dispuso que el bebé vuelva a Rancul. Cuando la familia de contención estaba por entregar al niño de solo 6 meses, una medida judicial ordenó que siga con ellos. Esa decisión se extenderá hasta tanto se desarrolle el proceso judicial de adopción definitiva. El payador de La Araña, que es viral por cantarle a la escaloneta. Ajá. Y le canta junto a su hija, El video tuvo una repercusión impensada para Pedro Subidet, quien junto a su hija Paula entonó unas coplas para la selección y en contra de los ingleses. La morosidad en casas de artículos del hogar triplica a la de los bancos, se disparó el 50%. Investigan una millonaria estafa en Catriló. Le hicieron hacer transferencias por más de 10 millones de pesos. Y los vemos a los muchachos de la selección allí calentando motores, Todos arriba de una bicicleta fija, cada uno en la suya, por supuesto, no todos en la misma, ¿no, Mario? Bueno, pedaleando en la previa. Se viene a Inglaterra, Argentina dejó Kansas City y se instaló en Atlanta a la espera de la semifinal. Hoy a las 4 de la tarde se enfrentan España y Francia por el pase a la final. En la ciudad de Santa Rosa, provincia de La Pampa, 3 grados 8 décimas la temperatura, la humedad 97%, el cielo algo nublado. Se espera para hoy en Santa Rosa una máxima de 17 grados con cielo parcialmente nublado.
0: Recordamos loterías, la quiniela nocturna de la ciudad, la ex nacional a la cabeza, 6.867. 67 La Villa.
2: Epa.
0: En la nocturna de la provincia, la cabeza 0552-52 La Madre. 67 en la ciudad, 52 en la provincia. Bueno, Shakira que va a estar presente seguramente en la gran fiesta que va a haber en el intermedio del partido final el próximo domingo allí en Nueva York. Shakira encabezó un llamado internacional para reconstruir escuelas tras los terremotos en Venezuela. Convocó públicamente a Macron y al canciller alemán Merz a sumarse a la campaña. La información la amplía Camila Hassan.
6: Shakira encabezó un llamado internacional para reconstruir escuelas tras los terremotos en Venezuela. La cantante colombiana pidió recaudar fondos con el fin de recuperar más de 430 establecimientos educativos afectados por la catástrofe y garantizar el acceso a la educación de miles de niños. La iniciativa forma parte del Fondo para la Educación FIFA Global Citizen, que ya recibió aportes de los gobiernos de Canadá y Portugal. Además, la artista convocó públicamente al presidente de Francia, Emmanuel Macron, y al canciller alemán, Friedrich Merz, a sumarse a la campaña para financiar la reconstrucción del sistema educativo venezolano. Informó Camila Hassan para Radio Rivadavia.
0: 5:16, nos vamos ahora a Salta. El Nuevo Diario tiene estos títulos en portada.
2: Incautaron 6 toneladas de hoja de coca. Por otra parte, la fiscalía sigue el derrame de petróleo. Subsidiarán hasta 100% en luz y agua a familias vulnerables. Unifican registro de postítulos docentes en la provincia. Argentina llega a Atlanta sin indicios del 11 titular. Y por otra parte, en lo que tiene que ver con el enfrentamiento de mañana, un viejo conocido arbitrará la semifinal ante Inglaterra. Pero antes de la semifinal con Inglaterra, Francia y España buscan un lugar en la gran final. La fotografía los tiene como protagonistas a Lamine Yamal y a...
0: Harry Kane, ¿no?
2: No, precisamente no.
0: Ah, porque es Mbappé. Mbappé, claro, de Francia y España.
2: Mbappé, que se dice Mbappé, así que le siento en la I. Bueno, la ciudad es Salta, capital de provincia, 10 grados 9 décimas la temperatura, la humedad 89%, el cielo cubierto con neblina. Para hoy se espera una máxima de 20 grados con cielo ligeramente nublado para el resto de la jornada.
0: Nos dejamos un poco el fútbol, nos metemos en el tenis porque hay mucha participación argentina en 3 torneos y hay un triunfador, ganó Trungeliti. La información la amplía Juan José Moro.
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8: Muy bien, amigos del programa. Y Mario, hay 3 torneos, como adelantamos, de ATP esta semana que se están jugando y ganó Marco Trungiliti en Umag, en Croacia. Extraordinario, difícil que pase una ronda Trungiliti en estos torneos, pero le ganó a un jugador de Serbia, Jacket, por 6-2 y 6-3, bien por Marco. Ahí van a jugar Burruchaga, Hugo Carabelli, Tommy Echeverri, que está libre, espera el rival, el ganador de Cesca y Mérida, el español, que es candidato, y Francisco Gómez, que enfrenta a un alemán. En el torneo de Basta en Suecia van a estar Baez, Sebastián Baez, Thiago Tirante, que enfrentará a un alemán, Hofner, difícil. Sebastián Baez, el rival, lo dijimos, era Dowling. Y Mariano Navone tiene en Travaglia un quizás pasaporte bastante, bastante favorable para llegar a la segunda ronda. Y finalmente en Stade, el abierto de Suiza, allí donde, qué casualidad, ¿no? Justo después de Suiza-Argentina van a jugar Juan Manuel Cerúndolo, el menor de los Cerúndolos, que tiene como referencia él a Guillermo Vilas. No sé si por eso ha ido a Stad, pero es el único argentino que estará a Stad, donde Guillermo Vilas en 1974 ganó su primer torneo de los 62 que obtuvo. Allí estará jugando Juan Manuel Cerúndolo, que enfrentará a Kolar, un jugador de Serbia, 45 del mundo. Está Cerúndolo ascendiendo, el menor de los hermanos. Un abrazo, hasta mañana.
1: 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Economía.
0: La inflación de los trabajadores desaceleró al 1,7%, pero los aumentos golpearon a un sector sensible.
2: Los precios registraron en junio el nivel más bajo en casi un año. Sin embargo, el costo de vida subió más para los sectores vulnerables por el peso de la salud y los servicios.
0: El INDEC publica hoy la inflación de junio. Consultoras privadas anticipan que puede perforar el 2%.
2: Desde Casa Rosada confían en sostener la desaceleración de precios tras el piso de 1,8% en la ciudad de Buenos Aires.
0: El dólar oficial cotiza a 1.510 pesos, el blue a 1.520. El riesgo país se ubica en 405 puntos.
2: El Banco Central realizó una fuerte compra de dólares, adquirió 280 millones. Amplía la información Rocío Kalenok.
9: El Banco Central volvió a comprar dólares en el mercado oficial y sumó 280 millones, la adquisición diaria más importante de las últimas semanas. Con este resultado, la autoridad monetaria acumula 125 jornadas consecutivas con saldo positivo en el mercado de cambios. Hasta el momento, el Banco Central ya alcanzó la meta de acumulación de reservas prevista para todo el 2026. Desde la implementación del actual esquema en enero, compró más de 11.000 millones de dólares, tanto dentro como fuera del mercado de cambios. Las proyecciones oficiales para este año contemplan un saldo neto de compras de entre 10.000 y 17.000 millones, por lo que el organismo ya cumplió con el objetivo anual previsto y podría continuar incrementando ese monto durante la segunda mitad del año. Rocío Kalenok, Radio Rivadavia.
0: Jornada financiera. El petróleo saltó 10%, cayeron las acciones argentinas y el riesgo país no pudo perforar los 400 puntos.
2: El crudo se disparó a sus máximos en un mes por la renovada escalada militar en Hormuz. El Brent superó los 80 dólares el barril. Los índices de Wall Street perdieron hasta 1,6%, en tanto el Merval cayó 1,4.
0: Deuda. Economía saldrá mañana a renovar casi 3 billones de pesos. Buscará captar más dólares.
2: La Secretaría de Finanzas anunció que ofrecerá una LECAP, un bono atado a la tasa Tamar, 3 instrumentos dólar linked y el nuevo Bonar 2029. Si bien los vencimientos en pesos no representan un desafío significativo, el mercado seguirá con atención la demanda y la tasa que convalide el Tesoro por el nuevo título en moneda dura.
0: Volvió a crecer la cantidad de locales vacíos en la ciudad de Buenos Aires.
2: La Cámara de Comercio registró en el bimestre mayo-junio 291 inmuebles en venta, alquiler o cerrados en las principales áreas comerciales porteñas. Representa un alza del 22,3% frente al mismo periodo del año pasado.
0: Se derrumbó el consumo de pan un 60% y el de facturas un 80%.
2: El presidente de la Federación de Panaderos de Merlo y el referente de la Cámara de Industriales Panaderos, Martín Pinto, explicó que el deterioro del poder adquisitivo modificó por completo los hábitos de consumo.
10: Compran todo fraccionado, el pan cayó entre un 50 y un 60%, la factura, pastelería entre un 85 y un 90%, cerraron 2.850 panaderías en todo el país, 17.000 puestos de trabajo perdidos, es una situación crítica. Hoy viene más gente a pedir al final del día que la que te viene a comprar.
0: La UCA advirtió un cambio en el mercado laboral.
2: Agustín Salvia, director del Observatorio de la Deuda Social, afirmó que en la última década se consolidó un proceso de deterioro del mercado laboral, donde se perdió trabajo asalariado y se generó mayor autoempleo, cuenta propia o emprendimientos de distinta naturaleza.
0: Precisó que casi 1.000.000 de puestos asalariados se perdieron durante los últimos 10 años, la mitad en los últimos 2 o 3 años.
2: El fin de semana largo no activó el turismo. Hay alarma en el sector por las vacaciones de invierno.
0: Los principales destinos turísticos bonaerenses tuvieron niveles de ocupación hotelera entre bajos y aceptables. Los empresarios del sector dieron 4 razones principales para estos niveles de actividad: el derrumbe del poder adquisitivo, el mal clima invernal, la inmediatez de las vacaciones de invierno y el partido de la selección del sábado. La provincia busca apuntalar la actividad.
2: Flybondi no voló en todo el fin de semana largo.
0: La empresa lleva casi 2 semanas sin vuelos, aunque sigue vendiendo pasajes. Ahora suspendió decenas de empleados, incluidos tripulantes. No se sabe cuándo volverá a operar un vuelo de pasajeros.
2: Drama en Necochea, con las cosechas frenadas por caminos destruidos, se caen los contratos de arrendamiento.
0: Casi dos meses del temporal, las napas desbordadas impiden reparar las vías rurales y la producción no puede salir. Desde el sector advierten un duro impacto económico para la región. Reclaman la firma de la emergencia agropecuaria.
2: Tras subir más de un 5% en una semana, la soja continuó con su carrera alcista en Chicago.
0: Nuevas compras de mercadería estadounidense por parte de China impulsaron los precios. Junto a malas condiciones climáticas en Estados Unidos y la suba del aceite por la guerra en Medio Oriente, el maíz también cerró el alza, mientras que el trigo cayó.
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2: Las exportaciones agroindustriales alcanzaron un crecimiento interanual del 17,5% en valor y un 18,4% en cantidades exportadas. La información del campo la trae Martín Millán.
11: Muy buenos días, equipo del Panorama. Les comento, según el último informe del investigador Juan Manuel Garzón del Instituto de Estudios IERAL de la Fundación Mediterránea, elaborado en base a datos oficiales tomados de la Secretaría de Agricultura de la Nación, las exportaciones agroindustriales alcanzaron un crecimiento interanual del 17,5% en valor y 18,4% en cantidades exportadas. El economista analizó las exportaciones de 52 complejos. El grupo más numeroso reúne a los complejos que crecieron simultáneamente en valor y cantidades exportadas, con 29 casos. Otros 6 aumentaron su valor exportado pese a no expandir sus volúmenes y 5 registraron mayores cantidades, pero sin crecimiento en el valor. Los 12 restantes mostraron caídas o estancamiento en ambas variables. Entre los 173 productos identificados, solo 64 crecieron simultáneamente en valor y cantidades. Otros 36 aumentaron únicamente su valor, mientras que 65 no crecieron en ninguna de las dos dimensiones. Para los grandes cultivos, las cantidades exportadas de trigo aumentaron 64%, las de girasol 142%, de maíz 12% y las de sorgo 117%. El complejo bovino, el valor exportado creció 38%, mientras que las cantidades se mantuvieron prácticamente sin cambios. En la carne bovina, las exportaciones pasaron de 1.149 millones de dólares a 1.645 millones de dólares. Martín Millán, Rivadavia Agro.
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0: ...5:27, actualizamos datos del tiempo. La temperatura en la ciudad autónoma, 9 grados. La sensación térmica, 6 grados 5. Algo nublado, humedad 87%, viento del norte a 17 kilómetros, una máxima prevista de 16 grados. Vamos a la portada del diario El Territorio de Misiones, tiene estos títulos.
2: Crisis de la yerba, los datos revelan que el escenario sigue delicado. La caída en el pago de la hoja verde alcanza el 20% interanual. A nivel de salud, el Instituto de Genética superó 4.000 atenciones. La cantidad de pacientes anuales se multiplicó por la mejora en los sectores y un abordaje interdisciplinario por casi 15 años de funcionamiento. En Santa Ana, un drama, hallan a un niño sin vida y a su madre herida. Un menor de 8 años fue encontrado sobre la cama por personal policial, mientras la mujer de 39 años, desvanecida, tenía cortes en el cuello. A pie de página, una fotografía nos muestra, un equipo de básquet, precisamente, juegan sus cartas en la Liga Federal. Mitre, que cayó en el primer duelo, recibe a las 21 a Belgrano de Tucumán con la misión de ganar para estirar la serie. Tokio, con el ánimo en alza, visita a Hindú en Resistencia. Más títulos que tienen que ver con lo deportivo, pero en este caso claramente con el Mundial. Semifinales, hoy a las 16, España-Francia. El atractivo con la mira en la gran final. Los galos tendrán todo su potencial, entre ellos su capitán Mbappé. La Roja va con su estilo Lamine Yamal. En medio, también en estudio, Argentina con última práctica y el dilema si va con línea de tres. Todas cosas que tienen que ver, bueno, con decisiones de Scaloni. Vamos a ver qué pasa en la ciudad de Posadas, provincia de Misiones, con el clima, porque seguramente va a estar fresquito, manón tropo. En este caso, 7 grados 8 décimas la temperatura, la humedad 95% con cielo despejado, se espera una máxima de 21 grados con cielo algo ligeramente nublado.
0: Aquí en la ciudad autónoma una máxima de 16 grados. Enseguida voy a estar con mensajes, que llegan al 115-026-8630. La información que, como siempre, nos proporciona José Héctor Vera desde Salta. Salta y Tucumán exigen el cese de la restricción de gas a industrias. Más de 500 plantas fabriles, prácticamente paralizadas desde comienzo de mes, están alertando sobre pérdidas productivas irreparables, más de 100.000 puestos de empleo en vilo en la región. Como anunciaban también los diarios salteños, el gobernador anunció subsidios de entre el 60 y el 60% para las tarifas de luz y agua. Detuvieron a dos mujeres por comercializar galletas elaboradas con marihuana. Encontraron más de 700 dosis de marihuana, dinero y otros elementos de interés para la causa. Y también nos cuenta José que está lanzando la segunda edición del concurso provincial del bollo casero.
2: ¡Tomá!
0: El mercado artesanal de Salta.
2: Muy
0: Están
2: bien.
0: Abiertas las inscripciones allí en San Martín 2555. ¿Qué se busca? Rescatar la tradición de elaboración y los gustos. Hay bollos dulces, hay bollos salados, hay bollos con chicharrón. El objetivo es promover la gastronomía tradicional salteña, fortalecer la identidad y poner en valor uno de los sabores más representativos de la región. Bueno, algunos de los temas que van conformando la actualidad salteña en estas horas.
2: Como si te dan un bollo.
0: Claro, exacto. Estos son más ricos que los otros. Mira, los otros duelen. Vamos a los mensajes de texto. ¿Qué dicen los oyentes?
2: Buen día, Mario, Javier y todo el equipo. Que tengan una linda semana. Mañana la escaloneta gana por penales. Opa. Los partidos que más disfruto como ante Egipto. Saludos, Darío, el cocinero de Lobos.
0: Pero es un masoquista.
2: Yo sufro mucho.
0: No, penales
2: con
0: encima.
2: No, con penales. No.
12: Bueno,
2: no alcanzan 120 minutos que
0: el
2: encima
0: corazón
2: que
0: no lo recibe.
2: No, basta. Hola, buenos días. Muchas condenas, pero estos tipos viven muy cómodos en sus mansiones, dice Guillermo Maldonado de Padua, hablando en referencia a este muchacho Insaurralde, que se lo vio en un departamento de Puerto Madero, rascándose la pera, fumando un habano, ¿no?
0: Sí.
2: Claro, bueno.
0: Despreocupado.
2: Y bueno, ¿qué va a hacer? Hola, amigo.
0: Abrió una bolsa de Ziploc y listo.
2: Claro, ya está.
0: Listo, ok. ¿Qué problema?
2: ¿Y qué problema? ¿Sabes la que debe tener encanutada el chabón y vos ahí sufriendo como un salamín? Hola, amigos, qué sacrificio. Me levanté a tomar mate con un budín hamburgués que me hizo una amiga. Mira. Ustedes son imprescindibles, dice Graciela de La Plata. Y después agrega, sí. Antonio Prieto, qué buen mozo.
0: Lindo, la novia, claro.
2: Y bueno, ¿qué va a hacer?
0: Blanco.
2: Sí, nos mandan una fotografía de, bueno, una de nuestras oyentes. Que te voy a mostrar la fotografía, Mario.
0: Sí.
2: Como para que, ¿no? Veas.
0: Y la camiseta.
2: Tiene una camiseta de la selección argentina,
13: sí,
2: puesta.
13: Mi amor, me encanta.
2: Y viste, bueno, pero Mauricio, no te pongas así. Bueno, y también está abrazando una bandera argentina.
0: Yeah,
2: ojaldre con el tema, Bueno, nos manda saludos, dice, hola Marito, desde aquí con mucho calor, les mando abrazos, preparado para el miércoles, aguante
0: bien,
2: Argentina,
0: bien.
2: Es justo, ya que nos deben mucho, bello tu programa, Marito, soy Mar de Lombardo,
0: ajá,
2: de Las Vegas, Nevada,
0: mirá,
2: periodista como ustedes, dice.
0: Mirá qué bien.
2: Muy bien. Así que, sí, y sostiene muy bien la bandera allí, ¿no?, con mucha energía. Hola, Soledad de Castelar, acá dando el presente. La primera hora los escucho desde la cama. Ya me levanto para irme a trabajar, ufa. Qué lindo el folclore. Abrigarse, pero no tanto, que no sé, no va a ser tanto frío hoy. Buen día a todos. Acá viajando a Capital desde mi hermoso Ascensión. Pueblo chico, muy hermoso. Saludos a mi pasaje, dice Alcides Longo de Ascensión, Buenos Aires. Un abrazo grande para todos. Muy bien, le mandamos un abrazo entonces para todos, Ascensión. Hola, Mario, Portugal y equipo, excelente programa con muy buena información. Raúl de San Fernando, ayer aquí la térmica entre los 2 grados y medio y 5 grados 1, entre las 6 y las 10 de la noche. Entonces, bueno, Raúl García nos comentaba esto. Un abrazo fraterno para Mario Portugal y Javier Villa, los duendes de las madrugadas argentinas, que con su voz de despiertan la magia del éter por el aire de la vieja y querida Rivadavia 630. Desde la apacible Machalí, Chile, le saluda con admiración y afecto Rodrigo Aránguiz Dunstall Hills, el cronista de Machalí, que nunca se apague la luz de la buena radio, nos dice.
0: Muy bien, bueno.
2: Bueno, muchas gracias.
0: Gracias por todos los mensajes. También le agradecemos a Juan Alejandro Carrizo, que dice que no ve fútbol por temas de salud. Espero que gane Argentina.
2: Claro, le pega un bobazo.
0: Claro, no quiere sufrir. Bueno, Juan, pero vamos, que mañana ojalá que nos vaya bien. Completo con la portada del cronista, tiene estos títulos: el petróleo trepó 9% por ataques a Irán, pero el riesgo país resistió y el central salió a recuperar reservas. Milei explicó a sus legisladores las razones que impulsan la reforma que afectará al Banco Central. YPF Luz inició los trámites para poder cotizar en Wall Street. Y también bancos privados se sumarán al plan porteño contra la mora, incluye rebaja en ingresos brutos. Portada del diario El Cronista.
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0: El gobierno cerró un acuerdo con la aplicación de viajes Uber para difundir búsquedas de Alerta Sofía.
2: Según explicó la ministra de Seguridad, Alejandra Montioliva, los choferes recibirán un aviso de búsqueda en tiempo real.
0: La justicia paraguaya condenó a Edgardo Cuéider a 2 años de prisión en suspenso por tentativa de contrabando.
2: En el mismo fallo, su pareja Yara Ginzel fue sentenciada a 1 año y 10 meses de prisión, también de cumplimiento condicional.
0: La justicia del vecino país dio por acreditada la responsabilidad de ambos en el intento de ingresar dinero en efectivo sin declarar.
2: Violento tiroteo en La Plata terminó con 2 muertos y 2 detenidos.
0: Ocurrió en una vivienda de Villa Elisa, investigada por narcomenudeo. Allí irrumpieron las víctimas fatales y se produjo un enfrentamiento. Ambas tenían antecedentes penales, una a pedido de captura vigente y la otra había recuperado la libertad hace 2 meses.
2: Macabro hallazgo en Fuerte Apache, encontraron un cuerpo incinerado.
0: La víctima es un joven de entre 25 y 30 años que presentaba un disparo en la cabeza. Los bomberos acudieron por aviso de incendio al nudo 6 del complejo habitacional. Al llegar, se encontraron con el cuerpo envuelto en llamas. Los vecinos relataron que en la madrugada hubo una balacera entre bandas narcos y la justicia investiga un posible ajuste de cuentas.
2: Ataque con boleadoras a runners en una carrera de montaña. Denuncias cruzadas entre los corredores y una comunidad mapuche.
0: Ocurrió en Río Negro. La organización de la carrera dice que fue en tierras fiscales y que tenían permiso. La comunidad mapuche dice que el terreno les pertenece.
2: La madre de una paciente escrachó a una médica en redes y la justicia la obligó a retractarse.
0: Sucedió el año pasado en el hospital Guillermo Hernández de Verónica, partido de Punta Indios, cerca de La Plata. La doctora María Florencia Rodas tuvo que renunciar, lo que afectó su economía y honor, según alegó su defensa. La mujer había llevado a su beba con la pediatra por un cuadro de fiebre, se sintió mal atendida y decidió amenazarla en redes. «Sos una mala médica, ya vas a ver lo que te va a pasar», fueron algunas de las frases que publicó. Finalmente, le ordenaron un pedido de disculpas públicas en WhatsApp, Instagram y Facebook.
2: Chau, frío polar. El servicio meteorológico anuncia un marcado ascenso de la temperatura en el AMBA.
0: Comienza hoy con una mínima de 7, una máxima de 16. Mañana continúa el ascenso con 8 y 18. El jueves llegará la temperatura más alta de la semana, 20 grados. Viernes y sábado entre 14 y 19. El domingo, 10 y 18. El cielo se mantendrá mayormente nublado.
2: Murió Emilio Basaldúa, exdirector general y artístico del Teatro Colón.
0: Hijo del pintor Héctor Basaldúa, el arquitecto, escenógrafo y vestuarista, quien falleció a los 83 años, desarrolló una carrera en teatro, ópera, televisión y cine.
1: Internacionales.
2: Tercera noche consecutiva de ataques de Estados Unidos contra Irán.
0: Donald Trump había anticipado que reanudaría las hostilidades, también amenazó con repetirla, aunque sostiene que un acuerdo con Teherán sigue siendo posible. Según la agencia estatal iraní, hay reportes de explosiones en una ciudad portuaria al sur del país.
2: Tal como venimos anticipando, se rompió el alto el fuego en Medio Oriente. Estados Unidos retoma el bloqueo a Irán, pero cobrará una tasa del 20% para custodiar a los barcos que quieran pasar. El informe de Rolando Klempert.
12: Tal como lo venimos anticipando en este panorama, finalmente se terminó de romper el cese del fuego en Medio Oriente y el presidente de los Estados Unidos, Donald Trump, confirmó que su país retomará este martes el bloqueo naval sobre Irán en el Estrecho de Hormuz. A través de su red social, el mandatario aclaró que este paso permanecerá abierto, pero con un costo adicional sobre las cargas del 20% para garantizar la seguridad de los buques, algo que por el momento no ha podido lograr, porque el régimen sigue golpeando embarcaciones con drones, misiles y minas marítimas. El estrecho de Hormuz estará abierto y seguirá abierto con o sin Irán, aseguró Trump, mientras que el Comando Central de los Estados Unidos detalló que el nuevo cerco sobre Irán comenzará este martes a las 17 horas de la Argentina. Por supuesto, la respuesta del régimen iraní no se hizo esperar. El ministro de Asuntos Exteriores de Irán, Abbas Araghchi, aseguró que Teherán seguirá siendo el guardián del estrecho e incluso se dio el gusto de chicanear a Trump, diciendo que el 20% que cobrará Estados Unidos le parece mucho y que en cambio su país tendrá una tarifa más barata. El tiempo corre para Donald Trump, ya que este desgastante conflicto no autorizado por su Congreso en Washington está insumiendo cada vez más recursos, al tiempo que se acelera la campaña de cara a las elecciones de medio término que serán en noviembre, informó Rolando Klempert, Radio Rivadavia.
0: Lula da Silva acusó a Estados Unidos de convertirse en pirata por imponer un cobro de peaje en el estrecho de Hormuz.
2: Afirmó que Washington busca rédito económico del conflicto, que se aprovecha de una desgracia para ganar dinero a costa de esa misma desgracia. Calificó el anuncio de Trump de anormal y advirtió por el impacto de la escalada en los precios de su país.
0: Estados Unidos presiona a Cuba con nuevas sanciones económicas.
2: Alcanza milicias populares cubanas, las brigadas de respuesta rápida, entidades estatales y empresariales de la isla vinculadas a la exportación e importación de combustible. Las medidas incluyen confiscación de bienes y prohibición
0: a Cuba con nuevas sanciones económicas.
2: Alcanza milicias populares cubanas, las brigadas de respuesta rápida, entidades estatales y empresariales de la isla vinculadas a la exportación.

0: Apaguen la llama de la esperanza y la paz.
1: Allí Bukele buscará un tercer mandato en El Salvador sin rivales a la vista.
0: Fue proclamado aspirante presidencial en las elecciones internas del partido de gobierno Nuevas Ideas, en las que participó como único postulante. En el poder desde 2019, busca un tercer mandato de 6 años en las elecciones de febrero, tras una polémica reforma que permite la reelección indefinida.
1: Flavio Bolsonaro no podrá visitar a su padre hasta después de las elecciones por violar una decisión de la justicia.
0: Lo decidió la Corte Suprema, privado de expresarse en redes sociales, incluso a través de terceros. El ex mandatario entregó a su hijo y candidato una carta dirigida a los brasileños de respaldo a su campaña. Al divulgar el mensaje por YouTube, el senador Flavio Bolsonaro violó dicha medida.
1: Un joven colombiano murió tras ser baleado en Maine por agentes migratorios de ICE. Tenía permiso de trabajo en los Estados Unidos.
0: La víctima tenía 26 años. Fue abordado por agentes del Servicio de Inmigración y Control de Aduanas en circunstancias que son investigadas. Esto es devastador, indignante e inaceptable, denunciaron organizaciones que defienden los derechos de inmigrantes.
2: Deportes.
1: Mundial 2026. Francia y España disputan hoy la primera semifinal.
0: Desde las 16 en Dallas, España es favorita, aseguró Deschamps. Nos vemos campeones del mundo, dijo Yamal. Amplía la información Mariano Fernández.
3: Mundial 2026. Semifinales. Este martes, desde las 16 horas, Francia y España se enfrentarán en el Estadio Dallas para definir al primer finalista de la Copa del Mundo. El vencedor de este histórico cruce se medirá en el partido por el título ante el ganador del duelo entre Argentina e Inglaterra. El presente de los galos. Por el lado de Les Blues, llegan arrasando en la Copa del Mundo tras ganar sus 6 partidos en los 90 minutos reglamentarios. Vienen de vencer 2-0 a Marruecos en cuartos de final, con Kylian Mbappé como máxima figura con 8 goles y bien acompañado por Ousmane Dembélé con 5 tantos, los franceses se ilusionan con alcanzar su tercera final mundialista consecutiva. La ilusión española. Enfrente estará La Roja, que sorteó la fase de grupos como líder y viene de eliminar a Bélgica en cuartos gracias a un tanto de Mikel Merino. El equipo cuenta con Mikel Oyarzabal como goleador, con 4 gritos, y buscará llegar a la final del Mundial por segunda vez en su historia, a la espera de que Lamine Yamal encuentre su mejor versión. El encuentro contará con el arbitraje de Iván Barton. Los hinchas podrán seguir las acciones desde las 16 horas en los 3 canales que transmitieron la Copa del Mundo. Mariano Fernández, Radio Rivadavia.
1: Es más cara la reventa de entradas para Argentina e Inglaterra que para Francia e España.
0: Precisamente Argentina e Inglaterra es un partido de fútbol, pero no es un partido cualquiera. Los valores para el encuentro del miércoles arrancan en $2,600. Duplica el valor de la otra semi que protagonizarán hoy España y Francia. La entrada más cara está a $150,000. Así surge de la plataforma oficial de la FIFA, que actualiza los precios minuto a minuto.
1: Habrá un minuto de silencio en la semifinal España-Francia por las víctimas del atentado de Niza.
0: El presidente francés Emmanuel Macron agradeció a la FIFA por responder a su petición y confirmó en redes que habrá un homenaje en Dallas a las 86 víctimas por el 10º aniversario de la masacre ocurrida en 2016 durante los festejos de la Fiesta Nacional Francesa.
1: Argentina e Inglaterra ya tiene designado árbitro.
0: La FIFA designó al estadounidense Ismail El Fat. Será su tercera participación en este Mundial. Ya estuvo al frente del empate entre Países Bajos y Japón, de la victoria de España sobre Uruguay y del triunfo de Noruega frente a Brasil. Dirigió una vez a Argentina, fue en los Juegos Olímpicos de Tokio 2021 ante España, que terminó 1-1.
1: Articularon un gran operativo de seguridad para la semifinal Argentina-Inglaterra en Atlanta.
0: Tras una reunión entre la FIFA, el FBI, la policía de Georgia e Inglaterra y autoridades argentinas, resolvieron separar a las parcialidades de mayor radicalización y sostener las plateas mixtas. El ingreso de hinchas será por accesos distintos. Aumentarán la presencia policial en los alrededores del estadio y sumarán seguridad privada en tribunas y espacios comunes.
1: Por Rivadavia, distintos hinchas contaron cuáles son sus cábalas de cara al partido con Inglaterra.
4: Por mi novia, en la casa de ella. Lo estamos viendo por el celular, no podemos perder la cábala. Muy atrasado, pero lo vemos igual.
5: Sí, llego a verlo en mi casa. Y me está pasando.

0: como que no puedo estar abrigada porque cada vez que me saco el abrigo me tengo el... Tengo que estar cagándome frío, básicamente.
1: Seguramente con amigos, compañeros de trabajo. Una remera de Maradona cerca de la tele, nada más.
2: Posteo de Messi antes de la semifinal en Atlanta, se despidió de Kansas.
3: Publicó imágenes a modo de despedida de la ciudad que funcionó de base para el plantel durante gran parte de la competencia. Último en Kansas, gracias por todo, escribió en redes el capitán al referirse al último entrenamiento. Más allá de los resultados, la delegación no volverá a esa ciudad. Los destinos son Nueva Jersey para una final o Miami por el tercer puesto.
2: Fútbol local, llegó la oferta de Napoli a Boca por el Changuito Ceballos.
3: Finalmente, el Genoa recibió la propuesta del club italiano para quedarse con el pase del delantero de 24 años que queda libre a fin de año. Aunque las cifras no trascendieron, hay optimismo con que el pase se concrete.
2: Deportivo Maipú anunció la llegada de Enzo Pérez.
3: El mediocampista mendocino, que rescindió su contrato con Argentinos Juniors tras un semestre con poca participación, firmará por 6 meses. Volverá al club donde dio sus primeros pasos.
2: Mala noticia para Boca. Adam Vareiro sufrió una nueva lesión.
3: Delantero paraguayo, quien se recuperaba de un doble desgarro, acusó un problema en la zona lumbar. Se perderá el duelo con Sarmiento del jueves por Copa Argentina. La rehabilitación le demandaría cerca de 10 días.
2: Entre lágrimas y con mucha emoción, Franco Armani leyó una carta de despedida dirigida al mundo River.
3: Dijo que fueron 8 años y medio inolvidables. Juntos conquistamos 10 títulos, pero hay uno que ocupará un lugar especial para toda la vida. La Copa Libertadores 2018 en Madrid, afirmó.
4: River
3: me dio mucho más de lo que alguna vez soñé. Gracias por permitirme vivir el sueño más grande de mi vida, sostuvo el arquero de 39 años que continuará su carrera en Atlético Nacional.
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3: -5.48, 9 grados. La temperatura, la sensación térmica 6 grados 5, algo nublado en la ciudad autónoma de Buenos Aires. La humedad elevada 87%. La temperatura máxima prevista para hoy 16 grados, pero irá ascendiendo. Mañana miércoles 18, el jueves tendremos una temperatura máxima de 20 grados. Portada, títulos del diario La Nación. Milei completa el tribunal que revisa el caso Pesos Libra. Eligió a Yadarola y Bertuzzi. Envió al Senado los pliegos para la Cámara que intervienen en casos de corrupción. También nota de Halcón Adamón, entre otros, el FBI busca reconstruir los negocios de la AFA. Bullrich quiere tratar el pliego del camarista Pesino. Condenan a Devido y López por corrupción en Skanska. Tras 20 años, cada uno recibió 5 años de prisión por sobornos. Los nuevos ocupados necesitan trabajar más, titula Nación. 9 de cada 10 personas que consiguieron trabajo en el último año necesitan trabajar más horas para aumentar sus ingresos, además de estar en la informalidad. Guardián de Hormuz, Trump reimpone el bloqueo a Irán. Ordenó la operación en los puertos y cobrará un 20% por seguridad a barcos. La foto muestra a Insaurralde entre festejos y habanos, lejos del escándalo, festejando el triunfo argentino en un hogar de Puerto Madero. Mundial 2026, accesos separados frente al cruce más peligroso del torneo. También en un recuadro del laboratorio de Scaloni puede aparecer un cambio de esquema. 2 títulos, 2 recuadros con fotos completan la portada de La Nación. Sam Neill, un actor que supo proyectarse mucho más allá de Jurassic Park. Alcanzó la fama como protagonista de La Jama de Spielberg, pero fue parte de La Casa de Octubre Rojo, La Lección de Piano y Terror a Bordo, entre otras. Fly Bondi, del sueño de volar a la pesadilla de los aviones en tierra. En manos del empresario Leonardo Scaturiche, en julio voló el 5.4% de los servicios. Sigue vendiendo pasajes. El Estado ausente. Títulos del diario La Nación en este martes 14 de julio de 2026.
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3: ...5.52, ya preparado el equipo de esta mañana, con Ortelli, para iniciar a las 6 de la mañana la continuidad de Rivadavia. A esta hora 9 grados, 6.5 la térmica, prepárate para una linda jornada de máxima 16 grados. ¿Estás por salir? Espera, aguanta un cachito. Escucha, estos son los títulos, lo que tenés que saber para salir muy bien informado.
2: Dos eventos marcarán hoy la agenda de gobierno: conferencia de prensa del vocero presidencial, Adrián Rabier, y nueva reunión de la mesa política del gobierno.
3: El oficialismo quiere aprobar el jueves en el Senado la ley de inviolabilidad de la propiedad privada.
2: El gobierno girará esta semana el proyecto para desregular el mercado inmobiliario.
3: La ola polar enfrió el debate. El gobierno demora la eliminación de la zona fría por falta de votos.
2: Expertos alertan sobre la derogación de la ley de etiquetado frontal que impulsa Milei.
3: La procuración respaldó al gobierno en la pelea con intendentes por las tasas municipales en las boletas de luz y gas.
2: El presidente cerrará el acto por un nuevo aniversario de la Bolsa de Comercio de Buenos Aires.
3: El gobierno nacional despidió al secretario de Coordinación Legal y Administrativa de la Jefatura de Gabinete.
2: Avanza la causa contra el exdirector de Andís, Diego Españolo, por presuntas coimas.
3: Una juntada por el Mundial reunió a Insaurralde, a Pichirilo y al Libertario Napoli.
2: Arde la interna en la UCR de Córdoba. De Loredo quiso prorrogar por Zoom los mandatos partidarios hasta 2027, pero fracasó.
3: La justicia movió la causa Pesos Libra, congelamiento de cuentas cripto, identidad de usuarios, movimientos, direcciones IP y cuentas bancarias vinculadas.
2: El viceministro de Justicia contradijo la orden de Karina Milei y se fue al Mundial.
3: La vicegobernadora de Mendoza rechazó las críticas de la Embajada de Francia por sus dichos sobre la selección.
2: Economía: la inflación de los trabajadores desaceleró al 1,7%, pero los aumentos golpearon a un sector sensible.
3: El INDEC publica hoy la inflación de junio.
2: El dólar oficial cotiza 1.510 pesos, el blue 1.520. El riesgo país se ubica en 405 puntos.
3: El Banco Central compró 280 millones de dólares.
2: El petróleo saltó 10%, cayeron las acciones argentinas y el riesgo país no pudo perforar los 400 puntos.
3: Deuda: economía saldrá mañana a renovar casi 3 billones de pesos, buscará a captar más dólares.
2: Volvió a crecer la cantidad de locales vacíos en la ciudad de Buenos Aires.
3: Se derrumbó el consumo de pan un 60%, el de facturas un 80%.
2: La UCA advirtió un proceso de deterioro del mercado laboral.
3: El fin de semana largo no activó el turismo. Hay alarma en el sector por las vacaciones de invierno.
2: Flybondi no voló en todo el fin de semana largo, aunque sigue vendiendo pasajes.
3: Drama en Necochea: con las cosechas frenadas por caminos destruidos, se caen los contratos de arrendamiento.
2: Tras subir más de un 5% en una semana, la soja continuó con su carrera alcista en Chicago.
3: Las exportaciones agroindustriales alcanzaron un crecimiento interanual del 17,5% en valor y un 18,4% en cantidades exportadas.
2: El gobierno cerró un acuerdo con la aplicación de viajes Uber para difundir búsquedas de Alerta Sofía.
3: La justicia paraguaya condenó a Edgardo Cueyder a 2 años de prisión en suspenso.
2: Violento tiroteo en La Plata terminó con 2 muertos y 2 detenidos.
3: Macabro hallazgo en Fuerte Apache: encontraron un cuerpo incinerado.
2: Ataque con boleadoras a runners en una carrera de montaña. Denuncias cruzadas entre los corredores y una comunidad mapuche.
3: La madre de una paciente escrachó a una médica en redes y la justicia la obligó a retractarse.
2: Chau, frío polar. El servicio meteorológico anuncia un marcado ascenso de la temperatura en el AMBA.
3: Murió Emilio Basaldúa, exdirector general y artístico del Teatro Colón.
2: Internacionales: tercera noche consecutiva de ataques de Estados Unidos contra Irán.
3: Estados Unidos retoma el bloqueo a Irán, pero cobrará una tasa del 20% en el estrecho de Hormuz.
2: Lula da Silva acusó a Estados Unidos de convertirse en pirata por imponer un cobro de peaje.
3: Estados Unidos presiona a Cuba con nuevas sanciones económicas.
2: Europa construirá con Ucrania su propio sistema antimisiles para no depender de Estados Unidos.
3: El Papa León XIV dijo que los vientos de la guerra siembran violencia, terror y muerte.
2: Nayib Bukele buscará un tercer mandato en El Salvador sin rivales a la vista.
3: Flavio Bolsonaro no podrá visitar a su padre hasta después de las elecciones en Brasil por violar una decisión de la justicia.
2: Un joven colombiano murió tras ser baleado en Maine por agentes migratorios del ICE. Tenía permiso de trabajo en los Estados Unidos.
3: Deportes, Mundial 2026. Francia y España disputan esta tarde la primera semifinal.
2: Es más cara la reventa de entradas para Argentina e Inglaterra que para Francia y España.
3: Habrá un minuto de silencio en la semifinal España-Francia por las víctimas del atentado de Niza.
2: Argentina e Inglaterra ya tiene árbitro el estadounidense Ismael Elfat.
3: Gran operativo de seguridad para la semifinal de mañana Argentina e Inglaterra en Atlanta.
2: Fútbol local. Llegó la oferta de Napoli a Boca por el Changuito Ceballos.
3: Deportivo Maipú anunció la llegada de Enzo Pérez.
2: Mala noticia para Boca, Adam Vareiro sufrió una nueva lesión.
3: Entre lágrimas y con mucha emoción, Franco Armani leyó una carta de despedida dirigida al mundo River.
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3: Repasamos la portada del diario Clarín. Tiene como tema destacado, 20 años después condenan a Devido por el caso Skanska, considerado el primer caso resonante de coimas en la era kirchnerista. Corrupción. El ministro Calla sumó la quinta pena por ese delito. Milei dice que quiere que el Banco Central deje de financiar el déficit estatal. El documento, aún sin versión definitiva, incluye la previsión del financiamiento del Tesoro. La Carta Orgánica del Banco Central es la ley que establece los principios fundamentales del organismo y su finalidad. El Mossad intentó reclutar al expresidente iraní que firmó el acuerdo con Cristina por la AMIA. Es Mahmoud Ahmadinejad, quien fue contactado por espías israelíes para preparar un plan que lo colocara en el poder en lugar del régimen actual. Es quien firmó el memorándum de entendimiento por la AMIA. La aparición de Insaurralde en un festejo del triunfo de la selección. Se lo ve aquí en una foto. Mientras la justicia busca esclarecer el origen y destino de los millones de dólares registrados por Jessica Sirio en el video de un vestidor, el ex intendente de Lomas de Zamora reapareció en una filmación. Estaba viendo la selección en el departamento de Puerto Madero del empresario Rodrigo Fernández Prieto. También Francia y España, partidazo en busca de la final, fotos de Mbappé y de Yamal. Scaloni ajusta la defensa para el cruce con Inglaterra. Un histórico director de orquesta falleció, Pedro Ignacio Calderón. Y también murió el señor de los dinosaurios, Sam Neill, que alcanzó la popularidad por Jurassic Park. Murió a los 78 años. Hasta este minuto, todo el equipo del panorama, Klemper, Kalenok, Del Monte, Hassan, Fernández, Millán, Moro. En la operación técnica, Tony Smoris. Gracias, Tony. Junto a Julieta Palmerio, la producción de Eric Spolsky, en la locución y redacción. Toda la madrugada a cargo de...
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0: ¿Qué tal? ¿Cómo están? Muy bienvenidos a este día martes 14 de julio de 2026. Son las 6 y 4 minutos en toda la Argentina. Los vamos a acompañar hasta las 9 cuando llega Nelson y hacemos el pase el que tanto disfrutamos. Por supuesto, estamos luego del gran panorama del rotativo del aire a cargo de Mario Portugal, junto a Javier Villa y un verdadero equipazo que te fueron poniendo al tanto de todo lo que ha pasado en la Argentina. Algo de eso intentaremos hacer nosotros en las próximas 3 horas, obviamente con el foco, bueno, en varios lugares al mismo tiempo, porque no solamente está el Mundial de Fútbol con todo lo que eso implica, estamos a un día del gran partido de semifinales entre Argentina e Inglaterra, estamos todos muy, obviamente, nerviosos por ese encuentro, con mucha expectativa, un partido histórico, un partido que bueno, llega para hacer o para marcar también dejar una huella en la historia futbolística, principalmente entre ambos países, y por supuesto que va a ser la llave para la final, ¿no? Una final que todos queremos que Argentina y la selección de Lionel Messi y Scaloni jueguen. Pero también pasan cosas en la Argentina, y en este caso positivas. 20 años después condenaron a Julio De Vido, a José López y a un grupo de funcionarios por el caso de los sobornos en el caso Skanska. Julio De Vido, el ex secretario de Obras Públicas José López y a otro ex funcionario Ulloa del kirchnerismo, fue obviamente por el caso del primer gran caso de coimas en la era kirchnerista. Fue un caso que en su momento el kirchnerismo rechazó y trató y de alguna manera moldeó lo que iba a hacer cada vez que la justicia se ocupara de investigar. Intentó obviamente perseguir a quienes estaban investigando y comprar a quienes investigaban. En algunos casos entiendo que lo logró, en otros no, afortunadamente. Finalmente, ayer se confirmó la condena. El Tribunal Oral Federal 4 condenó por cohecho y administración fraudulenta por el pago de sobornos por parte de la empresa sueca. Es una empresa sueca que en ese momento tenía inversiones en la Argentina o tenía proyectos en la Argentina para la construcción de gasoductos. Finalmente, bueno, después de 20 años, la justicia argentina, que tarda mucho, muchísimo, llega y bueno, le han impuesto una pena de 5 años de prisión. Yo ayer pensaba, ¿no? 5 años después de 20. La ecuación no me suena a mí, no me cierra. Después de 20 años, 5 años nada más, está bien que tienen, en el caso de Vido, en el caso de López, tienen otras causas, con lo cual no son 5 años solamente detenidos. En realidad ninguno de los dos, ambos tienen están gozando de la domiciliaria, pero lo que digo es que 5 años detenidos apenas después de 20 años de proceso, y la verdad que llega tarde y llega mal la justicia, ¿no? Creo que las penas por delitos de corrupción debieran agravarse. Uno imagina cuál es el incentivo para hacer las cosas bien en el Estado si la posibilidad de que te atrapen es muy baja, si la posibilidad de que pagues es muy baja, si la posibilidad de que pagues en tiempo real es mínima, si la posibilidad de que pagues en el corto plazo también es baja. Y encima de todo eso, cuando llega tarde y llega mal. 5 años, insisto, para un tipo como De Vido, que tiene una chacra gigante, enorme, que de dudoso origen sus fondos, la verdad que el incentivo para hacer las cosas bien no está en la Argentina. Los funcionarios públicos no tienen ningún incentivo, y la verdad es que llegue 20 años después es un chiste, es una burla. Pero bueno, llegó finalmente, y es una gran noticia. Tenemos además el capítulo judicial también. Es un capítulo judicial no por la sanción de a otros funcionarios, una condena a otros funcionarios, sino por que Milei, el gobierno, ayer envió los pliegos de Pablo Yadarola y Pablo Bertuzzi. Son dos jueces que van a completar el tribunal que revisa, entre otras causas, el caso Libra. Bertuzzi ya cumple funciones en la Sala 1 de la Cámara Federal. Yadarola no es un juez en lo penal económico, un juez que dicen con muy bien considerado en el Ministerio de Justicia, en algunos casos dicen con amistades. La verdad que es muy difícil que en el ámbito judicial no haya amigos de amigos de amigos y demás. Uno termina, entre comillas, aceptando las amistades como parte de un juego hasta imposible de erradicar. Pero bueno, llega para completar el tribunal que eventualmente va a tener que revisar el caso Libra. Digo eventualmente es porque estamos en una etapa de investigación en la que ni siquiera hay una condena, ni después de lo que te acabo de decir, que se tardó 20 años para una causa, imagínate en qué instancia va a haber. Pero digo, la Cámara revisa lo que hace el juez de primera instancia. Desde ese lugar es una cámara y una sala estratégica. Queda fuera Martín Irursun, lo que decíamos nosotros, ¿no? Ayer, que Martín Irursun tenía pretensiones de mantenerse en el cargo. De esta manera, con esta decisión del gobierno de cubrir las vacantes, cuando cumpla 75 años va a quedar afuera y no va a haber instancia de oportunidad para que la Corte revierta eso. Ayer hablábamos de está Rosati de viaje, está Lorenzetti también con licencia, el único que quedó es Carlos Rosenkrantz, que puede convocar a conjueces para tomar el caso, en realidad la presentación que hizo Irursun, pero hasta altura uno entendería que es de difícil resolución, ¿no? De difícil resolución que eso ocurra. Disculpen si me trabo, pero bueno, estamos acá en un estudio con mucho calor, estamos agobiados con el calor y el aire acondicionado está en una situación que si lo prendo se escucha toda una turbina detrás, así que les pido mil disculpas si me he trabado en este inicio, pero es muy difícil hacerlo en estas condiciones. Bueno, por otro lado, noticia internacional que tiene en tapa, obviamente sigue el revuelo Insaurralde, sigue el revuelo por la aparición de Martín Insaurralde, el ex intendente de Loma de Zamora, ex jefe de gabinete de Axel Kicillof, el hombre del bandido, en un video con amigos festejando el triunfo de la selección en medio del Mundial de Fútbol, justo en un momento en el que se le está reclamando a la justicia que no hace nada, no investiga, no avanza. El juez Luis Armela, la verdad que está teniendo, está haciendo lo que más le beneficia a Insaurralde. No sé si, no creo que sea queriendo o sí, la verdad que no lo sé. Es muy difícil de entender los movimientos de Armela. Muchos hablan de que tiene muchos vínculos en el conurbano, con distintos intendentes. La verdad es una vergüenza lo de Armela, que después de tantos años estemos ante alguien que no ha convocado ni siquiera a un llamado a indagatoria a Martín Insaurralde por su patrimonio, que no ha dado vuelta a nada. Por un lado, siempre lo decimos al punto del hartazgo, por un lado tenemos un fiscal como Gerardo Policita, que dio vuelta a toda la vida privada de Adorni, todos los pagos con tarjeta, los del entorno de Adorni, todo de una manera muy prolija, muy detallada, y tenemos un juez como Luis Armela, que la verdad que es una vergüenza para la justicia que un juez tenga este tipo de comportamiento, que actúe con tan pocas ganas de investigar. Yo no sé si es que lo hace adrede o no, pero si no tiene ganas de investigar, y bueno, se puede quedar en su casa, puede dedicarse a otra cosa, puede ejercer el derecho, que tal vez lo va a hacer de manera brillante, pero la verdad es un juez que no tiene muchas ganas de investigar. Y yo, si fuera Insaurralde, a mí me gustaría que me investiguen, si soy inocente, obvio. Si no soy inocente, ese es el tema de Insaurralde. El problema es que Armela no muestra ningún tipo de ímpetu ni de ganas en investigar. 3 años después de agarrar la causa de otro juez que tampoco tuvo muchas ganas de investigar y que probablemente tuvo que haberse excusado por ser el hermano de un empleado de Insaurralde, es decir, el hermano de Nicolás Krepla, que el ministro de Salud, ex funcionario que dependía de Insaurralde, un funcionario que dependía del jefe de gabinete de Kicillof. Por lo tanto, tanto Armela como Krepla, que la verdad que están poniéndole todo para, o le pusieron, mejor dicho, todo para que Insaurralde no pague por las tropelías que hizo y que cometió. Fíjense que nadie de la política sale a defenderlo, Insaurralde. El arraigo es tan fuerte con los jueces que está muy tranquilo el hombre, está muy tranquilo Insaurralde, está muy tranquilo el entorno Insaurralde, con lo cual evidentemente yo solo puedo entender tanta tranquilidad si es que hay una cuestión societaria, es decir, si quienes dependen.
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0: Acabar con el régimen si era obviamente reclutado, ¿no? Si era reclutado de verdad. Bueno, vamos a estar repasando muchas cosas después de las... de las 7:30 voy a hablar de la selección y de lo que viene, no del punto de vista futbolístico, voy a hablar de cómo o de qué nos ha dejado el Mundial en la de la selección. Me interesa el planteo desde el punto de vista no deportivo, justamente. Después, obviamente, tendrá una pata deportiva, pero la verdad es que lo que ha dejado este equipo es mucho más que deporte y que fútbol. Bueno, mucho para hablar en esta mañana. Como siempre, me acompañan el señor Guillermo Willy Coan, Dani Gómez Rinaldi, Juan Manuel Tucci con el mundo del deporte, Renato de la Paulera desde Estados Unidos con la selección, Gonzalo Báñez con el panorama internacional, Claudito Rico con el humor, Juan Manuel Cerini con salud, Alejandro Cancelare con la política bonaerense, Carol Urdangarín con el microcampo y nuestra queridísima Romina Aldana. Romy, buen día, ¿cómo estamos?
6: Buen día Nacho, ¿cómo va? Buen día para todos. La verdad, bueno, un poquito más aliviada porque no hace tanto frío, no sé si lo notaron, por lo menos.
0: Sí. Es acá otra cosa. En el estudio seguro, estábamos en un horno. Ahora recién me estoy empezando a... ¿Viste cuando te entras a un lugar con mucho calor que te abombás? Bueno, pasado eso, pero pido disculpas. Y ahora tuve que prender el aire acondicionado, imagínense.
6: Y lo que pasa es que, claro, exacto, uno está encerrado acá.
0: Están prendidas la calefacción acá y al ser un estudio cerrado le faltaba oxígeno. Bueno,
6: era eso.
0: Bueno.
6: Bueno, en la ciudad de Buenos Aires, con 8 grados 9 de temperatura, con una sensación térmica de 5 grados 7, la humedad 88%, con viento norte, mira, a 23 kilómetros en la hora, por eso va cambiando por lo menos esta sensación y este tiempo en la ciudad de Buenos Aires. Y con cielo algo nublado. ¿Qué se espera para hoy? 16 grados de máxima y cielo parcialmente nublado. Y este viento norte que va a continuar al menos hasta, te diría, hasta el viernes inclusive. Vamos a tener temperaturas un poquito más cálidas, más agradables. 16 grados de máxima para hoy, 18 para mañana el día del partido, 20 grados de máxima para el jueves y 21 para el viernes. Después va a descomponer el tiempo y vamos a tener algún pronóstico de lluvias. Veremos si se da hacia el viernes, quizás durante la mañana. Vamos a ver si eso ocurre o no. Al momento, bueno, hoy ahora repasamos 8, 9 y 5, 7 de sensación térmica.
0: Bueno, muchas gracias, Romy. Estamos acá en Buenos Aires. El viceministro de Justicia, Santiago Viola, está en Estados Unidos. Se queda hasta el viernes, tranquilo. Tómatelo tranquilo, total, no pasa nada en la Argentina. No sos funcionario público. Ah, sí, sos funcionario público. Podés hacer lo que se te canta. Ah, no podés. Obviamente, si la pagás con la tuya, sí, pero igual sos funcionario público. ¿Cuántos días de vacaciones se va a pedir después en enero, Santiago Viola? Si es que sigue, ¿no? La verdad es que un bochorno lo de Santiago Viola en medio del Mundial. Las imágenes dieron vuelta al mundo. Yo pensé, bueno, se vuelve Santiago Viola a partir de esto, y no. Pero la verdad que es una vergüenza, sobre todo cuando están pasando cosas, se están definiendo cosas importantes en el Ministerio de Justicia. De hecho, ayer Juan Bautista Máiquez mandó un montón de pliegos, que la verdad es que uno piensa que si se mandan esos pliegos es porque hay mucho trabajo en el Ministerio de Justicia. Uno no entiende por qué Santiago Viola considera que no, se toma muchos días, va medio del Mundial. La verdad que me pareció una foto por demás condenable. Hay muchos jueces también que entiendo que deben haber pedido licencia también, muchos jueces que se fueron al Mundial de Fútbol. Después vamos a estar repasándolo, eso sí, realmente se fueron al Mundial. Pero lo de Santiago Viola, que es el viceministro de Justicia, que es un cargo político, es decir, Santiago Viola no llegó a la administración por concurso, por una larga trayectoria de esfuerzo y demás, sino llegó por una aceptación política. Bueno, me parece que la política debiera decirle a Santiago Viola, che, Santiago Viola, la verdad que no da para que te vayas 15 días al extranjero, por más que sea el Mundial de Fútbol. Me parece que es una barbaridad. De hecho, el propio presidente de la Nación, Javier Milei, decidió no ir al Mundial. Es decir, no siguió ni el ejemplo del presidente, el propio Santiago Viola. Así que es muy... me pareció realmente una imagen insólita. Yo pensé que era fake, después vi que la había publicado Nico Pizzi, la foto de Santiago Viola, y dije, bueno, es verdad, si la publicó Nico, es verdad. Y no solamente eso, no lo desmintieron, sino que después, obviamente, lo justificaban. El entorno de Santiago Viola justificaba que estuviera... descansando en el Mundial. Bueno, no, a mí me gustaría que esté trabajando acá codo a codo con el ministro de Justicia, con Juan Bautista Máiquez, ¿no? En vez de estar con en el exterior, viendo el partido de los partidos de la selección. Salvo que después no se tome vacaciones, de acá hasta, no sé, hasta 2028 no se tome vacaciones, yo lo dudo, pero bueno, es así. Es la ventaja es la impunidad que te da el poder, ¿no? Un abrazo grande a Santiago Viola. Y lo recibimos ahora sí, siendo las 6:24, al señor Dani Gómez Rinaldi.
7: Buen día, Nachito. Buen día, oyentes. Bueno, mucha información del mundo del espectáculo. Los principales diarios impresos, físicos, como Clarín, La Nación, Popular, obviamente hablan acerca del fallecimiento de Sam Neill, que nosotros lo contamos ayer, porque había fallecido a la madrugada. Y también La Nación hace referencia a lo que te conté ayer de Nicolás Occhiato y Florencia Peña, que tuvieron una charla, que van a llegar a un arreglo y que la charla fue en términos agradables. Más allá de eso, que lo tuvimos todo en el día de ayer, como anticipamos, creo que una de las cosas más importantes es el regreso de Susana Jiménez. Susana Jiménez estaba en Miami, fue convocada por Marley para hacer un programa especial acompañándolo durante el partido del Mundial. Regresó, contó que no pudo ver el partido porque estaba en el avión, pero desencadenó que el colega, esperándola en Ezeiza, le preguntara acerca de las críticas que suele recibir desde toda la vida de Jorge Rial. No solamente se refirió a eso, sino también acerca de la China Suárez. Recordamos que a ella no le había gustado su interpretación en una de las miniseries. Pero vamos a escuchar a la propia Susana Jiménez respondiendo estas preguntas.
8: Siempre me cuestionan hace muchos años. Siempre me cuestionan hace muchos años.
9: Dijo, no todos somos
8: su. No me interesa lo que.
9: No le dimos el puesto.
8: No me interesa nada.
9: ¿Te molesta?
8: No me molesta que haga lo que quiere, si ya no sé qué es así, él piensa de eso. Sí. No me molesta que haga lo que quiere, si ya no sé qué es así, él piensa de eso. Sí, que ya.
9: También en un programa que hace con Miranda Canosa te señalaron como la China Suárez en los 70.
8: Y puede ser, qué sé yo.
9: ¿Sí?
8: Eso no sé. No creo, vos no tiene carisma. No creo, vos no tiene carisma.
9: ¿No tiene carisma la China?
8: No, para mí no. Es preciosa, pero es muy. Aburrida.
7: Ahí estábamos, escuchábamos a Susana Jiménez. Bueno, con respecto a Jorge Rial, en realidad no le da lugar, ella no le da pie, no le interesa que la critique, porque la criticó durante toda su vida, ¿entendés? Así que no le da importancia. Viste que uno le da la importancia si le contesta. Ella, en realidad, ya son tantos años que vive las críticas de Rial que no le da importancia. Y con respecto a lo de la China, fue fuerte, porque a una actriz o a una personalidad como es la China, que es una chica que trabaja en el medio, que le digas, es bonita, pero no tiene carisma, me da aburrida, porque no termina de decir, quiso decir eso. Bueno, fue bastante fuerte. Así que esas fueron las declaraciones de Susana Jiménez ayer, llegando, antes de ayer llegó, más precisamente, a Buenos Aires, y no se quedó para este último partido.
0: No se quedó, no. Bueno,
7: no.
0: mucha gente en el Mundial, muchos jueces,
7: sí, claro.
0: Magistrados,
7: sí,
0: entiendo que la mayoría se pidieron licencia. Los famosos están ahí. Me parece que es una buena oportunidad para que magistrados se interrelacionen con el mundo de la farándula.
7: No, hay para tanto, que copien, qué sé yo.
0: Hay no tanta
7: sé.
0: Farándula, ¿no?
7: Y a algunos les gusta. A muchos les gusta, ¿viste? Relacionarse, se cholulean.
0: Sí.
7: Bueno, conocemos muchos casos de los últimos días también, que sus Instagram están llenos de fotos con famosos, ¿viste? Abogados y demás. Pero bueno, Susana Jiménez no tuvo intención de quedarse más tiempo y se volvió porque, viste, extraña a sus perros, su casa y su actividad.
0: Bueno, así la que podría copiar a Susana. Susana, claro, se volvió. Santiago Viola podría copiarla.
7: Exactamente.
0: Si no quiere trabajar. Correcto. O no quiere ayudarlo a Juan Bautista Máiquez, que la verdad se quedó laburando, hizo lo que tenía que hacer, se queda laburando, mandando los pliegos. El otro que supuestamente tiene que llevar el día a día del ministerio no lo hizo.
7: Pero no, bueno. Y más cuando reciben una orden, tengo entendido que el presidente había pedido austeridad, ¿no es cierto? Y
0: sí.
7: Trabajo, que es bueno, es lo que supuestamente tiene
0: bueno,
7: que
0: bueno, el propio presidente no fue al Mundial.
7: Exactamente.
0: Ese es, siendo el Mundial de Trump, el mundial de su amigo Trump, podría haber ido tranquilamente, ¿no?
7: Pero bueno, vos viste que ni siquiera son como ustedes, no van a ver un partido y vuelven, sino no, se quedan.
0: Se quedó.
7: Así que bueno, Nachito...
0: ¿Cómo juzgarlo como hincha? El tema, el único problema de Viola es que es el viceministro de Justicia, ¿no? No hay problema, Dani. Si vos te querés ir, Dani, te querés ir y tenés los medios.
7: Claro, pero yo no tengo ninguna función pública, claro, ¿me entendés? Claro. Yo a lo mejor pido permiso a las autoridades, a vos, y te digo, Nachito, mira, quiero ir a ver un partido.
0: Claro.
7: Y no me tomé hace un año vacaciones.
0: Y Dani, por favor, si tenés la posibilidad, te aplaudimos.
7: Pero bueno, se diferencia mi posición como un empleado de una empresa a un funcionario.
0: Sí, un funcionario, ¿entendés? Público, exacto.
7: Pero bueno, más adelante
0: después,
7: te voy a
0: vamos a hablar, ¿verdad?
7: Sí, por supuesto.
0: Dame los títulos.
7: Porque tengo el nuevo trabajo de una conocida, famosa figura.
0: Sí.
7: ¿Qué pasó con esta gira de las bananas tan esperada? Te voy a estar contando. Y por otro lado, es medio mundo del espectáculo porque Maradona siempre se relacionó con el mundo del espectáculo. Sale a subasta la pelota que fue con la que se crea la...
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16: Marcha ya intensa en todos los accesos a la ciudad, pero por ahora sin reporte de incidentes graves. Tránsito todavía tranquilo en el corredor de la autopista Ezeiza Cañuelas y la Riccheri hasta la General Paz. Panamericana, ya con marcha lenta en la unión de los ramales Pilar y Escobar en dirección hacia Buenos Aires, autopista del oeste, con retrasos en Ituzaingó. Por ahora la autopista La Plata-Buenos Aires sin dificultades, los trenes vienen completando su recorrido, subtes funcionando sin alteraciones. General Paz ya con tránsito lento entre Riccheri y Liniers en dirección hacia el Río de la Plata. Desde Control de Tránsito, J. Leonetti.
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0: 6:35 en la Argentina. Romy, datos del tiempo.
1: La temperatura es de 8 a 9, con una sensación térmica de 5 o 7 en la ciudad. Y se esperan para hoy unos 16 grados de máxima.
0: Sí, está bastante aceptable el clima hoy. Uh-huh. Un poco fresco, pero no como ayer. Y ya se acerca el... Bueno, se acerca el viernes, no, es mucho decirlo el martes, pero digo, el martes recordá que va a haber una temperatura cálida, ¿no?
1: Y claro, porque va a ir subiendo este viento norte, nos ayuda por lo menos a transitar lo distinto, ¿no? Uh-huh. 16 de máxima para hoy, 18 para el miércoles, 20 para el jueves y 21 para el viernes. Cosa de que si hoy tienes una campera muy abrigada, ya los próximos días no tan pesada, no tan abrigada, porque uh-huh. después no la vas a necesitar. Sí.
0: Hoy estamos todos como abombados, ¿viste? Hoy es martes, estamos lejos del viernes, estamos muy cerca del partido de mañana, que nos cambia el humor, nos cambia todo, que nos llena de en muchos casos de angustia, de ansiedad, de nervios, de expectativa, de muchas sensaciones difíciles también de identificar en el momento. Después lo voy a estar planteando después de 7:30, lo que creo que nos pasa y lo que creo que tenemos que cambiar de cara al partido de mañana.
1: Sí.
0: Noto mucho nervio y mucho miedo, y no hay que tener miedo. Bueno, después lo ampliamos. Está Renato, vamos a ver cómo está la Argentina. Qué mejor que para sacarnos el miedo que ver cómo está la Argentina. Lo presentamos a Renato de la Paulera, como corresponde, vamos.
1: Y Renato nos cuenta las novedades deportivas de la fecha, porque los que creen hacen historia. 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
0: Buen día, Renato, buen día, ¿cómo estamos?
2: Nacho, compañeros, buen día para todos, ¿cómo andan por ahí? ¿Todo bien?
0: Todo bien.
2: Bueno, nosotros aquí en Atlanta ya, al igual que la selección argentina que llegó ayer a esta ciudad, luego de entrenarse en Kansas, de despedirse de Kansas, porque así lo hicieron dirigentes, integrantes del cuerpo técnico, auxiliares, miembros de la delegación, que se despidieron con palabras de mucho agradecimiento y por la gentileza recibida, sobre todo de parte de los empleados del predio donde estuvo la selección argentina radicada por más de 45 días, con los viajes en el medio, pero donde han sido muy bien tratados y donde han entrenado en unas canchas extraordinarias, en un predio extraordinario, allí en aquella ciudad. Pero ya dieron vuelta a la página, ya están aquí en Atlanta, aquí se jugará el partido trascendental frente a Inglaterra el día de mañana, y aquí hoy habrá entrenamiento y también hablará el técnico Lionel Scaloni.
0: Bueno, a ver, ¿qué se sabe del equipo, Renato?
2: Mirá, las novedades del equipo a esta hora, si uno se deja llevar por la información que recibe, son muy parecidas a las informaciones que surgían en el seno de la selección previo al partido frente a Egipto. Ustedes recuerdan que se había hablado después de aquella sorpresiva actuación o resultado, o lo duro que le resultó a la Argentina superar a Cabo Verde, de que Scaloni iba a hacer cambios. Hizo algunos, casi obligados en algunos casos, o cambios cantados como el ingreso de Tagliafico, pero digo, se habló mucho de patear el tablero y de cambios. Mirá, no es igual el escenario, pero sí, se sabe que Scaloni tiene ganas de meter mano en el equipo. Después, ¿eso quiere decir que lo va a terminar haciendo? Mira, la realidad es que no hay certezas, porque también tenía ganas de hacer cambios previo a Egipto y después de Cabo Verde, y no hizo todo lo que tenía ganas. Nosotros veníamos contando que tenía ganas en aquel partido, previo a aquel encuentro, de incluir a Nico González y de sacar a Rodrigo De Paul. Bueno, hoy pinta más o menos parecido el panorama. Se habla, yo creo que tiene muchas chances Montiel de jugar en lugar de Nahuel Molina, y tiene muchas ganas de poner o a Nico González o a Almada, y si eso hace el técnico Scaloni, tendría que salir o Rodrigo De Paul o Enzo Fernández, o ambos. En el caso, yo creo que ambos no van a salir, pero uno de los dos puede salir. Así que hoy y a esta hora, y para mí hasta minutos antes de que deba entregar la planilla, estamos hablando ya de mañana, el día del partido, Scaloni va a evaluar hasta último momento la posibilidad de incluir o a Nico González o Almada, más chances al exjugador de Argentinos Juniors, en lugar de algún mediocampista. Y ahí hay que pensar que puede ser Rodrigo De Paul. A mí, si me preguntás, me parece muy llamativo que De Paul en este partido trascendental, cuando lo anímico va a ser tan preponderante, salga del encuentro. Pero la realidad es que la información que surge desde el seno del cuerpo técnico y de la concentración argentina es que Nico González tiene muchas chances de meterse en el equipo titular.
0: Bueno, sería una novedad importante. Raro que salga De Paul, coincido con vos. Bueno, después lo ampliamos y me contás también, si te parece, Renato, cómo viene el tema. Entrás en un ratito nada más, dale.
2: Dale, Nacho, dale, volvemos en un ratito nada más y te contaré un poco ya lo que tiene que ver con el color, con lo que cuesta y va a costar conseguir una entrada, con la llegada de tantos argentinos, pero también de muchísimos ingleses, bueno, muchísimas cuestiones que tienen que ver y que rodean a este partido trascendental, quizás el más importante de las últimas décadas para muchos hinchas argentinos que tienen a Inglaterra como principal rival en lo futbolístico. Nos encontramos en un ratito.
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2: Argentinos que tienen a Inglaterra como principal rival en lo futbolístico. Nos encontramos en un ratito.
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0: nublado, vamos a tener sol durante el día y una máxima de 16 grados.
1: Bueno, muchas gracias. Le damos la bienvenida a Juan Manuel Tucci. Juanma, ¿cómo
2: estamos? ¿Qué tal, Nacho? Buenos días para vos, para todos. Bueno, hoy arrancan las semifinales del Mundial, nada más y nada menos. Francia y España es verdaderamente una final anticipada. Son los dos equipos que mejor han jugado al fútbol, me parece. De ese lado del cuadro están los dos mejores y bueno, en Europa se habla de campeón anticipado, ¿no? Menospreciando un poco a Argentina e Inglaterra, pero también marcando una realidad, que Francia ha sido el equipo de mejor ataque, con un ataque aplastante, el que más goles ha convertido, y España no le han convertido goles. Entonces, tenemos un buen duelo de defensas sólidas. En realidad, yo creo que España ha monopolizado mucho más la pelota y no lo han atacado tanto en base a eso, y un Francia que obviamente es demoledor de mitad de cancha hacia adelante. No hay demasiadas sorpresas con respecto a las probables formaciones de los equipos. Lógicamente, las principales figuras van a estar presentes tanto en Francia como en España, y será un partido para no perderse, porque más allá de la expectativa que tenemos todos pensando en el miércoles, me parece que es un partido al menos para durante dos horas disfrutar y dejar de pensar un poquito en lo que nos tiene obnubilados, como es este Argentina-Inglaterra. Verdaderamente un gran partido y lógicamente todo lo que pueda llegar a entregar para el que gane será la oportunidad de jugar nada más y nada menos que la final del mundo, pero para el que pierda va a ser una gran decepción, porque me parece que los dos se prepararon como para llegar lejos en este Mundial. Meinier, Koundé, Saliba, Upamecano y Digne, Tchouaméni, Rabiot, Olise, Dembélé, Doué y Mbappé, los 11 de Francia. Unai en el arco de España, Pedro Porro, Cubarsí, Laporte y Cucurella, Rodri, Dani Olmo, Fabián Ruiz, Lamin Yamal, Oyarzabal y Baena serán los 11 de España. Partido que va a comenzar a las 4 de la tarde y que va a ser arbitrado por un juez salvadoreño. Esto sí llama la atención, porque no es un árbitro de una liga importante, pero Barton, el juez, ha dirigido partidos interesantes en este Mundial y por eso lo premian con esta.
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3: Años, mucho claro. Año en Barcelona, bien, me dieron todo, me dieron familia, me dieron títulos, me dieron, la verdad, y Francia, bueno, cuando estuve en Francia en el PSG también me dieron.
4: ¿La pasaste mal?
3: No, me dieron ganas de volverme a Barcelona. pero la verdad que todo bien, esperemos que podamos hacer una final Argentina-España.
4: Sí.
3: Que bueno, no, el país donde nací, contra el país donde pagué 20 años impuestos, pero bueno, la verdad que felices, ¿no? Felices y bueno. Y después el miércoles, ¿no? El miércoles sí. Que tenés fe, sabemos que Inglaterra es un monstruo, ¿no? La verdad que.
4: Ah, sí, es un monstruo.
3: Y es como Frank, este es un monstruo que yo no asusta a nadie.
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0: 6:54 en la Argentina, Romy, los datos del tiempo.
1: 8 grados 9 la temperatura, 5 grados 8 décimas la sensación térmica, humedad 89% y con viento norte a 23 kilómetros en la hora, mucho más agradable, se esperan 16 grados de máximo.
0: Bueno, le damos la bienvenida al microcampo con Carola Urdangarín, vamos.
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0: Hola Carola, buen día, ¿cómo estamos?
6: Hola Nacho, a todos. Buen día, ¿cómo andan ustedes?
0: Muy bien, acá en este martes estamos bastante abombados, por decirlo de alguna manera, por graficarnos, describirnos a esta hora, si es que se puede a esta hora, ¿no? Hacer un análisis de cómo está uno, pero sí, estamos con el viernes muy lejos, con el partido de mañana, con el comienzo de la rural también lejano, porque si me decís que fuera ahora en un ratito, bueno, estaríamos con esa expectativa, pero la verdad es que estamos así, Carola. ¿Vos cómo estás?
6: Yo bien. Sabés que yo tengo como un approach con la rural, aunque faltan dos días todavía para que arranque. En un ratito baja el primer animal que entra ahí al predio de Palermo, así que ya voy a tener un primer contacto con la naturaleza.
0: Bueno, claro, lo ves vos. Sí, y vos ves ese inicio y ya te da algo de esperanza, ¿no? La vida. Encima sí, yo no soy un canto a la alegría, como lo digo siempre. Imagínate con todas negativas. Me queda la rural lejos, el partido muy cerca, pero lejos todavía. El viernes lejísimo. River lejos. Villa Boca lejos también. Todo mal. Bueno, en fin.
6: Bueno, vamos a pedirle amor a los oyentes. ¿Cómo se puede revertir esto? Que te den cariño a los oyentes.
0: Que me den cariño a mis oyentes, sí. Los que me salvan son los oyentes, realmente.
6: Siempre. Bueno, Nacho, voy con las noticias del mercado después del fin de largo, extra large. Ayer operó el mercado local, obviamente, con poquitas novedades. La verdad, la soja acaparando, obviamente, en esta época los negocios con alguna cotización local en alza. El maíz le siguió de cerquita, el trigo muy discreto. Y Chicago dejó un saldo dispar ayer, el trigo con bajas, por algo de calma, si queremos, si vale la pena traer ese concepto en los ataques del Mar de Azov en Rusia. El maíz cinturó algunas variables mixtas y terminó ahí perdiendo algo, y la soja volvió a terminar en terreno positivo, $4 positivos por el riesgo climático y por el avance del petróleo, eso en Chicago. Y después acá se dio una reunión ayer en la Casa Rosada que tiene como protagonista al agro. Milei recibió ayer, el presidente de la Nación recibió ayer a directivos locales e internacionales de una de las compañías de insumos para el agro más grandes. Hablamos de Bayer, que obviamente también tiene su otra pata fuerte en farma. Lo supimos primero porque el nuevo vocero presidencial, Adrián Rabier, lo comunicaba en redes sociales. Después pudimos averiguar un poquito más. Estuvo Milei, también estuvo el canciller Pablo Kirchner, estuvo Mario Lugones, el ministro de Salud. Obviamente, en términos de agro, el tema puesto sobre la mesa fue un tema que el gobierno viene empujando bastante, que es esto de el cambio regulatorio en las patentes y en la propiedad intelectual. Específicamente en agro, recordamos que el gobierno se había comprometido con Estados Unidos en ese acuerdo comercial en mandar al Congreso una normativa internacional, UPOV 91, que era muy impulsada por la industria semillera, entre ellas está, por supuesto, Bayer, y que viene siendo resistida por las entidades de productores, por la mesa de enlace y las entidades que ya conocemos. Recordamos que Bayer en el 2021, cuando se dejaba ya de pagar el canon por la soja intacta, retiró del negocio, de la Argentina, y por alguna disposición administrativa también de Alberto Fernández, se va del negocio de intacta de Argentina. Bueno, en alguna oportunidad, ya con esta discusión sobre la mesa, coqueteó, vamos a decir, con la idea de devolver esa inversión y ese programa a la Argentina en caso de que Argentina adhiera a UPOV 91. No pudimos confirmar si le hizo esa especie de promesa ayer al presidente, pero lo cierto es que los recibía y este era el tema principal.
0: Clarísimo, Carola. Bueno, en un ratito estás con la bajada, se dice así, la bajada del primer animal. Sí, la bajada del primer animal. Le vamos a sacar un...
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0: Che, hace frío. Volvió el fresquete. Contame una cosa. Digo yo. Ah, y tengan cuidado con el que no se dé vuelta el viento. Polis. Que no se dé vuelta el viento porque nos llenamos de humo, ¿eh? Ya acá en esta zona se está viendo que, por ejemplo, los incendios de islas están complicando la cosa, me parece, porque niebla para la ruta no hay, sí hay para acá, para esta zona, así que no es niebla, es evidentemente humo. Bueno, gracias por elegirnos. Este chico es divino, pero muy temprano el tono de la voz medio que te mata. Mirá, qué llora. A las 7 de la mañana apenas te levantás, escuchá.
1: Así como si no doliera, así como si no estuviera.
0: Sí, es genial, pero... yo no lo tendría de ringtone, por ejemplo. Es como que me pone muy nervioso. No, el pibe canta genial, un tipo, imagínate, llena estadio, no sé. Pero para la... ¿viste cuando recién arrancás?
2: Sí.
0: Un pibe que te grite así, ¿no?
2: ¿Más nosotros con los auriculares?
0: Yo preferiría que no. Aparte esta canción que la canta con, viste,
2: con pulmón,
0: claro, con toda la fuerza, así como que no pudiera, y no sé cuántas cosas le pasan al tipo. Tiene partido el corazón en 11.000 pedazos. Uh-huh. En 11.000 pedazos, viste, un desastre.
1: Como moría lo nuestro.
0: Bueno, un desastre en nuestro país. Ya no nos vamos a dar cuenta ahora, después del mundial. Porque ahora todo el mundial. Mañana. Después el domingo te digo. Milei firmó los pliegos de Bertuzzi y Yadarola, se llaman. Son los dos jueces de su absoluta confianza que eligió para renovar la Cámara Federal porteña. ¿Sabes qué tiene la Cámara Federal? Pliegos de Bertuzzi y Yadarola, se llaman. Son los dos jueces de su absoluta confianza que eligió.

Si esto fuese, de hecho pasó, de otro gobierno, sería un escándalo extraordinario que el mismo presidente eligió los jueces que lo juzguen a él. O sea, él está involucrado en esta causa Libra famosa. Y Adorni and Company. Y él elige los jueces, que son los pliegos de Bertuzzi y Yadarola, se llaman, que son dos jueces que obviamente de su absoluta confianza, para renovar la Cámara Federal porteña, que reitero, tiene en sus manos el destino de la causa Libra, de la estafa multimillonaria y de todas aquellas que puedan investigar la corrupción del gobierno libertario. Pero vos sabés que a mí me parece que acá atrás de Milei hay otras personas. Yo de verdad creo, no le da la cabeza para estas cosas. ¿Me entiendes? No. Yo creo que acá atrás hay alguien más. No le da para este tipo de cuestiones. No, atrás de este muchacho hay alguien inteligente. Y bueno, inteligente para estas cosas, evidentemente, ¿no? No creo que le dé para a este pibe para esto. No. Obviamente que lo hacen con el aval de él, pero no creo que sea, por ejemplo, no creo que sea idea de él, ¿no? No, creo que no. Bueno, entre otras cosas, por supuesto.

20 años después, condenan a Devido por el caso Escanca. Qué bien anda la justicia, mamita. 20 años después. Fue considerado el primer caso de resonante de coimas en la era del kirchnerismo. El Tribunal Oral Federal 4 condena a 5 años de prisión. Ah, después de 20 años condena a 5 años de prisión al ministro de Planificación Julio Devido, al exsecretario José López, que es toda gente que está en cana, y al otro y a otro exfuncionario que se llama Néstor Ulloa. Por cohecho y administración fraudulenta. Milei dice que quiere que el Banco Central deje de financiar el déficit estatal. A Scaloni ajusta la defensa para el cruce con Inglaterra. ¿Cómo ajusta la defensa? ¿Qué va a poner cinco tipos atrás? Era en el último entrenamiento. En Kansas City, antes de viajar a Atlanta, el entrenador de la selección hizo varias pruebas, pero aún no definió la formación para el partido de mañana. La preocupación está centrada en el aspecto defensivo, donde el equipo mostró falencias en los últimos dos partidos. Una de las posibilidades, sumar a Nicolás Otamendi y armar una línea de tres zagueros contra

0: perdón, tres zagueros centrales en realidad, junto a Cuti Romero y Lisandro Martínez. Ah. No pruebes ahora. No pruebes ahora cosas nuevas, pibe. No pruebes. Hoy juegan Francia y España. Partidazo en búsqueda de la final. Está Mbappé. Tengo una. ¿Puede ser?
1: Sí, yo también lo tengo acá, así que.
0: Sí, ¿no? Debe ser el mismo. Debe ser el mismo. Ahí está. Mbappé y el debutante Yamal se llama. Yamal se llama el pibe español. Lamine.
1: Ah, Yamal Lamine.
0: Lamine Yamal será.
1: Sí.
0: Yamal, ¿qué es turco? ¿Qué es? Pero es español este gaucho.
1: Sí.
0: Pero tiene apellido.
1: ¿Y nombre?
0: De Qatar, ¿viste? Turco, alguna cosa de esa. Árabe. Es un nombre árabe. Este. Debe ser de nacionalidad española, pero de orígenes árabes. Evidentemente, aparte de la caripela lo muestra. Bueno, ahí están, che, las dos mejores selecciones de Europa. Hoy se enfrentan las dos mejores selecciones de Europa, Francia y España. Un gran partido, esperemos. No, para los que nos gusta el fóbal. Bueno, y por acá,

Esta es una canción de Adele. Es una canción de una película que se llama igual, del 007, de James Bond, que también se llama Skyfall. Qué buena canción, qué buena canción.

0: Che, los incendios en las islas, el director habló un señor, que el mismo número de teléfono que nos pasaron a nosotros, para hablar, pero el tipo no dice nada, así que para qué. El director de Áreas Naturales Protegidas de Entre Ríos explicó cómo intervinieron. Bueno, no veo que hayan intervenido mucho, viste, porque ahora está el humo de nuevo acá. Y está feo, pero mal. Hubo un accidente, un joven o una joven que resultó ilesa tras volcar con su automóvil en la ruta 9. Una joven de 23 años resultó ilesa luego de perder el control del automóvil que conducía y volcar sobre la banquina de la ruta 9 en un siniestro vial registrado a la altura de San Pedro. Sí. Ah, esto es una noticia pegada en un portal de San Pedro en realidad originaria de Telam. Hay un profundo pesar por el fallecimiento de la docente referente social Susana Polimante, que fue docente catequista referente social. Bueno, lamentamos, por supuesto. Un incendio que provocado por una salamandra causó pérdidas materiales en una vivienda. Detuvieron a un hombre que se había trepado al techo de la casa de su hermano, de su hermana en realidad, para dañar las cámaras de seguridad. Cierra la campaña de recolección de residuos electrónicos con una jornada en Santa Lucía y en Vuelta de Obligado. La cantidad de cosas que han, aparatos que han recepcionado también y recuperado para residuos, por supuesto, en muchos de los casos y en otros. Por ahí viste que va a una fábrica, creo, ¿no? Una fábrica que evidentemente debe sacar elementos para hacer otros, ¿no? O para arreglar otros.
1: Algunos
0: lo arreglan, otros. Claro. O sea, bueno, le sacan distintos elementos para utilizarlos para mejorar el funcionamiento de otros, vaya a saber. Bueno, ¿qué es esto? Ahora sí, 35, salón original. ¡Ay, qué boludez! Ojo con eso, esta vuelta acá, ¿eh? Sí, como si no hubiese. No, pero este va a traer buena. Che, ¿qué te iba a decir? ¿Cómo te iba a que decís? Estas líneas de oyentes que tenemos para ustedes. Gracias.
1: Para WhatsApp al 3329-636685 y para llamadas al 428-555.

0: Está bien, acá me hacen algunas comparaciones de algunos mensajes de sí, y tienen razón, por supuesto. El tema es que este muchacho ganó las... Uno tenía la esperanza, no es mi caso, obviamente, ¿no? Pero de que, bueno, ganó con el de hecho, todavía creen que la honestidad brutal de este tipo les va, nos va a salvar. Porque esto no es solo a los que lo votaron a este muchacho. Es para todos la cosa, para los que sí, para los que no, ¿me entendés? Y en todo caso, ¿a quién no le gustaría que nos fuera bien? ¿A vos no te gustaría que nos fuera bien?
1: Sí, la verdad que sí.
0: Pero claro, pero a todos nos gustaría que nos fuera bien. Pero evidentemente no nos va bien, y lo que te da bronca es que te quieran embaucar en que sí, ¿entendés? El fanatismo, miren muchachos, el fanatismo nos va a perder, nos va a hacer perder, peor todavía, ¿no? Porque imagínense que el fanatismo hizo ganar a... ¿Saben quién ganó las elecciones en la Capital Federal? ¿Ustedes se acuerdan las elecciones intermedias? En 2025, el año pasado, en Capital, ¿quién ganó como legislador? Adorni. Adorni ganó. ¿Entendés? Ganó las elecciones Adorni. Y en la provincia de Buenos Aires ganó un tipo que no se presentaba. ¿Te acuerdas de ese señor pelado que lo sacaron, Espert, que lo sacaron de la lista y pusieron a otro? Porque este tipo estaba investigado, entre comillas, porque estaba financiado por un narcotraficante. Pero nos acordamos de eso. Tenemos frágil memoria, ¿viste? El problema no es estos tipos, ni Cristina, ni Devido, ni Milei, ni Spert, no, el problema somos nosotros. Que con el fanatismo, este barato, pedorro, berreta, nos cagan como decía mi abuelo, de arriba un palo. ¿Eh? Todo el tiempo. ¿Eh? El problema no es que elija a los jueces o no. El tema es que él vino para salvarnos de la corrupción. Y es tan o más corrupto que los otros. No creo, además, tampoco que le dé la cabeza para eso. Atrás de este gaucho hay alguien mucho más corrupto. A este no le da la cabeza para tanto, pero es el presidente. Mirá, tontón. ¿Esta canción la que te gustaba a vos?
1: No sé.
0: Una vez no era la canción que no era este rubio que es jurado de un programa de televisión,
1: no.
0: Que cantaba con Marta Sánchez.
1: Sí, pero esa es
0: este es
1: era otro. Carlos Baute.
0: Este Baute, yo pensé que era Baute, yo los confundo, para mí son todos iguales. ¿Cómo se llama este? El dueño de una pizzería. Tiene una pizzería, negro. Era jefe del correo. De acá. Noticias de las 8.
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1: 6 grados la temperatura actual en la ciudad de San Pedro. Es la hora 8, un minuto en todo el país.

Noticias que tienen que ver con el ámbito nacional. El gobierno vuelve a reunir a su mesa política para ordenar la agenda legislativa. La jornada de este martes estará marcada para el gobierno por dos eventos. En orden cronológico, el primero que se producirá en la Casa Rosada es la conferencia de prensa del vocero presidencial Adrián Rabier. El segundo es un nuevo conclave de la mesa política. El Banco Central hizo la mayor compra de dólares en un mes y medio y extendió su racha positiva. El Banco Central realizó este lunes su mayor compra de dólares en las últimas semanas al adquirir 280 millones de dólares en el mercado libre de cambios, en una jornada de elevado volumen de operaciones que le permitió extender a 125 ruedas consecutivas su saldo comprador en el mercado oficial. Noticias que tienen que ver con el ámbito internacional. Trump aseguró que Estados Unidos controla el estrecho de Hormuz y defendió el bloque. Vamos a dejar pasar a todos, excepto si haces negocios con Irán. Nosotros lo controlamos, ellos pueden causar problemas, pueden hacer cosas que no están bien, afirmó el mandatario estadounidense en una entrevista telefónica. Noticias que tienen que ver con el ámbito local. Un incendio provocado por una salamandra causó pérdidas materiales en una vivienda. Una vivienda sufrió importantes daños materiales tras registrarse un incendio accidental provocado por una salamandra en un hecho que afortunadamente no dejó heridos ni personas lesionadas. Robaron dos chapas de una vivienda en obra y quedaron registrados por cámaras de seguridad. El hecho ocurrió a plena luz del día en la calle Facundo Quiroga. Los propietarios advirtieron el robo luego de que un vecino les avisara lo sucedido. Las chapas recientemente adquiridas para una obra tenían un valor cercano de 280 mil pesos.

0: Altura del río frente al puerto local, 1,32 metros, bajando. Frente al puerto de San Nicolás, 1,94 metros, estacionario. Frente al puerto de Rosario, 2,75 metros, estacionario. Necrológicas. Falleció Olga María Cuarto a la edad de 89 años. Sala velatoria número 3. Servicio velatorio de 9 de la mañana a 12 del mediodía. 3 de febrero 1475, San Pedro. Las farmacias de turno son las ubicadas en Mitre 1789, 25 de mayo 801. ...7 grados la temperatura actual en la ciudad de San Pedro... ...humedad 84%, viento 12 kilómetros por hora... ...cielo mayormente nublado, es la hora 8, 5 minutos en todo el país.
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0: Buen día César, que tenga un excelente día, un excelente martes.
1: ¿Qué tal, señor?
0: Muchas bendiciones.
1: ¿Cómo le va?
0: Lindo día. ¿Cómo ni anda? Mucho frío, ni poco tampoco.
1: No, está frío, sí, frío.
0: Así que a disfrutar el día. Y el gran programa de César Rotundo.
1: ¿Qué tal?
0: Que tenga un excelente día y muchas bendiciones.
1: ¿Qué tal?
0: Acá lo va a saludar a mi compañero, el maestro Tobar.
1: Bien, maestro, bien.
2: Bueno, sí. César.
1: ¿Qué tal?
2: Te envío muchas bendiciones y que tenga un excelente
1: gracias,
2: día.
1: Gracias, viejo.
2: Para vos y a todo tu equipo.
1: Bueno, muchas gracias. Muchas gracias. No, sí, hace frío.
3: Muchísimo frío. Va.
1: Sí, bueno, sí, 7 grados es frío.
3: Sí.
1: Está fresco para ojotas. Y tenemos 5 de sensación térmica.
3: Así es.
1: Y tenemos mucho humo de la isla. Uh-huh. Así que atenti con eso, ¿eh? Bueno, ¿cómo es la cosa? ¿Cómo sigue?
3: Bueno, tenemos una temperatura actual de 7 grados 4 décimas, sensación térmica de 5 grados 3 décimas, humedad del 84%. Presión atmosférica de 1014 hectopascales, viento norte a 12 kilómetros por hora y un cielo mayormente nublado.
1: Con razón.
3: Para el día de hoy nos espera una máxima de 18 grados. El día de mañana, miércoles, una mínima de 10, una máxima de 19. Con un cielo parcialmente nublado. El día jueves, una mínima de 13, una máxima de 22. Con hasta un 40% posibilidades de lluvia, al igual que para el día viernes, con una mínima de 15, una máxima de 23. El día sábado, una mínima de 14, una máxima de 19, con un cielo mayormente nublado, al igual que para el día domingo, con una mínima de 8, una máxima de 15. Y el día lunes, una mínima de 9, una máxima de 15, con un cielo nublado.
1: Bueno. Claro, y el fin de semana termina el Mundial.
3: Así es.
1: Estamos remanija con el Mundial. Remanija. El domingo, claro. El sábado juegan por el tercer y cuarto puesto. Uh-huh. Y el domingo la final. ¿Qué será la misma hora que es la semi? ¿Qué son ahora las semi? ¿A las 4 de la tarde?
3: Bueno,
1: contame. En un ratito, nada más. 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

0: César, ¿cómo estás? Buen día, Ariel, que estén bien. Ustedes y su audiencia. Sí,
1: hola.
0: No es prueba. Ya lo ha hecho muchas veces de jugar con tres centrales o con tres defensores. Y es una línea como si fuera de cinco con dos carrileros, como se llaman. Pero lo ha hecho muchas veces y le ha salido bien. Yo creo que al que podría llegar a sacar es a De Paul, aunque es un... no es solamente un jugador de fútbol, sino que tiene otras aristas, ¿no? Que lo hacen importante a De Paul, que es el de pelearse con todos los rivales, el árbitro y un tipo con muchas mañas. Pero lamentablemente el último partido creo que estuvo un poco lento. Yo calculo que puede llegar a meter a Simeone en ese lado como carrilero por derecha y como es y meter tres centrales. No quiere decir que sea más defensivo, porque en definitiva termina siendo tres, que cuando defiende son cinco. Es una explicación un poco técnica. ¿Y nosotros qué le podemos decir a Scaloni si ha sido todo éxito lo que ha hecho hasta ahora? Muy pocos errores, porque además lo ha demostrado. Pero sí, no es la primera vez que formaría con los tres centrales. Tiene otro tipo de ataque. Inglaterra se puede cambiar para este partido. No pasaría nada, porque ya lo ha hecho. Yo creo que el que puede llegar a salir es De Paul, es una opinión. Y con respecto al partido de hoy, yo creo, me encantaría que gane España. Es muy difícil, Francia es un equipo duro, pero me parece que España es más, le ha ganado el último partido. Así que yo voy a jugar, me la juego por España. Creo que el 80% de la gente cree que va a ganar Francia, porque realmente ha demostrado ser un equipo muy poderoso. Pero también enfrente va a tener España, que es un gran equipo. Así que bueno, vamos a ver qué pasa, quién puede ser el posible rival de Argentina si gana mañana. Yo le tengo mucha fe a la selección argentina, porque además está teniendo un poquito de suerte también, que se necesita. Gracias, Rubén. Hola.
2: 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Bueno, quiero agradecer a estos números, a los oyentes que nos saludan.
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2: 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Muy bien. Anita, que nos dice: César, buen día, equipo, que tengan un hermoso martes. Muchas gracias. César, buen día, equipo, que tengan un buen martes para todos, dice Tita. Gracias, Tita. Buen día, César, equipo, que tengan un hermoso día lleno de bendiciones. Susana, buen día. Claro, a razón de los mensajes de Anita, de Tita, Susana, que nos bendicen y nos desean un feliz día y no sé cuánto, cuando cae Omarcito, que dice buen día, seco, pelado, te resulta, viste... Te resulta que te falta algo, ¿viste? O seco como ese culo de perro. No se dice así. Buen día, radio. Este señor dice, buen día, radio. Perdón, buen día. ¿Qué radio para empezar la mañana? Número uno. Ese es el mismo que tenemos. Dice, ¿qué radio? ¿Qué radio que tenés? Gracias, señor. Buen día, César, equipo, que tengan un excelente martes. ahí estamos. Gracias. 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
1: Bueno, frío, frío hoy, para cortar la mañana, si querés, el Chelo Rolistón de los rancheros. Bueno, que tengas lindo día, voy tu compañera, tu operadora ahí. Un hermoso día, bendiciones.
2: Gracias. 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

0: ¿Cómo va, César Rotundo? Equipo, esta chica.
1: ¿Qué tal? Hola.
0: Bien. Va.
1: Bueno, qué sé yo. Sí.
0: Últimamente no se sabe si andás bien, andás mal, ¿verdad? Tengo 10.000 cosas para comentarte, pero... Nada, más vale si no hemos seguido.
1: Sí, ¿no? La gente se cansó. Sí, de verdad. Y demasiado ya.
2: César, te damos los buenos días a vos y a toda la audiencia. ¿Cómo están todos? Bien. Bueno, vamos a pasar la previsibilidad para lo que es esta semana que comienza. Bueno, para el día miércoles hay una leve posibilidad de... Bueno, va a estar nublado, una leve posibilidad de alguna lluvia. Pero sí, jueves y viernes, bueno, ya va a ser con algo de descarga eléctrica. Las temperaturas suben notablemente, mira, porque para el día jueves 18 grados y para el día viernes 20 grados. Y para el día viernes sí hay un poco más de posibilidad de lluvia. Hasta 20 milímetros puede llegar a caer sobre nuestra ciudad, sobre nuestro San Pedro, ¿no? Bueno, con esta... Bueno, y ya para el día sábado iría mejorando. Bueno, con esto, con este informe nos despedimos. Y como siempre, el saludo para todos.

0: Bueno, bien, 8:41 en la República Argentina. Comercios del centro están ajustando sus horarios por el partido de Argentina. Y vamos a hacer así. Y los posibles festejos. Posible. No se anticipen, argentinos. Argentinos, decía De la Rúa. Argentinos. Algunos negocios permanecerán cerrados durante el encuentro de la selección e Inglaterra. Iban a retomar la atención al público una vez finalizado el partido, en prevención de posibles incidentes en el centro. Bueno, al revés. Mientras está el partido, no va a haber incidente porque no va a haber nadie en la calle. El tema es después, ¿no?
1: Es que sí.
0: Bueno, resulta ser que el grupo de comerciantes unidos informó que el miércoles algunos comercios van a cerrar sus puertas por la tarde durante el horario en el que la selección va a enfrentar a Inglaterra. Esto por un lugar en la final de la Copa. Los propietarios de los negocios tomaron la decisión ante los posibles festejos que desencadenarán en el centro en caso de que la selección nacional... ¡Ay, no lo digan, chicos! Esto estaría bien. Uno de los referentes dijo que no tiene mucho sentido tener el negocio abierto, la gente va a estar mirando el partido. Sí, claro. Y sí, ese sería en todo caso el motivo por el cual, ¿no? Dicen que, no sé, ha habido hechos vandálicos en los otros partidos. Ese sería en todo caso el motivo por el cual, ¿no? Dicen que, no sé, ha habido...

0: Bueno, están todos bañados.
1: El deportivo.
0: Sí. Porque la gente se sube al techo a saltar y festejar.
1: ¿Arriba del techo negocio?
0: Sí. Así que sí, han habido varios incidentes.
1: Ah. Persona caer.
0: Sí.
1: Sí, y movían los semáforos, sí, eso sí.
0: Sí, sí. Por eso dañaron varias cosas.
1: Pero no, pero rotura de vidrieras, ese tipo de cosas, ¿no?
0: No, no se vieron.
1: Che, salgan a festejar, no tienen por qué romper nada.
0: Exacto, se puede festejar sin romper.
1: ¿Y por qué iban a romper? Bueno, resulta ser que entre los comerciantes hay temor ante la posibilidad de que ocurran nuevos destrozos, de los que está hablando mi compañera peronista, que dice que estaban saltando arriba del techo un negocio.
0: Sí. Sí, sí, sí, sí.
1: No. Qué bárbaro, ¿no? Bueno, entonces resulta ser que algunos comercios van a abrir sus puertas de corrido. Hasta las 15 horas atenderán por la mañana y otros, perdón, atenderán por la mañana y abrirán nuevamente pasadas las 18:30.
0: Sí.
1: Algunos entonces van de corrido. Uh-huh. ¿Vos pediste el número de teléfono para llamar con eso?
0: No, se le cayó el cable.
1: Ah. Che, no, después a las 9 vamos. Probamos después. Bueno, entonces algunos comercios van a abrir. ¿De corrido de las 8 a las 8 abren o a las 9?
0: Dependiendo del comercio.
1: Sí, a las 9. 8 a las 9. Hasta las 3 de la tarde. Derecho.
0: Así es.
1: Derecho viejo. Y otros que van a abrir por la mañana y puedan abrir después de las 6 y media de la tarde. Uh-huh. Una vez que termine el partido. ¿Mm? Así las cosas, señores. Igual no quemen mucho, ¿viste? Es preferible pensar que no. 8:46 en la República Argentina. Señores, aquí estamos en estos números para que se comuniquen hoy.
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27: Siete grados, la temperatura actual en la ciudad de San Pedro. Es la hora 9, un minuto en todo el país. Noticias que tienen que ver con el ámbito nacional. El gobierno dispuso el cese del consejero y cónsul general de Argentina ante España. El gobierno decidió el cese del consejero y cónsul general de Argentina ante España, Alejandro Nimo, quien había mantenido un conflicto con el embajador argentino en ese país, Alejandro Bunge, por quitarle su despacho. El Banco Central hizo la mayor compra de dólares en un mes y medio y extendió su racha positiva. El Banco Central realizó este lunes su mayor compra de dólares en las últimas semanas al adquirir 280 mil millones de dólares en el mercado libre de cambios en una jornada de elevado volumen de operaciones que le permitió extender a 125 ruedas consecutivas su saldo comprador en el mercado oficial. Noticias que tienen que ver con el ámbito internacional. Emiratos Árabes Unidos condenó los actos de piratería del régimen iraní en Hormuz tras el ataque contra petroleros. El Ministerio de Exteriores advirtió que atacar el transporte marítimo comercial supone una amenaza directa para la estabilidad de la región y su población, así como la seguridad energética mundial. Noticias que tienen que ver con el ámbito local.
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27: Daños e intento de robo en un comercio céntrico a media tarde. Un intento de robo y actos de vandalismo registrados en un comercio de venta de pañales e insumos infantiles, ubicado en las inmediaciones de las calles Güemes y 25 de Mayo, reavivaron el reclamo de mayor seguridad por parte de los propietarios de locales de la zona. Comercios del centro ajustan sus horarios por el partido de Argentina y los posibles festejos. Fue informado por el Grupo de Comerciantes Unidos, algunos negocios permanecerán cerrados durante el encuentro entre la selección e Inglaterra y retomarán la atención al público una vez finalizado el partido, en prevención de posibles incidentes en el centro. Altura del río frente al puerto local, 1 metro 32 centímetros bajando. Frente al puerto de San Nicolás, 1 metro 94 centímetros estacionario. Frente al puerto de Rosario, 2 metros 75 centímetros estacionario. Necrológicas. Falleció Olga María Curto a la edad de 89 años. Sala velatoria número 3. Servicio velatorio hasta las 12 de esta tarde. 3 de febrero de 1475, San Pedro. Las farmacias de turno son las ubicadas en Mitre 1789, 25 de mayo 801. Siete grados la temperatura actual en la ciudad de San Pedro, humedad 81%, viento 8 kilómetros por hora, cielo nublado, es la hora 9:06 en todo el país.
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0: se originan del incumplimiento en el pago de el medio aguinaldo correspondiente al periodo 2026 y algunas situaciones que están pendientes. Esto es para mañana, digo por las dudas que seguramente la dirección del hospital o la Secretaría de Salud garantizará las emergencias, ¿no? Y las guardias. Las guardias y las emergencias. Y hablando de guardias, recordarán que hablaste con una de las... Che, con uno de los parientes, creo que era de un chico que fue atropellado y que estaban buscando el auto. Es Dylan Chirino, un joven de 16 años que fue atropellado en las primeras horas del domingo, cuyo conductor se dio a la fuga. Lo siguen buscando. Permanece internado en terapia intensiva. Todavía sigue en la terapia intensiva. La familia de la víctima apela a la solidaridad de la comunidad y busca testigos que permitan identificar el vehículo, que es un Volkswagen Gol gris, que presuntamente circulaba con el caño de escape modificado. El siniestro vial ocurrió, se acordarán ustedes que lo contábamos, en Boulevard Moreno y Combate Obligado, en un momento de gran circulación debido a los festejos por el partido de fútbol. Esto fue el domingo a la madrugada. A pesar de la severidad del diagnóstico y de presentar una fractura de mandíbula inferior, el paciente se encuentra estable y responde a los estímulos médicos. Bueno, ojalá mejore rápidamente. Y se pide la colaboración. Ayer estabas, ¿hablabas con quién vos? ¿Con alguna parienta?
1: Con la hermana.
0: Con la hermana. Que, bueno, creo que tenías un... Hay un audio de la hermana, ¿no? De declaraciones de ella.
1: Sí.
0: De cómo estaba. ¿Se llama la hermana? ¿Cómo se llama?
1: Lorelei Astorga.
0: Ah, Lorelei Astorga. ¿Tenemos el audio para ponerlo? Si lo querés pasar acá. Si lo querés pasar acá. Si podés, si no, lo ponemos en el en el mic. Para saber exactamente bien, de primera mano, qué es lo que sucedió. Pero sigue en terapia intensiva y se busca el automóvil, ¿viste? Y todavía no lo han podido detectar. La verdad, una pena. 10:34 en la República Argentina. Hoy, ¿qué día es hoy? 14.
1: Así es.
0: 14 de julio. Es después cuento un poco las efemérides que van a tener que ver con contarles un poquitito de lo que pasó un día como hoy de otros años.

0: Bueno, ponemos un poquito de audio de, creo que es un familiar del joven que está internado en terapia intensiva, después de del accidente, en verdad, del incidente, donde están buscando en realidad cámaras de seguridad que vean, a ver, por lo menos detectar la patente, ¿no? O sea, para detectar la patente, saben que es un Gol gris, con un caño de escape modificado, al parecer, presuntamente. Pero algo así nos decía ayer, acá, ponelo en el micrófono de acá. Sí. La hermana.
1: A él chocó a una señora, chocó a otra señora más adelante, y por la misma calle, combate obligado, yendo para el lado del río, digamos, por un club que está por ahí, no me acuerdo la calle.
0: Independencia.
1: No sé si Ayacucho, creo que es. Bueno, siguió por ahí el auto y quiso chocar a otra señora que iba en moto, porque la señora me mandó y me dijo, el mismo auto que casi chocó a tu hermano me quiso chocar a mí. Es un Gol familiar, color gris, iba un hombre con remera blanca. Y la señora me dijo, ese hombre iba muy fuerte por esa calle, iba muy, muy fuerte. Así que casi atropelló a otra señora y andá a saber a cuántas personas más en el camino casi chocó o hizo caer.
0: Bueno, esa es la palabra que teníamos nosotros acá en privado, más o menos. En privado, quiero decir, a través de las redes sociales, porque no nos han pasado el número de una hermana, decías, ¿no? Una hermana de este joven, de más o menos cómo le contaron que fue lo que pasó. El club que está en combate obligado y Ayacucho es Independencia, Club Independencia, que al parecer también siguió por ese lado. Bueno, señoras y señores, 10:38 en la República Argentina. Bueno, tengo un montón de mensajitos a estos números.
2: Para WhatsApp al 3329-636685 y para llamadas al 428-555.
0: Bueno, mucha gente que se anota para tener la camiseta argentina, de las 1000 hojas que vamos a hacer sorteo mañana. Pero ahora en un minuto nada más, ya tenemos el plato del día del Tete.
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0: Bueno, muy bien, las 10:43 en Argentina, hoy 14 de julio. Ah, llega el Día del Amigo. ¿Cuándo es? ¿La semana que viene?
1: Así es, el lunes.
0: El lunes. ¿Sabes por qué es el Día del Amigo?
1: No.
0: Es porque el día en que el hombre llegó a la luna. Ah, ¿no sabías por qué era el Día del Amigo? ¿Usted lo festejaban por qué?
1: Porque es el Día del Amigo.
0: ¿Pero por qué es el Día del Amigo? Motivo tiene que haber. Ah, no importaba, lo importante es pegarse un chupar un rato.
1: Era juntarse con los amigos a comer, era como...
0: Sí, exactamente. No, es porque es el día en que llegó el hombre a la luna, que pisó la luna. No sé qué tiene que ver, pero a alguien se le ocurrió que ese día estuvimos todos como aunados, en amistad, un fumón. Bueno, pero es el día del amigo porque es el día en que creo que fue Armstrong, ¿no? El que pisó la luna de los tres astronautas eran Armstrong, Collins y Aldrin, los tres astronautas que fueron a la luna. Creo que el que pisó la luna fue Armstrong. Bueno, por eso es el día del amigo, el día 20 de julio. Pero hoy, se recuerda. Por ejemplo, entre algunas fechas importantes, el nacimiento.

0: Se recuerda que también nació Tommy Mottola, el manager de Rock. Cumpleaños Julio Chávez, el actor argentino. Un día como hoy, se recuerda que, por ejemplo, murió Company II, el cantante y guitarrista cubano, en el 2003. También un día como hoy murió Jorge Luz, el actor y humorista argentino. Trabajó mucho Jorge Luz con Jorge Porcel, que hacían un sketch juntos, muy conocido, lógicamente. Este es Company Segundo. ¡Wow! Claro, esto es buenísimo.
1: De Alto Cedro voy para Marcané, llego a Puerto, voy para Mayarín.
0: Tuki, tuki, tuki. Bueno, mira quién vino, Amigueriel.
2: ¿Quién vino?
0: Mira.
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0: 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Bueno, y aparte el plato del día, ¿no? Imagínate. Che, consigna de hoy para el Tete, vamos con el Mundial. ¿Por quién van, España o Francia? ¿Francia o España? ¿Eh? Le consultamos a los oyentes, ¿por quién van? O sea, ¿quién quieren que pase? ¿Francia o España? ¿España o Francia? ¿No se puede hacer en mufa?
3: La consigna era mañana, la del respecto al Mundial.
0: ¿Era la de mañana?
3: Sí.
0: No.
3: Por cábala.
0: No.
3: No tocamos el Mundial hasta el día que juega Argentina.
0: Ah, tenés razón. Bueno, pero pero no juega Argentina. No, porque hoy no juega. España y Francia. Francia y España. ¿Por quién van? O sea, a mí me gustaría que gane España.
3: Sí. A mí me gustaría Francia para poder burlarnos dos
0: por ejemplo, años seguido, pero... Por ejemplo.
3: España me gusta más para jugar un partido, pero el hecho de poder burlarnos
0: sí,
3: me tienta.
0: No lo sé.
3: Sí.
0: He jugado. Bueno, van por en el Mundial. En la semifinal está. ¿Por quién van? ¿Por España o Francia? Francia o España, las dos mejores selecciones de Europa, sin lugar a dudas. ¿Por quién van? Nos escriben para jugar por el premio sorpresa para 5 personas. Premio sorpresa para 5 personas, si no me equivoco. Sí. No,
2: y el premio para hoy, César, un premio sorpresa para 5 personas.
0: Viste, sí. Bueno, ¿por quién van? ¿España o Francia? ¿Francia o España? El nombre y los últimos 3 números del DNI. Dale.
4: Buen día, muy buen programa. Claro, el Día del Amigo justo el lunes, justo después de la final del Mundial. ¿Quién sabe cómo lo encontrará? Si tercero, cuarto. Ah, el tercero y cuarto se juega el sábado.
0: Sí.
4: Si primero, segundo, ¿cómo lo encontrará el lunes? Viste que no hay mucho, viste que siempre empezaban las propagandas el Día del Amigo, te juntás, reservá acá, reservá allá, pero este año no, viste, es todo... No. El estado del Mundial este año, me parece, ¿no?
0: Sí.
4: Por lo que veo en todos lados.
0: Sí, sí, de verdad.

0: Y porque además tampoco podés celebrar el Día del Amigo el día anterior. ¿No?
1: Algunos sí, ojo.
0: ¿El día que juega, se juega la final?
1: Y capaz que lo celebrás viendo la final.
0: Se mezcla, ¿viste?
1: Sí.
0: No, es como que se mezcla. Y la gente me parece que tiene prioridad por el Mundial y no por el Día Amigo.
1: Sí.
0: ¿Eh?
1: Sí, sí.
0: ¿Viste? Igualmente es un evento comercial, lo del Día del Amigo. Es un evento comercial para los restaurantes, los barcitos y esas cosas. Para morfar y chupar. Pero bueno, a ver, entonces, Francia o España, ¿quiénes creen ustedes pasa en esta semifinal de hoy? ¿Francia o España? ¿España o Francia? Dale, dale, nos escriben con el nombre y los últimos tres números del DNI. Gran premio de hoy.
1: Premio sorpresa para 5 personas.
0: Muy bueno, vamos.
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21: -8 grados la temperatura actual en la ciudad de San Pedro. Es la hora 11, un minuto en todo el país. Noticias que tienen que ver con el ámbito nacional. Santilli suma poder, delegan la gestión de los fondos de emergencia para provincias en la vicejefatura de gabinete. El gobierno delega la gestión de los fondos de emergencia para las provincias en la vicejefatura del gabinete del interior a cargo de Gustavo Coria. Energía aprobó el listado de bienes energéticos elegibles para el RIMI. La Secretaría de Energía aprobó el listado de bienes correspondientes a inversiones en generación, almacenamiento y transporte de energía eléctrica que las micro, pequeñas y medianas empresas pueden incorporar al régimen de incentivo para las medianas inversiones, sin necesidad de cumplir con los compromisos de monto mínimo de inversión. Noticias que tienen que ver con el ámbito internacional. El Comando Central de Estados Unidos dio detalles de cómo será el nuevo bloqueo a los puertos de Irán. Cualquier barco cuyo origen o destino sea un puerto del país persa puede ser identificado, interceptado y obligado a modificar su rumbo. La medida vuelve a poner el Estrecho de Hormuz en el centro de la disputa por una de las rutas energéticas más estratégicas del planeta. Noticias que tienen que ver con el ámbito local. Esta mañana hablamos con un familiar del joven de 16 años que fue atropellado en las primeras horas del domingo por un automóvil. El familiar contó lo siguiente.
22: Chocó a una señora, chocó a otra señora más adelante y por la misma calle, combate obligado, yendo para el lado del río, digamos, un club que está por ahí, no me acuerdo la calle, no sé si Ayacucho creo que es. Siguió por ahí el auto y quiso chocar a otra señora que iba en moto, porque la señora me mandó y me dijo, el mismo auto que casi chocó a tu hermano me quiso chocar a mí. Es un Gol familiar, color gris, iba un hombre con remera blanca. Y la señora me dijo, ese hombre iba muy fuerte por esa calle, iba muy, muy fuerte. Así que casi atropelló a otra señora y anda a saber a cuántas personas más en el camino casi chocó o hizo caer.
21: Esta mañana hablamos con Fabio Giovannettone, el director de la Defensa Civil de la Municipalidad de San Pedro, por focos ígneos detectados en la zona de Islas. El director de Defensa Civil dijo lo siguiente.
23: Lo nuestro es sumamente claro, estamos a disposición de la estructura municipal con la cobertura y el apoyo de la provincia de Buenos Aires y a través de la CCD Letrada, que eso lo maneja el doctor Porta, por directiva expresa del señor intendente, estábamos haciendo una presentación en la justicia. Después no tenemos muchas más herramientas. La cuestión legal obviamente escapa a mí en la parte técnica, eso lo sabe el doctor Porta, pero el intendente fue un pasito más allá y dijo, bueno, vayamos a la justicia y en eso está trabajando, no sé si ya en el día de ayer o hoy, el doctor Porta avanzada con una presentación judicial, que nos tenga como parte, como distrito, para ver que, entre comillas, esto se mueve y se defina qué pasa y qué no pasa, y responsabilidad de cada uno de los actores que tienen que intervenir o que no están interviniendo, ¿verdad? Que lo que no se puede hacer en buenos términos, la justicia trate de definir esta situación, para no estar cada tanto hablando de lo mismo, que llega una cuestión de hartazgo, ¿viste?
0: Claro, claro,
23: siempre damos vuelta y siempre terminamos diciendo lo mismo.
21: Altura del río frente al puerto local, 1,32 metros, bajando. Frente al puerto de San Nicolás, 1,94 metros, estacionario. Frente al puerto de Rosario, 2,75 metros, estacionario. Necrológicas. Falleció Olga María Curto a la edad de 89 años. Sala velatoria número 3. Servicio velatorio hasta las 12 de este mediodía. 3 de febrero 1475, San Pedro.

0: Las farmacias de turno son las ubicadas en Mitre 1789 y 25 de mayo 801. ...10 grados la temperatura actual en la ciudad de San Pedro... ...humedad 83%... ...viento 13 kilómetros por hora... ...cielo parcialmente nublado... ...es la hora 11, 6 minutos en todo el país.
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0: Ay, qué caripela tenés.
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0: Muy bueno. Fuerte el aplauso. Mientras que se lleva un mate y no sube el pote. El pote de dulce y leche. ¿El viento norte los pone boludos? No.
2: No, no, venimos así de fábrica.
0: Vamos, nene, vamos, nene, vamos. Vamos, estás cagado. Epa, ojo con los ingleses. ¿Cómo llaman? Kane. Uno llama Kane, ¿no?
2: Ya te digo.
0: Ya te digo.

0: Che, escuchen bien. Pero hoy jugamos con España y Francia. ¿Quién te gustaría que pase? O sea, que gane. ¿Por partido o por penales? ¿Francia o España? ¿A vos no te pregunté? Voy a España. ¿Vos sabés que hay un montón de mensajitos que hablan de lo mismo?
1: Es que a muchos les gusta España.
0: Sí. Por las raíces. Che, este dice, mirá, dice Eduardo, España, dice Eduardo. Y dice, sin mufar a la selección desde que empezó el Mundial, para mí va a ser el campeón.
1: ¿Cómo es que no? ¿Se dice? España va a ser campeón.
0: Ah, yo pensé que...
1: Habla de que España va a ser campeón.
0: No, si decís sin mufar a la selección, desde que empezó el Mundial, para mí va a ser el campeón.
2: No sea buchona.
0: ¿Vos entendés de España?
1: Mí habla de España.
0: Sí, puede ser, Sí, para mí España va a ser el campeón.
2: No sea buchona, no sea...
1: Cualquiera
2: no
1: de los tres para botona. Mí puede ganar. España, sí. Inglaterra o Francia.
0: Pueden ser campeones. Es verdad. Bueno, a mí me gustaría que gane España, dice María. España, dice Fernando. España, dice Nancy. A muerte España. Vamos por la camiseta, dice Alberto. Porque se anota para la camiseta que sorteamos mañana. Carlos me dice España también. Por acá tengo a Rubén. Que además me dice, esto lo dicen por nosotros también. Dice que gane España, creo que si pasamos es más accesible.
1: Bueno, cambiemos de tema, otro mensaje.
2: No sea buchona, no sea botona.
0: Ay, botona. Eduardo dice Francia. A mí me gustaría que gane España, me dice Rosana y Fabián. Francia, dice Francis. Justo se llama Francis. Va a ser Francia. Norma dice España. Eduardo y Agustina dice España también. Cecilia, España. Todos quieren que gane España. Elsa me dice también España. Me gustaría que gane Francia. En el caso que Argentina pase a la final, que se mida Messi con Mbappé, dice Carlos.
1: Bueno.
0: Ya se midieron, chicos.
1: Sí, estaba basta.
0: ¿Para qué otra vez?
1: Pasemos a otro tema.
0: Daniel me dice Francia también. José me dice Francia. Para mí gana España, me dice por aquí Paula. Nahuel me dice Francia, me gustaría que gane España, me dice María. Ricardo me dice España y Liliana también. Mariana me dice España también. Por acá tengo a... me gustaría que gane Francia, me dice Eduardo, y España me dice Vanina. ¿Y qué es esto? De San Martín. San Martín, y dice, quedamos nosotros y los tres imperios coloniales más grandes de la historia del mundo. No está mal.
1: Es verdad.
0: Los grandes piratas del mundo, franceses, españoles e ingleses. Está. Entonces, por la historia.
1: Sí.
0: Está bien por la historia. Mira, Eduardo, Eduardo, borraste el mensaje, Eduardo. Capaz que me quería aclarar algo. Angélica me dice España. Hoy gana España, me dice el 403. Pero no me pone el nombre. Florencia. Susana. Luis. Me dice España. Y también que los anotemos para la camiseta. Que sorteamos mañana. Mirta. España. Buenas, por el sorteo del que gane Francia, dice Estela Maris. A ver, acá tengo que gane Francia, así le rompemos el... ¡No! En la final, dice
1: tampoco
0: Cecilia.
1: Tampoco hay que ser tan tampoco. Brusco.
0: No, no, porque hay que pasar primero.
1: Y estamos complicados, vamos claro, a ver.
0: Vamos a ver, vamos a ver. Buen día, me gustaría... Anulo Mufa. Sí. Es así, ¿no?
1: Anulo Mufa.
0: Anulo Mufa. Che... buen día, me gustaría que gane España, me dice Nesana y Daniel. Bueno, y nos cuentan entonces quién les gustaría que gane hoy. En la primera semifinal del Mundial. De Estados Unidos, México y Canadá. Que en realidad se jugó más en Estados Unidos que en otros lados. ¿No? La mayor cantidad de partidos se jugaron en Estados Unidos, ¿no es cierto? ¿De acuerdo? En Canadá pocos, en México también pocos. En el Azteca jugaron un par de partidos. Bueno, ¿quién? ¿Quién? ¿Quieren? Angélica, que me dice España. A ver qué tengo acá. Estaría bueno ver la cara de Mbappé. Que se quedaran afuera. Esa arrogancia, ¿dónde se la mete?
1: Eso es
0: dice
1: cierto.
0: Acá. Margarita.
1: Eso es cierto.
0: ¿Vos sí que es arrogante?
1: Sí, arrogante.
0: ¿El Tortuga Ninja?
1: Sí.
0: Es uno de las Tortugas Ninja. Sí. ¿Eh? Un fantasma.
1: No lo soporto.
0: ¿En serio?
1: Jugará bien todo lo que quieras, no lo soporto yo el tipo.
0: Pero es buen tipo, habla bien, habla en castellano.
1: Se nota a ser buena persona. Acá tenemos cada uno que habla en castellano.
0: Lo quiere a Messi. Cristiano no lo quiere a Messi, por ejemplo.
1: No, tampoco lo soporto.
0: Cristiano es fachero. Sí, fachero. Pero está grande, viste, ya no le dio el cuero esta vez. Pero el Tortuga, 41 creo que tiene. ¿No? Cristiano tiene 41. O 40. 41.
1: Sí.
0: Está casado con una tucumana, ¿sabían ustedes?
1: Ah, no.
0: Ah, sí. Está casado con una argentina, una tucumana. Che, ¿qué les iba a contar? Nada. Mbappé tiene carita buena. Como decía una amiga, me decía, yo leo en castellano, dice MBAPP. Yo leo en castellano, no le salía, viste, Mbappé. Y decía MBAPP. APPP. ¿Por qué dice 41 tiene Manuelita? No, es un gran jugador, Cristiano. Ha sido un gran jugador.
1: Sí, juega bien, nadie lo discute, pero...
0: Ha sido un gran jugador. Vamos a ver este molochito que tienen los ingleses, ¿cómo se llama? Charlie Bong.
1: Bellingham.
0: Vamos a ver este Bellingham. Vamos a pegarle un par de patadas a Bellingham, ¿viste? Que el Cuti Romero le haga sentir un poquitito las rodillas. No, pero nada. Un poquito que le duele. Así no
1: vuelve.
0: Que
1: puede seguir jugando después.
0: Después puede seguir jugando. Fui a ver, una vez fui a ver, no me acuerdo, no me olvido más, fui a ver Boca Independiente cuando jugaba, en la cancha de Boca, cuando jugaba el Kun Agüero. Para Independiente jugaba el Kun Agüero, que era un jugadorazo, viste, era pendejo, jugaba, era una bestia. De chiquito. Y para Boca jugaba el Flaco Schiavi. Defendía el Flaco Schiavi. Quiso entrar al área, ¿viste? Al área chica, Kun Agüero. Mirá, lo levantó en el aire de tal forma que el pibe no entró nunca más. En todo el partido no entró nunca más al área y le dolió hasta el alma, ¿viste? Eso hay que hacer solo. Y que el referí no se dé cuenta. Bueno, chicos, pausa, ya vengo.
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0: 10 grados la temperatura actual en la ciudad de San Pedro. Es la hora 11:37 minutos en todo el país. 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
0: Cotización de cereales al cierre de la pizarra en el día de ayer. trigo 290.200, maíz 267.500, girasol 662.850, soja 490.000, sorgo 270.000.
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0: pesca?
1: Te escucho re mal, boludo. Como que ahí te estás moviendo, mejor. ¿Viste?
0: ¿Ahí me escuchas mejor?
1: Sí.
0: ¿Ahí mejor?
1: Sí, ahí está.
0: Bien. Bueno, hace frío, nada mejor que una comida caliente para un día como hoy.
1: Bien.
0: Con lo que vengo. Acelga, ¿vio que hay acelga de temporada, acelga de espinaca? Vamos a hacer una polenta con acelga y salchicha parrillera. Miren, vamos a conseguir en su carnicero de confianza, en el que tenemos cada bien, ¿no? Vamos a nuestra carnicería de todos los días y conseguimos salchicha parrillera. Vamos a prestar salchicha parrillera, unos tomates peritas, dos o tres tomates peritas, algún ají picante tipo peperoncino, el que consigamos, picantón, ¿verdad? Sal, un poquito de pimienta, pimentón, cebolla, alguna cebollita, un dientito de ajo para saltear todo eso, ¿no? Aceite de oliva, manteca. Y lo que vamos a hacer, vamos a preparar la salchicha, le vamos a sacar la piel y la vamos a saltear con un fondito apenita de aceite de oliva para que como que se fríe y vaya alargando la grasita. En la medida que eso va sucediendo, le incorporamos la cebolla bien picadita, el dientito de ajo bien picadito y cocinamos eso con medio vasito de vino tinto. Sobre eso mismo, ¿sí?, le vamos a poner un poquito de caldo para que se cocine y el tomate perita lo vamos a rallar. Bien lavadito, con piel y todo lo rallamos. La piel va a quedar en el rallador y va a quedar la pulpa y el jugo. Y preparamos lo que sería la parte del estofado, de la salsa que vamos a incorporarle a nuestra polenta con acelga. Queda terrible, queda riquísimo. El agregado es que la acelga o las espinacas las hacemos con tipo salteado italiano, vamos a lavar bien las hojas de acelga, le sacamos la parte dura, las pencas, ¿verdad? Dejamos las hojas, la secamos, la arrollamos y cortamos en tiritas, en tiras de, qué sé yo, un centímetro. Cuando las tenemos cortaditas, las pasamos a una sartén, ¿sí?, con un dientito de ajo y salteamos eso y aceite de oliva y un poquito de manteca. Bueno. La salteamos, la reservamos en el sartén. Vamos con la polenta, con la harina de maíz. Empezamos a cocinar la polenta. La polenta son, la proporción es 3 a 1, 3 tazas de agua o de caldo, 2 de caldo, 1 de agua, 2 de leche, 1 de agua, como nos guste. Lo ideal sería con caldo. Preparamos la polenta y faltando un ratito para sacarla, le vamos a incorporar mucho queso rallado a esa polenta y nuestra acelga salteada. Vamos a revolver y vamos a incorporar toda esta preparación. Apagamos el fuego, la cocinamos un poquito, ¿verdad?, la acelga, 5 minutos aproximadamente, no más que eso, apagamos el fuego y servimos con esta riquísima salsa de salchicha parrillera, que es terrible. Y bueno, y abundante queso rallado por arriba, y vasito de vino tinto, y le hacemos frente al frío en malla, calculo. ¿Qué le pareció a esto? Terrible. Queda muy, muy bueno. La diferencia con las demás recetas es que le incorporamos la parte verde, ¿sí?, de acelga o de espinaca salteada en manteca y con un dientito de ajo, y es un toque distinto que le damos a la polenta y por supuesto la salsa con la salchicha parrillera.
1: Bien.
0: Queda realmente muy, muy rico. 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
0: 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Y bueno, nada más que decirle, querido amigo, que tengan un muy lindo día.
1: Perfecto.

0: Gracias, Dani. Un abrazo te mando, amigo.
1: No, un abrazo para ustedes también.
0: Chao, querido. Hasta luego.
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4: 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Y el premio para hoy, César, un premio sorpresa para 5 personas.
5: Perfecto, un premio sorpresa para 5 personas.
6: Así es.
5: ¿Mm? Bueno, ahí está un montón de gente que ya ha participado, ¿eh? Están todos anotadísimos, así que hacemos el sorteo de premio sorpresa para 5 personas, Gordi.
6: No sé si lo notó.
5: Premio sorpresa para 5. Ok. Ok.
6: Ah,
5: ¿eh?
6: Bueno. Que hace rato lo notó.
5: Muy bien, muy bien. No te, no te tienen confianza. No, yo no dije nada. Además, con todo, te digo más, vos tenés antecedentes. Como tenés antecedentes penales. ¿Viste? Uh-huh. Es importante cerciorarlo. Porque en vez de empezar los gritos, cuando yo me estoy yendo, dice, ¿quién es que ganó? ¿No es cierto? Y que te jedi. Escuchá, ¿quién ganó?
6: Sacamos un cuponcito. Elsa 069.
5: Elsa 069.
6: Así es.
5: Elsa 069, te venís aquí el 9 de julio y Gomendio. ¿Mm? Y buscas el cupón. Y después te vas a Mitre 1330 y buscas el premio.
6: Así es.
5: ¿Mm? Elsa
6: 069.
5: Exactamente. Bueno, gracias, Iriel. Valentino también. Valentino. ¿Eh? Señores, hasta acá llegamos. Vamos rápido. Panorama de Noticias, los prefes del mediodía, las dos radios, Rivadavia y toda su programación. Nosotros vamos a volver mañana. A las mañanas, ¿eh? Gracias por hacernos primerísimos
7: éxito
5: en la audiencia. Y hasta mañana a las 7 de la mañana.

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4: 13 grados la temperatura actual en la ciudad de San Pedro. Es la hora 12:05 minutos en todo el país. Noticias que tienen que ver con el ámbito nacional. Santilli suma poder, delegan la gestión de los fondos de emergencia para provincias en la vicejefatura de gabinete. El gobierno delega la gestión de los fondos de emergencia para provincias en la vicejefatura de gabinete del interior a cargo de Gustavo Coria. Pasaglia denuncian que encareció más del 1.200% las licencias profesionales de conducir. Los hermanos Santiago y Manuel Pasaglia cuestionaron las modificaciones implementadas para la obtención y renovación de las licencias profesionales en la provincia de Buenos Aires y denunciaron que el nuevo sistema implica un aumento superior al 1.200% en el costo del trámite.

0: noticias que tienen que ver con el ámbito internacional. El Comando Central de Estados Unidos dio detalles de cómo será el nuevo bloqueo a los puertos de Irán. Cualquier barco cuyo origen o destino sea un puerto del país persa puede ser identificado, interceptado y obligado a modificar su rumbo. La medida vuelve a poner al Estrecho de Hormuz en el centro de la disputa por una de las rutas energéticas más estratégicas del planeta. Noticias que tienen que ver con el ámbito local. Esta mañana hablamos con un familiar del joven de 16 años que fue atropellado en las primeras horas del domingo por un automóvil. El familiar contó lo siguiente.
1: Chocó a una señora, chocó a otra señora más adelante y por la misma calle, combate obligado, yendo para el lado del río, digamos, un club que está por ahí, no me acuerdo la calle, no sé si Ayacucho creo que es. Siguió por ahí el auto y quiso chocar a otra señora que iba en moto, porque la señora me mandó y me dijo, el mismo auto que casi chocó a tu hermano me quiso chocar a mí. Es un Gol familiar, color gris, iba un hombre con remera blanca. Y la señora me dijo, ese hombre iba muy fuerte por esa calle, iba muy, muy fuerte. Y así que casi atropelló a otra señora y andás a ver a cuántas personas más en el camino casi chocó o hizo caer.
0: Esta mañana hablamos con Fabio Giovannettoni, el director de Defensa Civil de la Municipalidad de San Pedro. Por focos ígneos detectados en la zona de Islas, el director de Defensa Civil dijo lo siguiente.
2: Lo nuestro es sumamente claro, estamos a disposición de la estructura municipal con la cobertura y el apoyo de la provincia de Buenos Aires y a través de la Sociedad Letrada, que eso lo maneja el doctor Porta, por directiva expresa del señor intendente, estábamos haciendo una presentación en la justicia. Después no tenemos muchas más herramientas. La cuestión legal obviamente te escapa a mí en la parte técnica, eso lo sabe el doctor Porta, pero el intendente fue un pasito más allá y dijo, bueno, vayamos a la justicia y en eso está trabajando, no sé si ya en el día de ayer o hoy, doctor Porta avanzada con una presentación judicial que nos tenga como parte, como distrito, para ver que, entre comillas, esto se mueve y se defina qué pasa y qué no pasa y responsabilidad de cada uno de los actores que tienen que intervenir o que no están interviniendo, ¿verdad? Que lo que no se puede hacer en buenos términos, la justicia trate de definir esta situación para no estar cada tanto hablando de lo mismo, que llega una cuestión de hartazgo, ¿viste?
3: Claro,
2: siempre
3: claro,
2: damos vuelta y siempre terminamos diciendo lo mismo.
0: Altura del río frente al puerto local, 1,32 metros, bajando. Frente al puerto de San Nicolás, 1,94 metros, estacionario. Frente al puerto de Rosario, 2,75 metros, estacionario. Las farmacias de turno son las ubicadas en Mitre, 1,789, 25 de mayo, 801. Grados la temperatura actual en la ciudad de San Pedro, humedad 75%, viento 18 km por hora, cielo parcialmente soleado, es la hora 12:10 en todo el país.
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0: ¿qué tal? ¿Cómo les va? ¡Bienvenido, bienvenido! ¡Qué mediodía el de hoy, por favor! ¡Cuánta expectativa en todo, ¡Qué bárbaro! Por el partido de hoy, ponele. Pero mañana, terrible, ¿no es cierto?
1: No.
0: Así estamos, con esta loca idea mundialista, con esta cabeza así, puesta allá, ¿no es cierto, Gaspar? ¿Vos sabés qué? Un amigo se encuentra con un cliente y le dice, vos sabés, dice que tengo una entrada para ver la final del mundial. Y justo cae en el día de mi boda. No sé qué hacer, dice. No sé, ¿sabés a quién puede ir? Entonces dice. Bueno, mi novia se llama Jessica y me caso al mediodía, le dice.
1: ¡Ay, no!
0: Gaspar, por favor. Bueno, vino Gaspar, vino Ganghetti, vino con toda la información del tiempo también. A ver, ¿qué pasa con el tiempo, Ganghetti?

0: 13 grados de temperatura, de los 17 se esperan para hoy, 9 de sensación térmica debido al ventito, está fresquito, ¿eh? El viento, señores, viene del sector nor-noreste a 16 kilómetros por hora. Dice que va a aumentar la temperatura durante esta semana. Me comenta que la visibilidad ahora es perfecta. La humedad del 71% y la presión de 1018 hectopascales. Completan el staff de la radio acá. Bartolo, la nena. Nena, ¿qué número te llama la gente, por favor?
1: Llámame al 428-555.
0: Ahí está, bien. Y bueno, vino también Valentín, Valentín Muñoz con Priscila para darle mucho barullo a este mediodía. Así estamos entonces.
2: Idea, producción y conducción y una garita, ídolo.
0: Gracias, mi amor, gracias. Bueno, estamos con la adivinanza. Hoy, oh, qué loco. Bueno, hoy sabés lo que vamos a tener. Bueno, además de la adivinanza, vamos a tener la pregunta de mente. ¿Y con qué regalo? ¿Sabés con qué regalo? Con una camiseta de Argentina. Aquel que acierte se lleva la camiseta de Argentina, ¿sí? Bueno, atención con esto, ¿eh? Atenti con esto. Atenti, vamos a estar con una camiseta argentina. 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Bueno, vamos a estar regalando una camiseta de Argentina para alentar a nuestra selección entonces para mañana, ¿verdad? ¿Lo vas a estrenar mañana? Bueno, nosotros estamos en vivo en APA Radio San Pedro 91.5, la FM de todos los tiempos. Dale, decime, contame. Porque tengo el regalo de Alto Corte. ¿Y qué más? A ver, Johnny, por favor. Bueno, acá estoy. ¿Qué tal? ¿Cómo le va? ¿Bien? Acá estoy con el regalo de Alto Corte y de Ven por Más. Claro, Ven por Más regalando productos panificados y la gente de Alto Corte, bueno, Julio. Con, bueno, un... Mirá, qué lindo, ¿eh? Para 4 personas, corte para un estofadito. Sí, se van a llevar de ahí, de Pellegrini 1815. Así que, bueno, ¿qué martes hoy, ¿eh? Martetazo, ¿eh? Sí, así se ve, martetazo. Bueno, estamos con esta adivinanza que ya hemos dicho que es masculina y que es concreta. Dice, ¿salto para arriba o salto para abajo? Todo eso hago cuando trabajo. A ver qué pasa. Salto para arriba o salto para abajo. Todo eso hago cuando trabajo. Decime, contame, decime, llámame ese número que dijo la nena. A ver, nena, repetí, por favor.
1: Llámame, sí, al 428-555.
0: Y también el 428-450 disponible para todos ustedes acá en APA Radio San Pedro. 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

0: Mundiales, claro, en este mundial sería un golazo si te ganaras un motor para portón corredizo completo que te van a regalar. 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
0: Muy bien. Estamos en vivo en APA Radio San Pedro, 91.5 Alto Corte, y Abuelo Julio regalando para 4 personas corte para estofado. Y también te vamos a dar de Ven por Más, productos panificados que elabora ahí mismo en Sarmiento y Libertad. Bueno, a ver, estamos con este acertijo, dice: salto para arriba o salto para abajo. Todo eso hago cuando trabajo. Dijimos que es masculina, dijimos que, bueno, es concreta. Así que atenti con esto. Se puede ver, se puede tocar. Así que atención con esto, ¿eh? 428-555 y también disponible 428-450. Repetimos el número de teléfono porque me han retado por ahí. Che, dice, no repetís el teléfono. 428-555, 428-450. 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Nosotros seguimos acá en APA, Radio San Pedro, buscando tu contacto, buscando jugar un rato más, hasta las 2 de la tarde. ¡Qué lindo, qué bueno! ¡Vamos!
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0: Hoy fui a la mañana a la verdulería a comprar cebolla, 10 mil pesos el kilo de cebolla. Es la primera vez que lloro antes de cortarla. No, bueno, bueno. Bueno, estamos en vivo en APA Radio San Pedro, señores, 36 minutos han pasado de las 12. Estamos hasta las 2 de la tarde. ¿Vas a llamar? ¿A qué número, nena, por favor? Decime, contame.
10: Llámame al 428-555.
0: Salto para arriba o salto para abajo. Todo eso hago cuando trabajo. 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Y hoy, la camiseta argentina, Por las mil hojas, qué bárbaro, qué lindo. Hola, ¿con quién hablo?
10: Hola.
0: Hola, hola, Esther. ¿Cómo le va?
10: Esther.
0: Hola, Esther, ¿todo bien por ahí?
10: Bien, bien, bueno, todo bien.
0: Acá estamos, ¿eh? Bueno. En modo ya mundialista, pero mil por mil.
10: Sí,
0: escúchame,
10: sí, sí.
0: Estoy acá con este tema. A ver, decime, contame qué has pensado con respecto a esta adivinanza.
10: El helicóptero. El eje. El acróbata.
0: ¿Vos sabés que no?
10: El electrocardiograma.
0: ¿Vos sabés que tampoco?
10: El estetoscopio.
0: Ah, no, no.
10: Bueno, nada, bueno, todos lo dijeron ya.
0: No, sí, sí.
10: A ver, el charco.
0: El charco tampoco.
10: El barro.
0: Te fuiste al barro.
10: Sí, el tractor.
0: El tractor tampoco.
10: El neumático.
0: Nah, nah. Uy, uy, uy.
10: Bueno, escuchame, el ventiluz.
0: Ya dijimos que es concreta, dijimos que es masculina. En un rato seguramente vamos a dar otra ayudita más para que se orienten, porque están horribles.
10: El ventiluz, te dije.
0: Sí, pero no, me dice no.
10: Bueno,
0: sí.
10: Bueno,
0: no griten, che, no griten que confunden a la gente acá. Besito.
10: Sí, otra ayuda, porque ya esto está siendo muy difícil.
0: Perdón, a vos te dimos ya una ayudita.
10: Sí, sí, por eso voy a esperar.
0: Sí, en un rato seguramente.
10: Ay, no.
0: Sí,
10: eso es. Dando.
0: Sí, acá son buena gente.
10: Gracias.
0: Un besito. 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Hola.
11: Hola, Hernán.
0: ¿Quién anda por ahí?
11: Mónica.
0: Hola, Mónica, ¿cómo te va?
11: A ver, ¿qué estamos? Complicado.
0: Ay, qué mal que estamos,
11: a
0: por
11: ver,
0: favor.
11: ¿Puede ser el colchón? No. Listo, listo, chau, chau.
0: Qué lástima, besito, chau, chau. Acá me dicen que andan buscando un gallo. Me dice que se le disparó un gallo, no sé qué pasó. Bueno, a ver, a ver, a ver. Hola, ¿quién anda por ahí?
12: Mirta.
0: Hola.
12: Hola.
0: Sí.
12: Mirta.
0: ¿Cómo se llamará el gallo? Que dice que se perdió un gallo, no sé. Bueno, ¿cómo
12: hola, es? Mirta.
0: Mirta, querida, Mirta.
12: ¿Cómo va?
0: Acá estamos, re loco. Re loco, Mirta, re loco.
12: A ver, bueno, no sé si lo dijeron. ¿El dólar?
0: El dólar, está a 1.500. Me dice que
12: ¿el
0: no.
12: Megáfono? ¿El megáfono? ¿El mechero? ¿El bolillero?
0: El bolillero menos que menos.
12: ¿El hacha?
0: El hacha ya lo dijeron.
12: ¿El pincel?
0: ¿El pincel dijiste?
12: Sí.
0: No.
12: Ah, y el fumigador.
0: ¿Cómo dijiste?
12: El fumigador.
0: Tampoco.
12: Bueno.
0: Besito, chau, chau. Salto para arriba o salto para abajo, todo eso hago cuando trabajo. Decime, contame, contame, decime. Respuesta que me tenés que dar, que sea masculina y que sea concreta, que se pueda ver, se pueda tocar. 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Hola.
13: Hola.
0: Hola, ¿quién habla?
14: Sí, hola.
0: Sí, ¿quién habla?
14: Sí, Oscar.
0: Hola, Oscar, ¿cómo le va? ¿Bien?
14: Bien, mire vos, ¿la máquina de coser?
0: La máquina de coser, puede ser.
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0: Se viene la camiseta argentina en un rato, ¿eh? Las Milojas regalando esta esquina de Sarmiento San Martín, regalando una hermosa camiseta para alentar nuestra selección. Hola, ¿quién habla por ahí? Yo, Hernán, ¿y vos quién sos? Hola. Hola, hola.
13: Hola.
0: Hola. ¿Cómo se llama?
15: Hola.
0: A ver, decime, contame, contame, decime. ¿Quién está? Yo, Hernán, ¿y vos? Hola. ¿Sí?
16: Vanina.
0: Vanina, ¿cómo le va?
16: Bien, bien.
0: Ajá, ¿y qué hacemos?
16: A ver, el resorte.
0: ¡Nee! Ya lo dijeron, ¿eh?
16: El aerosol.
0: El aerosol, me dicen que no.
16: El spray. El atomizador. ¿Ibas a dar una ayudita?
0: Sí, yo creo que sí, yo creo que sí.
16: Está difícil.
0: Y bueno, a ver, ¿qué ayudita querrías, por ejemplo?
16: ¿Con qué letra empieza y con cuál termina?
0: Ahí está, esa define también, ¿eh? Es sí, concreta, sí. Es masculina. ¿Y con qué empieza para vos?
16: Consonante.
0: ¿Vos sabés que sí?
16: Sí.
0: ¿Y termina?
16: En vocal.
0: ¿Vos sabés que sí?
16: Sí, sí, era sabido.
0: Atentis entonces, por favor.
16: Bueno. Listo, bueno, a seguir pensando.
0: Sí, pero vayan descartando varias, así que sí.
16: Sí, sí, sí, bueno, sí, dale, se pueden descartar.
0: Gracias.
16: Chau, chau.
0: Chau, chau. Bueno, salto para arriba, salto para abajo. Todo eso hago cuando trabajo. ¿Quién será? Por favor. Masculina, respuesta. Es concreta y ahora dijimos que empieza en consonante y termina en vocal. 428-555, 428-450 para estar en contacto con nosotros, porque nosotros somos... los prefes del mediodía.

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Hola, ¿quién anda por ahí? 428-555-428-450. 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

0: 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Hola, hola, hola, ¿quién está? 428555, respuesta que empieza en consonante y termina en vocal. Es masculina, es concreta, señores. ¿Qué será esto, por favor? 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Para cuatro personas, por ejemplo, se van a poder llevar, claro, para el estofadito, por ejemplo. Qué lindo. 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Qué lindo. Qué lindo que está este acertijo. La verdad me encanta. Hasta las 2 de la tarde, 91.5 la FM. De todos los tiempos.
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0: Bueno, seguimos acá disfrutando este mediodía, señores. Hay que disfrutar el solcito porque aparentemente se viene la lluvia para el fin de semana. Eso es lo que dicen. ¿Eh? Bueno, ¿qué dice Gabriel Marván usted? Gabriel, hola.
4: Hernán, sí. Buenos días a vos y a tu gente. ¿Cómo estás? Bueno, vamos a dar la previsibilidad para lo que resta de la semana. Mañana, miércoles, se indicaría alguna probable lluvia con día nublado, pero el día jueves ya la temperatura sube a 18 grados, el viernes se va a 20 grados, y jueves y viernes con descarga eléctrica. Para el día viernes dan aún más posibilidad porque puede llegar hasta 20 milímetros. Pero bueno, evidentemente este frío se va a ir y vamos a tener unos días un poco más cálidos. Bueno, Hernán, con este informe nos despedimos y bueno, el saludo mío para todos ustedes siempre.
0: Gracias, Gabriel, gracias, ¿viste? No alcanzamos a decir algo que ya ahí está Gabriel Marván dándonos toda la información con que, bueno, por ahí uno puede de alguna forma prever, ¿no es cierto? Prevenir por ahí y decir, bueno, mirá, no hago esto, voy a hacer, no, porque va a llover, está bien, está bueno. Pero a ver, hola, ¿quién hablo? 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
0: ¡Qué bueno! ¿Sabés por qué el ladrón no quería ir al hospital? ¿Por qué? Porque era un policlínico. No. A ver, hola, ¿con quién hablo? No sé por qué. Bueno, 428-555, casi la una de la tarde, señores. ¡Qué bárbaro esto, eh! ¿Qué pasa con este acertijo? A ver, ya dijimos que es concreto, ya dijimos que, empieza en consonante, termina en vocal. Ya dijimos que también es masculino, así que bueno, ¿será el qué? A ver. Y hoy se viene la pregunta de mente también con la, bueno, con atención que vamos a estar regalando una camiseta, la camiseta argentina para alentar la selección. 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Bueno, realmente vayan y pasen por ahí, porque es un paseo realmente, un paseo de compra realmente. A ver, hola, ¿con quién hablo? ¡Hola!
9: ¡Hola, Rita!
0: Estamos hasta las 2 de la tarde, ¿eh? Bueno, hay que hablar ahora, hay que hablar. A ver, ¿con quién? ¿Hola?
10: Hola.
0: Sí, ¿con quién hablo?
10: Con Laura.
0: Hola, Laura, ¿cómo le va?
10: Bien.
0: La hemos dejado pensando, Laura, con esta adivinanza.
10: No se me cae una idea.
0: ¿Pero qué pasa que no se le cae nada? Bueno, a ver, dice así. ¿Salto para arriba o salto para abajo? Todo eso hago cuando trabajo. Empieza en consonante, mira, vocal masculina. Es concreta. Se puede ver, se puede tocar, se puede llevar, se puede comprar, se puede regalar. Mira cuántas cosas, cuántas ayudas que te estoy dando.
10: Oh, entonces no van a servir.
0: Hay de varios colores. Mira vos, mira qué lindo. Mira, viste, estoy bueno. Estoy como que.
10: Sí. Eso quiere decir que no es nada lo que yo tengo.
0: ¿Viste? Yo te dije. No, si yo pensé, te leí la mente.
10: Bueno, igual te la digo, porque otra cosa no tengo.
0: ¿Qué vas a decir? A ver.
10: El vástago.
0: El vástago me dice que no.
10: El portaguja. Y el badajo. Bueno, listo.
0: Qué bárbaro, besitos.
10: Chau.
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0: Permiso, permiso, a ver, ¿dónde estamos? ¿En casa, en el laburo, en tu viaje? Bueno, ¿sabés lo que tengo acá? Lo que tengo acá de regalo impresionante. Para cuatro personas, Alto Corte y Abuelo Julio regalan carne para estofado. Cortes realmente muy interesantes. 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Y hoy la camiseta argentina, ¿para quién será? 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Esta adivinanza dice, salto para arriba o salto para abajo. Todo eso hago cuando trabajo. Atente con esto, que ya dijimos que es concreta, ya dijimos que empieza en consonante, mira vocal. Dijimos que también masculina. Hola, ¿quién habla? Ay, ay, ay. 428-555, 428-450. Se durmió, se aburrió, se enojó, no sé. Pero lo que sí es que estamos en vivo en APA Radio San Pedro. Buscamos tu contacto, esperamos tu contacto.
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0: Che, ¿cómo así para que una naranja se muera de risa? ¿Qué hay que hacer? Hacerle coquilla en el ombligo. Ah, no, no, no. ¡Hola! ¿Quién habla?
10: Cerica.
0: Hola, Cerica, ¿cómo le va?
10: Ay, ¿qué? Muy bien, ¿qué?
0: Bueno, a ver, ¿a qué estoy con esto? No sé, qué no sé, la verdad.
10: Está difícil, ¿eh?
0: Es masculina. ¿Escuchaste la última ayuda?
10: Que termina, empieza en consonante.
0: Exactamente. Exactamente. A ver, a ver. A ver,
10: para
0: a ver qué pasa. Qué bárbaro, ¿eh?
10: A ver, ¿el canguro?
0: ¿Cómo?
10: ¿El canguro?
0: ¡Manda canguro! ¡Cállate la boca! ¿Cómo?
10: El hacha
0: ya lo dijeron.
10: No. El teclado
0: tampoco.
10: El pogo, ¿viste? El
0: pogo. Vos sabés que no.
10: El globo.
0: Qué mal, ¿eh? ¡Che! Estela, Cerica, sí. ¿Qué sale si cruzás una oveja con un revólver? ¿Qué haces? ¡Bala! No, por favor. Bueno, Cherica, gracias, como siempre.
10: Okay,
0: seguimos acá. En un ratito se viene la camiseta de la selección argentina de regalo de Las Mil Hojas. Atención, la pregunta de mente, una pregunta diferente para cada oyente. Esto sucede acá, simplemente acá, en esto que muchos querrán imitar, pero nadie puede igualar.
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1: Alegría Piporé. 15 minutos han pasado de la 1 de la tarde. Sigue la movida por acá, Bueno, vamos preparando ahora, nos vamos poniendo lindo, como siempre. Atención que se viene la pregunta de mente, una pregunta diferente para cada oyente. 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

0: ya estamos, sí, ya estamos con Facebook, sí, ya estamos, qué bárbaro, bueno, en otro canal también, ahí estamos, claro que sí, estamos en esta cámara, bueno, bárbaro, che, hola, qué tal, cómo les va, bienvenidos a todos aquellos que también están en el Facebook, estamos en vivo en APA Radio San Pedro hasta las 2 de la tarde, una movida que bueno, ya tiene casi 40 años, qué loco, ¿no? Qué bárbaro. ¿Cómo pasa el tiempo? Y estoy así, mirá, ¿cómo estoy? Che, no, bueno, vamos a la adivinanza. Vamos a repetir la adivinanza. 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Bueno, atenti con esto. 428-555, 428-450 para jugar. ¿Ya tenemos llamado? Hola, ¿con quién hablo?
1: Hola.
0: Hola, ¿quién habla?
1: Cerica.
0: Hola, Cerica, ¿cómo le va?
1: Muy bien.
0: Bueno, ya hemos dado como ayuda, repetimos para los que están ahí en el Facebook, ya hemos dado como ayuda que es concreta la adivinanza, empieza en consonante, mira, vocal, es masculina. Atente con esto, que estamos diciendo esta adivinanza. Repito, dice, salto para arriba o salto para abajo, todo eso hago cuando trabajo. Salto para arriba o salto para abajo, todo eso hago cuando trabajo. ¿Qué puede ser esto, Cerica, para vos?
1: A ver, el flotante.
0: El flotante podrá ser el flotante. Me dice que no.
1: El tiquitaca.
0: El tiquitaca tampoco.
1: El corcho.
0: El corcho menos que menos.
1: El zanco.
0: Ah, no, tampoco.
1: El yo-yo, el yo-yo.
0: Ah, el yo-yo tampoco. Qué lástima.
1: Se me terminaron.
0: Qué mal. Bueno, escuchame un poquito, a ver si
1: horrible,
0: se va.
1: Nomás.
0: Tengo la camiseta argentina para alentar mañana, ¿viste?
1: ¡Ah, oh, qué bueno!
0: ¿Te gustaría? Bueno, escuchá esto. A ver si la sabes a esta. ¿Cuándo se inauguró el metro de Londres? ¿1863, en el 64 o en el 65?
1: En el 73.
0: No, 1863, 1864 o 1865.
1: Sí, por eso en el 1873.
0: 63.
1: 73.
0: No, 63.
1: 63.
0: Ah.
1: Sí, no. Bueno,
0: ¿no, con se tres. Escucha bien?
1: El con tres.
0: Lo dije. ¿Vos querés que sea en el 73? No fue en el 73, fue en el 63. En el 63 te ganaste la camiseta argentina.
1: ¿En serio?
0: Sí,
1: buenísimo.
0: Señora.
1: Bueno, y esto, como vos decís, fue piletazo, porque en realidad.
0: Pero te tiraste mal, ¿eh? Te tiraste a la pileta, pero que.
1: Y no había agua, pero esta vez había.
0: Había amortiguador. Había. Sí, lo que pasa, climatizada era, ¿viste?
1: Bueno.
0: Che, te ganaste la camiseta argentina de Las Mil Hojas.
1: Buenísimo.
0: ¿Conocés el lugar o no? ¿Ya fuiste?
1: Sí, está cerquita de casa.
0: Ah, mira, mira.
1: Cuatro cuadras.
0: Ah, mira, qué lindo. Bueno, no pasaste, ¿nunca entraste todavía?
1: Todavía no.
0: Bueno, vas a entrar entonces a buscar la camiseta argentina. Dale.
1: Genial.
0: Bueno, escuchame un poquito. Tenés que decirle al aire ahora. Elegir si es para un niño o para uno grande.
1: Vos sabés que el niño es para un niño, pero en realidad es para grande, porque es un niño grande.
0: Un niño grande. Y bueno, pero por ahí tiene el talle para un niño.
1: Para adulto.
0: Ah, no sé. Tengo que decir si es para niño o para un adulto.
1: Sí, no, para adulto. Pero adulto. Por eso te digo, es un niño, pero con cuerpo grande, es de adulto.
0: Bueno, bárbaro, bueno. Bueno, bárbaro, es grandote el chiquitito. Oh. Es grandote el chiquitín. Bueno,
1: poderoso el chiquitín.
0: Bueno, te ganaste Te ganaste la camiseta de Argentina, entonces, de las Milojas, querida.
1: Genial.
0: Buenísimo. Sí.
1: Buenísimo.
0: Si no la querés, la dejamos acá, Valentín.
1: Alguien la va a querer.
0: Sí. No, pero bueno. Un besito, gracias.
1: Beso. Gracias
0: seguimos,
1: a vos.
0: Seguimos acá, esperando el llamado. A ver, más llamado. Hola. ¿Quién más anda por ahí? Hola, hola. ¿Quién está? Hola, yo, Hernán, ¿y vos quién sos? Ay, ¿se cortó? ¿Qué pasó? Bueno, ya se fue el regalo entonces de las Milojas. Como dijimos entonces, que regalaba la camiseta de Argentina, se la llevó Cerica acá para un chiquitín que es grandote. 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Bueno, y bueno, hablando de regalos, ha quedado este combo de regalos de Ven por Más, de allí, de Sarmiento y Libertad. 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A ver, hola, voy a hablar. Hola. Hola, hola. ¿Quién está? A ver, yo, Hernán, ¿y vos quién sos? Decime, contame, decime, por favor. Repito la adivinanza mientras nos volvemos a contactar, por favor. ¿Salto por arriba o salto por abajo? Todo eso hago cuando trabajo. Respuesta masculina, empieza en consonante, mira vocal. Es concreta, atento y conecto, ¿eh? ¡Qué loco que estamos, por favor! A ver si nos contactamos. ¡Hola! ¿Qué pasó con el teléfono? Bueno, ¿qué pasa? ¿Qué pasó? ¿Qué teléfono se cortó? Bueno, ¿nos vamos? ¿Sí? ¿Sí nos vamos a la pausa? ¿Nos vamos al...? Ah, llamado. Bueno, me dice que sí, que hay llamado. A ver, hola, ¿con quién hablo?
2: Estela.
0: ¿Estela? Otra Estela. A ver. Sí, ¿quién habla?
2: Graciela. A ver.
0: Ah, Graciela, dice Graciela, che. Graciela, a ver que escuchan cualquier cosa ustedes. Graciela, escuchate. Sí, a ver.
2: El portón.
0: ¿El qué dijiste?
2: El portón.
0: Escuchá un poquito. Empieza en consonante, miren vocal, acordate. Dale. Bueno,
2: el rebote.
0: Ay, no, tampoco.
2: El barrilete
0: tampoco.
2: El buzo.
0: ¿El buzo?
2: El trucear.
0: Me dice que no, ya lo dijeron.
2: El rescatista.
0: No. Me dice que tampoco.
2: ¿El bombero loco?
0: No, me dice que no.
2: Bueno.
0: Un besito, Graciela. Bueno, chau. Seguimos acá. 26 son los minutos que han pasado de la 1 de la tarde. Movida que te mueve los prefes del mediodía en esto que mucho es errar y imitar. Pero nadie puede igualar.
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0: Estamos acá disfrutando este mediodía de qué, de martes, señores. A un día de este glorioso miércoles que seguramente sí, vamos a seguir para adelante, ¿cómo que no? Bueno, estamos en vivo en APA Radio San Pedro, señores. Qué lindo momento con todos ustedes. Ya hemos regalado la camiseta argentina por gentileza de Las Mil Hojas. Estamos acá regalando ahora este lindo combo de premios que pertenece en Alto Corte Abuelo Julio para cuatro personas. Tenemos, qué lindo regalo. 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Bueno, estamos acá hasta las 2 de la tarde. Así que llamando, por favor, 428-555. 428-450 son números disponibles para ustedes. 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
0: Ay, ay, ay, ¿cómo estamos con esta adivinanza? ¿Qué pasa? A ver, salto para arriba, salto para abajo. Todo eso hago cuando trabajo. Respuesta que empieza en consonante mina vocal, masculina y concreta. ¿Llamará Liliana? Liliana, ¿vas a llamar, Liliana? ¿No vas a llamar? ¿Qué pasa con nosotros? Te aburrimos. Te enojaste con nosotros. Mira que me pongo a llorar. Hola, ¿con quién hablo? Hola, hola. Hola, hola.
18: Hola.
0: A ver, ¿qué pasa? A ver si es esa línea o la otra. Hola.
18: Hola.
0: Hola, ¿sí? ¿Quién habla?
18: Norma.
0: Norma, ¿qué pensá, Norma, con respecto a esta adivinanza?
18: La que ganó la camiseta, primero le erró.
0: ¿Cómo que le erró?
18: No dijo bien la respuesta.
0: Y dije, no, pero tenía tres opciones. Escuchó mal, 1863.
18: bueno.
0: Claro. A ver, decíamos 1863, 1864, 1865. Dijo 1873. ¿Entendió? Me entendió mal a mí. Pero, a ver, no es que yo le dije 1863, 1873 o 1883, por ejemplo.
18: Es por pelear, pero...
0: No, pero bueno, no, pero a ver, se la gana de igual, se la gana bien, porque una cuestión de que no es que se equivocó de fecha, sino que entendió mal. Yo no dije, no dije 63, 73 o 83. Ahí sí puede ser que te das cuenta que...
18: Pero... Sí, está bien, no hay problema.
0: Bueno. A ver, Norma, una vez aclarado el asunto, Norma sigue participando con este acertijo que dice...
18: Vas a hacer como César, el de la radio, que el otro día lo pelearon.
0: Lo voy a pelear también, sí.
18: No, por la respuesta, porque ¿quién era mejor, Maradona o...?
0: ¿Y para vos quién fue mejor, Maradona o Messi?
18: Qué sé yo, de fútbol mucho.
0: Para vos, son gustos.
18: No, para mí, pero qué sé yo.
0: Sí, claro, pero no quiere decir, no quiere decir. No, hay que, no hay problema, porque a ver, yo siempre, para mí Messi.
18: Maradona.
0: Para mí Messi, y bueno, yo no quiere decir que yo diga que yo tenga la verdad, porque soy Hernán Arrieta. ¿Quién soy
18: Hernán Arrieta,
0: yo?
18: ¿O cómo es este otro que es de acá? ¿El locutor?
0: César Rotundo.
18: César, no, el otro.
0: Trincini.
18: Es nacido acá, pero está en... Creo que
0: Lalomir.
18: No,
0: el otro. ¿Fernando Bravo?
18: Fernando Bravo.
0: Claro, ¿y quién es Fernando Bravo? Más que...
18: Sí, para mí es un grande.
0: Claro, pero bueno, pero sí, como profesión, pero no quiere decir... Claro, y nada más, ya está.
18: Ahora puedo elegir entre
0: pero
18: César
0: no quiere decir, si te gusta Fernando Bravo, pero tenés toda la libertad.
18: Claro, pero ahora puedo elegir entre a mí... vos y César.
0: No, porque yo soy inigualable, inalcanzable. El uno, acá estoy yo. Che, bueno, Norma.
18: Bueno, listo, ya está.
0: Bueno, no me pelees más, por favor,
18: Leo, la cama elástica.
0: Mirá que me pongo nervioso y me pongo a llorar. Bueno, ¿cómo?
18: La cama elástica.
0: No. Dice que no. Escuchame, masculina, acordate que es masculina, Dale.
18: El saltarín tampoco.
0: Qué bárbaro. Bueno, besito, Norma.
18: ¿Otra ayuda?
0: ¿Qué otra ayuda querría? Ah, mirá, estaría bueno, sí, otra ayuda. A ver, Norma, ya que me peleaste, viste, yo no soy rencoroso, ¿te das cuenta? Me peleaste y todo, yo te voy a dar una ayuda.
18: Por ejemplo.
0: Sí, lejos. Humildad me sobra. Escucha un poquito, Norma, querida. Cuando me veas en la calle, decime, yo soy la que te peleo.
18: Yo te conozco, pero vos no me conoces a mí, así que...
0: Mirá, no me hagas hablar porque conozco varias mujeres. Mirá si me escucha mi mujer.
18: Qué barrio.
0: No entro ni... Hoy, para lo mejor, tengo un hambre ahora, no la almorcé.
18: A tu vista.
0: Escuchame un poquito, Norma, te voy a dar una ayudita. Te digo, a ver, para vos, ¿se repiten vocales o no?
18: Sí.
0: Sí, claro que sí, se repite vocal.
18: ¿Es algo que está en la casa?
0: Y sí, lo podés tener tranquilamente en tu casa. Escuchá un poco, te digo, a ver, para vos, ¿se repiten vocales o no?
18: Sí.
0: Sí, claro que sí, se repite vocal.
18: ¿Es algo que está en la casa?
0: Y...

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1: 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No va a estar hoy, va a estar mañana. Hola, ¿con quién hablo? Hola, ¿quién está? 428-555. Ay, ¿qué pasa? 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
1: 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Hola, ¿quién habla?
3: Hola, Esther.
1: Hola, Esther, ¿cómo le va? Escuchó la ayuda que di recién, ¿no es cierto?
3: Sí.
1: Que me pelearon y todo.
3: Escuché
1: todas. Me pelearon y todo, ¿vio?
3: Escuché todo lo que dijiste.
1: Me dijo
3: se puede comprar, se puede regalar.
2: ¡Ah, no! Llevar.
1: Lo podemos tener en la casa.
3: Sí, pero...
4: ¡Afuera!
1: Repite vocal, pero no consonante. Sí, empieza en consonante, es, mira, vocal, masculina,
3: hay
1: concreto.
3: Hay de varios colores.
1: Liliana no me llama.
3: Sí.
1: Liliana,
3: no
1: sé,
3: el globo me quedó.
2: Hola,
1: el globo, mira vos lo que ha hecho el globo. Se pinchó el globo, se pinchó.
3: No, otra cosa, te juro que estoy ya...
1: Es una cosa de loco esto.
3: Sí, sí.
1: O sea, no se puede creer. No se puede ni hablar. Bueno, besitos.
3: Chao, la esperaremos Liliana.
1: A ver. Ahí está. Dice. Que llame Liliana, por favor. Pidan por Liliana, por favor. Un besito.
3: Chao, gracias.
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5: Hola.
1: ¿Quién habla?
5: Hola. Hola. Bueno.
1: ¿Hola?
5: ¿Quién?
1: Sí, ¿quién habla?
5: Amalia.
1: Amalia, ajá. Bienvenida, Amalia. Decime, contame, ¿qué ha pensado?
5: Mira,
1: mirá
5: que si
1: yo me
5: agarra para la fora, siempre voy a pegar para la fora.
1: ¿Cómo?
5: ¿El reloj?
1: ¡Flor de reloj! Pensé que no. Escuchá, empieza en consonante, mira en vocal, mi amor, Amalia.
5: Ah, pues.
1: Acordate, dale. Ahí está, empieza en consonante, mira en vocal, es concreta, masculina. Se puede tocar. Se puede llevar. Chao, mi amor. Bueno, seguimos acá. Bueno, se repite vocal pero no consonante. Atención con esto. Bueno, no sé cómo ayudarte ya.

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0: 5 minutos faltan para las 2 de la tarde. Hola, ¿quién habló?
4: Hola. Laura.
0: Hola, Laura. ¿Qué pensaste, Laura, con todas las ayudas que he dado? Ya no sé cómo ayudarlos.
4: Tengo dos nomás.
0: Ah, a ver.
4: El micrófono. ¿Cómo?
0: ¿El micrófono? No.
4: Y el parlante.
0: Tenemos todo eso. Un besito. Seguimos acá disfrutando este mediodía, señores. 5 para las 2 de la tarde.
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1: 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Bien, seguimos acá disfrutando este mediodía de este 14 de julio. A ver, hola, ¿cómo hablo?
2: Hola, man, Mónica.
1: Hola, Mónica. ¿Y pensaste qué?
2: A ver, ¿puede ser el serrucho?
1: ¿El serrucho? Me dice que no.
2: Bueno, chau, chau.
1: Un besito, hasta mañana. Bueno, señores, nos tenemos que ir faltando nada menos que menos de 3 minutos. Más de 2 minutos acá. Sí, nos queda muy poquito y nos tenemos que ir. Se viene Francia-España hoy. Qué bárbaro, ¿no? Qué partidazo, ¿eh? Qué bárbaro. Bueno, ojalá, pensemos en mañana nosotros. Mañana, hay que concentrarse en mañana. En ganarle a los ingleses, por favor.
3: Por favor, bueno, basta.
1: Una locura. Bueno, señores, nos vamos. Estaremos, si Dios quiere, si lo permiten, mañana al mediodía, después del panorama informativo. Otra vez iremos.
4: Hasta mañana.
1: Del mediodía.

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1: Noticias que tienen que ver con el ámbito nacional. Santilli suma poder, delegan la gestión de los fondos de emergencia para provincias en la vicejefatura de gabinete. El gobierno delega la gestión de los fondos de emergencia para provincias en la vicejefatura de gabinete del interior a cargo de Gustavo Coria. Pasaglia denuncian que encareció más del 1.200% las licencias profesionales de conducir. Los hermanos Santiago y Manuel Pasaglia cuestionaron las modificaciones implementadas para la obtención y renovación de las licencias profesionales en la provincia de Buenos Aires y denunciaron que el nuevo sistema implica un aumento superior al 1.200% en el costo del trámite. Noticias que tienen que ver con el ámbito internacional. El Comando Central de Estados Unidos dio detalles de cómo será el nuevo bloqueo a los puertos de Irán. Cualquier barco cuyo origen o destino sea un puerto del país persa puede ser identificado, interceptado y obligado a modificar su rumbo. La medida vuelve a poner al Estrecho de Hormuz en el centro de la disputa por una de las rutas energéticas más estratégicas del planeta. Noticias que tienen que ver con el ámbito local. Esta mañana hablamos con un familiar del joven de 16 años que fue atropellado en las primeras horas del domingo por un automóvil. El familiar contó lo siguiente.
2: Chocó a una señora, chocó a otra señora más adelante y por la misma calle, combate obligado, yendo para el lado del río, digamos, un club que está por ahí, no me acuerdo la calle, no sé si Ayacucho creo que es. Siguió por ahí el auto y quiso chocar a otra señora que iba en moto, porque la señora me mandó y me dijo, el mismo auto que casi chocó a tu hermano me quiso chocar a mí. Es un Gol familiar, color gris, iba un hombre con remera blanca. Y la señora me dijo, ese hombre iba muy fuerte por esa calle, iba muy, muy fuerte. Así que casi atropelló a otra señora y anda a saber a cuántas personas más en el camino casi chocó o hizo caer.
1: Esta mañana hablamos con Fabio Giovannettoni, el director de Defensa Civil de la Municipalidad de San Pedro. Por focos ígneos detectados en la zona de Islas, el director de Defensa Civil dijo lo siguiente.
3: Lo nuestro es sumamente claro, estamos a disposición de la estructura municipal con la cobertura y el apoyo de la provincia de Buenos Aires y a través de la sociedad letrada, que eso lo maneja el doctor Porta, por directiva expresa del señor intendente, estábamos haciendo la presentación en la justicia. Después no tenemos muchas más herramientas. La cuestión legal obviamente te escapa a mí en la parte técnica, eso lo sabe el doctor Porta, pero el intendente fue un pasito más allá y dijo, bueno, vayamos a la justicia y en eso está trabajando, no sé si ya en el día de ayer o hoy, el doctor Porta avanzada con una presentación judicial, que nos tenga como parte, como distrito, para ver que, entre comillas, que esto se mueve y se defina qué pasa y qué no pasa, y responsabilidad de cada uno de los actores que tienen que intervenir o que no están interviniendo, ¿verdad? Que lo que no se puede hacer en buenos términos, la justicia trate de definir esta situación, para no estar cada tanto hablando de lo mismo, que llega una cuestión de hartazgo, ¿viste?
4: Claro, claro,
3: siempre damos vuelta y siempre terminamos diciendo lo mismo.
1: Altura del río frente al puerto local, 1.32 metros, bajando. Frente al puerto de San Nicolás, 1.94 metros, estacionario, frente al puerto de Rosario, 2 metros 75 centímetros, estacionario. Las farmacias de turno son las ubicadas en Mitre 1789, 25 de mayo 801.

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4: Buenas tardes, Cristina. Como siempre, excelente lo tuyo, de todo tu equipo. Brilla, brilla y brilla. Me encantaría las entradas de cine. Alicia 541. Un beso grande.
5: Hola, buenas tardes, equipo de Cristina Sin Vueltas, ¿cómo va eso? Bueno, antes que nada agradecerle a España mientras almuerzo, paré media horita en el taller para almorzar. Bueno, me anoto para participar. Mi nombre es Pablo, 251 de Villa Urquiza. Gracias, chicos.
0: Hermosos los mensajes, hermosos. Todavía estamos acá riéndonos por la historia de Diego. ¡Qué historión de vida!
6: ¡Qué genio, qué genio! El Disco Argento.
0: Pero aparte, qué plasticidad, ¿no? Plasticidad de decisiones de vida, porque hay que agarrar un...
7: coraje.
0: Sí, pero aparte decir, bueno, persigo esta historia de amor, me tomo un pasaje a Escocia. Y hace 11 años que está allá.
7: Sí, no... Intuyo que debe ser una persona de más de 50.
0: Sí.
7: Por la voz, sí, no quise preguntar, pero...
6: Bueno, sí. Por ahí el vivir en Escocia, te digo.
7: No, digo, tomaste una decisión así, ya con un...
6: Hace años ya.
7: Con un kilometraje recorrido acá en la Argentina, quiero decir, o donde sea, no sé.
0: Pero igual...
6: Bueno, entonces es más difícil, ¿no?
7: Digo, ¿cómo?
6: Es más difícil.
7: Claro, justamente. Sea, ¿no?
0: Por eso digo, qué plasticidad claro. De neuronal y de experiencia. Sí.
8: Pero yo pienso, tal vez, no sé su vida, pero si vos tenés hijos, por ejemplo en mi caso, que más o menos tengo de esa edad, y tengo una vida hecha acá, si a mí me saliera una oportunidad o laboral o el amor o lo que sea en otro lado, yo ya... Es como que no tengo el peso de un niño que cría. Que quiero decir, es momento también para patear el tablero. La vida siempre empieza de nuevo.
6: No, me estás dando una idea.
7: A ver, abro el Tinder, a ver aquí tengo unos mensajes.
6: Especialmente cuidado, el zafo de los acreedores.
0: Cuidado con lo que desean, ¿eh?
8: Ok. Vamos.
0: No, pero
7: bueno, siempre es lindo encontrar esas historias de gente que ejerce la libertad.
0: Sí, claro, pero sí, fíjate que, ponele, conoces a alguien que te gusta, que te provoca ganas de tener una cita. Una cosa es tomarte un taxi a Palermo, sí, y otra cosa es tomarte un avión a Escocia.
6: A Scotland.
8: Son esas locuras.
0: Que aparte son dos aviones.
6: Y encima es un lugar apartado, ¿no? Porque estás cerca de una base de submarino.
7: A 20 kilómetros de Glasgow, dijo, ¿no?
0: Sí.
6: Está más cerca del polo, obviamente, ¿no? Uh-huh.
0: Además,
6: frío.
0: Además son dos mundos, porque uno a veces a la distancia confundís, crees que es todo lo mismo, Gran Bretaña y claro, nada que ver. Y Gales es otro mundo. Otro mundo.
6: Ese sí que no se entiende nada.
7: No entiende nada.
6: Walsh.
0: Que ayer nos contaban que vivían también en Gales la afición por Argentina, a favor de Argentina. Sí, sí. Porque recordaban que la mayor comunidad de Gales fuera de Gales es la que está en la Patagonia, donde fue Lady
7: Di. ¿Cuántos pueden ser los galeses en la Patagonia?
0: ¿Mil? Y yo fui, ¿cómo se llama la colonia? Gaiman.
6: Gaiman. Sí. Y pero es la colonia más, no sé, más poblada galesa del mundo.
8: La torta galesa.
0: Qué riquísima.
6: Qué bárbaro, qué rica es.
0: Y yo fui, ¿sabes haciendo
6: hay que poner un poquito más de chupi.
0: Fui con Lady Di.
8: Claro.
0: Claro.
8: Claro. ¿Vos sabés que está todavía la mesa, Cris?
0: No es que fui con Lady Deep.
8: No, pero sí,
0: fuimos
8: sí,
0: amigas. Que, no, fui cubriendo.
8: Claro.
0: Y le habían preparado el té con torta galesa. Uh-huh. La verdad que teníamos mucha cercanía con la troupe. Veíamos muchas cosas como si estuviéramos ahí. Estábamos muy cerca. Y me acuerdo que cuando ella sale... Y estábamos firmando, que estábamos realmente cerca. O sea, la veíamos... Yo la tuve a un metro a Diana. Y ella sale, había un montón de autos y le habían dejado una rosa sobre el auto. ella la tomó y se la llevó. De eso me acuerdo. Uh-huh. Mirá,
8: bueno, Cris, esa mesa en la que ella tomó el té con la torta galesa
6: está todavía.
8: Y, o sea, está el lugar la tiene como, bueno, esta es la mesa de Diana, uh-huh. ¿no? Acá estuvo. Y mirá, recordemos que Sarah Ferguson, que tiene raíces también, por ejemplo, Martín Barrantes, el ex marido de Pampita, y Susan Barrantes, su mamá, tienen mucha historia con Sara. De hecho, bueno, estuvieron acá en el sur mucho tiempo. Aman la Argentina. Digo, Diana amaba la Argentina, de verdad.
0: Y también vino cuando quiso hacerlo enojar, ¿no? A Carlos, porque fue después de la...
6: Es que fenómeno, Diana.
0: ¿Cuántas cosas, chicos? ¿Cuántas cosas? ¿Qué burbuja de irrealidad nos mete el Mundial, no? Porque estamos divagando hermoso. Y bueno, nada, con estas historias que también te hacen reflexionar sobre el segundo tiempo de la vida, sobre qué haces con la expectativa de vida. Vos decís, bueno, después de los 50 hay un reset, empezás...
8: Ahí está.
0: Tenés otra oportunidad.
7: Cómo se metió por la ventana un tema totalmente inesperado, ¿no?
0: Y común a todos, ¿no? Sí,
8: porque uno decía...
7: Y lindo de conversar.
8: Tu vista, tu visión era, a esa altura vas a irte, y yo lo pienso... Totalmente diferente.
7: No,
8: es el momento.
7: Como...
8: Mira, hubo un
0: problema. Yo te veo comprando el pasaje.
6: Este tiene una gana.
8: No,
6: pero tiene una gana de borrarse.
8: Me llamaron de un programa para hacer un programa que había que viajar mucho. Y yo dije, es el momento, sí, estoy, puedo. Puedo, mi hijo está en la facultad.
0: Vos.
8: No ahora, hace un tiempito. Es como que yo en otro momento no sé si hubiera podido dedicarme a estar una semana en Salta, otra semana, ¿me entendés?
0: Sí,
8: es como que digo, sí, obvio.
6: Bueno, publicaron en LinkedIn. Igual, en LinkedIn.
8: Ya está.
7: Hay que bancarse el clima, ¿no?
6: Dios mío.
7: Me acuerdo de Amalita Fortabat en ese libro, la biografía que le escribieron, que yo quería ayudar en África, pero hacía mucho calor.
6: Hacía mucho calor. No, el frío húmedo de Inglaterra, hace algunos años ahí te puedo decir.
0: Yo tuve una anécdota con ese tema, con Amalita.
7: ¿Sí? Bueno, adelante.
6: El micrófono es tuyo.
0: No. Fue una susaneada de Amalita también, porque era el momento, había salido en una revista esto que vos acabas de contar,
7: claro,
0: que ella había ido a África, una misión.
7: Pretendía ir.
0: Bueno, entonces... Obviamente, me tengo la chance de tirarle un par de preguntas. Yo estaba en Canal 9. Y le digo, le saco el tema África y misionar en África. Y veo que empezaba como a lagrimear. Yo digo, ay, la hice emocionar a Manero.
9: Una basurita, una basurita.
0: ¿Me dijo eso?
6: Hace mucho calor.
0: No.
7: Una basurita.
0: Yo le dije, ay, Amalita se emocionó. No, una basurita, me dijo. Yo casi me muero.
8: Por Dios.
0: ¿No sabes por qué casi me muero? Porque casi me largo a reír.
6: Claro. Obvio.
0: ¿Entendés? O sea, casi me largo a reír.
7: Sí.
0: Pero a ver, después me pasó, mirá lo que voy a contar, por Dios. Me pasó, yo tenía, era muy piba.
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28: 14.22 la hora en Argentina. La temperatura en Buenos Aires, 14 grados 5 décimos, 70 el porcentaje de la humedad. Viento del norte a 15 kilómetros con cielo algo nublado.
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0: Claro, parecemos, somos una peluquería.
1: Sí,
0: somos una peluquería total.
1: Te digo, la sala espera un consultorio.
0: Claro.
1: Falta la revista para ti.
0: ¿Qué cosas habrás escuchado en las salas de espera del consultorio?
1: Millones de cosas. Millones de cosas.
0: Aparte son momentos donde...
2: De confesión.
0: La ansiedad te come.
1: Sí, pero
0: como
1: claro,
0: antes del partido.
1: Donde querés, los pacientes que están en la sala de espera quieren contarle a alguien por qué van. Entonces, justamente la persona que está enfrente tiene que escuchar y después, por supuesto, se toma revancha y cuenta por
2: qué. Viste que
1: va.
2: Ahora no hay sala de espera casi porque los turnos son exhaustivos. Después de la pandemia creo que quedó eso. Y ya si te cruzás con alguien en un dentista, no te hablás, cada cual con su teléfono.
0: Menos el dentista que estás con la cara hinchada
2: y
0: todo eso.
2: Y con el miedo de entrar. El miedo que te llamen a vos y te diga, Bertero, ay, llegó el momento.
1: Digamos, tortura legal.
0: ¿Te acordás las pavadas que hablábamos antes del partido con Inglaterra? Es más, ya debe estar, ¿cómo se llama? Gaby diciéndole a Sirenita cómo va a poner una cantante inglesa un día de la previa del partido que recién nos puso Amy Winehouse. Pero miren, no les voy a dar más bolilla porque del otro lado lo tengo al señor Renato de La Paolera.
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0: Ya me pongo nerviosa, Renato. ¿Qué decirte?
4: ¿Cómo estás, Cris?
0: ¿Cómo estás? ¿Qué nos contás hoy?
4: Estamos en Atlanta, muy, muy cerca de donde se va a jugar el partido, de cuadras, el centro de esta ciudad. Empezó a llover. Ayer nos recibió con un diluvio y hoy estaba hermosa la mañana y desde hace un ratito empezó la lluvia. Con un equipo que se entrenó por la mañana, que trabajo respetativo, liviano, porque lo más importante hasta ahora, Cris, es descansar. Es más importante descanso que cualquier entrenamiento, porque
0: claro,
4: el equipo está en ese aspecto muy, viene con una competición de partidos tremenda. Nuestro capitán, emblema y mejor futbolista del mundo y de la historia, llega con una acumulación de minutos increíble para los 39 años que tiene. Entonces, lo prioritario ahora es tratar de que los jugadores se recuperen físicamente y puedan llegar lo más avanzado posible. El equipo no está confirmado, Dolores Cañón, todavía está confirmado. La hora más cada la nochecita, tratar de noche. Por lo general no lo confirma, pero hay un tufillo, hay un porcentaje de que puede haber cambios, de que puede haber uno o dos cambios.
0: Ok, Ren, voy a llegar hasta acá nomás porque se te escucha muy mal, con mucha dificultad. Así que te mando un beso.
4: Si quieres volver un ratito por teléfono.
0: Sí, sabes que sí, por ahí antes de terminar el programa hacemos una salidita por teléfono para no perder la información que tenés. Dale.
4: Dale, por.
0: Dale, sí.
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6: Que entra, otra que no entra. La otra vez jugaron España contra Bélgica. Sí, España que hoy puede ganar la Francia, podría salir campeón del mundo. No, o sea, estaba de alguna manera como empatado y no
7: los
6: había
7: forma. Cuatro podrían salir.
6: Sí, campeón. Cualquiera de los cuatro. Pero en un momento el arquero
8: cuartado. Leíste las apuestas, ¿no? Sí, después lo tenemos que refrescar un poquito. Estoy indignado.
6: El arquero belga de repente cae mal, lo cambian, entra uno que no había entrado en todo el mundial, se pone y la primera que llega le da un rebote y gol de España. Sí, claro. Esas cosas no las puede prever nadie.
8: No, nadie, no, claro.
6: O sea, no hay forma.
7: No
6: siempre es justo.
8: El zapatazo ese de Julián Álvarez, que el tipo pum, la mete y listo, ya está.
7: Y la asistencia de Licha, creo que fue.
8: De Licha, sí, claro.
7: Ahora, es la tercera vez, nada más, la tercera vez que cuatro campeones del mundo llegan a la semifinal.
8: No sabía, no tenía ese dato. Mirá, todos ya son campeones del mundo.
7: Sí,
6: no hay una sorpresa.
7: Pero es como una barbaridad.
6: Inglaterra fue el que hace más años que ganó uno solo y robándolo.
7: Un seniority dice, España abre, esto es el país, España abre este martes contra Francia en Dallas las semifinales de mayor tonelaje de la historia de los mundiales que completan este miércoles Inglaterra y Argentina en Atlanta. es solo la tercera vez en la que los cuatro últimos equipos son cuatro campeones del mundo.
8: Mira.
7: Y es la primera en la que se quedan los que encabezan el ranking de las selecciones mundiales.
8: Mira.
7: Y de las apuestas. Y de los modelos predictivos.
8: ¿Leíste lo de Polymarket hoy? Sí.
7: Refrescalo.
8: Lo refrescamos.
7: Porque lo dije cuando estaba con Nelson.
8: Polymarket, mercado de apuestas mundial, gente que timbea y pone plata en función de quién cree que va a ganar de los cuatro equipos que quedaron. Francia, España, Inglaterra y Argentina. El preferido, obviamente, es Francia, 37%. Hoy subió un 4%. Después viene España con un 23%. Francia, lo refrescamos.
7: Porque lo dije cuando estaba con Nelson.
8: 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Francia, España, Inglaterra y Argentina. El preferido, obviamente, es Francia, 37%. Hoy subió un 4%. Después viene España con un 23%. Francia y España se debaten.
6: Se eliminan entre sí.
8: Se eliminan entre sí en un ratito. Después viene Inglaterra con 21%. Y Argentina está cuarto. Somos los cuartos preferidos.
6: Vamos como punto.
8: 18. Sí, bueno, hay que poner un fichín ahí.
7: Pero
8: ¿no?
7: Mirá, este es el modelo del país.
8: A ver, ese no lo vi, che.
7: España, 28.
8: Mirá.
7: Esto no es apuesta, no,
8: es un modelo estadístico.
7: Argentina, 26-7.
8: ¿Segundo? No.
7: Francia, sí. 26-1.
8: Mirá.
7: Inglaterra, 18-9.
6: Toman que, por ejemplo, España le gana a Francia en los últimos dos partidos.
8: Claro.
6: Como que ahí, o sea, nosotros le tenemos más respeto a Francia, pero que España...
7: Toman varias cosas. Y tienen simuladores del torneo por miles de veces.
8: Claro, qué locura es.
7: No, una locura.
8: Una locura.
7: Bueno, dicho...
8: Pero no predicen la chispa, como decís
7: vos. Pero dicho esto,
8: claro.
7: ¿Vos sos consciente que hoy España o Francia se van a quedar afuera?
8: Sí, claro. Sí. Bueno, sí, se van a quedar afuera, sí.
7: Es
8: una locura, es una locura. Van a quedar dos. No, uno, tres. Tres. Hoy queda uno de los dos, sí. Y mañana se decide el otro.
7: Sí, hoy pasa uno a la final.
8: Hoy pasa uno a la final. ¿Quién pensás que va a pasar? Yo no tengo idea, así que no
7: puedo decir. Yo te puedo decir quién quiero, pero
8: ¿quién
7: no quién pienso
8: España,
7: que va a pasar. Obvio.
8: España, sí,
7: me corre sangre en las venas, sí, sí. Digamos.
8: Sí. Una final España-Argentina sería polémico.
6: Claro, pero aparte da la sensación.
7: Pero me dejarías más tranquila.
8: Sí, sí.
7: Bueno. Más tranquila porque... Se queda todo en casa.
8: Claro.
6: España juega muy bien, pero Francia da más miedo porque es más contundente.
8: Sí.
6: Francia tiene una cantidad de goles o la posibilidad de crear situaciones que España toca.
7: Chicos,
6: toca,
7: digamos, pero... la pura verdad, para mí Francia es la mejor selección de este mundial.
6: Sí, sí, sí. De los últimos tres, te diría.
8: Está Mbappé ahí, ¿no?
6: Sí.
8: O sea, podría ser Mbappé Messi, si todo.
6: Mbappé en Belén.
7: Pero pará. Osil. Armate un déjà vu. Mundial pasado.
8: Sí, claro.
7: Es un déjà vu. O sea. Una revancha tras otra.
8: A mí me cae muy mal. Yo creo que ya lo conté, lo vuelvo a contar.

0: Una sola vez vi a un partido de fútbol en vivo, y fue con mi novia en Francia, que me obligó a ir a ver a Messi.
1: Mira vos,
0: fui a ver al PSG. Y me dio mucha bronca, y le tengo una bronca terrible. Cuando sale Messi, los franceses lo abucheaban a Messi en la cancha. Y cuando sale Mbappé, lo aclamaban.
2: Pero sus propios hinchas.
0: Sus propios hinchas, o sea, los propios tipos que van al PSG abucheaban a Messi.
2: Que Messi juegue bien.
0: Claro, era inexplicable, no me acuerdo contra quién jugó. Pero me quedé con una bronca ese momento. Digo, ¿cómo van a abuchear a Messi estos franceses? Bueno, fue así.
1: Sí, hubo un momento en que la pasó mal.
0: La pasó mal, es inexplicable. Un tipo aparte divino, no putea a nadie, juega bien, un genio.
2: Pero fue, pará, recordá, ¿fue antes o después del Mundial?
0: No, antes. Antes. Ya no lo querían. No entiendo por qué. Aparte, el Mundial ya estaba en el Inter, ¿no? En el Mundial pasado.
2: Me parece que sí. Yo no sé, estaba en el PSG.
0: ¿Cuándo se
2: fue? No, en Inter ahora, recién ahora está en este Mundial.
0: El año pasado.
2: 2 años, pero no 4. ¿Qué tal el PSG?
1: ¿Sabés qué pasa? Aparte que el sentimiento a flor de piel...
0: Antes del Mundial.
1: El sentimiento a flor de piel te genera un espacio para los desbordes.
0: Sí.
1: Y no todo el mundo está preparado para... ¿Sabés qué pasa? Salen cosas que la gente realmente es...
0: Y no lo muestra nunca.
1: Y no lo muestra.
0: Sí, claro. Yo me vi puteando una tele, no lo podía creer. Mi novia me dice, ¿qué te pasa que estás puteando la tele?
1: Vos que haces judo, no la patés.
0: No, pero aparte yo soy el tipo más... En cuanto a eso, o sea, vos estás jugando... No me produce nada. Y me vi puteando la tele, gritándole a los suizos.
2: Lucas, tengo una amiga,
0: Vero, indignado.
2: Vero, que nos escucha todas las tardes.
0: Beso a Vero.
2: Que gritó, es medio gritona, pero gritó en una jugada medio intrascendente.
0: Sí.
2: Repitieron la jugada, porque las jugadas se repiten, y volvió a gritar.
0: Volvió a gritar, claro.
3: Mamita.
2: Con la misma jugada.
0: ¿Qué pasa, Avellaneda? ¿Estás
3: mamita,
0: ahí?
3: Los estoy escuchando hablar.
2: ¿Estás en Dinastía?
1: ¿Qué
3: no, estoy,
1: pasa,
3: estoy escuchando
1: bebé?
3: Tipos...
0: ¿Dalas?
3: Tipo como bueno, Morando no sabe serio. Nada de esto.
0: Y no, claramente.
3: Pero bueno, está bien, se entusiasman o la amiga de Wallman que grita una repetición. Esto es lo que pasa en el Mundial, Cristina.
0: Y sí.
3: A ver, gente que no entiende nada y bueno, se entusiasma por los colores, por los jugadores, porque Argentina va avanzando y estamos ante la semifinal. Contra Inglaterra, ni más ni menos, con todo lo que eso significa, por
1: Dani.
3: El condimento de la rivalidad y lo que tiene que ver con las Malvinas, más allá de lo que dijeron los jugadores, el cuerpo técnico.
1: Total.
3: Y los propios veteranos de Malvinas que mandaron a tratar de calmar las aguas,
1: sí.
3: Y decir, esto es un partido de fútbol, no la guerra.
0: Dani, ahí me acordé de algo que me lo contaron hace un ratito, no sé si lo vieron, no se puede entrar con banderas de Malvinas mañana a la cancha.
3: No, por supuesto, es
0: la
3: una...
0: FIFA lo acaba de prohibir.
3: Una definición que tomaron las autoridades. Ayer hubo una reunión entre el Comité de Seguridad, está representando a la Argentina Franco Berlín, que es el director de seguridad en el fútbol de la Nación, que es dependiente del Ministerio de Seguridad.
0: Sí.
3: Estuvieron reunidos con las autoridades del FBI, con el jefe de eventos masivos de la FIFA, de la seguridad.
0: Sí, el capo de seguridad.
3: Exactamente. Lo que planteó Argentina, o sea, a través de Berlín y el Ministerio de Seguridad, habló Montioliva del tema, la ministra, es que se separaran las hinchadas, cosa que la FIFA no acepta.
1: Como pasa, tanto... Claro, como pasa acá.
3: No,
1: claro.
3: Bueno, pero la FIFA...
0: No aceptó.
3: La FIFA no aceptó esta cuestión, porque vos te podés mezclar en cualquier lugar del estadio y es lo que va a pasar mañana en Atlanta.
1: Y el tema, ¿sabés cuál es? Que se toma. Que se toma, que hay venta de alcohol.
0: Sí, claro.
1: Entonces se puede repicar. Pero
0: pará,
1: Dani, perdóname.
0: Entiendo que van a prohibir las botellas, te van a servir en vaso, lo cual está muy bien.
1: Dani, perdóname, ya sé que es el partido de mayor riesgo y todo, pero ¿cómo la estás viendo futbolísticamente?
3: Porque... Mañana yo creo que va a ser un partido parejo, un partido porque son parecidas las selecciones de Argentina e Inglaterra. Es decir, hasta ahora mostraron un funcionamiento colectivo opaco, con la brillantez de sus figuras, en el caso de Argentina, Messi con los 8 goles que hizo, y cuando no apareció Messi apareció Cuti Romero. Cuando no apareció Cuti Romero, apareció Enzo Fernández para hacer los goles. El otro día Julián Álvarez. Argentina brilla desde lo individual y no desde lo colectivo. Y en Inglaterra es lo mismo. Está Kane con 4 goles en este Mundial.
1: 6.
3: 6 goles.
1: 6 goles,
3: dije.
1: Y Ciudadano Bellingham con 6.
3: Bellingham, está Kane, está Bellingham. Tiene desequilibrio por la derecha con Saka. Bueno, son jugadores que juegan en las ligas más importantes. Kane se fue del Tottenham al Bayern Múnich, allí pudo ser campeón, no había podido ser campeón nunca antes.
1: El tema es que
3: la liga inglesa
1: tiene una buena defensa, me parece, Inglaterra.
3: Inglaterra tiene una defensa
1: por ejemplo.
3: Que le salió de casualidad, porque cuando lo pusieron a Cuanzá contra México y le dieron dos fechas, apareció Stones,
1: sí,
3: que se estableció como marcador central, es muy firme y juega Conza a la derecha. Entonces, sí, a ver, acá el partido es sencillo. Hay que bloquear a los que juegan por afuera.
1: A Madueque.
3: No sé si va a jugar Madueque o Saca. Uno de los dos va a jugar. Porque el otro día contra Noruega jugó el primer tiempo Madueque. Fue reemplazado por Saca. Saca es más desequilibrante, jugador del Arsenal. Y del otro lado juega Anthony Gordon, que también es picante. Por allí llegó, sí, el empate, sí, por una jugada que...
1: Y laburador, ¿viste?
3: Claro, el ex jugador del Newcastle por el que pagó 80 millones de
1: después
3: euros
1: Anderson.
3: El Barcelona. Entonces hay que cuidarse de eso, Cris.
1: Sí.
3: Y
1: okay,
3: bueno, y después, por supuesto, tiene que funcionar mejor el equipo. Yo creo que amerita algún cambio. La preocupación es por los costados, por donde juegan, como te decía, Saca o Madueque por la derecha, sí, y por izquierda Gordon.
1: Bien, bien en el extremo, ¿viste? Te arma desde bien y afuera, bueno, y no lo viste.
0: Dani, ahí para vos no va a haber sorpresa, ¿no? En el partido no van a sacar un De Paul y meter a otro, algo que
3: el... Mirá, el rumor es que saldría De Paul, pero hoy habló De Paul con la prensa, habló McAllister, después vamos a escuchar algunas declaraciones. Okay. No me parece que vaya a haber cambios, por lo menos lo que está pensando Scaloni, ¿no? Si hay alguna variante, yo creo que tiene que salir De Paul, porque vos no lo podés sacar ni a Paredes, no lo podés sacar a McAllister y no lo podés sacar a Enzo Fernández. Yo creo que más flojito del mediocampo es De Paul, pero bueno, es un partido también en el cual amerita
1: corazón. ¿Pero te gustó Enzo
3: corazón?
1: O más o menos.
3: Sí, más o menos, pero no lo puede salir. Juega en el Chelsea, conoce a los ingleses.
1: Sí, eso es cierto.
3: Lo mismo McAllister que juega en el Liverpool.
1: Sí.
3: Yo creo que si tiene que salir alguien es De Paul para que entre Simeone o Nico González. Si entra Simeone por la derecha o que entre Nico González para aguijonear hacia adentro. De la derecha,
1: perdóname,
3: hacia adentro con su perfil izquierdo.
1: ¿Y cómo pensás que está Messi ante este desafío?
3: Cansado, pero bueno, porque él viene jugando a largues, porque tiene 39 años, porque hace mucho calor. Se lo vio en el principio del partido mojarse la cabeza. Está agotado, Messi está jugando al límite de lo físico, porque además llegó con una molestia, y está dejando todo en la cancha, porque además sabe que ya se termina el Mundial en la historia.
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0: Acción. Missing in action. Ahí está. Gracias, Gaby, gracias. ¿Cómo están, chicos? ¿Bien?
25: Bien, muy bien.
0: Hoy
25: bien,
0: vino veraniego, te turca, con 13 grados.
25: No, chicos, ¿saben por qué? Ayer vine con un pullover, como Juli no está. Sí. Con el aire en calefacción. Claro,
0: apagado. Ahora podés vivir acá, claro.
25: Claro, entonces vine así veranito. Igual, de todas maneras, 15 grados 5 décimas.
0: Sí, hace frío. Hoy sentí mucho frío.
25: ¿Sí?
0: Sí.
25: Yo no.
0: Yo ando en moto.
25: Claro, bueno.
2: Vos sos joven.
25: Claro.
0: Vos sos joven todavía.
25: El viento puede ser. Pero la temperatura está linda, no hace tanto frío.
0: Bueno, los deditos te quedan congelados en la moto, pero es verdad, sí. Podría ser 3 grados también, ¿no?
25: Tal cual, bueno.
0: Fin de semana estuve en Canning 3 grados así.
25: Terrible, terrible.
0: niebla.
2: Pero tenías una estufita, dale.
0: Tenías, sí, tuve que prender el 50 kilos de quebracho, tuve que prender para no morir de frío. Más o menos deforestaron, bueno, no debería contar esto porque no, pero se usa carbón, se usa quebracho para prender el fuego. Bueno, ¿cómo estamos? ¿Estamos bien?
25: Bien, todo muy bien.
0: ¿Tu Wallman está bien?
2: Sí, estoy un poco nervioso. Si querés pasarme el control remoto que vamos poniéndonos en clima de Dallas.
25: Ah, claro.
0: ¿Estás nervioso por el partido?
2: Sí, me gustan estas instancias.
0: Yo no entiendo cómo ustedes, que son fanáticos del fútbol, les gusta ponerse nervioso.
2: No, no.
0: Es inexplicable.
2: Y no te cuento, no sé si no te cuento lo que fue desde noviembre a diciembre del 2018.
0: ¿Qué pasó?
25: ¿Qué?
2: La final River Boca de una Libertadores.
25: Ah, claro,
2: y eso la sufrimos todos. Todo lo de River.
0: Para vos es
2: Boca.
0: Peor cuando juega River que la selección, ¿no?
2: Sí, sí. Para todos los de sus clubes.
0: Claro.
2: Para todos los de sus clubes es peor su club. Ni instancia es importante.
25: Que la selección.
2: Que la selección.
0: Y hace como un año que la está pasando mal, además.
2: ¿Quién?
0: ¿Vos?
2: Todos los clubes estamos pasando mal.
0: Me pareció que River no venía.
2: No, River, muy, no Boca, Racing, San Lorenzo, Independiente, todas estamos pasando mal.
0: Mala mía.
2: Menos Independiente de Rivadavia.
0: Y eso que lo dice Bulina Avellaneda todavía, que ahora la vamos a saludar.
25: La gente es apasionada también, ¿eh?
0: Sí. ¿Tenemos consignas por Kelly?
25: Tenemos consigna. Bueno, ¿qué prometés para que gane la selección? Es la consigna del día.
0: ¿Qué prometés para que
25: gane?
2: Mirá que las promesas se cumplen, ¿eh? Porque después, viste, se olvidan.
0: ¿Estamos en condiciones de hacer alguna promesa al aire? Yo un asado para todos.
25: Eso lo debes hacer bastante. Sí. De todas maneras.
0: Iba a decir que me afeito el bigote y todas esas cosas, pero bueno, no lo voy a hacer.
25: No. Cosas.
0: ¿Eh? No, ni en pedo.
25: Raparse, raparme, no. Ni por casualidad.
0: Soy muy feo y más rapado.
25: Claro.
0: ¿Usted turca qué promete?
25: Ay, no sé,
0: que
25: chicos.
0: Se puede aguantar al aire.
25: Me agarran muy en frío.
0: Bueno, no hay problema.
25: Lo voy a pensar.
0: Wallman,
2: ¿y eso que decimos nosotros?
25: Pasa palabra.
2: Yo prometo ir al asado de Lucas.
0: Ahí está.
25: Claro.
0: Avellaneda, ¿qué promete si Argentina sale campeón?
1: No, absolutamente nada. Tenemos que ser campeones.
0: Tenía ganas de remar la consigna.
1: Claro. No. A ver, bueno, pará, prometo algo entonces, te la voy a remar.
0: Gracias, Dani.
1: Si Argentina sale campeón del mundo, llego temprano.
0: ¿A dónde?
1: Donde tengo que llegar. Siempre llego jugado.
2: Si Argentina elimina a Inglaterra el viernes, te vas a la puerta de San José 11-11.
1: No, ni loco.
25: Esa es buenísima.
0: Es muy buena, Y transmití desde allá.
25: Sí. Claro.
0: Argentina, te amo.
2: En vez de Dallas, de San José.
1: No me gustan las prisiones.
25: Bueno, espera, ya sé que. Me encargo de llevar buenos vinos al asado.
0: Me
25: encargo del alcohol.
0: Muy bien. Jugando el Gelardi. Me gusta. Perfecto.
25: Bien.
0: Muy bien. Entonces,
2: si Argentina le gana a Inglaterra, yo no vengo jueves y viernes acá y me voy a la rural.
0: ¿Pero la promesa es por la Copa Mundial o por mañana?
2: No, por mañana.
0: Por mañana.
25: Okay. Por mañana.
2: O sea, para el domingo, para el sábado, el domingo hacemos otro.
0: Si mañana le ganamos Inglaterra, el viernes en la rural, que vamos a estar como carne de búfalo. De nuevo. Que es súper apetitoso.
2: Eso por placer, lo
0: haces. No. Escúchame, ¿dónde tienen que llamar, Turkeli?
25: Se pueden comunicar al 11-50-26-8630 y tenemos de premios un set de toallas de Franco Valente, tenemos el termo Lu Milagro y la caja de vinos Nampe.
2: Claro, la gente tiene un incentivo para comunicarse, porque tienen premio.
0: Por supuesto.
25: Tal cual.
0: Bueno, hacemos un breve resumen de lo que está pasando. Tiramos una cortinita, Gaby, y le contamos un poco a la gente los temas más importantes. Calculo que no hay tema más importante. Hay dos temas importantes. Uno lo vamos a abordar en los próximos minutos con el señor Daniel Avellaneda. Está au vivo desde Dallas para que nos cuente qué va a pasar entre España o qué está por empezar a pasar entre España y Francia. De ahí saldrá un semifinalista. Un finalista, perdón. Y mañana Argentina contra Inglaterra. Te diría que es lo más importante del planeta, no de la Argentina. Pero mientras están pasando cosas, ya se empieza a armar. Ahora en un ratito, perdón, a las 4 de la tarde se va a conocer la inflación. Se supone que va a dar por debajo del 2%. Esto parece una noticia, una nimiedad al lado de la final del mundo, de la semifinal. Pero no deja de ser una noticia importante porque hay 50 millones de argentinos que están tratando de pelearla todos los meses, que a uno le salen las cosas más caras, otros se la van rebuscando, que baje la inflación es un gran dato y es la apuesta del gobierno para recomponer el poder adquisitivo de la gente. Si no baja la inflación, va a ser difícil recomponer el poder adquisitivo. Tema número uno de la economía, después de que lleguen las inversiones, se supone que en un ratito el INDEC va a comunicar la inflación de junio, que va a dar por debajo del 2%. En ese vamos a hablar con Esteban Domecq seguramente para actualizar un poco cómo viene la inflación anual. ¿Cuánto hay de inflación en lo que va del año? ¿La estamos domando? ¿Está bajando realmente? ¿Es un tobogán o está difícil? Otro de los temas importantes tiene que ver con que mañana va a haber todo un operativo especial. Después Dani Avellaneda, yo sé que lo va a contar porque tiene información en el partido de Argentina-Inglaterra. Por ejemplo, no va a poder haber banderas de Malvinas, ni ninguna bandera que incite a la violencia. Si vos vas con una bandera de Malvinas, no una que diga barbaridades en contra de los ingleses, vas con una bandera Malvinas, te la sacan, la dejan en la embajada o la dejan por ahí en el estadio y la tenés que ir a buscar después. No va a haber botellas, no va a haber palo, va a haber todo un mega operativo y una apuesta que trató de hacer la Argentina de que estén separadas las tribus argentinas y las tribus inglesas, que no se logró. Lo único que se logró hasta ahora, bajo recomendación de los funcionarios que están de la Argentina allá, es que de las cuatro puertas que tiene el estadio, Argentina entre por una puerta, los ingleses entren por otra, los VIP entren por otra y haya una especie de cuarta puerta mixta. Hasta ahora solamente entramos por lugares distintos. En la cancha nos vamos a juntar todos, los argentinos con los ingleses, lo cual se espera que es un partido de alto riesgo, me dijeron hoy. Alto riesgo, partido de alto riesgo, obviamente por todo lo que significa para ellos y para nosotros debatirnos la semifinal. Tenemos a Alejandra Monteoliva, ministra de Seguridad de este país, hablando precisamente de esto que estamos contando, que es qué va a pasar mañana con el partido de alto riesgo.
3: No se va a poder entrar ni con botellas, ni con ningún elemento, ya sea una remera, una bandera, lo que fuera, que contenga algún mensaje provocativo. Mensaje político, mensaje de odio, mensaje de intolerancia racial, religiosa. Es decir, no se va a poder entrar con mensajes que provoquen algún tipo de situación.
4: Por ejemplo, en muchos partidos se ven banderas argentinas con las Islas Malvinas. ¿No van a poder ingresar con esa bandera?
3: Precisamente no pueden ingresar banderas con contenido político. Bandera argentina, sí, por supuesto.
0: Ahí estaba Alejandra Montoya confirmando lo que estamos diciendo, que es básicamente no banderas con las Malvinas. Me decían hoy también que va a ser uno de los partidos con menos cantidad de banderas argentinas, porque se puede interpretar como que es una provocación. Entonces va a haber pocas banderas argentinas. Veremos mañana si esto se evidencia en función de la seguridad. 5.800 argentinos compraron entradas y un poquito más de 4.000 ingleses. Los demás son locales, o argentinos que viven allá, o reventa. O sea, casi 6.000 argentinos que viajan de la Argentina compraron entradas y un poquito más de 4.000 son ingleses. 60.000 restantes son locales o reventa. O gente de otros lugares del mundo. Así que 6.000 contra 4.000, todos mezclados. Yo espero que no haya lío, porque va a ser complicado. 1.600 efectivos van a controlar el partido de mañana. Y después viene todo un capítulo que lo vamos a charlar un poquito durante el programa, que es qué va a pasar con la vuelta de la selección. Ya están hablando. A mí me dijeron, yo no sé si esto va a terminar pasando. Hace un rato empezó la famosa reunión de mesa política en la Argentina, donde se juntan los ministros a charlar las leyes que van a aprobar y que si quieren sacar las PASO, qué leyes tienen sobre la agenda parlamentaria y todo eso. Y uno de los temas que me dijeron que iban a tratar, no sé si lo terminaron tratando, pero me dijeron que lo iban a tratar de ver, es qué va a pasar el lunes con la selección. Hay dos escenarios de vuelta a la Argentina. El mejor escenario es que la Argentina vuelva el domingo a la noche. Ustedes saben que hay un avión de aerolíneas, un Airbus A340, dispuesto para traer a la Argentina, que ya está por salir en las próximas horas.
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0: encanta Luis Miguel, sobre todo en la previa de los partidos. ¿A usted le gusta Luis Miguel?
1: Me gusta Luis Miguel, sí, mucho.
0: ¿A Wallman, sí?
2: Sí, pero ¿por qué en la previa de los partidos?
0: Pues me gusta más en la previa de los partidos. Todo me hace mejor en la previa de los partidos.
2: Si vos no te gusta la previa de los partidos, ni los partidos.
0: No desmientas a tu compañero de trabajo en la vida. Wallman, yo no te desmiento nunca. Por más que haces cosas.
2: Yo hubiera puesto para Inglaterra, entrégate.
1: Entrégate.
0: Mañana ponemos entrégate. ¿Sabés que no lo tenés? Si vos buscas entrégate en la consolita, ¿no te aparece? No, está todo tabulado en esta radio. No, qué no profesionalismo. Wallman, ¿de qué vamos a estar hablando? Que quiero que venda los temas también a Avellaneda antes de que vayamos con la nota.
2: Bueno, hay muchos temas. Primero voy al descanso.
0: Muy bien, Wallman,
1: Vamos.
0: Toma dos.
2: Vengo a estar enfermo, perdón. Volvió el escándalo de Diego Brancatelli con su mujer y su amante.
0: Ah, y su amante, bien.
2: Sí, porque Diego Brancatelli contó que recibía denuncias por comentarios que hizo, que en principio hablarían, él después lo explicó, pero como que estaba en contra de la selección.
0: Sí.
2: Entonces dijo que a raíz de eso recibió amenazas, cosa que repudiamos porque uno puede decir lo que quiera.
0: No hay que amenazar a la gente.
2: Estoy de acuerdo o no. Puede estar con la ideología, con lo que piensa de la selección, pero recibir amenazas es muy fuerte.
0: No tenés que amenazar ni siquiera a los pelotudos.
2: No, exactamente.
0: A Brancatelli tampoco.
2: Luciana Albusto, la periodista que era, confeso, la amante de él, también salió a decir que recibía amenazas. ¿Mirá? Y ayer en LAM pusieron las amenazas que había recibido, o habría recibido, de la mujer de Brancatelli, de Cecilia Insignia. Así que después vamos a estar escuchándolo.
0: Bueno, me gusta.
2: Eso por un lado. Después Tomás Dente se enojó muy fiero. Siempre estaban peleados, siempre tuvieron discusiones, pero muy fuerte contra Fernando, de su hermano, uno de sus hermanos, son cuatro, porque dice que está contando cosas que no corresponden, que no son ciertas. Y
0: están
2: ayer,
0: re peleados, ¿no?
2: Sí, pero ayer realmente le dio para que tenga Tomás a Tommy, a Fernando.
0: Okay.
2: Y Susana Jiménez le preguntaron por la China Suárez.
0: La aniquiló, ¿no?
2: Y se ve que no tiene el mejor de los conceptos, porque dijo que le falta carisma y es muy aburrida. Pero después, una cosa es que te lo cuente yo y otra cosa es que lo cuente
0: Susana. Claro, la queremos escuchar.
2: Vamos a escuchar a Susana, que es más Team Wanda, parece.
1: Claro, ellas son amigotas.
2: Sí, son amigotas, pero hasta ahí, porque no le gusta que a Wanda le den mucho protagonismo en Telefe y que la pongan como a la altura de Susana.
0: Ahí vamos a Dallas, que está Dani Avellaneda, pero antes, lo más importante, que es el legado de Jonathan Viale. 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
0: Tengo hambre, tengo sueño y tengo ganas de hablar con el señor Daniel Avellaneda, que está en Dallas. ¿Cómo estás, Dani?
3: Hola, Lucas, ¿cómo estás? ¿Cómo aquí estamos, en querido? Dallas, para el partido que van a jugar a las 4 de la tarde, hora de la Argentina, España y Francia. A 237 años de la toma de la Bastilla, el 14 de julio de 1789, los franceses van por otra revolución, contra España, para llegar a la final de este torneo, que ojalá sea alguno de los dos, ¿no? O Francia o España, contra la selección argentina, que mañana juega contra Inglaterra. Tenemos equipos confirmados para cuando quieras.
0: Ok, escuchame una cosa. Estoy viendo la tribuna.
3: Acá es cuando me decís.
0: No, dale.
3: Vamos con los equipos.
2: No importa mucho los equipos.
0: Sí, te iba a preguntar por los equipos, pero antes, porque a mí me gusta saber los tipos experimentados como vos, antes de hablar de la cruda información, que analicen un poco desde su perspectiva lo que piensan. ¿Cómo ves a España y cómo ves a Francia? ¿A quién ves preferido?
3: Mirá, si me guío por los antecedentes, España puede ser favorito porque ganó los últimos dos. Le ganó en la Nation League el año pasado, le ganó 5-4 y le ganó 2-1 en la semi de la Euro. España terminó siendo campeón en 2024. Por eso, Lamine Yamal, la gran figura que cumplió ayer 19 años y que todavía no explotó en este Mundial, dice, bueno, nosotros no perdimos con Francia, por lo tanto, No sé por qué dicen que van a ser los campeones del mundo. Hay una pequeña pica. Se mandaron algún mensaje de Deschamps, que habla muy bien español, Didier Deschamps, que es el entrenador de la selección francesa, que está desde 2012, que ya fue campeón del mundo y subcampeón del mundo con la selección gala. Dijo, bueno, el favorito es España. Recogió el guante Luis de la Fuente, el técnico español. Dijo, va a ser un partido muy importante, muy abierto. Se pasan la presión, yo creo que los dos. Va a ser un partidazo para los neutrales, lo que van a disfrutar mañana de Inglaterra-Argentina, que vamos a sufrir nosotros, porque vamos a estar tensos por la incertidumbre del resultado. Hoy es para sentarse y mirar este partidazo que juegan en el AT&T Stadium, completo, con 70.000 espectadores.
0: Dani,
3: sí.
0: Si vos le pudieras preguntar a un tipo que sabe, que ha sido parte del fútbol, como Caruso Lombardi, ¿qué le preguntarías, por ejemplo, si lo tuvieras enfrente?
3: Bueno, lo que le preguntaría es, sobre este partido,
0: sí,
3: si cree que va a prevalecer la verticalidad de Francia o el juego de posesión de España.
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2: Muy interesante lo que contaste de sentir el miedo, de los nervios.
3: Debe ser heavy, claro.
2: Sí, y más allá de que vos no tuviste la oportunidad de dirigir un mundial, pero sí partidos muy importantes. Y te digo que...
4: ¿Te puedo asegurar?
2: Un descenso para, también.
4: Antes que me preguntes, sí. ¿Sabés lo que juega 10 descensos seguidos?
2: No, yo lo sé.
4: ¿Y de cuatro se iban 3 o de 3 no, se iban 2, de 15 se iba 1?
2: Imagino que no comés. Yo lo que quería preguntarte es, ¿cómo se viven las horas previas o los 2 días previos? O sea, porque uno como hincha está nervioso, pero imagínate que hace otras cosas.
3: Claro,
2: es que
3: el tipo tiene
2: que
3: trabajar. Responsabilidades,
2: claro.
3: Vos.
2: Esta gente que tiene que dormir esta noche, mañana juega un partido tan importante como Argentina-Inglaterra. ¿Cómo hacen? ¿Cómo lo viven?
4: Mira, la diferencia es que duermen solos. Yo, por ejemplo, como antes de ir a jugar una final, que yo San Lorenzo, que jugar el descenso con Newell, o con Racing, que me jugaba el descenso con Boca, a mi Germu le pegaba una patada a las 4 de la mañana y gritaba penal, le gritaba a las 4 de la mañana. Claro, porque es una... Yo te digo, estando concentrado, y yo te puedo asegurar que me he despertado muchas veces y todo transpirado, por ejemplo... O pateaba solo, viste, pateas, te agarran esos ataques eléctricos, te agarran, porque en la previa estás muy, muy nervioso y querés disimularlo, pero no podés, es imposible. Y más con todo lo que se juega, eso de que dicen, no, Inglaterra-Argentina es un partido de fútbol nada más, mentira.
3: ¿Por qué no es un partido de fútbol nada más?
4: Porque se juegan un montón de cosas que, aunque vos no las quieras decir, las pensás. Todos los quilombos que hubo con los ingleses lo tenés en la cabeza. Tenés el partido de Inglaterra cuando Diego le ganamos con Inglaterra y cómo lo disfrutamos. Tenés muchas cosas que vos las sentís por dentro. Vos como hincha, para vos, ¿es lo mismo jugar con Inglaterra que jugar contra otro?
2: ¿Sentís algo diferente? Estamos 4 años cantando que no saltes un inglés. 4 años.
4: Claro. Bueno, ahí yo creo que te marca todo eso, ¿no? Yo creo que indudablemente la persona argentina, y ojo, por ahí los ingleses lo sienten igual, ¿eh? Nosotros no sabemos, yo qué sé, yo no me pregunto a ellos. Claro. Pero yo lo noto con la gente argentina, lo noto, eso que los nervios que tiene este partido. No hay una persona que no me cruce, que me esté preguntando, y Ricardo, y Caru, ¿cómo lo ves? ¿Cómo lo ves para mañana? ¿Y cómo lo ves? Están alborotados.
3: Dani,
4: no quiere laburar nadie, nada.
3: Si estás
4: nada,
3: ahí, participá, preguntá, que le damos a
5: Sí,
3: Dani,
5: están
3: para...
5: saliendo España y Francia en estos momentos a la cancha. Le quiero preguntar a Caruso, algo futbolístico, claramente. ¿Por dónde ve el partido mañana? ¿Hay que tener cuidado con los extremos ingleses? ¿Con Madueke, Osaka y Gordon por izquierda? ¿Qué hacemos con los laterales que la verdad que están muy flojos?
4: Por eso yo te digo, Dani, que yo creo que si no refuerza la parte de afuera, podemos tener muchos problemas, porque los mano a mano estamos perdiendo mucho. Y el mano a mano, la única manera que a vos te puede apuntalar a alguien es un extremo por ese lado. Por eso yo digo que a De Paul no sé si lo va a sacar, ¿viste? Porque a Molina o a Montiel, el que sea, le va a poner una doble marca, por lo menos para tenerlos controlados. Lo mismo le va a pasar del otro lado, que si juega Tagliafico y no juega nadie por izquierda, por ahí lo tira por los barrios. Costar a Enzo Fernández, alguno, porque lo lógico era que juegue Nico González, que lo va a ayudar a matarle a Fico, y por ese lado, entre los dos te liquidan al jugador de ese lado. Pero bueno, yo creo que si Argentina sale a ver qué pasa, se le puede complicar mucho el partido. Para mí, va a ser un dominio de la pelota de Argentina, y Inglaterra, fíjate que espera su momento, ¿no? Vos fíjate que el 9 y el 10 están todo el tiempo en el medio de la cancha, pululando, nunca van a presionar, siempre están dando vueltas.

0: por ahí porque ellos lo que necesitan es espacio para los extremos, ¿no?
1: Carucito, la última pregunta. ¿Dónde ves mañana el partido? ¿Cómo lo ves? ¿Lo ves en familia? ¿Estás solo? ¿Gritás? ¿Cómo lo vivís eso?
0: Mira, nunca grito nada en los partidos, me quedo duro en un costadito,
1: Tieso.
0: miro el partido, escucha, pero no ahora, toda la vida, desde que yo tengo uso de razón,
1: Mirá.
0: siempre lo veo en un costado, me gusta analizarlo el partido, lo que pasa es que en mi casa, cada partido que juega Argentina, y mira, yo creo que no ven en menos de 20, 30 personas siempre, es un quilombo mi
1: Claro.
0: casa de camiseta, de pibe, de grande, y sabe lo que es cada que hay un gol, es un despelote, se ve la cancha abajo, pero yo no me puedo compenetrar con ellos porque hablan un montón de cosas que por ahí vos no estás de acuerdo de lo que están hablando porque yo veo otra cosa,
1: Claro,
0: ¿me entendés?
1: claro,
0: Entonces
1: claro, claro.
0: me pongo más nerviosa, ¿sí? Entonces, y encima con el tema del delay, que hay tres
2: Ah, eso es terrible.
0: televisores, y entonces, ¿qué pasa? Yo me voy a ver el partido donde está el primer gol, ¿me entendés? No el tercero. Entonces, no agarro la tercera televisión, agarro la primera, ¿yo viste? Entonces, ya no me muevo y nadie me ve, ¿viste? Moviendo los brazos,
2: Claro,
0: entonces,
2: Caru, ¿sos
0: es un
2: cabulero?
0: quilombo.
2: ¿Tenés alguna
1: Buena
2: cábala?
1: pregunta, buena pregunta.
0: Mirá, cuando era técnico, cuando estaba dirigiendo, sí, tuve varias, tuve, bueno, la ropa, lo de
2: La
0: la
2: más rara, la más
0: bufanda,
2: rara, la más rara. A
0: claro.
2: ver, contanos.
0: No, rara no tuve, rara no tuve. No, ¿sabes qué? No, nunca tuve rara.
1: Patas de
0: Ahora con la
1: conejo, nada, nada,
2: selección.
1: nada,
2: Claro.
1: nada extraño,
0: No,
1: ¿no? Sacrificios de cabra.
2: pochoclos.
3: Ahora, pará, ¿me dejás hacer la última?
1: Muy cortito que nos quedan
3: No,
1: 2 minutos.
3: muy cortita porque recién dijiste cuando era técnico. Si te llamaran de la selección de Paraguay, yo sé que es difícil para vos dirigir en Argentina hoy, pero si te llamaran de la selección de Ecuador, de Paraguay, ¿no te darían ganas de volver a dirigir?
0: No voy a poder ir porque Piedrita le va a decir a Domínguez, a este no lo contraté y me
1: Claro,
0: liquidan.
3: Bueno, alguna
0: Me
3: selección
0: cobran todo en contra.
3: a lo mejor alguna selección en la que no tenga tanto poder, a lo
1: Tanto poder,
3: mejor.
1: Piedrita. Carucito, te tenemos que abandonar porque viene el
0: Yo te
1: rotativo de
0: cuento
1: la vida,
0: algo,
1: ¿eh?
0: me cuesta muchísimo irme de Argentina, muchísimo,
1: Claro.
0: muchísimo. Mirá que he tenido chance de irme de Argentina, pero nunca me quise ir, ¿viste? Nunca me. Soy peor que Luis Fechorizo, no me quiero ir nunca yo de
1: Qué
0: Argentina,
1: grande.
0: no, es una cosa que bueno, me cuesta irme de Argentina, ¿viste? ¿Qué sé yo? Es un país que donde nací, donde me crié, donde quiero mucho, por eso me dolió mucho cómo se van a operar unos cuantos caniches de Toby Cochino, que me fueron sacudiendo por todos lados. Y
1: Claro.
0: aparte, ¿sabés qué? Me dio bronca. No fueron no solo los que hablan de fútbol. Salieron los que hablan de espectáculo, los que fueron uno que fue expresidente de un club. Salieron a pues son todos caniches de él, ¿no? A matarme a mí, porque yo había dicho que los equipos que jugaban contra Argentina eran menores. Y sí, son menores, no tengo ninguna duda, lo sigo aclarando. Y fíjate, y te voy a dar el último
1: Dale y te
0: tocada acá.
1: despedimos.
0: Acordate, Luca, que yo es como que subestimo a los 5 o 6 equipos que enfrentamos.
1: Sí.
0: Y fíjate que el tiempo me dio la razón porque Argentina, no jugando bien, le hizo 3 goles a todos. A todos le hizo 3 goles. Entonces, ahí te da la señal de que Argentina es mucho más. Si Argentina mejora un poquito, para mí le gana a todos. No me cabe ninguna duda.
1: Querido, muchas gracias. Te mandamos un abrazo enorme y gracias por el tiempo que pasaste al aire, ¿eh?
0: Un beso para todos
1: Un
0: ustedes.
1: beso. Nosotros vamos a una tanda y en un ratito viene Dani Avellaneda para contarnos todo lo que está pasando con España, Francia. Primer finalista del Mundial en un ratito.
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1: Yo te voy a decir que cuando me desperté a la mañana, yo estaba ya un poco estresado. Y ahí subió hasta ahora, pero muy orgulloso del equipo que tenemos. Es increíble lo que hacemos. Ya estamos en semifinal, que ganamos o perdemos hoy. Es un gran equipo que tenemos, pero prefiero ganar, la verdad. Yo voy a hacer una respuesta muy francesa. Ya hay que ganar la semifinal. Nada más.
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2: Locura mundialista en Perú. Nombran a los recién nacidos como los jugadores.
3: Según el Registro Nacional de Identificación, hay más de 500 Haaland, 238 Mbappé, 27 De Paul y 8 Dibu.
2: Alicex McAllister palpitó el cruce de semifinales. Tengo la ayuda de conocerlos, pero jugar en Inglaterra no cambia demasiado.
3: El mediocampista de la selección argentina agregó: este partido significa un montón para nosotros. Todos somos súper argentinos.
4: Significa un montón por ser justamente eso, una semifinal del mundo. No creo que el hecho de jugar en Inglaterra cambie demasiado, porque al final todos queremos jugar este partido, todos queremos estar en la final del mundo y todos somos súper argentinos. Amamos nuestro país, amamos nuestra selección y lo único que queremos es representarla de la mejor manera. Así que no creo que sea algo súper especial, pero sí, obviamente, capaz que tengo esa ayuda de conocer y de enfrentarlos todos los fines de semana.
2: Cielo parcialmente nublado, temperatura en Buenos Aires 15 grados 5 décimas, humedad 65%.
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7: Seguimos en Paricirco, el programa de nuestro amigo Jonathan Viale, que misteriosamente hace dos días que no se presenta a trabajar. Tírate un urgente. Informa el señor, me voy a poner en plano, Ariel Wolman, que ha hecho una pesquisa muy profunda en la página del INDEC, que la inflación finalmente el mes pasado de junio, que se conoce hoy, es de 1.9. 33,5 al interanual, último año, últimos 12 meses, y en un año 33,5 anual, un 30%. Veníamos de un 211 del señor Alberto de las Mercedes Fernández, y en lo que va del año, 17%, 16,8. La curva... La voy a mostrar, a ver si no tengo nada polémico. La curva, para que vean en pantalla 4, es esta.
8: Es la más baja desde julio y agosto del 2025.
7: Fíjense, en julio del año pasado dio 1,9, empezó a subir. El efecto electoral lo ves acá, acá, las elecciones de octubre, noviembre. Ping, ahí está, qué bien, Cami, ¿eh? Qué aceitada que está, yo como un nabo mostrando esto. Y ahora llegamos, miren eso, ¿eh?
8: Para los que están escuchando YouTube, por radio y YouTube.
7: Que le mandamos un beso, me pongo en plano. 2,8, 2,9 en enero, 2,9 en febrero, 3,4 marzo, dramático. Empezó 2,6 a bajar en abril, 2,1 en mayo y 1,9. Ahora la más baja en 1, 2, 3, 4, 5, 6, 11 meses. Bien, bueno, bien, empezó a bajar la inflación. Dios quiera que esto siga así, así el poder adquisitivo de la gente se recompone. Después,
8: acá tengo, si querés, el dato.
7: Eso, vuelvan, contalo.
8: ¿No crees que lo digamos ahora?
7: Dale, dale, nomás.
8: Un hogar de 4 integrantes,
7: sí,
8: necesitó 1.531.473 pesos para superar el umbral
7: de la pobreza.
8: Perdón, digo mal, de la pobreza.
7: Y el gallo Claudio también. $1,000, ¿no? ¿Viste?
8: 2,2 más que el previo, que el mes previo, y 35,7 a nivel interanual.
7: Ahora le vamos a contar, como hacemos siempre, ese jueguito, lo que más subió, lo que más bajó en el último mes, pero igual ustedes tienen la percepción del supermercado. Y ahora vamos a ir ya directamente con Daniela Avellaneda, pero antes tenemos cosas para contarles, porque sin publicidad no hay paraíso.
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7: Dani Avellaneda, ¿cómo va el partido?
9: Están jugando 7 minutos de este primer tiempo. Francia y España se reparten la pelota. Hay algunas imprecisiones en las salidas. Hasta ahora un tiro de esquina de Francia sin preocupaciones para Unai Simón. Van y vienen, pero por ahora no pisan casi las áreas. Te cuento que en este momento la tiene Olmo. Olmo que engancha, se quiere meter en el área, pero rechaza la defensa con Rabiot. El árbitro Iván Barton, el salvadoreño, cobra un tiro libre en la puerta del área a favor de España. Te cuento, Francia juega con Mañán, Koundé, Upamecano, Saliba, Digné.
7: Upamecano.
9: Tchouaméni, Rabiot. Acá hay un cambio, entra Tchouaméni por Koné. Dembélé, Olise, Barcolá, que reemplaza a Doué. Y Kylian Mbappé, el equipo de Deschamps. España con Unai Simón, Pedro Porro, Cubarsí, Laporte, Cucurella, Rodri, Fabián Ruiz, Yamal, Olmo, Baena y Oyarzabal, el mismo equipo que derrotó a Bélgica. Hay un tiro libre peligroso ahora a favor del equipo español.
7: Me pregunta acá Cami, nuestra encargada de que todo salga bien al aire, si Pedro Porro juega lento o rápido.
9: No, no, está con todo Porro, ¿eh? Porro va a fondo, ¿no? Por ahora, después viste que cae un poco, ¿no? En el segundo tiempo se cae Porro.
7: Le da hambre a Pedro.
9: Exacto.
7: En el segundo tiempo.
9: Bueno, no sé, la verdad que no sé porque no fumé nunca.
7: ¿Me
9: yo?
7: ¿Explicás algo? No sé de qué estás hablando. ¿Me explicás algo? Estoy entrando en la página oficial de la FIFA para comprar entradas para el partido de mañana.
9: Sí.
7: La más barata vale $7,400. Pero la gente en Twitter me dice, che, Morando, en otro lado se consiguen a 2.000, 3.000. ¿Dónde son esos otros lados?
9: La verdad que no tengo idea porque no soy de buscar entradas, pero no sé dónde vas a encontrar una entrada de 2.000.
7: Claro,
9: me parece regalada y no es precio de mercado.
7: Ahora, pará, posta, la más barata que es Champions Club, que no sé qué significa, pero debe ser una muy buena ubicación. Cada entradita $7,400. Es decir, si lo que estamos acá en el programa quisiéramos ir a ver el partido mañana y compramos hoy, solo quedan 11 tickets disponibles y tendríamos que gastar 7 por 4, 28, $30,000.
9: No, una locura. Y las entradas para la final se venden entre $20,000 y $13,000. Hubo gente que pagó $50,000 ya para estar el domingo en New Jersey, donde van a jugar Francia o España y Argentina o Inglaterra, ¿no?
11: Igual muchos deben estar esperando a que llegue el momento del partido y después en la puerta las revientan, me imagino.
9: Y bueno, hay que ver, hay que ver. Hay tres hombres de España frente a la pelota. Está Lamine Yamal para pegarle de zurda. Ahora va Baena. Baena pegó la barrera, el tiro de Baena.
7: Bien.
9: Quiso engañar. Desborda Yamal. Mete el centro pasado. Bueno, la pelota que cruza el área y por ahora no resiste peligro para el arquero Maignan. Lo más peligroso en 10 minutos, 0-0. Te digo, por ahora se respetan, Todavía no estamos viendo un ida y vuelta furioso, que era lo que esperábamos aquí en Dallas.
7: Gracias, Dani. En 5 minutos volvemos con vos de Dallas para que nos cuentes cómo viene el partido. Turquita, ¿a dónde tienen que llamar y con qué consigna tienen que participar de este bendito programa?
11: Se pueden comunicar al 1150-26-8630 con la consigna ¿qué prometés para que gane la selección?
7: ¿Hay mensajes de gente cortados y editados? No tenemos todavía mensajes de gente cortados y editados. Ya los vamos a poner al aire. Ahora vamos a ir a hablar en un ratito con Esteban Domecq, de la consultora Invec, que tiene con el señor Santiago Bulat, una de las consultoras de economía más importantes del país, para que nos cuenten un poco cómo están viendo y percibiendo la inflación. Mientras actualizamos los datos de la inflación, 1,9, tendencia a la baja, una apuesta muy importante por lo que significa la economía, porque ya empezamos a entrar después del Mundial en un clima electoral, con la oposición y el oficialismo que se preparan para las elecciones, aunque falte más de un año. Wallman les va a dar la mejor información del mundo del espectáculo.
8: Ah, ¿querés espectáculo? Porque tenías no oyentes, pero escritos.
7: ¿Tenés oyentes escritos? Dale.
11: Ay, la quería.
7: Dale, contanos.
8: Hola, equipo de Johnny Vial. Soy María de Villa Urquiza. Dan Lora de Ney. Quisiera participar por los premios. Si Argentina sale campeón, festejo con la familia con mate y media luna. Besos para todos.
7: Muy bien. Mate y media luna. Yo estoy para sándwiches de miga y gaseosa cola.
11: Sí.
7: Por esa cara.
8: No. Cada uno festeja.
7: Sándwiches de miga, queso y huevo y una gallecita.
11: Una picadita.
8: Mirá, dice otra oyente, dice Alicia, para que gane voy a seguir sin verlo jugar. O sea, no va a haber el partido.
11: Ah, mira.
8: Tenemos, mirá, de la cocina, si Argentina sale campeón mundial, invito a toda mi familia a almorzar sushi después del partido.
7: Vámonos.
11: Eso está muy bien.
8: Para.
11: Sushi.
8: O almorzar a las 7 de la tarde, a gusto, o invitarlos al otro día, porque... Venga sin comer hasta las 7 de la tarde.
7: Claro.
8: ¿A qué hora juega el partido a las 4?
7: Ayer hay una tendencia que están haciendo, y le quiero preguntar a la turca. Las chicas que producen el programa de Jonathan Viale en TN, Delphi y Sofi, dicen que ahora la adolescencia, el piberío, come salamito en barra, salamitos chiquititos en un paquetito. ¿Vos estás al tanto de esa tendencia?
11: No estoy al tanto, chicos, quiere decir que estoy grande.
7: Anita, ¿conoce los salamitos?
11: ¿Salamito en barra?
7: Como unos salamitos del tamaño de una salchicha.
11: Ahora quiero saber que...
7: Si estás escuchando Sofía Delfa,
11: Cami, ¿vos sabés de qué habla?
7: Mira, ¿ves? ¿Verdad? Claro. ¿Y cómo es eso de comer salame? Viene como un paquete de papas fritas con
12: salamito. Es un snack de salami, pero
7: ¿cómo se llama? Cami, ¿sabes? ¿Los salamitos eso?
12: El sodio por las nubes.
7: La parte, ¿no? Dicen que lo llevan en la cartera y van comiendo pedazos de salame, sí, bueno, yo qué sé.
12: Bueno, pero un olor a
7: salame. ¿Usted es salamera? ¿Le gusta el salame?
12: O sea, yo no como cerdo, chicos.
7: Tenés razón.
12: Ningún derivado del cerdo.
7: Ahí está, mira, qué bien que está Cami, ¿eh? Ahí está.
12: Ah, pero los son snacks, chicos. Bueno. Yo pensé que era salame, salame. ¿Y salame?
7: Sí, yo pensé que eran también tipo papas fritas, pero no, salamito. ¿Ustedes conocían los salamín?
8: No.
7: ¿Wellman? No.
8: ¿O sea que venden?
7: ¿Sus hijos no comen? ¿Eh?
8: No. No. No sé. ¿O sea que venden pancho de sushi?
7: ¿Hablan con tus hijos?
8: Sí, hablo, pero no pregunto qué comieron.
7: Ah, va.
8: ¿Qué comieron
12: pancho
8: ahora
12: de sushi?
8: Sí.
7: Nah, ya ves.
12: No, sí. Eso, espera, ¿es invento argentino eso?
8: Sí, seguramente.
12: Ah, ok.
8: ¿Se ocurrió?
7: ¿Cómo sería chico? un sushi pan, ¿no? Sí,
8: algo así.
7: Un panchi. Panchi. Es bueno el panchi, ¿eh?
8: Ojo, capaz
12: pero
8: que
12: con pan con salmón adentro, no me lo puedo.
8: Sí, claro,
12: la ah, mira, ahí está, ahí está el salamito picante.
7: Andrea ni me comentaba el otro día que quiere.
12: Es
7: quiere
12: como un palito de la selva, pero de salame.
7: Atención, Sofía Delfa, la data que tiraron para hacer este programa. Ay, un poco más popular. Bárbaro. Claro. Bueno, estamos llamando a Domecq. ¿Está viniendo?
8: ¿Querés escuchar mientras tanto a Susana Jiménez?
7: Dale, escuchamos a Susana.
8: A Susana Jiménez, que le preguntaron por la China Suárez, que a ver si puede ser. Podría ser protagonista de su serie,
7: sí.
8: Que todavía no está muy encaminada, pero bueno.
7: ¿La serie Susana?
8: Sí, la serie Susana.
7: Okay.
8: ¿Sería una protagonista la China Suárez? Mirá, por lo que piensa Susana de ella, creo que no, mirá.
13: A ver. Señalaron como la China Suárez en los 70.
14: Y puede ser, qué sé yo.
8: ¿Sí?
14: Eso no sé. No creo, vos no tiene carisma. No creo, vos no tiene carisma.
13: ¿No tiene carisma la China?
14: No, para mí no. Es preciosa, pero es muy... Preciosa, pero es muy aburrida. Ah, espera que les espera.
13: Viene la serie.
14: Y chisferío basta, y chisferío basta. No me pregunten más por gente, no me interesa. Estamos todos con el mundial, me interesa el país.
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24: Pelota de espaldas y cuando se da media vuelta para rechazar, claro. Yamal llega primero con el hombro, por lo cual es lícito, y el lateral francés quiere rechazar con su pierna zurda y le pega a Yamal. Por Dani, lo tanto, es un claro penal que cobra el árbitro Barton, el Dani, salvadoreño. Penal para España.
8: Para el que no puede verlo, que recuerde el que hizo Ariel Rojas contra Boca la Sudamericana 2014.
24: Exacto, sí. Sí, que, sí, te vas muy lejos, pero es cierto. Porque está de espalda, Diñé, no lo ve a Yamal.
8: No le quiere pegar.
24: La amortigua con la cabeza y cuando se da vuelta mira la pelota y no mira al jugador. Entonces, cuando quiere rechazar, impacta con su pierna izquierda sobre el cuerpo de Yamal, que cae desplomado. Es penal, es un claro penal, porque aparece en el medio de la jugada. Se le queja Mbappé a Barton y el penal lo va a patear Mikel Oyarzabal, que tiene la pelota entre sus manos.
7: Ahí patea el penal y volvemos con Domecq. ¿Nos bancás 30 segundos, no, Esteban?
25: Sí, cómo no. Sí,
24: pero Esteban
25: sí.
24: Es futbolero, está interesado en esto.
7: Escuchá que lo relata Dani, que es un crack. Mirá, están
24: atención, por Barton lo manda a Mañán al arco, le protesta a Mbappé, que habla perfectamente español, recordemos que juega en el Real Madrid. Lo quieren distraer un poquito Oyarzabal. Creo que lo va a patear Oyarzabal porque es quien tiene la pelota en la mano. Muchas veces lo que hacen los jugadores es distraer y finalmente se la terminan dando al pateador.
7: Pobre el arquero, ¿no, Dani? Debe tener los gobelinos en la garganta de una manera terrible.
24: Mañana es un buen arquero, ha atajado algunos penales. Se para frente a la pelota Mikel Oyarzabal, el delantero de la Real Sociedad. Va a pegarle de zurda. Hasta ahora los últimos 5 penales los convirtió Oyarzabal. Frente a la pelota, 11 metros separan a Oyarzabal de Mañán.
7: Están todos rezando, me parece.
24: Concentrado el delantero. Atención, se viene el disparo. El árbitro que dice que no se adelanten. Ahí va, remata. Oyarzabal, ¡gol! ¡Gol de España! Mikel Oyarzabal con un zurdazo la clavó al palo izquierdo de Mañán, que se tiró hacia ese sector, pero no llegó. Lo gana España a los 22 minutos del primer tiempo contra Francia.
7: Gracias, Dani.
8: En Australia se gritó antes.
7: Sí, sí, sí. Hay argentinos festejando. Esteban, nos estabas contando lo de la inflación y la tendencia hacia algo parecido al 1, ¿no?
0: Sí, efectivamente, digamos, Argentina, a ver, yo creo que acá hay que entender las fuerzas estructurales que forzan el sendero inflacionario y después los componentes más coyunturales o inerciales. Y acá hay un programa económico que claramente está haciendo los deberes, que tiene que ver con el ordenamiento de las cuentas públicas, con la disciplina fiscal, con cerrar el déficit fiscal, okay, con cortar con la emisión monetaria. Entonces, todo lo que tiene que ver con los fundamentos macros para que tarde o temprano Argentina resuelva su problema de inflación están sobre la mesa y el gobierno ahí está bien apuntalado. Después tenés una inflación de corto plazo que está explicada por un montón de elementos que tienen que ver con contextos externos, con precios de commodities que suben, con políticas de corrección de tarifas de servicios públicos que tiene que hacer el gobierno para seguir normalizando un poco las cuentas públicas, con componentes inerciales, con indexación de la economía, con recomposición salarial, etcétera. Y esa es la inflación, si querés, inercial, subyacente de corto plazo, que es una inflación mucho más complicada de eliminar y eso, okay, lleva tiempo. Los procesos de estabilización, cuando uno estudia Israel, Brasil, Chile, Perú, etcétera, no resuelven estos problemas de inflación que tiene la Argentina ni en un año ni en dos. Llevan 4 años, 6 años, 7 años, 10 años, incluso hasta 15 años. Entonces, eso es lo que todavía nos falta recorrer. Yo creo que la inflación subyacente va a seguir desacelerando. Después hay que ver a qué ritmo y en qué formato lo va haciendo, ¿no?
7: Ahí estamos en la pausa de hidratación, ¿eh? No te vayas, Esteban. ¿Estás por ahí, Dani? No. Avellaneda, ¿estamos por ahí?
8: Se fue a hidratar.
7: Se está hidratando Avellaneda, sí. Avellaneda. Ahora volvemos con Dallas, que está Dani Avellaneda ahí, se ve que fue al baño justo en la pausa de hidratación. La última pregunta, Esteban. Siempre se dice que cuando un gobierno está gobernando, los inversores no vienen hasta que se ratifique el rumbo en las elecciones legislativas. Eso fue el año pasado. Ahora vos hablas con los empresarios y te dicen, bueno, hay que ver si Milei gana en octubre. ¿Cómo ves esa relación entre las inversiones, los empresarios y lo que va a pasar electoralmente el año que viene?
0: A ver, hay varias cosas a poner sobre la mesa. Digamos, la inversión es un componente cíclico de la economía que se mueve obviamente al ritmo de las expectativas y de un determinado horizonte, sí, de planificación, de inversión, etcétera, con lo cual un empresario necesita, por un lado, saber a dónde va y cómo se está yendo. La economía argentina, y en esta economía argentina en la cual conviven muchas actividades, muchos sectores con distintas realidades, hay toda una parte que tiene que ver con toma de decisiones de inversión a más largo plazo en sectores muy dinámicos que te diría que están casi exentos del ciclo político. Okay. El mejor ejemplo de esto es minería o es Vaca Muerta, claro, sobre todo con aceleradores como el RIGI, donde ahí te dicen, mira, la verdad que no me importa porque la salida de la Argentina está por acá. Claro. Pase lo que pase con la política, va a ser difícil que este tren se detenga. Entonces, ahí vos tenés todo un componente de sector privado activando procesos de inversión muy importantes. Ahora, en simultáneo, hay otras actividades más afectadas por el ciclo. Desde hace 3-4 trimestres el mercado interno se ralentizó, yo digo, se empantanó. Entonces, incluso en sectores que podrían andar bien y tienen buenas proyecciones hacia adelante, digamos, el consumo, el comercio, la propia construcción es un sector no transable que debería tener un buen dinamismo hacia adelante. Está mostrando mucha anemia en el nivel de actividad. Okay. Entonces, eso está frenado más por el ciclo. Y a todo esto se agrega un poco esa barrera electoral que tenemos que ver si los argentinos quieren ratificar este giro que está transitando la Argentina para saber si efectivamente el cambio de modelo económico vino para quedarse. Entonces es un factor adicional de incertidumbre a la hora de tomar,
7: Esteban,
0: decisiones de inversión.
7: Te agradezco mucho por la nota. Sí. Hasta ahora te mantenemos informado con el tema del partido. Gana España 1-0. Kulimbrek, no ha habido ninguna novedad. Te mandamos un abrazo enorme y saludos a tu socio Bulat.
0: Le mando. Abrazo grande, Lucas.
7: Un abrazo enorme. Dani Avellaneda, ¿estás ahí?
24: Sí, señor, estamos acá. Llegó el cooling break, o hydration break, como le dicen los norteamericanos. 26 minutos del primer tiempo, lo gana España con el penal de Oyarzabal, ya se reanuda. Un penal que realmente mostró una gran ineficacia de Digne, que acaba de ser adquirido por el PSG, el lateral izquierdo francés, que perdió la referencia de Yamal. Estuvo muy vivo el pibe, porque cuando estaba por rechazar, se puso delante de la pierna izquierda de Digne y terminó haciendo penal. Y ahora se viene Francia. Hasta ese momento el partido era repartido, ¿no? Claro. Con algunas imprecisiones, con alguna pelota parada, pero no mucho más. Mayor tenencia de España y contraataque de Francia, pero no había pasado demasiado. Hasta esta situación, el árbitro Barton acertó, cobró el penal y Oyarzabal puso en ventaja al conjunto español.
7: Fíjate lo impredecible que es un partido de fútbol a esta escala, que por más que estén jugando igual, alguien se manda una cagada, penal, gol y quedás atrás.
24: Exacto, sí, sí, por supuesto.
7: Increíble,
24: por supuesto.
7: Increíble.
24: No, pero es muy, muy, muy finito. Lo que se está viendo es la primera vez en el Mundial que Francia se encuentra en desventaja, porque Mirá. Hasta ahora ganó todos los partidos y siempre empezó ganando. Y acá lo que se está viendo es una Francia interpelada por España, ¿no? Sí, un partido sí, claro. Parejo ahora en campo del conjunto español.
7: Gracias, Dani. Ya volvemos contigo.
24: Dale.
7: Bueno. Turquita,
12: sí.
7: ¿Tenemos vías de comunicación para que la gente nos deje mensajes?
12: Sí, se pueden comunicar al 1150268630 con la consigna ¿qué prometés para que gane la selección? Y tenemos de premios un set de toallas de Franco Valente, un termolu milagro y una caja de vinos Nampe.
7: Aguante España, dice Rafa Ishelo, Marcelo Locurve también participa, Ricardo Vázquez, hay un montón de gente. Adolfo Álava, la oyentada, que está acá en YouTube siguiendo firme la transmisión en vivo, a vivo, de Radio Rivadavia. Te escuchamos, Turca.
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7: Después lo repasamos con Dani Avellaneda, va casi media hora, 28 minutos 50 el primer tiempo, gana España 1-0 con un penal. Cosas que tienen que tener en cuenta para el partido de mañana, lo contamos un poco en el pase, lo repasamos. Mañana partido de alto riesgo, Argentina-Inglaterra, en el estadio, si no me equivoco, Mercedes-Benz de Atlanta. Cuestiones que van a cambiar o que cambiaron merced a la recuperación. Estoy viendo un tipo que se ve y digo recuperación. Merced a la recomendación de la Argentina. No se va por entrar con banderas partidarias ni que inciten a la violencia, con ningún tipo de contenido político. Los argentinos no van a poder llevar banderas de las Malvinas. Creo que van a estar restringidas incluso las banderas en general. Va a haber pocas banderas en el partido. No va a haber botellas.
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7: Equipo, la información del campo de hoy tiene que ver con que los productores de cítricos de la provincia de Entre Ríos atraviesan uno de los momentos más difíciles de los últimos años. Ante los bajos precios que reciben por las naranjas y las mandarinas, se sumaron la sobreoferta de la fruta y la caída del consumo interno. En ese sentido, algunos productores optaron por no cosechar y dejar a la fruta en las plantas, ya que el costo de levantarla es mayor que el ingreso que podrían obtener por venderla. Recordemos que Entre Ríos es la principal provincia citrícola del país, ya que concentra casi el 90% de la producción de mandarinas y un poco más del 60% de las naranjas. Desde el sector advirtieron que especialmente en el caso de las mandarinas, los precios actuales no alcanzan ni siquiera a cubrir los costos de producción, por lo que reclaman medidas urgentes que permitan recuperar la rentabilidad y sostener una actividad clave para la economía regional. Aramí Glauber, para Rivadavia Agro.
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11: 4 de la tarde, 42 minutos, la temperatura actual 14 grados, la humedad 65%.
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12: Quiero saber qué me pasa, te pregunto qué me pasa y no sabes. 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
13: Hola, Luquitas y equipo. Bueno, yo seguiría con la cábala si sale campeona argentina. Picadita, porque todos los partidos picada, así que culminaríamos con amigos y picadita. Bueno,
14: muy bien, picadita.
13: Una linda semana, Claudia Citibel, 192.
14: Gracias, Claudia, beso enorme. Gracias
13: por estar en este programa, me encantas.
14: ¿Hay más mensajes? Dale, uno más.
15: Buenas tardes, Pan y Circo. Bueno, yo si mañana gana Argentina, me voy a pelar. Ya arreglé con mi peluquero.
14: Bien, otro Caruso.
15: Que me espera. Bueno, vamos a ver qué pasa. Daniel de Vidal Parque, 264. Fuerte.
14: Daniel, si mañana gana Argentina y te pelas y nos mandas una foto, yo me encargo que te lleves algún premio que a vos te guste.
16: Para vino, un foto del antes y el después. Sí,
17: claro. Para ver cuánto se la jugó.
14: Claro. ¿No? Por ahí es pelado, como Pagni, viste, se me iba a pelar y se están engañando.
17: Claro.
14: Antes y después, Daniel, y te regalamos algo. Exclusividad, experiencia y profesionalismo.
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5: Terminó el primer tiempo, Dani.
6: Final del primer tiempo aquí en Dallas. Lo gana España con el gol de Mikel Oyarzabal de penal a los 22 minutos del primer tiempo. Una falta de Diñé sobre Yamal. Recordemos que se fue lesionado Saliba. Entró la Croa, el partido muy favorable a España, que maneja la pelota, que estuvo a punto de hacer el segundo gol por un error no forzado del arquero Mañán, que quiso salir jugando y lo perdió el goleador del Real Sociedad bajo del arco. Y después la única de Francia fue una pelota larga para Mbappé, que anticipó Simón. Lo está ganando España, lo gana bien 1-0 y Francia por ahora no ofrece respuestas.
5: ¿Cómo lo picante que va a estar el segundo tiempo, ¿no, Dani?
6: Y me imagino que va a ser un partido bárbaro en el segundo tiempo, con Francia saliendo a vender cara a la derrota. Mañana Inglaterra-Argentina.
5: Y nos vemos mañana, Dani, entonces. Te mandamos un abrazo, quédate ahí, apostate.
6: Dale, abrazo, gracias.
5: Viaje, abrazo enorme. Están regando la cancha en este momento. El segundo tiempo lo van a vivir con el señor Babi Echecopar, que le encanta que ríen las canchas, me lo confesó el otro día, ¿eh? 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
0: Hay algunas definiciones que quiero tirar y que me desmienta Wellman o la Turca, que son los dos que más saben de fútbol en esta mesa. Últimos dos partidos de Messi y el Mundial, ¿no? Sí. En Mundiales, ya sí, está, sí. No va a haber más de dos partidos.
3: Mirá, nadie es futurólogo, pero da todo a entender que con 43 años no va a jugar un Mundial.
0: O sea, estamos viviendo un momento histórico, un tiempo histórico, sí. Que es ver al mejor jugador casi de la historia de la Argentina y por ahí del mundo vivir sus últimos dos partidos en un Mundial.
3: Sí, yo te voy a subir la apuesta. Los últimos dos partidos de Messi jugando por los puntos con la selección argentina. Porque, salvo que se juegue la finalísima que está atrasada, que la postergaron, van a hacer algún partido en cancha de River, en cancha de Boca, o en la de Rosario, o en Córdoba, en la que juegue la selección con Messi para despedirlo. Entiendo que
0: tiene que haber una despedida.
3: Pero no por los puntos. O sea, no hace un partido.
1: Pero ahora, ¿él dijo que no jugaba más o se supone?
3: No, se
1: porque
3: supone.
1: Él como poder podría.
0: Con 44 va a ser difícil, ¿no?
3: Hay jugadores que...
0: Tiene 39 o 40.
3: 39.
0: 39, se va a dar 43.
3: ¿No te acordás que ya se discutía si iba a jugar este?
0: Sí, claro.
1: Bueno, pero diciendo... él es un ser especial, chicos.
3: Sí,
1: Quizás sí.
0: Pero todos dicen, está cansado. Yo qué sé, yo no lo sé si está cansado. Pero debe, igual, yo tengo 45 y no puedo correr más.
3: Creo que va a dejar una... Va a dejar una buena imagen siendo, si Dios quiere, finalista, campeón, no sé, o semifinalista, pero ya está.
0: Miren esto, que lo preparó la producción, atención Cami, que es hoy, creo que es hoy esto durante el entrenamiento, lo filmaron, creo que fue ESPN, miren en YouTube, lo filman a Messi, pensativo, ¿lo viste vos, Wellman, sentado?
3: No,
0: míralo, ahora lo vamos a ver en YouTube, a ver la gente que está mirando, está sentadito... Con las piernas cruzadas.
1: Se rasca la rodilla.
0: Pensativo, mirando. ¿Qué estará pensando el tipo, no? No creo que esté pensando, che, esta noche voy a dormir y qué voy a comer esta noche. ¿Qué pensará?
3: Ojalá me dé el cuerpo.
0: ¿Qué pasará por la cabeza del tipo, no? Debe ser increíble ese cerebrito diciendo, che.
3: Vos sabés que más allá de nuestros corazones, más allá de lo que sufrimos durante todos estos partidos, la mala suerte que tuvo Argentina en no ganar más contundentemente contra Cabo Verde, contra Egipto, es que... De ir ganando 2-0 o de haber asegurado el resultado al minuto 60-70, lo hubieran sacado a Messi, lo hubieran cuidado, lo hubieran dicho, vení, pibe, descansá.
0: Claro.
3: Pero hasta último minuto estuvo jugando y eso hace que el cuerpo lo resienta. Estamos jugando cada 3-4 días.
1: Pero quizás él quería eso también. Para
0: puede
1: mí
0: ser,
1: lo que
0: ser.
1: Siente es nostalgia. Pero chicos, si es su último mundial.
0: Pero para
1: mí
0: en esa imagen es terrible.
1: Claro.
0: El tipo ahí sentado solo pensando, es terrible. Estará pensando, ¿no? ¿Qué jugada hago? Ya está, se terminó todo. Qué locura, ¿no?
1: Eso es lo que pensamos nosotros.
0: Por ahí está pensando.
1: Está pensando que comemos
0: si compras más vida de Candy Crush, ¿no?
1: Claro.
0: Qué buen asado comí. Pero se lo ve.
3: Capaz que me cayó mal el almuerzo.
0: Claro.
1: Claro.
0: La panza revuelta.
3: ¿Cuánto comí?
0: Turquito, vamos con los ganadores, ¿te parece o tenés cosas para vender?
1: 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Bueno, el Termolu Milagro se lo lleva Silvia de Ney 081, las entradas para La Rural Gabriel de Ney 057, las toallas Franco Valente, Elena de Ney 745.
0: Vamos, Elena.
1: Y la caja de vinos Nampe Rubén de Ney 078.
0: Jueves y viernes, anuncio importante, vamos a estar en La Rural. Así que si van, nos van a poder ver.
3: Toda la semana que viene.
0: Y toda la semana que viene. La semana que viene falta mucho, Wellman.
3: Sí.
0: Pero por lo pronto, jueves y viernes en La Rural la van a poder ver en vivo a La Turca.
3: A
0: Wellman.
3: Porque la gente ya se va programando, lo va agendando.
0: Por ahí sorteamos a una entrada. Y para
3: apenas
0: que vayan.
3: Entran en Sarmiento
1: acuerdo.
3: El primer...
0: ¿Esto está chequeado? Porque por ahí vamos a la otra punta.
3: No, no. ¿Hace cuántos años que vamos?
0: Ahí adelante de todo.
3: Ya nos ven a nosotros de entrada.
0: Van, ven unas vaquitas.
3: Las primeras vacas que ven son las nuestras.
0: Y después estamos nosotros.
1: El camión.
0: ¿Qué le gusta a la rural turca?
1: A mí me gusta, me divierte.
0: Se divierte.
1: Sí, sí, sí. Yo tengo un pasado de haber estudiado para ser ingeniero agrónoma, chicos.
0: Ah, bueno. La bomba que tiró, ¿no? Hacia el final del programa.
1: Sí, sí, yo estudié un tiempo para ser ingeniero.
0: Wellman era especialista en ordeño de vaca, me contó una vez.
3: Sí, sí.
0: Y yo en... criar toros. ¿Viste los toros grandes que hay, los campeones? Son gigantes.
1: Es muy divertida la rural.
0: Sí,
1: me
0: muy
1: parece
0: divertida,
1: genial.
0: Es muy divertida. Bueno, bueno, así que jueves y viernes nos ven en la rural.
3: Pero mañana
0: venimos. Mañana también.
3: Mañana vamos a compartir el partido con la gente.
0: Mañana vamos a hacer una transmisión especial por el partido de Argentina con 5 móviles en vivo y creo que 7 u 8 notas por minuto como hicimos con Sony.
3: Sí, estamos pensando
0: atención
3: que
0: producción.
3: Estamos pensando mejor, viste, como tenemos muchos regalos. Es decir, si hay un gol en los primeros 10 minutos, sorteamos uno. Si hay en los próximos
0: esa,
3: 20 minutos, como hacen las casas de apuestas, pero con regalos, no con apuestas.
0: Atención, Jonathan Andriani, ¿eh? Vamos a hacer un sorteo por minuto. Turquita, ¿quién ganó hoy hablando de sorteo por minuto?
1: Ya lo dije,
3: ¿qué estás escuchando?
0: Ya lo dijiste, estoy en Narnia, chicos, perdón. Estoy atravesando un momento muy difícil de mi vida, que es estoy mal dormido. Nos veo mañana, gracias por haber estado ahí. Chau, tenés razón.

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1: Hora 17, cielo nublado en la ciudad de Buenos Aires, la temperatura 15 grados 2 décimas, humedad 64%.
0: Nacionales.
2: Queremos invitar a los extranjeros a que vengan a invertir a nuestro país, afirmó el vocero presidencial Adrián Rabier.
1: Destacó además el proyecto de inviolabilidad de la propiedad privada y recordó que Argentina fue el granero del mundo.
3: Capitales, no hay trabajo, sin trabajo no hay riqueza. Por supuesto queremos que los argentinos trabajen en suelo argentino, pero también queremos invitar a los extranjeros a que vengan a invertir en nuestro país y puedan fomentar mayor producción, mayor generación de empleo, mayor dinamismo para recuperar el crecimiento.
2: La primera medida que tomó el presidente cuando asumió fue devaluar. Nadie lo niega, era necesario, afirmó Adrián Rabier.
1: El portavoz presidencial sostuvo que para él es herencia.
3: Es cierto que hubo un momento, al inicio del gobierno de Milei, cuando tuvo que reconocer un tipo de cambio más alto en esa devaluación del 118%, donde los salarios reales cayeron. Ahora, para mí, esto es herencia. ¿Por qué es herencia? Porque el tipo de cambio abajo de 400 pesos era inviable. Si uno reconoce que el tipo de cambio tiene que estar más cerca de 800, que fue la primera medida que el presidente tomó, los salarios reales cayeron en un pozo. Desde ese momento para adelante, los salarios reales no paran de recuperar.
2: La ex asesora presidencial declaró en la causa vacunas sobre si se priorizaron ciertos laboratorios.
1: Amplía Pablo Lugano.
4: Móvil. Casi dos horas estuvo la ex asesora presidencial de Alberto Fernández, Cecilia Nicolini, en los tribunales federales de Comodoro Py, en la causa que investiga presuntas irregularidades en la compra de vacunas durante la pandemia del COVID. Según sus abogados, la ex asesora entregó un escrito dando su versión de los hechos y respondió a la requisitoria del juzgado, aunque se retiró sin realizar declaraciones. Desde los tribunales federales, Pablo Lugano, Radio Rivadavia.
2: Alejandra Monteoliva afirmó que en el partido de Argentina-Inglaterra no se van a poder entrar carteles o banderas con mensajes provocativos.
1: La ministra dijo que en la reunión de seguridad de la FIFA hubo acuerdos para garantizar herramientas preventivas.
5: Para el día de mañana está prohibido el ingreso de botellas o elementos que tengan algún tipo de mensaje provocativo, ya sea de contenido político, contenido racial o un contenido provocativo. No van a poder entrar carteles, banderas o mensajes de ese tipo.
2: Acuerdo de integración sudamericana para el espacio aéreo.
1: Lo firmaron Argentina, Brasil, Chile y Paraguay. Es el puntapié inicial para una apertura total de los cielos en la región.
0: Policiales.
2: Brutal robo a una jubilada en Mar del Plata. La maniataron, la golpearon y le provocaron cortes en los dedos de los pies.
1: Los delincuentes ingresaron a la vivienda al barrio Parque Luro, atacaron a la mujer de 70 años y le robaron 600.000 pesos.
0: Judiciales.
2: Juicio de los cuadernos. Una testigo ratificó que una de las empresas investigadas compró más de 11 millones de dólares entre 2009 y 2011.
1: Ana Cecilia Palacio, funcionaria de la ex AFIP, sostuvo, se llegaba hasta la persona que retiraba, que se hizo con esos fondos, no se podría establecer.
2: Tensión en el juicio por la muerte de Maradona. El testigo Soria empezó a reconstruir la vida en la internación domiciliaria.
1: Fernando Burlando y Francisco Neto estuvieron a punto de tomarse a golpes. Los abogados se gritaron en medio de la audiencia. Los jueces pidieron un cuarto intermedio.
0: Economía.
2: La inflación de junio fue del 1,9%, acumula 16,8% en lo que va del año y en la medición interanual alcanza el 33,5% según informó el INDEC.
1: Los aumentos se registraron en recreación y cultura, vivienda, agua, gas, electricidad y otros combustibles.
2: El dólar oficial cotizó a 1.445 pesos para la compra y 1.495 para la venta en el Banco Nación.
1: El dólar blue se vendió a 1.520 pesos en la City porteña y el riesgo país se ubicó en los 408 puntos básicos. El Bitcoin cerró a 62.000 dólares.
0: Internacionales.
2: Donald Trump dio marcha atrás con el peaje en el estrecho de Hormuz, un día después de haberlo anunciado.
1: En una tasa del 20% cuando estableció el bloqueo a barcos iraníes. En un posteo en redes sociales dijo que lo reemplazará por acuerdos comerciales con los aliados del Golfo.
0: Deportes.
2: La selección argentina ya trabaja en Atlanta.
1: Lionel Scaloni hablará en conferencia de prensa a las 19:30.
2: Alexis McAllister palpitó el cruce de semifinales. Tengo la ayuda de conocerlos, pero jugar en Inglaterra no cambia demasiado.
1: El mediocampista de la selección argentina agregó, este partido significa un montón para nosotros, todos somos súper argentinos.
2: Por su parte, Rodrigo De Paul dijo, todos saben que estos partidos me motivan, es una selección que no enfrenté y estoy ansioso.
1: Reconoció además que este tipo de enfrentamientos le genera mucha adrenalina y felicidad.
0: El tiempo.
2: Para este miércoles en la ciudad de Buenos Aires se espera una jornada con cielo parcialmente nublado. Temperatura mínima estimada 11 grados, máxima 18.
1: La actual en capital y alrededores 15 grados, 2 décimas, cielo nublado, humedad 64%.
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0: Y...
1: porque con, tengo amigos españoles y me costaría menos perder con España que con Francia.
2: Entonces, nah, y además juegan, o sea, para nosotros estaría mejor con España.
0: Pues aparte mejor ellos, Francia.
2: Y
0: ¿qué queremos? Tenemos que jugar con los mejores.
1: No, pero Francia tiene sed de revancha por el Mundial pasado.
3: Sí, es verdad.
1: Entonces nosotros no queremos darle esa oportunidad. No,
0: y nosotros con Inglaterra tenemos sed de revancha. Hay muchas, se juegan muchas cosas.
3: Sí, claro.
0: Es terrible. Yo lamento haber dejado el fútbol, no sé si les comenté el gol que yo hice.
2: Sí. Con la mano, sí, no, con la cabeza.
0: No, con la cabeza, con la peor. Bueno, yo me estuve recién... como una hora y media, dos, en un estudio a Bartolomé Mitre, hacer una nota con Esmeralda Mitre, que tiene un streaming.
1: Sí, lo habíamos presentado el otro día, que nos había mandado el
0: link. Tengo un secreto.
2: ¿Qué?
0: Dos años antes de llegar al poder, a Adorni, tengo los mensajes. Le tiraba los perros a Esmeralda Mitre.
1: ¡No! Pero si estaba casado.
0: ¿Por qué no tomamos un café?
3: Y bueno, empezás por ahí.
2: ¿Te contó eso? Esta Esmeralda.
0: Esta Esmeralda.
2: No, bueno, pero...
0: Hola, por favor, decíle a Esmeralda que me mande los mensajes de Adorni, que los necesito. Bueno, está bien.
1: No,
0: es muy linda, es muy linda.
1: Esmeralda es divina, aparte es re simpática, pero los hombres casados no hacen esas cosas.
0: No, yo sí. No, yo no digo. No, yo sí opino. Nah, ¿qué te crees? Ay, se pisa, dijo que es amigo de Massa.
2: Masita.
0: No, Masita. Bartolomé Mitre. Sí. Ahí están los masitas. Pasó al lado mío, todo bien, todo, mucha gente que no es de acá, de países limítrofes, que ponen verdulería toda la calle. Pasa uno al pelo así gris, atado, sucio, mugriento, medio desdentado, y, acá está el chanta ese, ¿viste? ¿Viste? Ya cambia el público, ¿viste? Cuando ya cruzas corriente para el lado del Congreso, ahí están todos los que se van a quejar a la plaza.
2: Claro.
0: Los que se rascan, esos son los que. Esa es la diferencia entre el hijo de puta y el humilde. Ese no es humilde, ese es un hijo de puta que va a Plaza de Mayo a arengar a los jubilados, ir contra el gobierno. El humilde, pobre, ese que no tiene mamorfa, esos son los hijos de puta, los zurdos esos de mierda. Está la Universidad de la Madre, ahí la... está la cosa ahí, está la radio de las madres con todos los roñosos.
2: Ah, claro, cerveza, ahí en Plaza de Mayo.
0: Porro, toda esa mugre de gente.
2: Claro.
0: Está ahí, ese es el de hervidero. De la mierda, ¿viste? Ahí se cocina la gente de mierda. Hay gente de mierda, no se crean que hay gente de mierda. Bueno, esos son los de mierda. Después están, venía un dos gordos en una moto, un gordo y una gorda, no se habla de los cuerpos ajenos. Terminaron así. Y casi me chocan porque, claro, vas a paso de hombre, facultad de medicina. Vas a decir, mirá quién es. ¿Viste? Están todos los resentidos, están en esa... Van. Está bueno, si usted es un resentido de mierda, vaya para esa zona que se pueden tener cachorros puros. Se cogen entre ustedes y tienen resentidito. Pero realmente el país es otra cosa. Bueno, ¿qué tenés así para abrir? ¿Te acordaste de venir vos?
1: No, bien. No, sí. Estuvo ocupada ayer. Y bien que se ocupe de lo que se tiene que ocupar.
0: No necesita a nadie abogado defensor.
3: Yo necesito, pido.
0: Que bastante,
1: vos haceme caso,
0: sí.
1: Bueno, a ver, esto me gusta. Porque, a ver, estamos todos preparándonos para lo que va a ser el partido de mañana. Y que si es un partido y que si se juega algo más o esto, lo
0: ¿qué
1: otro.
0: Gomazo?
1: Pero... si se juega algo más, porque hay muchos sentimientos con Inglaterra, ¿no?
0: Ah,
1: no
0: tiene algo ser... más, algo más, ¿entendés?
1: No, no, algo más.
2: Súbete.
1: Hay muchos sentimientos, lo dijo Scaloni, es un partido de fútbol, no están las Malvinas en juego en esto, pero bueno, es Inglaterra y hay muchas idas y vueltas. Pero cuando estos idas y vueltas tienen que ver con el talento, a mí me gusta. ¿Qué fue lo que pasó? No sé si Dudet lo tiene ya preparado, pero... resulta que Liam Gallagher, estamos hablando de el Liam Gallagher, el líder de Oasis, la banda Oasis, banda británica.
0: ¿Qué?
1: Bueno, él se manifestó en las redes sociales de una manera muy educada. Él lo que dijo fue lo siguiente, dijo que entre una ida y vuelta de usuarios de Twitter, él puso que es duro estar acá amando a Argentina y a toda su gente hermosa, pero sin querer que ganen. Es decir, él ama al país. Ama la Argentina, pasa.
0: Es una forma, yo te explico, todos los que vienen acá saben que somos indios, nos dicen Argis, y vienen a buscar plata. De hecho, llenan estadios, 20, 30, 40 estadios. Rostigo, entonces.
1: Sí.
0: Se cagan en nosotros, nos consideran aborígenes vestidos, no sé si dicen Argis, que es una forma diminutiva de decir argentino. Son unos hijos de puta. Lo que pasa es que no quiere quedar mal con Argentina, porque acá viene y corta entrada, van todos los bobos a pararse a la puerta de River 15 días a sacar entrada. Entonces dice, amo Argentina, pero quiero que gane. No, mentira. El inglés ama a Inglaterra y se caga en la Argentina. Viene a buscar la plata de los sudacas.
1: Bueno, yo lo que estoy viendo es que hay muchos extranjeros que, más allá de las diferencias que puedan tener con Argentina, como quieren mucho y admiran mucho a Messi, también lo quieren ver hacer goles. Entonces hay gente que va a la cancha y que no lo quiere ver perder a Messi.
0: Ninguno quiere que pierda su país.
1: Bueno, ¿qué pasa con el líder de Oasis, del que estábamos hablando?
0: Invalidado lo que dije.
1: En idas y vueltas, dijo también a un usuario que estaba asustado por el partido porque sabe quiénes son los argentinos que están ahí, pero que él tenía el presentimiento de que Inglaterra iba a ganar el Mundial. Mira. ¿Qué pasa, líder de Oasis? ¿Quién le contesta? Nuestro queridísimo Joaquín Levin.
2: Ah, muy bien.
1: Y le contesta haciendo una versión del tema Wonderwall de Oasis. Sí. Lo hace de esta manera.
3: Como
1: lo voy a pasar un pedacito de...
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31: Claro.
32: ¿Han hecho la inflación? Cero.
31: Bueno, lo que más subió fue recreación y cultura, un 4,2% por encima del promedio impulsado, Babi, ¿sabes qué? Por la venta de paquetes turísticos. Por un lado, por, bueno, que también estamos comenzando las vacaciones de invierno. Después tuviste seguido vivienda, agua, electricidad, gas y otros combustibles,
32: agua,
31: con 3,3%.
32: La electricidad, lo que ha venido.
33: Es que en junio aumenta.
32: 800 sí,
31: sí. Bueno, eso subió por encima del promedio general, 3,3%. Un dato interesante, alimentos y bebidas no alcohólicas, 1,3% por debajo de lo que fue el promedio general. Y lo que menos subió, otra vez, prendas de vestir y calzado con un 0,4%. Si vamos a ver lo que es justamente la variación interanual, vemos que efectivamente el gobierno, no lo vamos a ver ahí para quienes nos están mirando en YouTube, lo vamos a ver en la otra placa, que efectivamente hace ahora mucho, casi un año, que el gobierno no lograba tener un 1 por delante. El último 1 fue en agosto del 2025.
32: Pero
31: no es
32: que no hablaban conmigo, porque yo en los boletines de primero o sexto grado era 1-1-1.
31: Siempre. 1,9% y casi un año
32: ahora,
31: después,
32: 10 meses
31: después.
32: Te explico lo mismo que te explico todos los días, hija. No sé. A lo mejor tenés otro trabajo y te querés ir. La gente no entiende lo que vos, lo que, no por cómo lo decís, lo que decimos nosotros. No se enojen, ya parezco chiche, pero es periodismo. El 1 punto en comparación con la que, La señora va mañana con la canasta a comprar los fideos. La Durán y le subió. Estos son números que se lo puede dar a Caputo, ¿no? Llamarlo y decírselo. A la gente que nos escucha por la radio, me equivoco. Yo quiero, no quiero que piensen que los maltrato, ni que estoy enojado porque estoy bajando de peso. No, en serio, no, nada de eso. Lo digo de verdad para conducir un programa. Yo toda la vida lo hice solo el programa con una locutora. Digo, nos gusta mucho a todos los periodistas masturbarse con la sabiduría, ¿no? Voy a hacer una pequeña editorial. Hoy el 8% del 3% de la gente que es activa... Y no, loco, hablarle a la gente. Hablémosle al pobre. Hablémosle a la gente. Recién escuché un tuit de Alfredo Caseros, que yo lo sigo admirando, me encanta por lo hecho que es un actor, que le contestaba a este chico que habló que no había trabajo para los actores.
2: Tomás Fonsi.
32: Sí, dijo, escúchame, el trabajo del actor, no hay trabajo para el actor, el trabajo lo hace el actor. Sí, pues si no hay teatro, si no hay filmadora, si no hay presupuesto, si no hay producto...
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2: Con toda la miramos a Mica, que es...
32: No, la última vez que me agarró el teléfono a Mica quedé descomunicado.
33: Qué mala voz.
32: Todo un fin de semana, 4 días.
2: Bueno, dice, entras ahí y te hace seguir los pasos de cómo salir de sacarla. Bueno,
33: por la duda no entraría.
2: Emoticon.com.
32: No, dejemos, chicos, no manoseemos esto, si no lo conocemos.
2: Pues, bueno.
32: Se nos va a escapar un llamado.
2: Mañana estoy con ustedes viendo el partido de Argentina. Sí, basta, vamos. Malena. Vamos, Malena.
33: Acá viene.
32: Bien. Bueno, muy bien.
2: Ah, podríamos hacer con público.
32: No, señor. Que se te ocurra, no propongas nada.
2: Babi, aumentó mucho todo en el supermercado, es verdad. Obvio que no es lo mismo que en la época del socio Massa de Milei. El agua, internet, celular, es una locura lo que sube mes a mes. En lo que va del mes llevo 30 mil pesos de carga y solo tomo 2 colectivos por día, dice Silvina.
32: Llámame a Lacho Lázari. A ver qué me diga.
31: El transporte viene subiendo más que la inflación, por ejemplo, lo que dice la señora. el transporte viene subiendo, por ejemplo, en Provincia de Buenos Aires. Bueno, el combustible también, y además otra vez tenemos ahí el tema del petróleo. Recordemos que en Provincia de Buenos Aires sube inflación más 2%. Entonces ahí ya tenés...
32: Además me gusta porque se subió el 1,2, del 2,3, del 3,5. Explícame.
2: Mira, ese índice, acá un oyente dice, es mentira. El combustible, servicios, transporte aumentaron mucho más que eso, la carne, las verduras... Todo, este gobierno vive en otro planeta. Sos el único, Babi, que habla de esto y dice las cosas como son. Gracias y no dejes de hacerlo, dice Gaby.
32: Que llamen los oyentes todos y me digan si subió la inflación o no subió. Porque la palabra del pueblo es más que la encuesta, ¿no? Esto es como los programas de televisión o de radio. Dicen, ¿cuánto me diste? 0,6. Pero, escucha, todo el mundo me habló del programa. Me dimos barba anoche, ¿viste?
3: Viste, sí.
32: ¿Lo sabés vos o no tenés idea?
3: Obvio que sé.
32: Estás muy mareada, estás en otra cosa. ¿Anda de novia?
3: No.
2: Ah, debe estar chanqueando. ¿Es que? Ah, le tiene como carita de que pelada pasó lindo.
31: Sí, le brillan los ojitos.
3: Es que le pasó lindo.
32: Alguien está midiendo las seis.
2: Alguien tiene...
31: Mirá vos.
3: La que puede fue.
32: Alguien está haciendo porno y buje.
3: Los últimos cartuchos, hay que aprovechar.
32: No, no solo... Nancy, tenés Nancy.
3: ¿Cuánto me queda?
31: Mirá,
2: con los últimos restos. De pie.
32: Nancy, no tienes nada, yo me lo como. Bueno, ¿qué pasó entonces? ¿Qué dice?
2: Mirá, acá, Babi, con todo respeto.
3: Uy,
31: a ver.
2: Ricardo. Entre paréntesis, no libertario, pro puro. ¿Por qué no explicás vos cómo se arreglaba el país que dejó devastado el peronismo? Imposible en menos de 15 años, como mínimo, ¿no?
32: Sí, 20. Mm. Pero que no nos prometan nada. Mi problema no es que esta gente tenga la culpa de nada, no tiene la culpa de nada. Mi problema es que para ellos primero se solucionaba en 3 meses, después en 6, después en 1 año, después en 2 años. La gente no morfa. A ver si me entendés, flaco. Yo te voy a contar. Lo terrible es la promesa al que no tiene. Ustedes no saben lo que pasé. Yo lo pasé muy mal en el gobierno de Alfonsín. Y cuando nos decían que había que comprarle amoxidal a Leandro, que tenía asma, no llegábamos a comprar una amoxidal. Entonces Adriana, pobre, se iba a la salita y buscaba que te den la muestra gratis, ¿no? Te daban 2, había que darle 8. Ustedes no saben lo que sufre un padre cuando no tiene para darle lo esencial al hijo. Lacha Lázaro y una amiga. ¿Cómo te vas, Lacha?
4: ¿Cómo andas, Bobby? Gracias por llamar, che.
32: No, ¿cómo no te voy a llamar? Sos la voz más coherente que siempre escucho. Porque acá tengo la piba que dice, subió el 1,9, el del 8,3, del 4,6. Digo, la gente te va a comprar vos 100 gramos de jamón y no sabe, no llega. El mes pasado llegué, hoy no llego. ¿Cómo está la inflación?
4: A ver, déjame partir dos conceptos. Una cosa es el concepto de variación de precios, que efectivamente lo miden de alguna manera y habrá dado 1,9. Y otra cosa es el concepto de nivel de precios. Vos sabés que la inflación puede ser cero, pero si el nivel es alto, no llegás igual.
32: Claro.
4: O sea, agarrá un Mercedes-Benz, ¿cuánto varió de precio? Cero. Bueno, pero no llego, es un valor que no llego.
32: A su nariz,
4: cosa es el nivel. Claro, una cosa es el nivel y otra cosa es la variación. La variación es real que está bajando la variación. O sea, 1,9 es menos que 2,4, eso es matemático. El punto es que cómo están los salarios para que si llegan o no llegan a los bienes, que esa es la discusión que estás planteando vos.
32: Claro, porque acá la experta nuestra en economía, porque no había otra cosa, hace cara como diciendo, viste que ya te dije, viste que ya
31: no,
32: te
31: dije. No, pero te dije, Babi, que también los salarios están por debajo de la inflación.
32: Lo que yo digo es que va a bajar cada vez más la inflación, porque no hay consumo.
31: También, sí, obvio.
32: ¿O no?
4: Yo la banco a tu compañera.
32: Y si la ves parada, la bancás más. Pero igualmente, Lacha, digo, no hay consumo. Hay gente que ya no consume. Yo no entiendo. A lo mejor, mirá qué triste, ¿no? Porque tengo que hablar en contra del gobierno que voté. Por ahí vivo en Narnia, como dice Fantino. Pero la verdad es que veo que la gente la pasa mal.
4: A ver, pará, vamos por parte. En estas discusiones siempre todos tenemos un cachito de razón. A ver. Ahora, abrí en la computadora, estoy en la fábrica yo, pues tengo un quilombo, y abrí acá el índice de precio. Vos tenés que vivienda, agua, electricidad, los servicios subieron 3,3,
32: claro.
4: La salud 2,9 y el nivel general es 1,9. Entonces, la gente te va a decir, che, loco, todo bien, pero a mí no me alcanza porque los fijos me están comiendo. Y los fijos son los servicios que siempre suben más que los precios. Entonces, entendamos que los precios de los servicios son lo que yo llamo los costos de los bienes. Entonces, en un boliche, para que apago el teléfono, es quien llama hasta ahora, ¿cómo es? En un negocio de barrio, el tipo, los fijos se lo empiezan a comer porque los servicios suben. Ahora, la gente que vos decís que no consume porque no le alcanza, no te olvides que es el mismo individuo que hoy ve 1,9, que no es una mala noticia, es una buena noticia, es el mismo tipo que está endeudado. Entonces dice capaz que no es que no come, no consume por la inflación, el tipo no consume por el nivel de deuda que tiene. Entonces,
32: claro, porque de,
4: para mí la...
32: porque de entrada, para que vean que hay poder adquisitivo, le dieron cuotas. Y yo lo dije hace 6 meses, no se metan en cuotas, porque lo que vos arrancas ahora, dentro de un año se te va a hacer muy cuesta arriba.
4: ¿Sabés qué pasa? Yo soy... siempre cuando veo que alguien actúa y hace algo, primero tengo que ser... tratar de entender qué quiere hacer. Esto como economista, ¿no?
32: Sí.
4: Hay mucha gente que se entró por irresponsabilidad, se enganchó en la cuota y se compró la zapatilla en 20 cuotas y hoy la está sufriendo. Y hay mucha gente que no llegó. Y vos cuando no llegás al día 20 y tenés que pagar la luz...
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9: 14 grados la temperatura en este momento, la humedad del 64%, el cielo mayormente nublado.
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1: O sea que, ¿por qué pronunciar Parra así? Sí. Porque él es armenio, no es francés.
2: Mira.
1: Entonces es Aznavourian el apellido. Otro que pronunciaba así era Gilbert Reco. También pronunciaba mucho la R. Río Uruguay Seguros también pronuncia mucho la R. Porque presenta Seguros pensado a su medida.
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1: ¿Qué tenés vos? ¿Qué muertito nuevo trajiste hoy?
2: Rapidito y si quieren después continuamos. Tengo novedades en la causa Pichirilo, dale, por
1: ¿qué pasó,
2: favor
1: con Pichirilo?
2: Bueno, ganó España, así que es el primer finalista.
1: ¿Qué pasó con Pichirilo? Eso me está boludeando.
4: ¿Qué es lo que pasó? España.
2: Tiene dos causas. En la causa donde está acusado por plantarle droga y armas a Francisco Auque, se dio a conocer el resultado de la pericia de su celular. Y la verdad que desde la defensa de Auque están bastante enojados, o están pidiendo explicaciones a la justicia porque detectaron que fue reiniciado de fábrica. Es decir, que se perdió absolutamente todo lo que contenía.
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0: Nancy,
1: ¿qué lindo, qué lindo que suena francés?
0: Pues, ¿te gusta?
1: Me gusta, me gusta.
0: Bueno. Tenemos Francis.
1: Haciendo nuestro querido Dudek hace gestos porque terminó el partido. Quedó eliminado Francia. O sea que, bueno, si todo sigue en pie, no vamos a decir nada, pero. Ahí está, estamos con él.
2: Sí, sí, sí.
0: Era ese el gesto. Cuando esté Francisco Crevay, asesor comercial. Bueno, cuando conteste Francisco Crevay, llamalo y decile. Déjale dicho. Bueno, Nancy.
1: Bueno, vamos a hablar de Carla Chudnovsky, que ayer salió.
0: Ay, me saluda la Martín Fierro, todo divino, pero están malas esa piba.
1: Bueno, ayer tuvo que salir a pedir disculpas. Realmente había desbarrancado. ¿Qué fue lo que pasó? Ella, además de estar en Duro de Omar, en C5N, ahora también hay algunos días que va como panelista al AMA, el programa de Ángel de Brito. Y estaban hablando de distintas cuestiones. Ella se refirió a Dugan y se refirió. a Tomás Dente. Habló de Tomás Dente. Y dijo cosas muy fuertes, algunas irrepetibles, pero lo que más dolió fue que hizo referencia a la mamá de Tommy. La mamá de Tomás falleció hace varios años, y ella dijo como que si la madre lo viera en lo que se convirtió en ahora.
0: Que el hermano se acostaba, no sé con quién. Sí.
1: No, eso vino después, eso es un derivado, porque esto se da una cadena de improperios y de cosas realmente que fueron llevando la pelea a distintos lugares. A ver, esto empieza con Carla hablando de Tomás, a quien conoce desde hace muchos años, y dice que si la madre, si Ada, la madre de Tomás, lo viera ahora en lo que se convirtió, se volvería a morir. Una frase totalmente
0: horrible.
1: Horrible.
2: Desagradable.
1: Desagradable, absolutamente.
0: Llamalo a Tomás Dente, a ver si está.
1: Absolutamente desagradable. Mira, él no estaba dando nota o contestando porque estaba con una cuestión personal, eso es lo que dijeron hoy, que nada tenía que ver con esto. Pero bueno, ella, la verdad que fue muy criticada por esta frase que dijo. Ella además contó que, bueno, que sí, que la madre era abogada, había sufrido también violencia de género, cuestiones íntimas de la familia, que por ahí Tommy no le gusta salir a contar.
0: Mirá, odio que ventilen los temas familiares profundos al aire.
1: Bueno, ¿qué pasa con esto? Ahí viene lo que vos decías. Carla, cuando termina el programa, se da cuenta de su error, lo llama a Tommy, le pide disculpas. Tommy se las acepta y lo cuenta también en su programa, que había perdonado a Carla. Carla salió después a hablar en LAM, también dando las explicaciones y diciendo que realmente había estado mal y que no se quería ver bien.
0: Alguien se acelera y no sabe lo que dice.
1: Eso es lo que pasa. Yo veo mucha gente que desbarranca hablando en televisión, en streaming, en radio también. Gente que se va, que se va.
3: Ella había criticado las formas de Tomás respecto a cómo estaba con el gobierno.
0: Pero escuchaba una cosa.
1: Como que se había transformado en un denunciador de personas. Ojo, yo lo conozco a Tommy hace muchos años y capaz que me gustaba más el personaje que hacía antes, que era más divertido.
0: A mí me pegó la vez pasada mal.
1: Sí.
0: Me publicó la foto con el auto. Dijo que yo vivía en una casa de millones de dólares, boludeces. Y yo lo llamé.
1: Sí.
0: Le pregunté qué le pasaba. No, porque vos, qué sé yo. Pero eso es extorsión. Hacer eso a la de un compañero. Además, yo siempre tuve la mejor con él. Eso es extorsivo. En eso Carla un poco de razón tiene, no de la madre, nada. Pero vos no podés a tus compañeros con tanto odio porque está muy agresivo. Él quiso hacer un... Me dijo, yo quiero ser como vos. Sí, pero tenés que saber lo que decís para ser como vos.
1: Pero eso,
0: hay
1: digo,
0: un límite.
1: Lo que dijo Carla es que se convirtió en un denunciador de personas, que hasta ahí está bien, porque bueno, es su opinión y de verdad Tommy hizo un cambio, se puso muy contestatario, crítico, hace editoriales. Le pueden gustar o no, es el personaje que él eligió y uno lo puede criticar. Ahora hace referencia a la madre, que ya no está encima, no está bueno. ¿Qué pasa? A raíz de este comentario, es que los cronistas empiezan a preguntar a unos y a otros. Tommy también ataca en su momento a Laura Ufa, que tuvo palabras feas con él.
0: Qué raro.
1: Pero hace referencia ¿a quién? A su hermano, a Fernando Dente, que sabemos que están distanciados desde hace muchos años. Y acá es donde sale esto que vos estás diciendo. Ellos están enemistados desde el momento en que Fernando Dente, en una tapa que hace para la revista Gente, cuenta la historia familiar. La historia familiar era muy densa. Ellos son cuatro hermanos, tres de su mamá y su papá, Dente, pero la madre, Ada, antes de morir, le confiesa a Fer que él en realidad era hijo de otra persona, que era en aquel momento el cura del maestro de catequesis de los chicos también. Y esto fue un golpe muy fuerte para Fer. Era como un secreto familiar Fer es su historia personal y decidió contarlo. Ahí uno, bueno, yo no tomo partido ni por uno ni por otro. Fer lo contó porque era su historia y Tomás siente que se expuso a su madre en cuestiones íntimas que no estando ella ya en este plano no tenían por qué exponerse. Uno puede entender
0: igual te voy a
1: las dos posturas.
0: Algo. No vale este medio semejante cosa. No hay que explicar esas cosas. Esas cosas no son para este medio. Este medio es un medio muy, muy chato. Explicá que te compraste un auto en cuotas, pero no puedes explicar que tu madre tuvo un hijo. Eso entra muy profundo a gente que no se lo merece.
1: En realidad estaba
0: porque el que escucha no se lo merece.
1: No, ya lo sé, ahí coincido. Porque el medio, o sea, te escucha con pochoclos, después sigue lo suyo y vos quedaste con la angustia de lo que fuiste a contar.
0: Y le diste a Ultra y a Cholos
1: sí. Para laburar. El tema de Fer es que era su identidad. Él no era hijo de este padre, bueno. Era hijo de otro, con el que no tuvo vínculo, con el que realmente no llegó a tener relación nunca. De hecho, este señor, que después dejó los hábitos y formó una familia, tiene otro hijo con el que Tommy sí tiene relación y Fer no, que es medio hermano de Fer y no de Tommy. Es una historia familiar compleja, muy compleja, pero es a raíz de esto que Tommy saca a la luz algunos comentarios que llegaron a sus oídos, donde aparentemente, según le comentaron a él, porque Fer no quiere hablar sobre este tema, Fer lo habría bajado de algunos canales de televisión, porque cuando lo querían convocar a él para conducir un programa, Fer les habría dicho a las autoridades que no lo contraten, según lo que denuncia Tommy.
0: Yo le voy a explicar algo,
1: y que
0: vos lo sabés.
1: Sí.
0: Ninguno de nosotros tiene poder para bajar a nadie de un canal. Si un canal te quiere, te pone.
1: Sí, cuando te necesitan, te llaman.
0: Exacto.
1: Sea lo que sea. Y por otro lado, dio a entender Tommy en estas últimas declaraciones, muy enojado, yo lo vi muy enojado, que por algunos comentarios que le llegaron siempre por detrás, Fer estaría dando a entender que había temas de violencia, incluso de abusos con respecto a él, y esto realmente
0: de
1: Tommy a su hermano. Entonces esto también le dolió muchísimo. Son temas sumamente delicados, derivados todos de este comentario de Carla.
0: Sí, pero me parece, te repito, y fueron a hacer terapia al aire y es horrible.
2: Yo siento que hacen eso. No, cuando lo cuentan es porque necesitan largarlo y soltarlo. Pero bueno, la verdad que sí. No es el lugar, me parece, ¿no? Porque una cosa es que cuenten una anécdota, una experiencia donde otro se puede sentir identificado.
0: No, por parte. Tommy. Yo lo quiero a Tommy, por eso no le puedo.
1: Sí.
0: Es más, de hecho lo llamé y no salí al aire a.
1: Claro.
0: Tommy cambió. Él me lo dijo en esa conversación. Sí. Te admiro, te amo y yo quiero ser como vos. No es la forma. Está muy agresivo, muy hiriente. Y de golpe, te digo conmigo, salió viralizado por todos lados. Babi Echecopar, porque vos ganás millones y tenés fortuna. Creo que está un poco resentido, porque en esa misma conversación me dijo, yo me pago mi espacio y me pago la. Bueno, si vos después de tantos años de laburar no ganás y no te convocan pagándote, es porque preguntate qué te pasa con tu carrera. Porque yo voy a un lugar que no me garpa, no voy a comprar un espacio. Entonces, pero no me gustó que haya publicado mi foto.
1: Sí, claro.
0: Haya hablado de mi casa, porque realmente, ¿qué tiene que ver el culo con la vida?
2: Total.
0: Mi mujer, mi suegra tiene de todo. Si a mí me sacan una foto de todo de mi suegra, no es mío.
1: Claro.
0: No es mío ni lo voy a heredar porque son segundas nupcias.
1: Esta actitud es la que quiso cuestionar Carla, equivocándose, por supuesto, en lo que dijo y en las
2: horrible,
1: formas. Horrible, sí.
0: Está bien, pero también, repito, Carla me ha pegado hasta que se cansó. No me agua bendita. Además, según el programa que trate, lo hace a medida la crítica. Pero Tommy está muy agresivo y le dije, cuando hablé, te lo digo porque te quiero como un hijo. Bajá un poco porque la vuelta, uno puede pegar. Pero la vuelta, bancátela.
1: Sí, hay que bancársela, sí, por supuesto. ¿Entendés? Por supuesto. Después, con el tema personal de ellos dos, yo los conozco. Conozco a los hermanos también. He estado en varios cumpleaños de Tommy compartiendo con los hermanos, con Fer hace rato ya que no tiene vínculo. Y insisto, es imposible ponerse de un lado o del otro porque lo puedo entender a Tommy, que no quiere que se expongan cuestiones íntimas de su familia.
0: Entre los dos, lo adoro a Tommy, a Fer no. Fer es falso. Domino Pérez es un tipo que adelante de la pantalla sale y no, se agranda un poco, le da dos de rating y no te da bola.
1: Bueno, también decíamos eso, ¿no? Que cuando empezó a trabajar Tommy, que es mayor, por supuesto, siempre trató de fogonear a su hermano para que llegara a los medios, diciendo que era muy talentoso. Y después, bueno, la relación esa se terminó. Pero también entiendo que la historia de Fer es su identidad. Es la historia de su identidad. Él se enteró sí, que su identidad era diferente.
0: No, con la, porque ¿sabés qué pasa? A veces nosotros le damos cosas al público que al público no le importa. Mirá, la vez pasada Johnny Viale dijo al aire, no lo banco a Babi Echecopar, que a la joda como nos jodemos siempre.
1: Ajá.
0: Y lo viralizaron, ¿viste? Oye, Esmeralda, pero nada, dijo algo, no, está jodiendo al aire. La gente no le importa, además. Te hago mierda 10 minutos, yo me voy a ver el partido, chao, te hice mierda.
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0: Rebeco, ¿no? Qué lindo, lo importante es la rosa. Pasamos música de todo lo que encontramos, lo vamos poniendo.
1: Cultura musical se llama.
0: Sí, se llama cultura musical. Estaba pensando, y si yo le digo lo que estaba pensando, no lo van a creer.
2: A ver, decinos.
0: No, no me acuerdo. Escucha una cosa, Nancy, ¿qué tenemos?
2: ¿Qué? Bueno, ¿sabes qué?
0: Después vamos a ver qué pasó con Pichirilo 2.
2: Sí, me interesa saber con lo que pasó con Pichirilo.
3: Me interesa de los pies a la cabeza.
2: Pero, Marcelo Tinelli la canchereó con Pergolini. ¿Lo vieron? No, no. Sí, no. Bueno, de hecho lo debe tener preparado por ahí. Te cuento lo que pasa. Dice que ahora Tinelli volvió a las bases, está haciendo un streaming muy divertido en Infobae. La otra vez le manda un mensaje a una de sus hijas diciéndole que no se pelee, y él cuenta que parece que en mundiales anteriores, esto de ida y vuelta y qué sé yo, con la gente se agarraba medio como a las piñas con otros hinchas de otros clubes. El tema es que estuvieron hablando de este evento que se hace normalmente, que es el párense de manos. ¿Se acuerdan? Sí. Estas peleas que se hacen, como serían boxeadores amateurs, entre famosos en general. Y cuenta que sus hijos le insisten para que él vaya a estas peleas.
4: Lo requieren.
2: Y que vaya a estas peleas, ni más ni menos, con Pergolini. Escúchalo, ¿lo tenemos, Dudek, por ahí para escucharlo?
1: A ver, es un segundito, faltaría un segundito.
2: Falta. Bueno.
1: ¿Sí, lo tenés?
2: ¿Lo tenemos?
0: Si está Tinelli, sacámoslo.
2: Lo tenemos.
5: Bueno, ¿sabes qué me dicen mis hijos cuando te vemos en el festival de boxeo? Sí. La otra vez miramos, vimos todas las peleas. Desde gracias. Lolo hasta Mika, todos estamos firmes ahí. Muchas el Tirri gracias. También. Todos mirándote en familia. Y todos me dicen, papá, un día tenés que pelear vos ahí.
0: ¿En serio?
5: Y decirle, espera, pero lo que yo te dice a mis hijos, te voy a decir, tenés que pelear vos. Yo no voy a ir a boxear ahí, me van a caer a trompada. No? Deben mucho que me den querer pegar y yo alguna piña voy a querer meter. Pero
6: Marcio, yo te dice, con Mario Pergolini.
1: ¿Cómo te ves con él vos?
6: ¿Cómo?
1: ¿Te ves con chance?
3: Ah, histórico,
5: chaval. ¿Con Pergolini?
1: Sí.
5: ¿Yo querés que te diga lo que siento?
1: Sí.
5: A mí no me dura ni medio round.
1: ¡Hala!
5: Pero pará.
1: Es muy fuerte.
5: ¿Cómo?
3: Sí, Marcelo,
1: muy fuerte.
5: No, pero yo hago esta cuenta. Por ahí él me tira una piña y me emboca en el primero y quedé tirado como un pelotudo.
7: ¿Eh? Hace karate, todo.
5: ¿Quién hace karate?
7: Mario.
1: Sí. Ahí está. Sí. Ahí lo tenemos en YouTube.
2: Ahí está, mismo mirándolo. No me dura ni medio round, dice Marcelo Tinelli de Mario Pergolini, que Mario Pergolini por poquito es un poquito más joven que él, pero creo yo que Mario no está quizás tan entrenado. Hace poco Mario contaba que él...
0: No veo panzón.
2: Claro, él contaba que empezó a hacer unas clases de pilates y que pensó que era una cosa suave y no, que sí, la no, verdad que tenía que... No,
1: no, pero
2: muy fuerte. El pilates bien hecho es fuerte, es tenés que los resortes no sé
1: al
2: qué.
1: Al hombre le hace muy bien.
2: Hace fuerza. Así que...
0: ¿En serio?
1: Sí,
2: sí,
0: claro. ¿Para qué hacer?
1: Porque te... endureces los músculos y entonces no te dure la cintura y la espalda.
4: Y trabajaste el equilibrio,
1: serio, elongación. Es buenísimo.
4: Hace fuerza, equilibrio y elongación.
0: ¿Y a dónde se hace?
8: No, tenés que hacer unas clases.
2: Sí, hay gimnasia de pilates que te tiran las camillas. Vieja,
0: ahí,
4: hay lugares que hacen clases de hombres. Después te paso.
0: Bueno.
2: Sí. Pero bueno, Tinelli se tiene fe, él dice que si van al párense de manos, el medio round ya lo liquida a Mario Pergolini. No sé, habrá que verlo, me encantaría verlo, ¿eh?
0: Es muy cómico. Y sí, a mí me encantaría ver cómo le pega a Mario Pergolini.
2: Bueno.
0: ¿Llamaste? ¿Qué pasa? No te contesta nadie, soy porque el otro. Bueno, listo, Mica, ¿qué pasó con...?
8: Bueno, la cuestión es que ahora Auke está pidiendo explicaciones respecto a por qué se fue reiniciado de fábrica el celular de Pichirilo. Bien mencionamos, a ver, lo que se perdió, pero hay mucha información que la justicia tiene. Veremos a ver qué pasa. Pidieron también que, por ejemplo, los peritos que participaron vayan y declaren. Se pidieron solicitudes también a Apple en este sentido para que dé respuesta respecto a si
0: ahora,
8: tienen una relación
0: una
8: o no.
0: Todo el mundo tiene los celulares nuestros.
8: Sí.
0: Todo el mundo escucha nuestros celulares. Sí.
1: Después es re difícil.
0: Después cuando tiene que abrir la justicia no puede.
8: Bueno, no nos olvidemos, Natacha, que es algo que hablamos
1: todavía
8: siempre.
0: No, pero digo, no, porque a mí me han llamado algunos servicios, que son periodistas, pero son servis. Tenemos WhatsApp tuyo, ¿viste? Y que pídale a ellos. Yo que creen de los nombres, los periodistas están en televisión ahora. Le doy los nombres y le preguntan.
8: Bueno,
0: yo los tengo denunciado.
8: Jessica Sirio, por ejemplo, en la causa por presunto enriquecimiento ilícito, la semana pasada iniciaron las pericias. Un teléfono que ella entregó, pero que no es el que te aparecía en el video.
0: Lo que pasa
8: es
0: que todos estos pibes tienen 3, 4 teléfonos. Sí,
8: claro.
0: Tienen teléfono a nombre de otro, ¿viste?
8: Totalmente.
0: No sabemos, Totalmente. Hay muchos que lo llamás y te dicen, por este no, llamame por... Ahora te paso un número. Sí.
8: Es que muchos lo hacen justamente para poder hacer todas estas maniobras. Así que veremos a ver si la justicia responde a todas estas solicitudes que realiza la defensa de Francisco Auque. Mientras que Insaurralde recibió una mala noticia porque había pedido que se lo separe a Mola, el fiscal de la investigación por presunto enriquecimiento ilícito, y la justicia se lo rechazó.
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0: Sí, no en mi casa, pero sentí una cosa así linda.
1: Hay algo de tiras, el origen.
0: Igual son amargos los franceses. Con nosotros son extremadamente amargos.
2: Claro.
0: Más que los ingleses, y que, bueno, los españoles son hermanos. Pero el francés no nos quiere a nosotros.
2: No nos quiere. Empezamos a sumar todo lo que dicen que no nos quiere. Yo no creo.
0: Me acuerdo que bajé en un lugar que se llama Mentón, frente a Mónaco, y bajé a comprar una baguette. Había dos pendejas ahí. Me cagaron de risa, ¿verdad? Castellano. El Mentón. Y frente a... Después bajó mi mujer y habló en inglés. También se le cagaron de risa. Ellos si no hablan francés son sorete.
2: Sí.
1: Ay, qué feo.
4: Bueno, en Italia también.
0: El italiano...
1: No, el italiano es lo más...
0: Lo más grande que hay. Había un tipo en Mentón que... Un soltero, muy buen mozo, era un tipo para vos.
2: Ay, ¿por qué lo trajiste?
0: Muy fachero, 50 y pico de años, etc. El tipo fabricaba velas.
2: Mira.
0: Con 250 mil dólares se había comprado frente al mar, frente a Mónaco, una casa sobre el mar, en una colina de una montaña. El tipo hacía velitas, vendía velitas y vivía ahí tomando vinito.
1: No, hay una vida.
0: Hay una vida mejor. Pero barata. Porque contó cuánto le había costado la casa, 250 mil euros.
2: ¿Y no tenés el teléfono?
1: El Instagram.
0: No, pero vos pensás que acá pagás una mierda, 250 mil dólares, lleno de hollín, y ahí 250 lucas frente al mar. No es, saber vivir bien es una cuestión de decisión. No, yo no lo haría porque uno es un boludo que está fincado acá, sí. Y está, como la Argentina. Es verdad, la Argentina es divina, pero hay lugares preciosos. Que por Domingo con 50. Además, el tipo, el rebusque, ¿no? Tenía atrás de la casa un lugar así como este, fabricaba velas artesanales y con eso vivía perfecto. 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Y si no tenés la tarjeta, vas a Rodó y le decís a los pibes que están adentro laburando, a las chicas, me ayudan con la tarjeta, sí, venga por acá. Y la sacás en el momento.
1: Perfecto. Está buenísimo.
0: ¿Sos fan de la carne vacuna?
1: Sí, re.
0: Entra a www.carneargentina.org.ar y encontrar los mejores tips, trucos y recetas para preparar la mejor carne del mundo. www.carneargentina.org.ar y morfá la carne mejor preparada del mundo, porque ahí te dan recetas que vos no las tenés. Por ejemplo... Al asado hay que acariciarlo con agua y sal antes de hacerlo, ¿sabían?
1: Pero como hacer unos mimos. Agua y sal, mirá. ¿Sabían? No sabía eso yo.
0: Pero no lo saben. Saben muy bien qué hacer con el coso, pero no saben qué hacer con la carne del asado. Al asado hay que masajearla. La carne siempre fuera de joda. Antes de hacerla hay que masajearla para que distienda.
1: No, mirá, dale golpecitos así, ¿no?
0: No.
2: Hay con amor.
0: Pasarle agua.
1: No, porque no. A veces yo golpeo un poquito así.
0: ¿Y la... levanta?
1: No, viste, cuando tienes un peso de bola de lomo o algo así, viste, que te da por hacerle un tiqui-tiqui así, viste, para, no sé, como revivarla. Bueno,
2: para revivarla hay que hacer otra cosa, después te explico.
0: Cuando se cae, no la levantas con nada. Ese es el problema que tenemos los hombres.
2: Claro. A veces sí, se remonta.
0: Para mí, pastelería, la carreta de Juan, Beiró 4.955 de voto, Beiró 3.491 de voto y Eduardo Comesani 2.542, José Ingenieros, provincia de Buenos Aires. Vos no estás casada. Haces muy mal en meterte en conversaciones de gente que, de
8: no,
0: sexo.
8: No, yo no hablé. Si no dijo por eso, nada. Porque yo no sé de estas cosas.
0: Ah, bueno, bueno, mal.
4: Yo también.
0: Sí, ¿vamos a tirar la manga para los cachorros?
1: Ay, sí.
0: Vamos. Escúchame,
1: sí.
0: Ahora que ganó España. Todos claro. Los españoles pagan plata.
1: Están contentos.
2: Y los descendientes.
0: Una fundación para los cachorritos.
1: Sí.
0: Que ayuda a todos los perritos, una patita, el otro le tuvo mosquillo, el otro. ¿Cómo están los dos que estaban internados? Le dieron el alma.
8: ¡Ah!
0: Gracias a Laura Parodi y toda la gente, el equipo que tiene. Rescatan perros, los ayudan a sobrevivir. ¿Cómo es la fundación?
1: Callejeritos, así se llama. Y tienen un alias al cual se le puede transferir, que está a nombre de Laura Parodi, que es Callejeritos, guión del medio, B corta, E23.
0: Callejeritos, guión del medio, B corta, E23. Ustedes pueden poner un peso, dos pesos, 10 pesos, 50 pesos, 500 pesos, 5.000 pesos, lo que usted pueda, para que coman los cachorros, porque toda la semana bajan bolsas y bolsas de comida. Y las chicas lo bancan de su bolsillo. Laura, por ejemplo, Laura va a bancar eso. Así que Callejeritos, guión en el medio.
1: De corta, E23.
0: Entre dele, a ver cuánto juntamos en media hora.
1: ¡Apa!
0: Bueno, ¿qué tenemos, Morocha?
4: Bueno, Babi, ayer se dio a conocer un relevamiento que realiza la Cámara Argentina de Comercio, en particular en las principales avenidas de la Ciudad Autónoma de Buenos Aires. Y el dato tiene que ver con la vacancia, con locales que están cerrados o justamente en alquiler. Ese dato tuvo un aumento superior al 22% en comparación con el mismo mes del año pasado. En total hay 291 espacios en venta en las o en alquiler en las principales arterias comerciales de la Ciudad Autónoma de Buenos Aires y... Bueno, esto básicamente es otro dato que sirve como para tener una radiografía de lo que está pasando con el comercio minorista. En un título, aumento de los costos fijos, como conversábamos recién, caída del consumo y, bueno, evidentemente también una reconversión de los consumidores, por lo que el local físico y todos los costos de mantenimiento que resultan justamente a partir de tenerlo abierto ya no resultan tan atractivos. Ni tampoco hay incentivo como para hoy.
0: Se está vendiendo mucho por internet.
8: Claro.
4: Claro, exacto, sí. Exacto. Ni tampoco hay tanto incentivo en ese caso para abrir un local.
0: Ahora que no tiene sentido, si no sos una marca muy importante de un local, porque claro. La hija de mi mujer fabrica billutería, que es pulsera, y por internet vende a todos lados.
8: Sí, claro. Sí, conviene. Puede ser no un pagas poco impuestos. Más también.
2: Claro. Es que es un cambio cultural. La gente ya se va acostumbrando a comprar mucho.
4: ¿Cuántas veces salen ustedes por semana que van caminando a comprar algo?
8: No, bueno, todos los regalos, todo lo que tengo que comprar por internet. Claro. Me sé acá.
2: Claro.
4: Más opciones también.
0: Y además tenés más tiempo para elegir, buscar precio.
4: Todo. Sí.
0: Todo es mejor. ¿Qué dice la gente?
1: Babi, equipo, te sigo por radio y TV. Me agradan tus planteos y tus ocurrencias. Muy interesante. Lo que planteó el hijo de Lita, muchos jóvenes deberían tenerlo en cuenta. A ver si esta vez tengo suerte. Y bueno, me llevo el estar jubilada. No me permite comprarme mucha cosa rica y ir al teatro. Bueno, soy de Almagro.
0: Bueno.
1: Babi, escucha. A la carne, el Ángel el camionero. Hay que masajearla con vino tinto y después la pones a la parrilla o al horno. Se desarma de tierna.
0: Es
1: después.
0: Verdad. Yo lo hago con el matambre, con todo.
1: ¿Con vino tinto?
0: Lo pones en vino tinto y al matambre, cosa que no hace nadie, le pongo vino tinto de base para meterlo en la asadera.
1: Sí.
0: Para cuando lo hago a la pizza más. Vino tinto de base, mira, no importa que el matambre. Con leche no hay que ponerlo porque
1: no, leche.
0: Es asqueroso y se. De fibra todo, es una locura. Dice el matambre, hay que ponerlo. No, bueno, hay que ponerlo ahí con la grasa para arriba y vino abajo. El vapor del vino afloja la carne y después le pones todo lo que va arriba, por el matambre al piso, por el matambre. Pero hay que aflojarlo con alcohol, sí.
1: Babi, en comercios cerrados, en bajo consumo y servicios, impuestos caros, estamos igual que con Macri, dice Mari.
0: Bueno.
1: Babi, equipo Ricky Carpintero, desde Mar del Plata los estoy escuchando. Y bueno, que están hablando sobre los pedidos de los celulares de Ceci Casirio y entre otros Insaurralde para saber todas las conversaciones. Quiero decir que desde el momento que decimos algo, ya tienen registro de todo.
8: No, de nosotros, nada más.
0: No creo que quede en la nada. Creo que va a quedar en la nada todo.
8: Y sí,
0: todo.
8: De nosotros sí tienen la información, sí, para andar preguntando.
2: Las pavadas que escuchan el mío.
0: Claro, sí, las fotos en bola, todo eso tiene.
2: Todo eso, sí.
1: Babi.
0: Además, esta historia de que cada 15 días puede uno nuevo en la CIDE. Los tipos se van con toda la información nuestra. Uh-huh. Vos pensás que cada niato de esto, que vos ni lo conocés, se lleva toda la info tuya. Por ahí el tipo dice, a ver, investigame a Dudet.
2: No, en serio.
0: Y se lleva la información tuya al pedo, ¿viste?
1: Babi, ¿de qué población francesa vinieron tus ancestros, dice Olga?
0: De los Pirineos.
1: Acá, porque ella también tiene familia ahí del oeste.
0: Tenemos, si lo googlea, hay un cul-de-sac en los Pirineos que se llama Checopar.
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1: Buenas tardes, Javi, hermoso tu programa como siempre. Te escucho mientras puedo. Soy camionero. Yo trabajo desde los 7 años, gracias a Dios. Desde la época de Menem, que no pudo vender el aire porque no pudo embolsar para vender, vendió, ni gomera había más. Hasta la gomera vendió. Y yo soy partidario de mi cuero. Si yo no trabajo, no. Como los políticos que hacen, roban y yo pago lo que ellos se robaron. Pero hoy estábamos de peor todavía. La verdad que no sé qué es lo que ven, ni dónde viven, y qué es lo que manejan. Bueno.
2: Alors je te accompagne. Así que tenemos.
3: Bueno, recién hablábamos de Marcela Tinelli. ¿Y quién llegó al país? Llegó al país Milet Figueroa.
4: ¡Uy, upa!
3: ¿Pero para qué llegó al país? Ese es el tema. Mica, atenta. Porque Mica, acá, en mi celular tengo justamente la querella.
4: ¿Qué?
3: Le va a iniciar una querella por injurias a la Mimi. En realidad estamos hablando de Marielis Altagracia Nina Alvarado.
5: Muy bien.
3: La novia del Tirri.
5: Es lo mejor que puede hacer.
3: Bueno, a ver, pasos a saber. Tinelli se separó de Rosana, su novia de que habíamos mencionado.
4: ¿En serio?
3: Que está solo. Ay, lo que dijo
6: no
3: Milet,
6: le duró nada.
3: No, le duró poco, sí. Bueno, pero está bien.
4: Ay,
3: yo,
4: tan contento.
3: A veces no funciona, no funciona.
7: Sí, es verdad, verdad.
6: Pero no intentaron igual. Bueno. Si no te forzaste ni un poco.
3: Bueno, si no, dalo.
7: Listo.
5: ¿Por qué se peleó con Milet?
3: A ver, Milet, yo tengo mis versiones, hay varias versiones, Cuando Milet habló en la televisión peruana hace poco, dio a entender como que podía haber habido algún engaño por parte de Marcelo.
6: Qué feo.
3: Lo que pasa es que ya ahora cuando llegó, lo que dijo, que llamó mucho la atención, fue que primero que están hablando nuevamente con Marcelo, como que tienen un diálogo, y lo que dio a entender también es que Marcelo como que le dio vía libre para que ella accionara contra Mimi. ¿Por qué? Porque parece que ya le dijeron a Mimi, no hables de ella. Y como Mimi no puede controlarlo,
5: a mí
3: dice,
5: dos veces salió al aire, yo no la conozco, me importa un carajo.
3: Sí.
5: Un día me sacaron un programa, no sé si era tuyo, ¿en cuál? ¡Ay, quiero hablar con este señor! Que
3: en el de Moria, en el de Moria. Estabas sí, en un móvil con sí, el de Moria y ella
5: no
3: estaba ahí.
5: No tengo que hablar con vos, pero ¿quién te conoce? ¿Vos? ¿Quién te metés?
7: ¿Cómo te decía?
3: Bueno.
5: No, porque se ha dicho de Marcelo, porque ella se hace la defensora de la familia.
3: Claro.
5: Es como que es la familia de ella, a nadie le importa.
7: Nadie le importa.
5: Y después le saca, mi padre es famoso, bueno, andate a laburar allá, sí, es famoso. ¿Qué quiere que venía a romper los huevos?
7: Tal cual.
3: Claro, bueno, ¿qué,

0: pasó. A ver, Mimi, como novia del Tigre, hace 20 años que están de novios, pero bueno, no viven juntos y en general es un noviazgo a la distancia. Ella sale a defender a Marcelo y atacó mucho a Millet. Sobre todo la atacó después de que se separaron. Después de que Millet reconoció que estaban separados en la televisión peruana, ella salió, arremetió y dijo varias cosas, por las cuales acá está el doctor Walter Comarce tomando cartas en el asunto. Hoy se presentaron a ratificar esta querella por injurias y hay varios programas, entre ellos, bueno, A la Tarde, La Mañana con Moria, donde toman algunos fragmentos de lo que dijo Mimi sobre Millet, que la ofendió y por lo que va ahora en la justicia. Por un lado, la trató de bruja la madre de Millet. Eso fue fuerte para Millet, fue lo que más la afectó. Habló de un prontuario importante que tendría en cuanto a hombres, se supone, Millet en Perú. La trató de gatúbela. Dijo de que si volvía con Marcelo era porque le había hecho una macumba.
1: ¡Ah! Ay,
0: tremendo.
2: A Marcelo no está para reptar, está para volar. Por eso está como está.
0: Bueno, le dijo que era,
2: con toda esta gente sí, de
0: que era una casa fortuna, bueno, una rata de alcantarilla, etcétera, ah, bueno, etcétera. Bueno, todo esto está acá en esta denuncia que hoy se ratificó. Mimi ya tiene abogado también, el doctor Fito Baqué la va a representar. La denuncia tiene varias páginas que estuve analizando, así que atenta, Mica, porque en cualquier momento te paso el tema para vos y te vas a tener que hacer cargo. Ahora, vos decís, bueno, especulemos. ¿Por qué vuelve? ¿Es por la denuncia? ¿Es porque quiere nuevamente prensa para estar en la Argentina? Obvio. ¿Quiere mover el avispero? Recordemos que Marcelo Tinelli grabó dos temporadas del reality de su familia. El primero le fue muy bien. Miles Figueroa era como la villana de la historia, porque tanto las hijas como Mimi lo que decían era, bueno, esta acá no la queremos, qué sé yo, la madrastra, etcétera, etcétera, etcétera. El segundo ya está terminado hace mucho tiempo y está Millet también ahí. ¿Cómo vendemos el segundo reality, la temporada del reality, si la relación con Millet ya se termina? Claro. ¿No será que queremos una reconciliación para vender el reality? Total,
2: pero la
0: después...
2: historia verdadera no la sabe nadie.
0: ¿Vos la sabés?
3: ¿Algo
0: ¿quién
3: sabes?
0: La cuenta?
2: ¿Se te conté?
0: No sé. ¿Qué cosa?
2: No, el micrófono, bueno.
0: No, el micrófono no se puede.
2: Pero hay una historia de fondo muy, muy fea ahí.
0: Fea.
2: Y contada...
0: Bueno, yo sé que... a ver, aparentemente se habrían separado... porque tenía distintos intereses, distintos objetivos en la vida. Es decir, Marcelo es un hombre que ya tuvo 5 hijos, ya tuvo matrimonios, está como para tener una relación de noviazgo y nada más. Y quizás Millet quería formar una familia.
1: Claro.
2: Pero, bueno, vamos a andar.
4: Así es. La vida es así.
5: Soy Mirta de Lomas de Zamora. 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Cuando no sube la verdura, sube la carne. Cuando no sube la carne, suben los productos de almacén. 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
6: Buenas tardes, Babi y equipo. Yo soy María de la Plata, documento 958, y quiero participar en el sorteo. Lo que pasa que los sueldos no aumentan de acuerdo a la inflación, es mucho menos, y quedan siempre retrasados, por eso a la gente no le alcanza el dinero. Están retrasados como un 50% o más, por eso es lo que pasa. Saludos a todos.
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12: Cielo parcialmente nublado en la ciudad de Buenos Aires, la temperatura 14 grados 8 décimas.
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14: Siguen las complicaciones en la General Paz, sentido al Riachuelo, ahora por un choque a la altura de Panamericana, auto y moto en dirección hacia Liniers. Está trabada la marcha. Tren Roca normaliza su frecuencia en los ramales Alejandro con y Ezeiza, luego de un arrollamiento en Gerli. Tránsito intenso en Panamericana y un choque en el ramal Pilar, kilómetro 52, sentido hacia Capital. Dos motociclistas heridos. Desde Control y Tránsito, J. Lionetti.
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1: Claro, ¿no? Claro. Si sos sos, sí, si abrís sí. el placar, hacete cargo, ¿no? Que compras una mujer, un tipo para hacer de pareja y después hacete cargo, ¿no?
2: Obvio, lo más natural.
1: A mí me parece, lo más natural del mundo es ser gay. Lo menos natural del mundo es comprar a alguien que te de compañía.
2: Obvio.
1: Para decir, está casado, está casada, ¿viste? No se hace eso. ¿Cómo llegamos hasta acá?
3: Por no lo sabemos, no sabemos por qué.
1: ¿Qué hizo? ¿Nancy Dubré?
3: Y Dubé.
4: Yo
3: ya me acordé.
2: Ah, con Dudech.
3: Ya me olvidé.
1: Escuchame una cosa. Escuchame una cosa. No queda nada. Y a mí tampoco me queda nada.
2: ¿En serio?
1: Sí. Mica, vamos, queremos salvar vida.
4: Bueno, hablamos mucho de los scratches por redes sociales. Sabemos que pareciera que cualquiera puede hablar de cualquiera.
1: Sí,
4: bueno, es tremendo. Pero acá vamos a hablar de lo que le ocurrió a una médica en Verónica. Es una localidad muy pequeña de la provincia de Buenos Aires, muy cerca de La Plata. Estamos hablando de María Florencia Rodas, pediatra. Ella trabajaba en el hospital municipal. Y todo arranca en octubre del año pasado. Ella estaba de guardia, llega una mujer con su bebé que tenía fiebre, ella lo controla y le dice, mirá, no es nada grave, hay que seguir bajo control, pero ya te puedo decir. La cuestión es que la mujer a las horas regresa, diciendo que la nena todavía hacía con mucha fiebre, y lo que hace es escracharla en redes sociales, publicando imágenes de ella, con sus direcciones, con información, una fotos, mierda. Nombre completo. ¿Cuál es la cuestión? Bueno, Rodas, la médica, decidió renunciar porque al ser sobre todo una ciudad muy chica donde todos se conocen con todos, nadie quería atenderse con ella, la verdad que el trabajo fue muy difícil, renunció. De manera inmediata fue la justicia y lo que ocurrió en las últimas horas es que la mujer, la madre de esta menor, tuvo que pedir disculpas de manera pública. Así como la escrachó por redes sociales.
1: Sí, pero vos sabés que no sirve.
4: No, en eso concuerdo, yo hablé con la abogada de la médica y lo que me decía es, nosotros buscábamos eso. Sabemos que es muy complicado porque ella te queda una figura, totalmente. Pero necesitamos que ella pida perdón en el mismo lugar donde la escrachó. Hizo el comunicado correspondiente, pero de vuelta ponemos en debate, ¿qué está pasando con las redes sociales que no se puede regular estas claro. situaciones? Porque no,
1: yo tengo una pregunta, ¿qué pasa que yo, por ejemplo, miro
4: sí.
1: TikTok?
4: Sí.
1: Cualquiera dice barbaridades, pero no barbaridades. Ladrón, hijo de puta, necesito un aborto. No, loco, no se puede.
2: ¿Qué pasa? Está regulado.
1: Pero,
2: es lo mismo que el streaming.
1: ¿Quién lo tiene que regular? ¿El gobierno argentino?
4: Sí. Sí, y también las plataformas. Pero como las plataformas es muy difícil, debería ser el Estado. Como pasa en muchos otros países, que por ejemplo hasta los 16 años no puedes tener celulares. No te los venden, no hay manera.
1: Y además pone el número de documento.
3: Es que el tema es
4: la foto.
3: Lo que las plataformas deberían hacer es tener todas las cuentas verificadas. Que el que tiene una cuenta tenga acreditado que es esa persona con ese nombre, con ese apellido, con esa cara.
1: Después
3: después el Estado lo que tiene que regular es, bueno, cómo se acciona contra los que cometen delitos de injurias, calumnias, pero o lo que fuera, como si fuera cualquier otro medio.
1: Cualquiera te cuelga cualquier cosa en los
4: medios. Exactamente,
1: uno, un San Benito.
2: Total.
4: Y bueno, vos contabas, Babi, que había uno que había puesto tu ubicación, tu dirección de la casa, entonces estamos hablando.
1: Lo agarré. Era, ahora después lo busco. Me puso la dirección de mi casa, un hijo de puta, un médico de proceso. Claro.
4: Es una
1: un tipo que enseña equitación, que es médico, y yo en la esquina de casa tengo una chiflada, una loca, pero loca, que agrede a todo el mundo. Viste que siempre en los barrios
2: hay una loca, sí.
1: Y parece que este médico y la loca son algo. Ajá. Entonces la loca le pasa información, mira, claro. El tipo de la publica.
2: No.
1: Pero no tiene ningún escrúpulo, además pone foto a favor de Videla, del Falcón Verde. ¿Cómo vas a permitir eso en una red?
4: Sí, sobre todo, por ejemplo, lo hacía en TikTok, que TikTok es como la plataforma que mayor seguridad tiene en otras cuestiones, pero Instagram, Facebook y las demás no tienen ningún...
2: ¿Porque TikTok tiene más seguridad?
4: Y, sí, por ejemplo, si subís, no sé, a mí me pasaba, yo hacía contenido de policiales y hablaba, no sé, un arma, encontraron un arma y yo me bajaba en el video.
1: Ah,
4: sí,
1: nos muestran armas.
4: Exactamente.
3: Porque se supone que es familiar, y de hecho si hay algo que tenga que ver con cuestiones sexuales o qué sé yo, lo bajan.
2: Mirá.
1: Sí, pero para. ¿Cuándo lo bajan? Porque dos días o tres está.
4: Sí, claro.
1: Hasta que te lo bajan y vos tenés que
3: denunciar. Que lo ven o lo denuncian.
4: Ya con uno que lo vea, replica la dirección, replica esa información y la sigue difundiendo. Bueno, eso es lo que pasa con los scratches o la, la difusión de información falsa. Así
1: no,
4: que
1: no sé nada, se reúnen a discutir, pero esa ley no la saca.
4: Totalmente, totalmente. Por eso mismo es importante. A ver, esto le pasó a una médica en una ciudad como Verónica, pero tuvo se conoció mucho este caso porque habla un poco de que esto no es libre. Las redes sociales no son libres y se tienen que usar de manera adecuada. Y
1: no,
4: donde
1: pero ahora son libres.
4: Sí, ahora son libres.
1: Son libres y están expuestos. Porque además la gente, lo malo es que la gente no sabe que es mentira. Todo lo que está en
3: no,
1: Instagram es mentira.
3: Claro.
1: Y la gente lo toma. ¿Entendés? Lo toma y hay uno, un poema que dice, bueno, un poema escrito. Vos que sos una lacra, una basura, una mierda, se lo ponen a cualquiera, otra vez me tocó a mí, pero se pone a Fantino, se pone la foto y pone
2: eso. Claro, sí.
1: No podés agredir a la gente al pedo así.
3: No, y después hay otras campañas que se hacen donde toman los logos de los portales oficiales,
4: sí, claro,
3: tipo Clarín, La Nación, Infobae, lo que sea, y ponen noticias falsas. Entonces,
1: bueno,
3: ¿qué
1: los
3: pasa?
1: Que mueren,
3: bueno,
4: me
3: la
4: pasó
3: gente,
4: un montón de...
3: la gente, por ahí hay gente que usa mucho Facebook, gente grande que usa Facebook y ve las portadas de esas notas en Facebook, piensan que son reales y no entran a ver una nota, se quedan con eso que leyeron de título, que son noticias totalmente falsas, inventadas y dibujadas con lo que sería el logo de un portal
2: casi
3: oficial.
2: Exacto, claro. Sí, sí, sí. Es muy difícil no caer, digamos.
3: Claro.
4: No hay ninguna regulación, sí, y hasta que eso no ocurra es muy difícil poder desbaratar, porque vos podés hacer la denuncia como hicimos con el perfil con Bobby, pero después se lo pueden volver a activar y no pasa nada.
1: Hay gente que habla de compañeros míos, de la banda de los gays, fiesta, y lo pone el presidente, pone conductor. El otro día le mandé una captura a Agustín Rodríguez,
3: sí,
1: que es socio de Fantino, en Neura.
3: En Neura, sí.
1: Y me dice, Babi, ¿qué querés hacer? Digo, mirá, barbaridad, que están poniendo cualquier cosa, ¿eh?
3: Pero un colega conocido, alguien con nombre y apellido, no un anónimo.
1: No, un tipo que está en un en una radio.
3: Ah, bien, por eso.
1: Y denuncia. El mismo tipo dijo de mí, yo mirando para los demás, a ver, tenemos algo del Babi Echecopar. El Babi Echecopar le compró un Mercedes a un hombre en Montepaone y nunca se lo pagó, dijo, ¿no? Yo le vendí un Mercedes, es un amigo mío, viene a jugar de fútbol hace mucho. Yo no compré ningún Mercedes. O sea, le llega cambiada.
2: Claro.
1: Ahí es donde llamé a algunos amigos de Pepino. Digo, fíjense a quien sientan en la mesa.
4: Claro.
1: Porque algún pelotudo, para sacar chapa, dice, vamos a ver qué. Entonces, fíjense, este mismo tipo habla de todo. A Fantino lo destroza. Y viste, y nadie le hace nada. Salvo que lo tengas que ir a buscar a donde labura. Vení, vamos a hablar.
3: No, pero ahí siendo una persona física, uno sí puede accionar. El tema
1: pero
3: de las
1: no,
3: redes,
1: no
3: hay un vacío
1: nada.
3: Legal.
1: Le mandas una denuncia, carta de documento.
3: Sí.
1: Más vale que después se va diluyendo porque nadie les cree nada. Llega un momento que nadie les cree nada.
2: Y claro.
3: Claro.
1: Pero vos no podés estar supeditado al escáner público. Esto lo hicieron, lo enseñó Cristina Kirchner. Cuando eran los pañuelos verdes que venían y te escrachaban en la puerta de tu casa, te penteaban la puerta con aerosol. Nadie puede joderte. Nadie tiene derecho a decirte nada en la calle. ¿Me entendés? Y salen los bobos estos. Hoy el boludo este que me dijo chanta. Sí, ponele que yo voy armado. Me peleé con mi mujer. Tengo un mal día. Me doy vuelta y me meto un tiro a la cabeza.
3: ¿Sí?
1: ¿Qué dice? Chanta, quedaste dando vuelta en el piso. Porque no sabés qué tiene el otro. No sabés cómo puede. ¿No? Si te agarra una pala y te da parte de la cabeza. No sabés, no se puede provocar a la gente así. ¿Qué es esta costumbre hace 30 años de probar a donde vaya, los iremos? ¿Qué pasa si el tipo arriba tiene una ametralladora? Anda a buscarme la puta que te pare y te mata. Están locos. Todos son cancheros agredidos, pero no saben las cosas.
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1: Temperatura 13 grados, la humedad 79%, el cielo ligeramente nublado. Mañana miércoles, mínima 11, máxima 17 con sol. Va a estar muy lindo. Y el jueves, 20 de máxima.
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0: Johnny Holiday, como se llama la refleja de la luna de agosto, la casa del sol naciente, siempre digo lo mismo. Bueno, ¿qué tenemos, Nancy? Ah, vos. Sí.
1: No, porque estamos recibiendo, nos mandan los comprobantes, no hace falta. Gracias, bien, igual, chico,
0: muchas gracias. Gente que puede 2.000 pesos, 3.000 pesos con eso. Vamos a comprarnos comida para los cachorros.
1: Es que entre todos, la verdad que suma. Shaggy, gracias. Martín, bueno.
0: Decí la
1: el alias. Callejeritos, guión del medio, V corta, E23.
2: Bueno, Susana Jiménez volvió a la Argentina. ¿Y qué hizo? Ninguneó a la China Suárez. Así como se los cuento. Sí, excelente. Sí. Bueno, ella volvió. Por supuesto, tuvo algunas referencias a Jorge Real porque habían subido, recordemos, una foto de Susana en el Mundial. Un colega, el querido Guille Barrio, se había puesto Todos Somos Susanas viendo cómo ella festejaba. Y Real respondió, no somos todos Susana, acá no evadimos impuestos, etcétera, etcétera. Bueno, a Susana mucho no le importó lo que haga él porque evidentemente no se quieren. Pero
0: Susana está más allá de todo, chicos.
2: Claro, pero entre otras cosas Real le dijo a Susana que era como la China Suárez de los 70.
1: Ajá.
2: Bueno, a Susana la comparación no le gustó para nada. Recordemos que en una oportunidad la China Suárez había interpretado a Susana. Esto había sido en la serie Sandro de América, que tuvo tanto, pero tanto éxito en ese momento la China. Hizo de Susana y a Susana no le gustó para nada esa personificación. Es más, en La Grieta o Wanda China, Susana siempre se manifestó a favor de Wanda. Es más, dijo que no le invitaría a la China a su programa porque la China no tiene nada para decir.
1: Ah,
2: esa
1: mirá.
2: Cosa que dice Susana. Bueno, entonces ahora le preguntaron por estos dichos de Real, teniendo en cuenta toda esta ida y vuelta que había. Entonces dice, bueno, puede ser que sea la China Suárez de los 70. Dice, no sé, la verdad es que no creo, porque no tiene carisma la China. Lo
1: puede
2: dijo
1: ser.
2: Susana, obviamente, bueno. Todos los periodistas dijeron, pero ¿cómo? ¿Qué estás diciendo? ¿Decís que la China no tiene carisma? Dice, no, para mí no tiene carisma. Es preciosa, pero es muy aburrida. Palabra de Susana.
0: Ahora, perdón, pasa que es una obligación de que habla bien de la China.
1: Tal cual.
2: No,
1: y además, ¿qué es la China actriz?
2: Es actriz, sí. Es actriz.
1: Y bueno, entonces como actriz, qué sé yo, porque después carisma puedes tener, si sos conductora. ¿Wanda tiene carisma para vos?
2: Y Wanda tiene.
0: Wanda es una chanta,
2: pero tiene algo, por pero algo ya, genera lo
0: no
2: que
0: tiene
2: genera.
0: Nada. Lo que tiene no tiene escrúpulos. Bueno. Entonces te miente con una naturalidad, entonces dice que, claro, me voy a. Como, mis hijos con la cartera de Luis, es una grasa.
2: El calzoncillo de Maradona, que era de Bentostá.
0: Es una cachirula.
1: ¿De quién era?
0: De que tenía andado con un calzoncillo que no era de Maradona.
2: Era de Bentostá, que es el camarógrafo de Intrusos.
1: Ah,
0: pero yo te digo, la mina le da lo mismo una cosa, hacer quilombo, publicar boludeces. Eso es Wanda.
2: Sí.
0: Es
2: igual es verdad que cuando va a algún lugar la gente se enloquece por ella, le pide fotos, autógrafos, todo lo que sea, pero mirá, por lo que generó, o sea, tiene un algo que atrae a la gente.
0: La gente, si le pones arenado polvorita, también se enloquece. Los únicos que se enloquecen cuando Wanda va a un lugar son ustedes, los periodistas de espectáculo.
2: Y bueno, nosotros nos da programa.
0: De 6 a 6, está Wanda. Así. Vamos, Wanda. Y la mina, viste, se baja la visera y se hace la vedette. No sí. canta, no baila, no actúa, no conduce, no hace un carajo. Ay, no puedo dar declaraciones. Wanda, vuelve. Hacen un papel de triste, mis compañeros. Que yo lo sacaría de ahí. Por favor, chicos, no hagan eso, están para otra cosa.
1: Sí, pero se lo piden en el mail.
0: No, entonces, ahí no, Wanda, no dio declaraciones, Wanda, ¿eh? ¿Qué carajo te importa?
1: ¿Qué puede declarar?
2: Igual ahora.
0: ¿Qué puede aportarle Wanda?
1: Tal cual.
0: ¿A quién?
2: No, pero en su momento fue la novela. Ahora ya no, ahora la gente se aburrió.
0: Es una basura y además, ¿sabes qué? Juega con los hijos. ¿Le importa una mierda todo? Contar de tener un minuto de fama.
1: Sí.
0: Ustedes le dan la fama. Hay que terminar con el tema Wanda, que es nocivo para la televisión, porque encima le está sacando la posibilidad de conducir a alguien que sepa conducir para meter a este impresentable. Yo la detesto. No, pero te juro.
2: Pero vos sabés cuándo se termina esto. Cuando la gente no la consuma más.
0: Ya, pero ustedes la hacen consumir.
2: Pero pará,
0: ustedes,
2: si nos da rating,
0: la tenés a Usman, que parece que es la novia de Wanda. Ay, Wandita. Claro, bueno, está bien. Si desaparece Wanda, desaparece Usman, o sea. Es el la rémora, ¿viste? La rémora es el bicho que va pegado al tiburón comiéndose lo que deja el tiburón.
2: Pero vos sabés cómo es esto, lo que no nos mide no lo hacemos. Porque no nos sirve.
0: Pero mide porque es lo único que hay. Pero si vos claro. pones a Wanda por un lado, la China Suárez que no le importa a nadie. Uh-huh. A nadie le importa. Sí. Y ponés algún buen actor por el otro lado.
2: ¿Y querés que te cuente lo que pasa?
0: Lo van a hacer igual. Lo que pasa es que el público que ustedes le mandan a Wanda no consume nada de lo que ustedes venden. Eso es lo que no se dan cuenta. No consume ni camioneta 4x4, ni cocina, ni heladera, ni electrodoméstico. Público que no consume nada. Ese público no le importa a nadie. Es lo mismo que llenar un teatro con entradas gratis. No le importa a nadie, la gente se va a la mitad de la función, no se entiende. El público que consume a Wanda es Homería, todo berreta.
2: Sí, vos me decís cuál es la tanda publicitaria de los programas de espectáculos, productos de
0: para
2: limpieza,
0: la madre, se la
2: productos de limpieza personal, higiene personal y comida.
0: Tristísimo.
2: Y eso lo consume todo el mundo.
0: Tristísimo. Sí, pero no. Es una cosa, qué sé yo. Sí. A mí me daría vergüenza trabajar hablando de Wanda, de encima de cómo se llama el pibe.
3: Icardi
0: es un patadura, es un cuarto de copa que está en Turquía jugando. En otra época de la Argentina, un jugador que iba a jugar a Turquía desaparecía del plafón. No, Icardi, va a Italia, va, no, nada, loco, ya se terminó. El otro también. Que ahora a mí me gusta el pibe.
2: Maxi está como comentarista de Telefe, lo llevó a Wanda.
0: Se supo reinventar muy bien. No.
2: Lo maneja
0: el pibe
2: ella.
0: Bueno, se supo reinventar bien. Pero venía fracasado.
2: Pero lo insertó ella en Telefe.
0: Cagado de hambre y vino a laburar acá.
2: Sí, no, es verdad.
0: Pero
2: no,
0: tengo una pregunta. ¿Dónde están los millones, los barcos, los chalés en Ibiza? Si los tipos vienen con una mano atrás y una adelante, ¿se lo quedó Wanda? Y hay que pensar, ¿eh? Hay que pensar qué pasó, qué les hizo firmar o no. Pero Wanda tiene. Hay la casa de acá y los pibes vienen acá a laburar de comentarista porque no tienen para comer. Fíjate, joder. ¿O no?
4: Concuerdo en que yo creo que Wanda es como la reina, ¿viste? La que se cree que puede manejar absolutamente todo.
0: ¿Qué reina de pata sucia? ¿Qué reina?
4: Esa se cree.
0: ¿No lo viste? El padre en pelota con la mina que salía. ¿Qué reina de qué? Reina de basto.
4: Ay, bueno. No. Pero para ellos es un montón.
0: No vendan mierda, chicos, no vendan mierda. Porque ¿sabés qué pasa? Nos acostumbramos a consumir mierda y...
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0: ¿El francés?
1: No, no, nada.
0: ¿La lengua francesa?
1: Me gusta el italiano.
2: Nada.
1: El italiano.
2: Sí.
0: No, a mí me gusta. El italiano es muy cocoliche.
1: Me encanta.
0: El francés es dulce. Es dulce.
1: Encanta.
0: Bueno, ¿qué tenés vos hablando de, en cambio de criticar?
2: Bueno.
1: ¿Qué hace el gesto?
2: Dos
1: hace
2: datos.
1: Un gesto que hay que decir Francia. Dudecha hace un gesto que no entiendo qué es.
2: Y que le.
1: ¿Qué? No entiendo qué es.
2: No lo puedo decir.
3: ¿Crees que lo digan?
2: Dos datos, Babi. Hoy el Banco Central realizó la mayor compra de dólares en la era Milei, 532 millones de dólares. Lleva 126 jornadas consecutivas con compra, con saldo positivo, más de 12 mil millones de dólares
0: muy
2: comprados
0: bien
2: en lo que va del año.
0: Qué bueno.
2: Recordemos, ya superó el 100% de la meta que se había fijado justamente para este año. Otro tema, te cambio.
0: Sí.
2: Hoy se reunió la mesa política del oficialismo. Bueno, Karina Milei, Lule Menem, Martín Menem, Santiago Caputo, el ministro Caputo. ¿Cuáles son los temas en agenda? Bueno, la agenda legislativa, varias cuestiones en relación a eso. Este jueves el gobierno espera finalmente tratar la ley de inviolabilidad de la propiedad privada que habíamos repasado, busca dar mayores garantías justamente con respecto a lo que es la propiedad privada y entre otras cosas sacar algunas limitaciones que hay para la compra justamente de tierras. Más allá de eso, también se está preparando una conferencia de prensa para dar los detalles de la ley de inocencia fiscal, los cambios que quiere.
0: Que a Ronnie le interesa mucho.
2: Sí, que los cambios que quiere introducir justamente el gobierno para que tenga mayor adhesión. Y otros dos temas importantes, ¿qué va a pasar con las PASO? El gobierno, a foto de hoy, cree que tiene el apoyo, si no es por lo menos para eliminarlas completamente, para poder suspenderlas de cara a las elecciones del año que viene, y la reforma de la Carta Orgánica del Banco Central. Milei muy interesado justamente en esa reforma, con una novedad que surgió de un encuentro que hubo ayer con legisladores, que sería blindar el INDEC, básicamente poder hacer un sistema que permita que no se puedan modificar,
0: manipular los números.
2: Exacto.
0: Como ahora.
2: Bueno, en realidad el punto ahí es eso que debatimos siempre, si es o no representativo ese dato de lo que son los consumos de los hogares. Recordemos que el INDEC sigue midiendo con una canasta del 2004, que se iba a hacer el cambio a principio de este año. Al final no se hizo y por eso Marco Labaña renunció a lo que era justamente la titularidad del organismo.
0: Mica, cortito.
3: Bueno, algo cortito. El Ministerio de Seguridad, junto con una aplicación de viajes muy conocida, la que es blanco y negro, Uber, firmó un acuerdo muy importante. Sabemos que en 2019 está la alerta Sofía, que es un programa que permite ampliar la información a nivel nacional para todo lo que son los niños perdidos y que pueden estar en riesgo. La cuestión es que lo que va a permitir este acuerdo es que tanto los conductores como los pasajeros que están registrados en la plataforma reciban una notificación en sus celulares con los datos de cada caso particular. Por ejemplo, actualmente los casos que están bajo alerta Sofía son Lian Flores, Loan Peña, Guadalupe Lucero y Sofía Herrera. La cuestión es que si llega a haber otro alerta Sofía por algún nene que está desaparecido, todos los usuarios de esa plataforma y los conductores van a recibir como una planilla, un afiche que tiene toda la información y va a hacer que llegue más rápido a los usuarios para lograr encontrar a ese menor
1: qué
3: que
1: bueno,
3: está desaparecido.
1: Interesante, ¿eh?
3: Sí, la idea es ampliar mucho más este programa porque ven resultados muy importantes cuando se activa. Muchas veces las propias fiscalías hacen los pedidos para que se pueda difundir mucho más la información y así llegar a lograr encontrar al menor. Así que están incentivando para que haya más medidas de esta índole.
0: Muy bien, vamos a la tanda.
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14: Levantar, decís.
15: Hacer servicio.
16: Y, no, y los pies también. Por las elecciones hacen cualquier cosa. La gente hace cualquier cosa.
15: ¿Iban a girar?
16: La gente hasta duerme en la calle, o sea, hace sí. cualquier cosa. No, pero
15: yo
16: no.
15: Yo quería decir de alguna forma dar servicio sexual.
16: Y sí, los hombres también.
15: ¿A quién? Por una... ¿A quién le van qué? A dar servicio sexual?
16: A otros hombres.
17: Ah. Otras mujeres.
16: No, hay mujeres también.
18: Mujeres también.
16: Sí.
15: No son boludas, te cobran todo. Son divinas, todas cirugiadas.
16: No.
15: En Lincoln Road a los hombres les puedes dar, está lleno. Te parás con la braguita abierta y algo.
16: No, pero.
15: Yo su mordicó.
16: No, para mí sí, a todo.
14: Tengo los ganadores.
15: Dale.
14: Bueno, ¿quién se lleva la cena de mar de la cocina de Ana Mellino?

0: Villaluro, los últimos tres del DNI, 233. Felicitaciones, ¿eh? Y la salió sorteada que siempre escribe.
1: Un premio más, ¿eh?
0: Sí. Dos entradas para La Rural. Gisela de General Rodríguez, 456. Y las entradas para la obra Cuando Fran Conoció a Carlitos. Mercedes, 322. Felicitaciones, yes, a todos.
1: ¿Cómo se dio un premio? ¿A cuánto llegamos para los perritos?
2: Bien. Bueno,
1: con 20 bien. Lucas más.
2: Bien, bien.
0: Vamos, fuerza, fuerza, fuerza.
2: Quedan cuatro minutitos.
1: ¿A dónde tienen que mandar?
0: Callejeritos, guión del medio, B corta, E23.
1: Es para ayudar a los perritos, ¿eh? A ver que hace frío, están en la calle y las chicas lo van a buscar.
0: Sí.
1: Bueno, muy bien. Nancy, ¿te quedó algo?
3: Sí, las usaron a las chicas.
0: ¿A qué chicas?
3: A las chicas que fueron al casting de Popstar.
1: ¿Qué pasó?
3: Porque salieron muchas chicas por redes sociales a denunciar que fueron al casting de Popstar. Es decir, este programa que va a empezar en Telefe, conducción de Nico Vázquez, van a ser un grupo de chicas, como fue en su momento Bandana. Y citaron a un casting al que se presentaron más de 3.000 participantes en la zona de Parque Roca, un estadio de allí. Pero claro, lo que denunciaron las chicas en redes sociales es que como que las amontonaron en un lugar donde Juli Poggio, o sea, como que rompía una cinta para que todas salieran corriendo para filmar imágenes de lo que va a ser el comienzo de este reality, pero que en realidad no les hicieron el casting. Que a muchas de ellas no les permitieron ni siquiera cantar. Wow. Y a las que bailaban, las hacían bailar en un grupo de 100, 150 chicas, con lo cual era imposible que pudieran buscar un talento ahí. Como que denunciaron que ya estaban preseleccionadas las que van a participar, algunas de ellas influencers, y se sintieron usadas.
0: Sí, claro.
3: Bueno, yo lo que te puedo decir es que el primer capítulo ya está grabado, que a fines de septiembre, cuando esté terminando Gran Hermano, van a empezar a mecharse un poquito Gran Hermano, un poquito Popstar, y ahí arrancaría el programa. Ahora, ¿qué pasó con las chicas? Saquen sus propias conclusiones.
0: Qué lástima que Nico Vázquez esté envuelto en esto, porque pobre él, me parece que es re transparente, él está manejando a Ani, está haciendo...
3: Pero y la producción también, porque él está en la producción.
0: Por eso digo, él queda pegado sin querer, porque al ser
3: conductor...
0: No
3: sabemos cómo fue. Insisto, estas son las denuncias que hacen las chicas que estuvieron ahí, que sintieron que las cosas no eran quizás tan claras, como que ya había algunas preseleccionadas, y a ellas, bueno, las pusieron ahí en el montón para mostrar las largas colas de postulantes.
0: Claro. ¿Dónde te vas, Babi?
2: Ay, yo 200.
1: Bueno, muy bien.
0: ¡Vamos! ¡Vamos!
2: Muy bien.
0: Muy bien, callejeritos.
1: El otro día...
0: ¿Qué?
1: Vino un chico y me trajo un guión de cine.
0: Sí.
1: Yo soy de unos productores. Ahora me llama y me dice... ¿me puedes dejar el guión en recepción? No me dejen, chicos, porque después lo piden y me vuelven loco. ¿Entendés? Yo no se lo doy a un productor a ver si te gusta, qué sé yo, dónde va.
0: Sí.
1: Pero, ¿entendés? Entonces... No es que te lo... Una locura. Yo no tengo que agarrar nada.
0: No.
1: Una vez, hace muchos años, la madre de una amiga mía me dejó un libro de poemas de una mierda. Como a los 4 años me dice el libro, que era de mi marido. Que
0: no.
1: Me volvió loco. ¡Loco! ¿Qué hiciste? Un día, de casualidad, lo encontré en una mudanza.
0: ¡Ay, qué
1: lo
0: llevo
1: y dijo, ah, gracias. Pero me
0: nunca más,
1: tres
0: nunca
1: veces
0: más.
1: Por día ese libro de mierda. Bueno, chao.
0: ¿Para dónde vas?
1: Me voy a 24. A las 11 de la noche los espero a todos en vivo en A24.
2: Muy bien.
1: Chao.
0: Chao.

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1: A las 8 de la noche, 12 grados 9 décimas. La temperatura en Buenos Aires, 79 el porcentaje de la humedad. El cielo está ligeramente nublado.
2: Para el gobierno, la gente se endeuda porque no sabe manejar sus ingresos.
1: Así lo manifestó el vocero presidencial, Adrián Rabier.
3: Esta Argentina que recupera el crédito inicia un proceso de reaprendizaje, de información, de antecedentes crediticios, al que nos tenemos que adaptar, tanto el banco como las personas. Primero el banco, de ver a quién le otorga el crédito, pero por otro lado también para las personas, de saber hasta dónde pueden tomar crédito. Uno agarra la tarjeta, la lleva al límite, al otro mes se encuentra muy apretado. Ahora tenemos que volver a aprender cuál es el límite que nuestros ingresos nos permite acceder a un crédito, hasta qué cuota puedo pagar y demás. A veces la gente misma se expone a riesgos de impago simplemente por no saber manejar sus propios ingresos.
2: Monte Oliva no descartó que Milei pueda ir a ver una eventual final de la selección argentina en Estados Unidos.
1: La ministra de Seguridad dijo que todavía no se definió si el presidente viajará. Remarcó que desconoce si Milei tiene decidido ir a ver el partido decisivo del domingo en Nueva Jersey.
2: Euforia de los diarios de España tras la clasificación de su selección a la final del Mundial.
1: Otra vez es de verdad, a la final del Mundial, tituló Marca. Los medios celebraron la victoria 2-0 contra Francia, con goles de Oyarzabal y Pedro Porro. Además, destacaron el nivel ante los dirigidos por Didier Deschamps. Hablaron de exhibición y de baile. En las calles de Madrid se vive una fiesta.
2: Cielo ligeramente nublado en la ciudad de Buenos Aires, 12 grados, 9 décimas, la temperatura.
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0: Bueno, allí está Aznavourian, está Aznavour con Isabel Geoffroy, Sass. Están cantando una canción muy, muy, muy famosa que se llama Yo amo París en el mes de mayo, J'aime Paris au mois de mai. Hay una vida que dice que es el día de la Revolución Francesa, el día que fueron a tomar la Bastilla, que en realidad la han pintado como que estaba llena de presos, quedaban cuatro. Es que tomaron como un símbolo, pero había sido el emblema del despotismo de ese rey que luego fue decapitado. Bueno, la gente estaba harta y como encima echan al ministro de Economía, que ellos entienden que peleaba un poco por ellos, van y toman la Bastilla y a partir de ahí viene la caída del Ancien Régime, antiguo régimen.
1: Lo bien que manejas el francés.
2: No, estás muy, muy afilado, muy sólido. No.
3: Sí. De verdad. ¿Lo practicaste o sabes hablar francés?
0: No, no sé hablar francés. Yo escucho y imito.
3: Ah, bueno. Bueno, eso es parte de la fonética.
0: No, me toco francés sí.
3: Es lindo el francés.
0: En el secundario.
3: Ah, bueno, pero algo sirvió.
2: En vole, pero es lindo de escuchar.
0: No, pero es mucho más difícil.
2: Sí.
1: Es un idioma dulce. A mí me gusta el francés.
0: Pero es parecido al español porque tiene muchas complicaciones verbales, complicaciones de todo tipo.
3: Y pasa que en
0: ¿cómo dicen 80?
3: Latín.
0: A ver, ¿cómo dicen 80?
3: No, lo dicen. Lo dicen es? Difícil porque ellos
0: 80
3: suman.
0: Dicen en inglés.
2: Sí.
3: No, pero eso ellos suman, ¿viste?
0: 420. Sí. ¿Eso no. te parece que para decir 80 hay que decir 420?
2: Sí, pero es que es muy inteligente.
3: Encima
2: mira.
3: Saber matemáticas.
2: Es raro.
0: Están
2: eso.
0: Enseñando matemáticas no. con el idioma. Bueno. Bueno, la cuestión es que elegimos esto porque es el día de la Revolución Francesa, 1789. Bueno, y además, obviamente, hoy estuvo muy presente Francia porque va a hablar de fútbol el señor Marinelli y ya hay un finalista para la Copa del Mundo.
3: Sí, señor.
0: Mañana a las 16, misma hora. Ahora me doy cuenta por qué las 16, ayer y hoy. Yo tengo un hijo que está en España, son justo las 9 de la noche. Claro. Mañana a las 9 de la noche es buena hora para... Aquí no es tan buena, pero los dos pueden ver el partido bien.
1: Es un horario que cae bien en todos los continentes, porque en Oceanía serían las 9 de la mañana, o si hay 13 serán las 10 de la mañana. Pero sí, es un horario que pueden ver todos.
0: Y Estados Unidos más temprano, lo ve a la mañana. Entre la mañana y el mediodía.
1: Claro, depende del lugar del país en donde estén.
0: Bueno, estamos entonces en 14 de julio. Decíamos la toma de la pastilla. ¿No?
3: La ¿viste? Toma de la pastilla.
0: Chico, como no sabes, te burlas de todo lo que no conoces, sí. chico.
3: Claro, no, de la pastilla, claro.
0: Está muy lindo afuera, más allá de que... De que llegó alguien aquí y dijo, ¡qué frío!
2: No.
3: Pero yo dije que es frío porque...
0: Ella levanta la mano, ¿viste?
3: No, se nota en porque toda. Sé que lo dijiste por mí. Porque llegué, yo estoy en pollera, chicos, por eso.
2: Ah, bueno, para hacerte la loca.
3: Estoy en

0: joyera y bueno, viste que entra el fresco por donde no hay reparo.
1: Pero...
0: Bueno, es una forma de
2: decir. Yo creo que en este momento...
1: Como Marley, ¿viste a Marley cuando le entra, claro, el vientito de abajo?
3: Y se agarra así,
1: qué buena foto, ¿eh?
3: Sí.
1: Y parece que no fue una gran...
4: producción.
1: No, claro, un gran tiempo. Claro. Se paró sobre una...
0: estaba pasando por una alcantarilla, ¿no?,
1: de subte, un respiradero subte, y que sale el aire. Y lo que pasa es que siempre ponía cara exacta.
0: Sí, siempre caía bien la cara, ¿viste? Muy
1: siempre
0: fotogénica.
1: Siempre ponía bien, y aparte, pensá que todo ese cuerpo y todo eso es sin lo toque.
0: Es sin natural. Cirugía.
1: Sin nada.
0: Aunque hay ciertos... algunos retoquecitos se hizo, pasa que no están aclarados. Bueno.
4: ¿Pero de qué tipo?
3: ¿De colores, papás, o no?
0: Algunas cositas. Ahora se las busco para no faltar a la verdad.
3: Ahí en YouTube está la foto.
1: Pero vamos a suponer, vos querés destruirla. Pero
0: la adoro.
1: Vamos a suponer.
0: Tengo una cortina de Marilyn Monroe.
1: ¿Vos te imaginás los toques de aquella época? Si los de hoy son riesgosos, que todas se parecen a...
0: Te los voy a buscar igual. A todas.
2: Pero un carnicero.
1: No, el ¿cómo se llama el cantante que tenemos? Montaner se parece a Chiche Duhalde. En aquella época era mucho más peligroso.
0: Por supuesto, pero mira, te lo voy a decir. Marilyn Monroe se realizó dos cirugías plásticas. Un implante de cartílago bovino en el mentón y una rinoplastia menor para afinar un poquito la nariz.
2: No, pero espera, ¿a qué edad? Porque en esa foto que...
0: 1950.
2: Y esa foto debe ser de antes del 50.
1: En el 50 ella murió en el 60.
2: Estamos viendo la mítica foto, ¿no?
0: Sí.
3: Ah, no, la foto es del 1954,
1: esa no es la del subte.
0: Si es del 54 ya está operada.
1: Sí, esa no es la del subte.
2: No, esa no.
0: Acá tengo el after.
1: La del subte está como de costado, ¿eh?
0: Acá tengo el after and before, así que si lo quieren ver.
4: Quiere decir antes y después.
0: El antes y después. El before after lo tengo acá, ¿ves?
2: De la nada, le digo, Marilyn Monroe, estábamos tranquilos.
1: Bueno, ya está. Marilyn Monroe, un bagarto, sacalo que es un bagarto.
0: La amo.
3: Con Marilyn no.
0: No. Aparte tuvo una muerte rara.
1: ¿Una muerte?
0: Rara, dudosa.
3: Dudosa, es cierto.
0: Dudosa.
1: Bueno.
0: Escuchó cosas que no tenía que escuchar.
1: Tuvo la no voy a decir la mala idea, pero de ser amante del presidente y de su hermano.
0: Claro.
1: Pequeño problema, porque se sabían, había muchas, mucho FBI, mucha rosca, y aparentemente la suicidaron, pero no por John Kennedy, sino por Robert, por el ministro que era ministro de justicia y candidato a presidente, creo, Bobby. Y bueno, dicen que por ahí venía la cuestión, ¿no?
0: Sí.
1: Por mucha información que tenía, como dice Aldana.
0: Aparentemente, a ver, lo han catalogado a lo largo de la historia como también como un complot de los Kennedy, como que hay tanto silencio y hermetismo, pero es verdad que está todo, digamos, todo lo que es la parte, bueno, cuando es una escena de una muerte dudosa, está todo manipulado, hay un montón de situaciones
1: que
0: generan...
1: En un momento salían muchos... mini libros, informes, ensayos y todo ronda alrededor de Servicios Secretos y Bobby Kennedy.
0: Sí.
1: Que no sé qué sabía ella o qué podía saber. Pero bueno,
4: antes de que lo divulgue, la bajan. La limpiaron.
1: Al estilo Putin. Sí. Que te ponen unas gotitas en el banco de la plaza donde te vas a sentar y fuiste. Bueno, 15 pasaron desde las 8 de la noche. Hoy tenemos... Aún tenemos a la sucesora, no está bueno decirlo, pero viste que acá siempre Leomar era Gardel con pollera, el otro es el sucesor de Maradona, siempre andan jorobando con eso. Bueno, una monja de monasterio, muy canchera, muy hincha de River y del rock and roll y tal, la hermana Verónica, que creo que ya grabó sus capítulos, no sé cuántos capítulos, para el gourmet. Y tiene el estilo de Bernarda, pero creo que mucho más suelta.
0: Claro.
1: Cuenta, ¿se acuerdan cómo era Arguiñano? Que un poco iba cocinando y contando una anécdota, cantaba. Bueno, esta es más o menos igual. ¿Dónde aprendió la receta y tal?
4: Como muy de entrecasa.
1: Muy de entrecasa. Sí, muy suelta la... La hermana me parece que es joven, la hermana Verónica. No sé, ya empezó, creo que ya empezó en el gourmet. Creo que ya empezó hace un par de semanas. Así que tenemos eso, tenemos seguramente mucho fuchibol.
3: Sí,
0: sí, sí. Estamos porque inmersos.
1: Hay gente medicada.
0: No, hay gente infartada.
1: Sí, sí, hay gente medicada. Sí, sí, sí.
0: Infartada.
1: Medicada porque juega mañana. Dice, mañana juego, jugamos a tal hora, jugamos. Sí. Estamos.
0: Y sí, estamos inmersos.
1: Sí. Ahora, que no perdamos porque se perdió la selección.
3: Obvio.
0: Ah, ahí ya no, perdí yo. Claro, ahí ya es ajeno.
1: Ahí ya me abro.
0: Ahí perdió Messi, ¿viste?
1: Bueno, ¿fuimos al agua? No, dale.
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0: 23 pasaron desde las 20. Lo importante, lo primero es lo primero, dijo algún pavo.
1: Sí.
0: Yo lo repito, claro que sí.
1: Lo primero es lo primero.
0: ¿Cómo? Lo primero que hay que decir. Nuestro mayor interés y generador de audiencia. 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
2: Qué rico.
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0: Bueno,
1: y también tenemos entradas para la rural.
0: Ah, yo pensé que era viernes.
1: No, no, no.
0: Ah, mirá, qué bueno.
2: Ah, porque, porque el 16 arranca la rural.
1: Sí, vamos a estar ahí. Ahí va a estar el track de Rivadavia. Así que pueden participar al 11-50-26-86-30.
0: Jueves,
1: claro.
2: Pasado mañana.
0: Bueno, entraron los primeros animales y al ritual.
1: Sí.
0: Vienen algunos. Tengo que mandar un ternero, un novillo, un torito, una vaca, un caballo para exponer.
1: Sí.
0: Y entonces muchos mandan antes a ver si le ganan para entrar primero, porque al que entra primero está la prensa, están los móviles de la mañana,
2: le sacan fotos,
0: cómo se llama.
2: Claro.
0: A ver, ¿cómo se llaman los primeros que entraron?
3: Acá Luciana recién le voy a dar la autoridad a ella porque fue quien lo buscó.
2: Sí, no, es igual.
3: El ternero se llama...
2: Terrible.
3: De Paul.
2: De Paul.
3: La vaca se llama Tini Tini. ¿Y después quién más estaba?
2: Tim Payne.
3: Tim Payne.
0: Pero para la vaca, el ternero, es todo vaca de 2 años. Hay 2 categorías.
3: Bueno.
1: ¿Es todo de la misma persona?
0: No. El primer camión que llega, por ejemplo, un día antes, por ahí, o un poco menos... Y se pone en la puerta, en el portón de la calle
2: Sarmiento.
0: Godoy Cruz, se llama. No, se entran por la otra.
2: Claro.
0: Y todos los que van llegando se van poniendo en la cola. Y por ahí, cuando abre las puertas, hay una cola de.
3: Esto es como cuando uno va al teatro
0: metros.
3: Y ansioso llega temprano porque quiere.
0: Y pero después queda en el diario todo. En el mundo, es así como está el mundo de la pelota, está el mundo de la rural, el mundo.
2: Sí, obvio.
0: Y entonces se publica y dicen tal, tal. Yo me acuerdo cuando entró el primer toro que entró, Cleto, porque Cobos, que le llaman Cleto. Había votado en contra de la 125.
2: Ah, sí, mi voto es no positivo.
0: Mi voto no es positivo.
2: No, la verdad es que mi voto es no positivo. Me encanta. No positivo.
0: Ah, no positivo.
2: Claro, había dicho mi voto es no positivo.
0: Para no decir negativo.
2: Claro. Tiene otra connotación.
1: Todo claro.
4: Acá se dice que, según Infobae, dice que Tim Payne es un carnero de raza Romney Marsh.
0: Romney Marsh, sí.
4: De 110 kilos.
0: Sí.
4: De, bueno, en homenaje al futbolista. Después, Tini Tini es una vaca de raza Limousin de 706 kilos.
0: ¿Una vaca?
4: Una vaca.
0: Era grande, sí.
4: Y el ternero de Tini Tini, que tiene 6 meses, se llama, claro, De Paul. Igual, medio perverso.
1: Qué raro que
4: medio raro. El hijo
0: se llama. O sea, entró la vaca Tini Tini con el ternero De Paul.
4: Claro.
0: O sea, absolutamente dominadora la vaca.
4: Incestuosa más que dominadora, diría yo, porque si el hijo se llama De Paul, rari.
1: Muy raro.
2: Igual no está mal, porque De Paul es el apellido.
4: No, chicos, pero le hubiesen puesto al carnero, le hubiesen puesto De Paul, a la vaca Tini Tini.
0: Pero son diferentes dueños.
4: Bueno, ahora lo vamos a llamar para eso.
0: No, lo interesante es que el dueño de la vaca, a De Paul lo puso abajo de su madre.
2: Claro.
0: Como que Tini domina esa pareja.
4: Es raro.
1: Buen análisis. Claro, está definiendo el rumbo de la relación.
3: No, buen análisis. ¿No será un mensaje subliminal eso?
0: ¿No viste cuando los pibes dibujan y dibujan a la mamá grandota, al papá chiquitito y todo insignificante?
1: Sí.
0: Esa es la importancia que tiene en su vida.
2: Bueno, también puede ser que es Tini Tini va a ser madre y bueno, De Paul es el apellido, así que puede ser madre de Rodrigo. O sea, madre. Madre de ese niño, claro.
1: Sí, no sé, Santi De Paul.
0: Bueno, 27 pasaron desde las 20. ¿Cómo va a estar el tiempo mañana?
1: El tiempo mañana, ya mismo te lo digo. 11 grados la mínima, 17 grados la máxima. ¿Cómo hoy?
2: Bueno,
1: sí. Va a estar nublado.
0: Igual va subiendo, ¿no?
2: Ah, pero nublado.
0: Silvina me dijo que va subiendo para los 21.
1: Sí, el jueves máxima 20 grados, el viernes 21 grados.
0: ¿Tenés
1: ¿Consigna?
0: Consigna, pregunta.
1: Sí. Voy a leer un tuit de una chica que se llama Balu, y no soy yo, que dice, me junté con unos amigos y una estaba con auto y yo a pata. Le pedí si me podía tirar a mi casa, se tenía que desviar máximo 15 minutos, me dijo que no. Ok. Le pedí si me podía dejar en la parada del bondi, eran 3 cuadras, me dijo que no. ¿Qué opinan? La mando a...
4: No es tu amiga, correte, salí de ahí maravilloso.
1: Y dice, aclaro que eran las 4 de la mañana.
4: Ay, uh-huh. No, que llego.
2: ¿Se desviaba 15 minutos?
1: Sí.
0: Bueno, pará, 15 minutos es una...
4: A las 4 de la mañana es lejos.
0: Es un desvío grande.
2: Es mucho, ¿verdad? Sí.
0: Ahora, ¿llevarte al bondi?
2: No. Llevarte al bondi me parece que eso sí.
1: Claro, a mí corresponde como amiga.
2: Ahora, el desvío de 15 minutos es mucho a esa hora, porque si fuera un desvío de 15 minutos a la hora
4: a las
2: pico,
4: 3 de la tarde.
2: Bueno, capaz son pocas cuadras, pero 15 minutos
0: ahora, yo
2: para
0: pregunto,
2: otro lado.
0: Los que piden eso, por ahí no se percatan que la señora tenía un plan.
2: También.
1: Sí.
2: No, y a veces, ojo, porque a veces también los que piden, nunca te pasan guita para la nada.
0: No, no,
2: nunca.
0: Pero no, pero yo digo, no.
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7: Quiero la conversión de los hijos a Dios y la consagración a mi corazón de madre. Tengo urgencias, sí, mas también deseo que la consagración sea realizada luego de un conocimiento profundo de las cosas de Dios y de un amor profundo a Dios. Quieran mis hijos ser totalmente mío, eso hará que sean fieles al Señor, porque yo los conduciré a Él. Amén, amén. Mensaje de la Virgen del Rosario de San Nicolás, del 9 de julio de 1987. ¿Qué tal? Buenas noches. Comenzamos un programa más de Acercando Corazones y comenzamos una nueva semana, ¿no? Aquí estamos, en este día, martes 14 de julio, con unos fríos bastante intensos, seguramente, pero bueno, disfrutando también del calor de nuestros hogares. Enviamos un cariño muy grande a todas las personas que nos siguen a través de APA Radio San Pedro, que nos siguen a través de nuestras páginas de Instagram y también de Facebook. Así que un cariño muy grande para cada uno de ellos. Y hoy, en este día tan especial también, ayer se conoció el fallecimiento de Susana Polimante. Los invito también a que hagamos una oración también en esta noche también por el eterno descanso de Susana Polimante. Una colaboradora extensa, una mujer de mucha trayectoria dentro de la parroquia, devota, ¿no?, de la Virgen, y bueno, un cariño y el respeto para Susana, que ya debe estar disfrutando seguramente de la casa del Señor. Y nos vamos a meter ya en la liturgia de este día martes, donde la primera lectura es del libro de Isaías, capítulo 7, versículo del 1 al 9. El salmo es el número 47, versículo 2 y 8. Y el Evangelio de San Mateo, capítulo 11, versículo del 20 al 24, y dice así. Jesús comenzó a recriminar a aquellas ciudades donde habían realizado más milagros, porque no se habían convertido. ay de ti, Corazaín, ay de ti, Betsaida, porque si los milagros realizados entre ustedes se hubieran hecho en Tiro y Sidón, hace tiempo que se habrían convertido, poniéndose cilicio y cubriéndose con cenizas. Yo les aseguro que en el día del juicio Tiro y Sidón serán tratadas menos rigurosamente que ustedes. Y tú, Cafarnaún, ¿acaso creerás que serás elevada hasta el cielo? No, serás precipitada hasta el infierno, porque si los milagros realizados en ti se hubieran hecho en Sodoma, esa ciudad aún existiría. Yo les aseguro que en el día del juicio la tierra de Sodoma será tratada menos rigurosamente que tú. Palabra del Señor. Gloria a ti, Señor Jesús. Y el Evangelio de este día martes nos relata cómo Jesús recrimina a aquellas ciudades que no han creído en los milagros que en realidad Él ha realizado, y pone como ejemplo ciudades consideradas como impuras, ¿no? Y si allí se hubieran hecho los milagros, realmente hubieran creído, dice el Señor. Pero para esto, para nosotros, también es un mensaje que podríamos decir es en clave y preciso, por cierto. Sabe el Señor que cada acción, o sea, cada acción del Señor tiene que ver con una respuesta de fe, ¿no es cierto? Y la fe que nos une permite creer en la presencia de Jesús, ¿no es cierto? Y que Él haga posible también lo imposible, ¿no es cierto? Es abrir el corazón de nuestra parte, ¿no es cierto? Por eso, esta palabra que el Señor nos tiene que llevar realmente a reflexionar cómo estamos viviendo nuestra fe. Es fundamental. Cómo la cultivamos en lo cotidiano, en el día a día, ¿no es cierto? ¿Qué hacemos para acercarnos más al amor del Señor, ¿no es cierto? Y no quedarnos solo en los milagros que por ahí leemos, sino ir a lo profundo del amor del Señor, ¿no es cierto? Donde Él realmente nos muestra ese camino verdadero, camino que se hace vida realmente para nosotros, ¿no es cierto? Y la gracia de Dios se esparce, ¿no es cierto? Se desparrama. La gracia de Dios actúa si nosotros le abrimos el corazón. La gracia de Dios está siempre allí. Necesita de nosotros que seamos los que tenemos la apertura de corazón, ¿no es cierto? Él está cerca para que nosotros podamos caminar en la fe, cerca para que asumamos esa responsabilidad. Lo que tal vez tenemos a veces la tentación de considerarnos ya salvados, ¿no es cierto? Quizás podemos perder la ocasión de renovar nuestro encuentro y nuestro compromiso con el Señor. Por eso hay que estar muy atento a este seguimiento o creernos algo, ¿no es cierto? Sepamos descubrir que el Señor nunca nos abandona, siempre nos ofrece su gracia, pero necesita también de nuestra constancia, ¿no es cierto? Hoy Jesús nos quiere desinstalar para que revisemos nuestro camino de fe y no nos quedemos quietos, no nos estanquemos, ¿no es cierto? Como estas ciudades de Corazaín y Bethsaida, ¿no es cierto? Somos nosotros, es nuestro corazón. Por eso pensemos cómo estamos caminando, cómo andamos en la vida, ¿eh? Y bueno, podemos tener algunos ejemplos hoy para ir tratando, para que nos ayude por allí a examinar en este comienzo de semana cómo está nuestro corazón, cómo está nuestra conciencia, cómo está nuestra oración, ¿no es cierto? Y podíamos ver el corazón, en primer lugar, el corazón, ese corazón indiferente que a veces tenemos, ¿no es cierto? Es aquel a quien nada le convence, aquel que ni busca ni quiere encontrarse con Dios. Dios se muestra así como es, aparece en nuestra vida, pero no termina de captarnos, ¿no es cierto? El indiferente, podríamos decir, es el que vive en un mundo, en su burbuja, mirando su propio ombligo, como decimos comúnmente, ¿no? Que lo que pasa siempre es lo más importante, ¿no es cierto?, para él, o en su vida. Es el que va por la vida y se preocupa solamente por lo suyo, ¿no es cierto? No agradece a Dios, no ayuda a los que tiene cerca, siempre por allí está todo, y en definitiva va sin mirar, ¿no? El indiferente, podríamos decir, que es el egoísta, y no se apoya en la fe de Dios, sino que se va apoyando en su propia fe y en su propia forma de ser, ¿no es cierto? Lo segundo es el corazón, es aquel que todo lo tiene bien, es el corazón relativista, podríamos decir, ¿no es cierto? Es el que tiene todo lo que viene es para él, ¿no es cierto? Es aquel que dice que cree en Dios, pero en un Dios armado a su medida. Un Dios que a todo lo deja pasar. Es aquel que se ha olvidado de Dios persona, el que sale al encuentro, ¿no es cierto? Pero que realmente vive como si no existiera el Señor, ¿no es cierto? Salvo en algunas ocasiones, ¿no? Y bueno, hay que ir tomando en cuenta algunas situaciones del paso de Dios en nuestra vida, ¿no? Pero también, y como para ir cerrando, ¿no es cierto? Dios cree en nosotros, ¿no es cierto? Dios nos da la misericordia, nos ofrece esa misericordia y el perdón, ¿no es cierto? Jesús tiene las puertas abiertas y esa mirada misericordiosa para cada uno de nosotros. Por eso dejemos de lado nuestro corazón egoísta, nuestra mirada sin ver a quien lo necesita. Abramos el corazón a la gracia de Dios para que podamos nosotros multiplicar también esa gracia que tiene Jesús, ¿no es cierto? Jesús tiene puesta una mirada misericordiosa en aquellos que muchas veces están en las afueras, que están a lo mejor un poco más alejados, ¿no?, de Él. Que muchas veces no damos nada por ello, y realmente allí pone el foco el Señor. Apuesta ese granito de arena para que dé su fruto, ¿no es cierto? O pone esa semilla para que dé su fruto. Por eso, en este comienzo de semana, en este día martes, sobre todo, vamos a pedirle al Señor que podamos creer cada día más en su misericordia, ¿no es cierto? En la misericordia que tiene para con nuestro corazón, la misericordia que tiene con nuestros pensamientos, porque si cerramos los ojos un cachito, también tenemos situaciones o cositas que ir corrigiendo siempre en el transcurso de la vida. Por más que seamos creyentes, que estemos cerca de Dios, que vayamos a misa, que tengamos nuestras oraciones, pero siempre necesitamos del ajuste, siempre necesitamos de ese mecánico que nos vaya ajustando algunas tuerquitas para que no se empiece a aflojar nuestro seguimiento y nuestra fe en el Señor. Por eso, creer en su misericordia y saber que los signos que el Señor va realizando cotidianamente en nosotros nos tiene que llevar a creer más en Él, a creer realmente en esa fuerza que tiene el Señor para podernos cambiar. Creer en el poder y saber que Él es el camino y que Él nos propone ese camino de perdón, ese camino de reconciliación, ese camino de amor, sobre todas las cosas. Vamos a pedirle a nuestra Madre, la Santísima Virgen María, esta Madre mediadora, esta Madre que siempre está a nuestro lado, que pide totalmente un corazón abierto, que necesita también de la consagración de nuestro corazón a ese corazón de madre para llegar profundamente al corazón de Dios. Vamos a pedirle y que nos dé la gracia para estar cerca de Dios siempre y también ir corrigiendo algunas cositas que siempre tenemos. Oh Madre, quiero consagrarme a ti, Virgen María, hoy consagro mi vida a ti, siento necesidad constante de tu presencia en mi vida, para que me protejas, me guíes y me consueles. Sé que en ti mi alma encontrará reposo y la angustia en mí no entrará. Mi derrota se convertirá en victoria, mi fatiga en ti fortaleza es. Amén. Y que tengan un buen descanso, que Dios los bendiga y nos encontramos el miércoles mañana, si Dios quiere.
6: La canción dice, vence. Esa palabra parece haber sido creada para que María dijera sí, venciendo todos sus temores. Lo que significó ser madre de Dios, de ese Dios hecho hombre que se encarnó en ella para nuestra salvación. La Virgen te invita a vencer tú el temor de poner tus pies a las huellas de Jesús, de intentar mirar a través de sus ojos, de amar con un amor sin medida. Vence el temor de reflejar esa luz que es capaz de traspasar las tinieblas del mundo en que vivimos. Vence el temor a que te llamen loco. San Agustín llamó a eso bendita locura, porque le permitió conocer y enamorarse del Señor, que es el camino, la verdad y la vida. Vence el temor de acercarte al sagrario donde te espera siempre. Vence todo lo que no te permita recibir la Eucaristía, que te da fuerzas para seguir. Vence, vence, vence. 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